Cada vez que auguran que nos va a ir mal, nos va bien, es lo que responde el gobernador a críticas de la oposición. Fortalece en seguridad en municipios con evaluación y rotación de mandos, es lo que dice el gobernador. Participaciones federales para Tabasco tuvieron una caída del 10% en el primer semestre. Tabasco mantiene finanzas sanas, es lo que resalta el gobernador de Tabasco. Tabasco adelantó los recursos del FAIS para financiar obras públicas y no es un adeudo, es lo que resalta el gobernador. Javier May encabeza regreso a clases del ciclo 26-27 en el COBATAP. La CETAP reporta 10 denuncias por cuotas escolares y 3 por malos manejos de recursos. Taxis eléctricos ya circulan en Villahermosa, es lo que dice Tránsito. Suspenden en Tabasco 17 purificadoras de agua por riesgos sanitarios. Más de 800 ciclistas van a participar en el El Tepet Tabasco 2026 B-Tour de Francia. Gracias a los olmecas por hacernos soñar, es lo que señala el gobernador de Tabasco. En temas nacionales, condenan al asesino de Ricardo Zúñiga, fotógrafo que había denunciado amenazas. Importaciones de China a México caen el 28% aproximadamente tras aplicar nuevos aranceles. La UNAM abre más de 2.000 lugares tras la polémica en lo que es el examen del ingreso. En temas internacionales, Estados Unidos confirma ataque de precisión contra objetivos iraníes en Hormuz. Y con esto comenzamos la tercera emisión de noticias.

0: 6 de la tarde con 3 minutos. Y bueno, gracias por estar con nosotros arrancando la semana. Lunes de tercera emisión de noticias. Mucho calor en la capital tabasqueña, muchísima la humedad. Cuídese, hidrátese, no se exponga tanto a los rayos del sol. Y bueno, ¿qué les pareció el regreso a clase ya de los chicuelos, las primarias, bueno, preescolar, primaria, secundaria, preparatoria? Pues ya arrancaron las clases el día de hoy, después de, ¿qué?, casi 2 meses de vacaciones. Pues bueno, ya están todos de regreso, y los que no vamos a la escuela, pues también lo sentimos, mucho tráfico a todas horas en la capital tabasqueña, pues es entendible, debido al retorno a las escuelas. Y pues bueno, las vacaciones ya quedaron atrás. Bueno, ni por tanto tiempo, porque ya viene el mes de septiembre, el día de mañana arrancamos otro mes, y con esto, pues ahí vienen unos puentecitos, festividades, así que vamos a ir aguantando tantito el tráfico que se detonó a partir de este regreso a las escuelas. Y bueno, vamos a tener hoy mucha información para compartirles. Recuerde, todo el ámbito local, nacional, internacional. Pues bueno, vamos a estarlas compartiendo con usted en esta hora. Saludamos al señor Jorge en los controles técnicos. A usted, amable auditorio, gracias por estar conmigo, gracias por acompañarme. Y bueno, ¿qué les parece si damos inicio con la información local? O bueno, vamos a iniciar primero con un reportaje especial. El día de hoy vamos a estar presentándoles este reportaje sobre el Congreso, que va a reanudar periodo ordinario con temas pendientes como la ley del ICET y la ley de identidad de género, entre otros. Este reportaje que está a cargo de nuestro compañero Jaime del Valle, y pues escuchemos, y cuando regresemos vamos a entrar de lleno con la información local. Escuchemos el siguiente reportaje.
1: El 4 de septiembre el Congreso del Estado arrancará el primer periodo de tercer año legislativo con muchas incógnitas, debido a que se espera la renuncia de los legisladores que buscarán otro cargo, además de que se tiene que dar la revisión de las cuentas públicas, la glosa del informe del gobernador de Tabasco, Javier May Rodríguez, y la aprobación del paquete presupuestal 2027. A esto se suman los señalamientos que ha realizado la oposición de que la mayoría de sus iniciativas y exhortos siguen en la congeladora, además de la modificación a la ley del ICET y la ley de identidad de género que aún no se discute. Jorge Orlando Bracamontes Hernández, presidente de la Junta de Coordinación Política del Congreso del Estado, refirió que se revisarán todos los temas, además de otros pendientes, como la elección del Contralor del Tribunal Electoral de Tabasco, que aún no se decide.
2: Muy pronto, es de los principales temas que vamos a ver entrando ya al primer periodo del tercer año. Es de los primeros temas que vamos a tratar. Recordemos que eso pasa por el Congreso del Estado, y habremos pues de hacer el procedimiento para que no esté acéfala esa posición.
1: En este periodo también se dará el relevo en la presidencia de algunas comisiones que encabeza la bancada de Morena, esto por un acuerdo al interior. Asimismo, se dará el cambio del presidente de la mesa directiva, luego de que por 2 años encabezó los trabajos el diputado de Morena, Marco Rosendo Medina Filigrana, quien apuntó que ya era necesario un relevo.
3: Llegar a la mesa directiva porque ya se cumplió esa temporalidad. Y es necesario que alguien llegue ahí a
4: encabezar el trabajo. ¿Una mujer por paridad o no, qué se va a aplicar ahí?
3: Pues es lo que genera el consenso de todos las diputadas y diputados. Eso se aprueba por el pleno. Y en entrada tiene que ser la bancada mayoritaria la que proponga al presidente de la mesa, pues. No, para...
1: La diputada local de Morena, Abby Tejeda Vértiz, manifestó que a partir del próximo periodo ordinario de sesiones, las comisiones orgánicas del Congreso local deberán ir dictaminando las propuestas de reformas y leyes que tienen diferentes bancadas presentadas y llevarlas al pleno para evitar un rezago.
5: Hay temas que ya están en las comisiones y bueno, debido al receso que hubo, pero se ha estado sesionando y pues sabemos que en el próximo periodo se van a ir solventando y ya se van a ir pasando a pleno para que pues vayan siendo aprobadas en su caso las iniciativas que han propuesto los demás compañeros de oposición.
6: La meta es no dejar de
5: estar. Así es parte de nuestra meta, no ir dejando el rezago legislativo, digo, son muchas iniciativas, pero poco a poco se van a ir pasando para su aprobación.
1: El coordinador parlamentario del Partido del Trabajo, Martín Palacios Calderón, dijo confiar que en este periodo ordinario de sesiones existan las condiciones entre todas las bancadas del Congreso local para bajar y aprobar la iniciativa de leyes y reformas que beneficien a los tabasqueños.
7: Temas que nos ocupan en esta ocasión, yo pues tengo mucha confianza que pueda existir esta voluntad y disposición de todas las fracciones parlamentarias para que podamos sacar adelante algunas iniciativas de cada uno de los partidos que sean en beneficio de la sociedad. Yo confío mucho en ello y así.
1: Fabián Granier Calles, legislador local del Partido Revolucionario Institucional, opinó que espera que en este periodo de sesiones sí se saquen los temas que están pendientes y son importantes, como la ley del ICET, y que dejen de ser una oficialía de partes del Ejecutivo.
8: Fue un mandato judicial de la Suprema Corte de Justicia, no se tocó nada de la ley. Aquí lo que se necesita y es urgente es reformar la ley actual del ICET. Y esto lo he venido diciendo desde hace mucho tiempo. No podemos seguir teniendo esta ley. Si no se reforma la ley ICET aquí en este estado, pues van a seguir pasando los problemas que hay. Entonces, aquí el llamado a los compañeros es que reformemos.
1: Así, con la expectativa de cuántos legisladores pedirán licencia, si el trabajo parlamentario se atrasará más o si todos los pendientes que tiene esta legislatura se avanzarán antes de que inicien las campañas, es como arranca un periodo más en la Cámara de Diputados locales. Para XCBA Noticias, Jaime del Valle.
0: Seis de la tarde con 10 minutos, vamos a la pausa y regresamos.
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1: Seis de la tarde con 12 minutos. Estamos, pues vamos a arrancar con la información local. Recuerde que estamos a través de nuestro portal como xeba.com.mx y también a través de nuestras distintas redes sociales. Estamos como XEBA Tabasco. Y bueno, vamos a arrancar a comenzar con el gobernador Javier May Rodríguez, el cual sostuvo que las campañas y críticas de sus adversarios políticos, bueno, fortalecen su administración al asegurar que cada vez que pronostican malos resultados, bueno, ocurre lo contrario. Cuestionado sobre la preparación de su segundo informe de gobierno y las críticas de la oposición, pues señaló que su administración rinde cuentas de manera cotidiana para, bueno, pero cumplirá, dice, con el ejercicio que está marcado por la ley el segundo domingo del mes de noviembre.
2: Y la verdad es que el tema financiero, la recaudación ha sido muy buena para el gobierno del Estado. Pues hay que agradecerle, porque la verdad es que nuestros adversarios, cada vez que auguran que nos va a ir mal, nos va bien. O sea, no le atienden a ninguna. La verdad es que hicieron una campaña en contra del replacamiento, y miren, es histórico. No, la verdad es que hay que agradecerles, son buenos promotores, ¿no?, para nosotros. De verdad que son la mejor promoción que nos puedan hacer es esa. Cada vez que se lanzan a hacer una campaña en contra, pues es, la gente ya se la sabe, como decimos. Y pues es contrario, ¿no?, a todo lo que alguna, no le sale nada. Y desde luego que las finanzas están, no tenemos el ejercicio, estamos muy bien, avanzando a un buen ritmo en cuanto a toda la obra pública.
1: Seis de la tarde con 14 minutos, y bueno, el gobernador Javier May Rodríguez confirmó que se evalúan cambios en las direcciones municipales de seguridad pública en los municipios de Cunduacán y Nacajuca, además al que ya se realizó pues en Paraíso. Destacó que es parte de las estrategias para fortalecer la seguridad y protección ciudadana en la entidad tabasqueña, por lo que se evalúa la rotación de mandos en las direcciones de seguridad pública en esos municipios. Y durante la conferencia matutina ante los medios de comunicación, dio a conocer que él mantiene pues evaluaciones constantes para el desempeño de las corporaciones locales para realizar los ajustes necesarios en los municipios antes mencionados.
2: Son ellos los que ejercen, ¿no?, su propio presupuesto. Hay una coordinación en el tema de mando único, ¿no?, con los gobiernos municipales. Hay una colaboración, tenemos una mesa de seguridad permanente que sesionan las mesas por municipios. O sea, ellos tienen un plan de, se van rolando todos los días de la semana, de lunes a viernes sesionan todos los la mesa de seguridad municipal, donde participan, ¿no? En el caso de Paraíso, está esa mesa, se integra Centla, Paraíso, Comalcalco, y creo que es Jalpa de Méndez, ¿no? Que se integran en esa mesa de seguridad. Entonces, ellos sesionan en Nacajuca, sesionan todos los días, a veces van, se rotan por municipios, un día en cada municipio, o dependiendo como ellos armen su agenda, pero tienen una sesión diaria para ir evaluando y tomando decisiones en la estrategia, igual que lo hacemos nosotros acá. Hay una réplica, ¿no?, de ese ejercicio con las mesas de seguridad municipal, ¿no? En el tema de... Bueno.
1: Con 17, bueno, al cierre del primer semestre del 2026, las participaciones federales acumuladas para Tabasco ascendieron a 15.666 millones de pesos, un 10% por debajo de lo originalmente calendarizado. Así lo informó la secretaria de Administración y Finanzas, Talina Ferrer Cárdenas.
3: El Banco de México elevó su estimación de crecimiento del PIB para 2026 de 1.1 a 1.5%, apoyada, entre otros factores, por una recuperación del consumo privado y de la masa salarial. Una mayor actividad económica nacional también favorece la generación de los ingresos federales, que sirven de base para la distribución de las participaciones a las entidades federativas. Por eso, aun cuando el primer semestre presentó presiones que debemos reconocer y administrar con responsabilidad, también observamos una recuperación hacia el cierre del periodo. Con base en las estimaciones de la Secretaría de Hacienda y Crédito Público, nuestra expectativa es que durante el segundo semestre las participaciones tengan un comportamiento más cercano a las proyecciones consideradas al inicio del ejercicio. Nuestra responsabilidad, sin embargo, es no depender únicamente de un escenario favorable. Por ello, estamos fortaleciendo los ingresos propios, manteniendo disciplina en el gasto y administrando los recursos.
1: Seis de la tarde, 18 minutos, y bueno, el gobernador Javier May Rodríguez aseguró que el gobierno del estado tiene garantizado un cierre financiero sin contratiempos y sin necesidad de contratar deuda. Con el pago de aguinaldos y prestaciones de fin de año, aseguró esto el gobernador, y bueno, le dijo a los trabajadores que sus ingresos están seguros.
2: Tenemos todas las previsiones, es más, vamos a pagar el aguinaldo una parte. El 20 de noviembre empezamos a pagar aguinaldo, ¿no? Entonces vamos para el buen fin, vamos a tener ya, ¿no? Y vamos a pagar la mitad, ¿no? Que así acordamos con los trabajadores, la mitad del 50% en el buen fin y la primera semana de diciembre el resto, ¿no? Ya. Entonces ya está acordado, va a haber dinero, ¿no? Es para que nos vayamos preparando. Vamos a tener un cierre sin contratiempos, no vamos a tener ninguna, no vamos a tener deudas, no vamos a tener ningún problema para cerrar. Estamos previendo todas las variables, pero no vemos así un escenario, ¿no? Complicado financieramente para el gobierno.
1: Con 20 minutos, y bueno, Lupita Tamayo Rodríguez, que es la subsecretaria de Ingresos de la Secretaría de Administración y Finanzas de Tabasco, informó en la mañanera del gobernador Javier May Rodríguez que durante el 2026, bueno, se han recaudado 17,622,000 pesos, esto en las giras de territorio y en el trámite móvil, y señaló que bueno, durante septiembre van a continuar esos estímulos vehiculares con descuentos de hasta el 100%.
4: 434 kilómetros. De hecho, ya superamos la meta del 2025, que eran 13 millones de pesos. La siguiente. El día de hoy estamos en la selva Nacajuca y en Aztapa, Jalapa. Tenemos la ruta del trámite móvil, esta es la agenda. Estaremos toda esta semana en los municipios llevando los trámites vehiculares junto con la Policía Estatal de Caminos. Las licencias también las estamos realizando en esta jornada de acercar los trámites. La siguiente. Bueno, en la Subsecretaría de Ingresos, para fortalecer los recursos, los ingresos propios y nuestra recaudación, se ha implementado una estrategia de diversos estímulos. Uno de ellos son los vehiculares. De acuerdo a lo publicado en el periódico del Estado el 14 de febrero, durante el mes de septiembre seguiremos manteniendo estos descuentos vehiculares, que es el 100% en multas, actualizaciones y recargos. Las infracciones de tránsito las tenemos al 50%, y si quieren hacer un cambio de propietario, pues seguimos manteniendo el 100% del impuesto de traslado de dominio. La siguiente, por favor. También tenemos la estrategia, además de...
1: 6:22 PM, en más información del ámbito local. Recuerde que estamos a través de nuestro portal como xcbatabasco.com.mx y también a través de nuestras distintas redes sociales. Y bueno, el gobernador de Tabasco, Javier May Rodríguez, aclaró que el crédito que fue contratado con el Banco Nacional de Obras y Servicios Públicos, Banobras, bueno, no representa una deuda a largo plazo para la entidad, sino que es un adelanto de recursos de fondo de aportaciones para la infraestructura social, mejor conocido el FAIS.
5: Platicamos aquí fue público esto, vinieron los presidentes, presidentas municipales, en este espacio, que íbamos a pedir un adelanto del Fondo de Infraestructura Social del FAIS y que estamos ejerciéndolo en eso, es para obra pública, para obras de drenaje, agua potable, ¿no? Caminos, calles, pavimentación, alumbrado público, red de energía eléctrica. O sea, para eso adelantamos, ¿no?, el presupuesto asignado normal más este adelanto, que hacemos una bolsa histórica, más de 600 millones de pesos estamos creciendo en este rubro, ¿no?, de que pues no es deuda, es un adelanto de lo que le toca al Estado y que vamos a ir amortizando al término del ejercicio, o sea que próximo año y al término del ejercicio pues va a quedar saldada esa deuda, y que varios municipios también entraron en este esquema porque era importante hacerlo. Ellos vieron, entró el municipio de Cárdenas, creo que también Cunduacán, varios municipios, ¿no? Algunos dijeron que sí, pero ya no le dio tiempo. Tiapa también entró, o sea, varios aprovechamos el tiempo para ejercer este presupuesto. Y pero
1: bueno, durante la mañana de este lunes, diversas cámaras empresariales realizaron el evento denominado Firma del Pacto por Tabasco, el cual busca fortalecer la cooperación entre las empresas para poder incentivar la economía en la entidad tabasqueña. La firma del Pacto por Tabasco fue, pues bueno, incentivada principalmente por el Consejo Coordinador Empresarial de Tabasco y por la Cámara Nacional de la Industria de la Transformación, el CANACINTRA. En más información local, 6:25 PM. Pues bueno, el gobernador Javier May Rodríguez encabezó este lunes 31 de agosto el inicio del ciclo escolar 2026-2027 desde el plantel 28, turno matutino del Colegio de Bachilleres de Tabasco, donde dio la bienvenida a estudiantes, docentes y personal administrativo. En su intervención, la titular de la Secretaría de Educación, Patricia Parrea Sánchez, destacó que este ciclo acuden a las aulas 7,410 alumnos, quienes serán atendidos por más de 39,000 docentes en 5,908 escuelas, incluidas las pertenecientes a la CONAFE.
6: Este es un día muy importante para Tabasco. Hoy, lunes 31 de agosto, al igual que en todo el país, damos inicio al ciclo escolar 2026-2027, comenzando con un nuevo periodo de trabajo y aprendizaje en las escuelas de todo el estado. En Tabasco, las y los estudiantes de educación básica y media superior regresan a clases para continuar sus estudios. Llegar este día con todo listo ha sido posible gracias al trabajo de muchas personas. Reconocemos a quienes desde distintas responsabilidades han contribuido para que las actividades comiencen en buenas condiciones y este nuevo ciclo pueda ponerse en marcha.
1: Seis con 6:26 PM, ¿qué les parece si vamos a una pausa? Cuando regresemos, bueno, vamos a continuar con más de la información local y sobre la CETAP, que está reportando 10 denuncias por cuotas escolares y 3 por malos manejos de los recursos. Pausa, regresamos.
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0: 6:29, continuando con información local en esta tercera emisión de noticias. Bueno, nos vamos con la Secretaría de Educación de Tabasco. Recibió al menos, 10 denuncias relacionadas con el cobro de cuotas escolares. Esto previo al inicio del ciclo escolar 2026-2027. Así fue como lo informó su titular, Patricia Parrea Sánchez.
1: Mira, fueron como quejas como unas 10 escuelitas y después se acerca uno a las escuelas, se habla con los directivos, pues porque, repito, no podemos condicionar el ingreso con un pago de una cuota. Eso en cuanto hay una denuncia, porque también tiene que haber una denuncia para que nosotros podamos intervenir, empieza el nivel, va la persona que está encargada de las asociaciones de padres de familia, se acude a la escuela, se hace un corte de caja y la persona que está encargada de las asociaciones de padres de familia...

0: Benedicta Maza abrirán sus puertas en Tabasco con una capacidad para atender hasta 450 estudiantes por sede. Así lo dio a conocer el director general de Colegio de Bachilleres a nivel nacional. Y pues bueno, los nuevos espacios educativos estarán ubicados en Cárdenas, Centro, dos con planteles en Huimanguillo, Macuspana, Paraíso, Teapa, Tenosique. Esto, bueno, al fin de poder ampliar la cobertura y pues acercar opciones de educación media superior a los jóvenes que no lograron ingresar a bachillerato.
1: Son nuevos inmuebles, fíjense que trabajamos muy de la mano con los municipios, en este caso todos los ayuntamientos y los municipios nos donaron terrenos, el Estado va a construir estos espacios y nosotros la Federación pues pondremos a los profesores y todo el material académico. Cada uno de estos espacios va a costar 20 millones de pesos más o menos. Y bueno, pues la operación anual de cada.
0: Bueno, y el presidente de la Asociación Mexicana de Agentes de Seguros y Fianzas, en la entidad, Omar Moreno Velarde, dio a conocer que algunos empresarios en unas empresas pues sí responden por los casos de vehículos incendiados, esto durante los disturbios o bloqueos en carreteras. No obstante, el líder empresarial explicó que es sumamente importante que los conductores, bueno, cuenten con una póliza de cobertura amplia para poder reclamar la pérdida de un vehículo que fue incendiado deliberadamente. Y bueno, en la capital tabasqueña ya se encuentran circulando taxis eléctricos como parte de un plan piloto del gremio. Así lo dio a conocer el dirigente de la Unión de Taxis del municipio de Centro, Julio César Gómez de la Cruz. Explicó que recientemente el sector dio a conocer sus intenciones de iniciar la transición hacia unidades ecológicas y de menor costo operativo. Esto en colaboración con agencias automotrices ante, pues bueno, el incremento de combustible y mantenimiento de las unidades.
2: Estamos trabajando. Poquitos, son muy poquitos, muy poquitos. Estamos empezando. Cuatro. Sí, ya, claro, por supuesto.
3: Ya mencionaron si hay muchas ventajas.
2: Muchísimas. Las estamos checando y muchísimas ventajas. Muchas.
0: Elizabeth Nava Gutiérrez, consejera presidenta del Instituto Electoral y de Participación Ciudadana en Tabasco, confirmó que la Unidad de Tecnologías de la Información y Comunicación del organismo volverá a estar a cargo del Programa de Resultados Electorales Preliminares del Estado de Tabasco durante el proceso electoral 2026 y 2027.
4: Ahorita ya estamos subiendo temas que impacten el proceso electoral. En este caso se aprobaron, entre las asuntos relevantes, la creación de dos comisiones, que es la comisión de PREPEC y CONÓCELES, y la comisión de debates. Y también se aprobó cuál va a ser la instancia encargada de ejecutar estos programas, en el caso de PREPEC y CONÓCELES. Y la instancia encargada es el área de sistemas de propiedad electoral. Pues brevemente así fue el tema de lo que se abordó sustancialmente el día de hoy. Área de sistemas, nada más que cada uno de estos sistemas tenía que salir por separado, aunque la instancia responsable es la misma, nuestra área de unidad. Entrando de lleno al proceso electoral, ya estamos trabajando, por ejemplo, con una de nuestras grandes plataformas, que es la de resultados preliminares. Estaríamos ya preparando los trabajos de entrada con los partidos políticos para tener el desarrollo de todo lo que se va a llevar a cabo de aquí hasta el próximo año, y también vamos a empezar a ver con nuestra área de sistemas cómo estamos en estos dos grandes sistemas, empezarlos a modificar atendiendo las observaciones que nos hagan.
0: Con 35, y fíjese que el presidente de la Comisión Temporal de Presupuestos del Instituto Nacional Electoral, Jorge Montaño Ventura, dijo confiar en que la Secretaría de Hacienda otorgue los recursos por el orden de 31 mil millones de pesos, esto para la organización y operación del proceso electoral federal intermedio del 2026 al 2027, el cual va a iniciar, recordemos, el próximo 10 de septiembre.
5: Bueno, nosotros es lo que requerimos, lo que se necesita para que

0: podamos sacar adelante el proceso electoral federal. No, vamos a esperar los ajustes que si es que lo lleva a cabo la Secretaría de Hacienda.
1: ¿Soportaría el INE más ajustes presupuestales?
0: Bueno, ya lo vimos en el proceso electoral extraordinario, en el proceso judicial, y bueno, nos tuvimos que ajustar, reducimos el número de casillas, no sin eso bajó la calidad de lo que fue la organización del proceso electoral. Cada ciudadano y ciudadana tuvo en cada una de las mesas receptoras, porque así se llamaron, en las mesas receptoras de voz, en las mesas seccionales de votación, su boleta.
1: ¿La reducción del personal podría ser una opción en caso de que no se aprueben?
0: No, eso es, el capítulo 1000 es lo que más se ha cuidado, que es el tema que necesitamos cubrir precisamente todo el personal para poder estar nosotros llevando a cabo todas las actividades programadas.
1: Oiga, ¿cómo está enterado de lo que ocurrió aquí en el municipio de Paraíso? Ha derivado la detención de algunos funcionarios. ¿La aplicación de este tipo de operativos de algún modo no podría entorpecer la realización del proceso electoral?
0: Es un tema que competiría en este caso a las autoridades que procuran justicia, no a nosotros como autoridad electoral. Pues no.
2: Seis con 37 minutos, y en este lunes de análisis, fíjese que durante su participación en la sección de lunes de análisis de XEBA Noticias, primera emisión, la periodista y consultora Paloma Rives Robles llamó a la sociedad tabasqueña para sumar esfuerzos para enfrentar el complicado escenario económico y contribuir desde cada sector el desarrollo de la entidad. En su primera intervención como mujer analista política en este espacio, pues planteó que familias, comerciantes, productores, profesionistas y empresarios pueden avanzar hacia una misma dirección, apoyándose mutuamente y privilegiando el consumo de productos y servicios locales.
3: La situación económica es complicada, muy complicada. Lo sentimos en nuestras familias, en nuestros hogares, en nuestros negocios, y sí, también lo sentimos en el bolsillo. Pero frente a este escenario difícil, también tenemos una oportunidad: unirnos, sumar esfuerzos y mirar hacia una misma dirección. ¿A qué me refiero? Es esta reflexión en la que quiero advertir, no tengo la fórmula mágica y nadie la tiene, obviamente, pero sí quisiera dejar en esta mesa, en estos micrófonos, que creo que podemos hacer algo desde nuestras realidades. Por un lado, existen los y las familias, tú, yo, que estamos en este momento conectados por la XDA. Hoy nuestras familias necesitan que el dinero alcance. Y por el otro lado están los comercios, nuestros comerciantes que necesitan vender para seguir adelante. Y detrás de ellos, de ambas partes, pues bueno, existe el mismo interés. O debería, o podría existir el mismo interés, ayudarnos mutuamente. Y es que detrás de los comercios, detrás de quienes necesitamos que el dinero alcance, pues están nuestras familias, están los niños, historias de vida, necesidades médicas, de educación, etcétera.
2: Bueno, el dirigente estatal de Somos México, Juan Enoch Alvarado Ribón, anunció el cambio de nombre de la organización política, que a partir de ahora se va a identificar únicamente como Somos, aunque aseguró que la modificación, bueno, es un cambio en sus principios, y que bueno, en su casa, pues ellos reconocen que son un equipo, un grupo unido, por supuesto, para poder salir abatiente de todos estos enigmas políticos que hay.
4: Dejamos atrás el Somos México y adoptamos el nombre de Somos. Y queremos decirlo con absoluta claridad. Cambia nuestro nombre, pero no cambia nuestra causa. No cambia nuestra organización. No cambia nuestros principios. Y mucho menos cambia nuestro compromiso con Tabasco. seguimos siendo mujeres y hombres que decidimos construir una alternativa ciudadana, democrática y diferente.
2: Y cuestionado sobre la presunta persecución que asegura existe por parte de Morena contra la Cámara Nacional del Comercio, Servicios y Turismo, Manuel Miranda Hernández, ex consejero del organismo empresarial, afirmó que existe una fijación directa con la Cámara, por lo que advirtió, con nosotros se va a dar tres vueltas, sentenció.
5: Sí, por supuesto. Sí, sí la tenemos, desde luego, claro que sí. O sea, ya hay una fijación directamente con la Cámara de Comercio. Y bueno, pues vamos a seguir defendiendo. Yo creo que no nada más es Manuel Miranda, claro, por supuesto.
6: Más que intimidación, una denuncia, ¿no?
5: Pero se lo dijimos a Roberto Romero la primera vez, y lo vuelvo a repetir otra vez, que con nosotros se va a dar tres vueltas, porque vamos a seguir trabajando en ese sentido. Gracias.
7: Entonces se va a chocar el expediente de cada uno.
8: Es decir, hacen detenciones arbitrarias.
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2: 6:44, nos vamos a temas nacional. Durante un operativo desplegado la madrugada de este lunes en Michoacán, Luis Enrique N., alias el R5, pues habría muerto, de acuerdo con medios nacionales, el presunto delincuente, identificado como el segundo al frente del cártel de los Reyes y uno de los objetivos principales de Estados Unidos, perdió la vida este mediodía, esto después de la intervención de las fuerzas federales. El gobierno federal está preparando nuevos lineamientos para regular el uso de teléfonos celulares, así como otros dispositivos en las escuelas, después de que el 81% de más de 565 mil docentes consultados pues respondieran establecer reglas para poder garantizar el uso seguro y pedagógico de la tecnología. Así lo informó este lunes el secretario de Educación Pública, Mario Delgado. 1:45, fíjese que Andrés Manuel López Beltrán y su hermano González López Beltrán sostuvieron el pasado 24 de agosto una reunión de aproximadamente 5 horas con empresarios y socios en un restaurante de la colonia Condesa. En el contexto de la detención de Fausto Corrales, el chofer de Héctor Melesio, pues en torno a México. De acuerdo con videos que fueron difundidos, los hermanos llegaron al restaurante conocido Italo Mexicana, pues bueno, localizaron en el número 51 de la calle Pachuca, a bordo de 5 o 6 camionetas aproximadamente, que estuvieron acompañados por seguridad, según Héctor de Mauleón, en el Universal. Entre los asistentes se encontraba Daniel Asaf, quien fue jefe de ayuntadía de la presidencia durante el gobierno de Andrés Manuel López Obrador, y que ha sido señalado por la asignación de contratos millonarios durante este sexenio de López Obrador. La organización Artículo 19 condenó el asesinato del fotógrafo y creador de contenido mexicano Ricardo Zúñiga Rosas, ocurrido el sábado en Puebla. Así lo reveló, que habían anunciado amenazas en su contra después de publicar fotografías y críticas sobre la administración local. 6:47, y bueno, el alcalde de Escuinapa, Víctor Díaz Cimental, confirmó el asesinato del subdirector de tránsito municipal, Miguel Antonio Zazueta Pérez, y bueno, reconocido que le preocupa la violencia que esté continuando, y manifestó que pues tienen que, por supuesto, supervisar y tomar otras medidas. 1:48, nos vamos a temas internacionales.
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2: En Nepal elevó este lunes a 903 la cifra de muertos y a 4,247 la de desaparecidos tras pues esta devastadora riada que arrasó el pasado miércoles una zona del norte y el centro de Nepal, según el último informe de la Autoridad Nacional para la Reducción y Gestión de Riesgos de Desastres, con un incremento de 115 fallecidos en lo último que se publicó y el último recuento que se hizo, y más de 1,700 nuevos desaparecidos. Las fuerzas militares estadounidenses llevaron a cabo este domingo un ataque de precisión contra dos plataformas para disparar cohetes cargados con minas marinas que Teherán, bueno, se preparaba para lanzar al estrecho de Hormuz. Esto lo confirmó el Comando Central de Estados Unidos. Las labores de búsqueda y rescate continúan este lunes en el Gran Cañón de Arizona, después de una inundación repentina que dejara al menos 2 muertos y unas 15 personas aproximadamente. Se dio el dato que estarían como desaparecidas, más de 60 evacuados, así lo informó el Servicio de Parques Nacionales.
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18: Lo que más carecemos es de la inseguridad que hay, ya que pues no tenemos vigilancia permanente.
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2: Momento de que nos pasemos a la denuncia ciudadana, cuando ya son las 6:50. El señor David Michel pide a Teléfonos de México o a la autoridad correspondiente que retire o repare una cabina de teléfono que está a punto de caerse en Avenida Gregorio Méndez, casi esquina con Castillo.
19: Tremendas excavaciones. Ya llevan varios días, varias semanas, que hasta el momento personal de Telmex no ha regresado. Esta es una afectación, afecta a los ausentes, a los ciudadanos que a diario transitan en ese lugar. El llamado al personal de Telmex que tome cartas en el asunto.
2: En más denuncias, pues la delegada de la ranchería Buenavista, segunda sección de Villahermosa, Sofía Metelín, pide a la Comisión Federal de Electricidad mejorar el suministro eléctrico de esta zona, ya que constantemente falla y el suministro pues es vital para las familias.
17: Para llorar. De hecho, tenemos minuta firmada con CFE y lo mismo, a diario, 2-3 días, y estamos los transformadores, arden, las cuchillas se caen, tenemos el cablerío viejo, tenemos una nueva red que ya hace como 3 a 4 años que se quedó estancada ahí y que apenas han conectado una sola parte, como un sector nada más, y como estamos cada día peor con esa nueva red que está en completo, pues, abandono, y no camina nada más unos cuantos y vuelve otra vez, y padecemos todos los días. O sea, por eso le...
2: Vamos a los deportes.
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2: Vamos con la información deportiva. 6:51, Lionel Messi se retira de la selección de Argentina. Ya no tengo más para dar, es lo que dice. Y bueno, el futbolista argentino Lionel Messi, de 39 años, anunció este lunes su retiro de la selección albiceleste y explicó: me vacié, ya no tengo más para dar. Y aparte, vienen chicos muy grandes atrás que merecen estar dentro de la selección de Argentina. Es lo que dijo Lionel Messi. Y bueno, vamos también, fíjese que el gobernador felicitó a los olmecas de Tabasco por hacerlos vivir con intensidad, por supuesto, esta serie, y dijo en palabras, además, por hacernos soñar, y expresó: nos sentimos bastante orgullosos del trabajo y de su afición. Esto lo comentó hoy en la mañanera el señor gobernador. Y ya por último, para terminar esta tercera emisión de noticias, pues bueno, la mexicana Renata Zarazúa se estrella ante la Chemko y se despide de New York, esto en el tenis. Con esto llegamos a la parte final de la tercera emisión de noticias. Gracias por acompañarnos, por estar con nosotros, por iniciar la semana con XEBA tercera emisión. Nos escuchamos el día de mañana en punto de las 6 de la tarde a través de 91.7. Se despide Mónica Villegas. Que tenga una excelente tarde-noche.

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12: Buenas noches, secretario. Buenas noches, señor juez. ¿Cómo sigue de salud?
13: Mal, mal. Parece que el reuma quiere empezar a darme guerra otra vez.
12: ¿Por qué?
13: Porque hoy amanecí con una pila de dolores en los huesos.
12: No, señor juez, no. Permítame decirle que nadie puede tener una pila de dolores.
13: ¿Por qué?
12: Porque pila y dolores son dos calles que no hacen esquina.
13: ¿Y qué tiene que ver eso con el reuma?
12: ¿No tiene nada que ver?
13: Claro que no.
12: ¿Entonces me pongo un peso de multa?
13: Sí, señor.
12: Pues no hay problema, ya está puesto. ¿Y ahora querrá usted saber cuál es el caso que tenemos hoy?
13: Desde luego que sí.
12: Pues lo que tenemos hoy es un robo.
13: ¿De cuánto?
12: De 10 pesos.
13: ¿Y dónde se cometió el robo ese de 10 pesos?
12: En un cabaret.
13: Pues llámelo complicado en ese cabareticidio.
12: Enseguida, señor juez. Luz María Nanatina.
14: Aquí como todos los días.
12: Rudecindo Caldeiro y Escoviña.
15: Presente.
12: José Candelario Tres Patines.
14: ¡A la reja!
13: Según me dijo el secretario, lo que tenemos hoy es un robo de 10 pesos, ¿no es así?
14: Sí, señor.
13: ¿Y quién fue la víctima de ese robo?
14: Rudecindo, señor juez.
16: No, oiga, un momento, doctor. Vamos a aclarar eso, que yo no soy la víctima.
14: ¿Cómo que no?
16: No, señora, yo soy el víctima, que no es igual.
13: De eso nada, Rudecindo. Quiera o no quiera, tiene usted que ser la víctima, porque la palabra víctima no existe.
16: ¿Seguro que no existe?
13: No, señor.
16: Entonces dígame lo preciso que me gusta más.
13: Como usted quiera.
16: Me satisfaga a mí.
13: Bueno, pero de cualquier modo, a usted fue a quien le robaron ese dinero, ¿verdad?
16: Sí, señor, a mí mismito.
13: ¿Y quién fue el que se lo robó?
16: Tres Patines, doctor.
13: Vaya, hombre, vaya. Aunque usted fue el que se robó esos 10 pesos, Tres Patines.
16: ¿Yo? José Candelario Tres Patines, ¿yo?
13: Sí, José Candelario Tres Patines, usted mismo.
16: Oye, me extraña que tú me hagas esa pregunta. Mírame frente a frente y dime la verdad. ¿Yo tengo cara de haberme robado 10 pesos?
13: A ver, sí.
15: No me diga, chico, ¿de verdad que yo tengo cara de haberme robado 10 pesos?
13: Sí, señor.
15: Entonces me voy a tener que hacer una cirugía plástica, porque una cara así perjudica muchísimo, ¿verdad?
13: Dame cuenta. Tener cara de bandolero perjudica muchísimo, ¿verdad?
15: Sí, señor, porque es que los jueces son muy fisonomistas, tú sabes. Ajá. Y te lo notan enseguida.
13: Sí.
15: Aunque a mí me extraña lo que tú me dices, porque antes de salir de casa, yo le pregunté a mamita si yo tenía cara de haberme robado 10 pesos.
13: ¿Y qué le dijo ella?
15: Que no, que tenía cara de haberme robado mucho más y que la había tumbado. ¿Eh?
13: ¿Su propia mamita le dijo que usted tenía cara de haberse robado más?
15: Sí, porque eso es lo bueno que tiene ella, tú sabes, que ella es muy sincera, chico.
13: Muy sincera.
15: Sí, el otro día le enseñé un retrato tuyo y le dije, mira, mima, esta es la cara del señor juez. Entonces ella cogió el retrato, lo miró, lo contempló y me dijo, me gusta, hijito, me gusta.
13: No me diga, le gustó mi cara.
15: ¿Eh?
13: Le gustó mi cara.
15: Sí, ¿cómo no? A ella siempre le ha gustado la malanga amarilla.
13: Secretario, ¿eh? Póngale 100 malangas de multa a Tres Patines.
15: Pero óyeme, viejo.
13: ¡Silencio!
15: Ah, Matías.
13: Vamos a ver, Rudecindo, ¿cómo tuvo lugar el robito ese?
16: Pues verá usted, ilustre y escapulario magistral.
13: ¿Qué fue lo que me dijo usted ahí?
16: Escapulario, doctor. Me pidió Pedrito Rico que se lo dijera, pero guárdeme el secreto, ¿eh?
13: Ah, tengo que guardarle el secreto.
16: Sí, guárdelo como un sodario, hágame el favor.
13: Orray, se lo guardaré entonces. ¿Qué iba usted a decir?
16: Pues que yo soy el legítimo y auténtico propietario del cabaret denominado el Palacio del Cha-Cha-Cha.
13: Ajá.
16: ¿Usted no ha ido nunca por allí a bailar y a darse unos tragos?
13: No, señor, no he ido nunca.
16: Bien hecho. No vaya porque ya usted está un poco cambo para esa cosa.
13: Más o cambo está usted, Rudecindo.
16: Sí, pero yo no bailo. Yo estoy allí para vigilar el negocio, nada más.
14: No le haga caso, señor juez. Rudecindo le dice eso porque no lo ha visto usted arrollando como lo he visto yo.
13: ¿A mí? ¿Pero dónde me ha visto usted arrollando?
14: ¿Cómo que dónde le he visto yo, hombre? ¿Usted no era el que salía de sereno en la comparsa del Alacrán?
13: Pero ¿cómo puede usted suponer siquiera que un juez salga siendo de sereno en una comparsa, nananina? ¿Usted qué se ha figurado?
15: Me alegro, chico. Eso es para que tú veas. En el concierto que te tiene...
13: ¿Qué concierto?
15: En el...
13: Concepto.
15: En el concepto que te tiene de ti la perrita pequinesa esta.
13: Sí.
14: Usted me dijo perrita pequinesa a mí.
15: A petición de Pedrito Rico también, ¿eh?
14: ¿Así?
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14: Pues tenga mucho cuidado, no vaya a ser que Rolando la serie me pida a mí que yo lo mande a bañarse a usted.
15: No, un momento.
13: Ya, Tres Patines.
15: No, es que no hay derecho de decir que tú salías de sereno en una comparsa, chico. Todavía si fuera llevando la farola, chico.
13: No, Tres Patines. Llevando la farola tampoco.
15: Sí, no, llevándole la farola sí, chico, porque ese es un puesto que hay que dárselo a una persona de confianza. ¿Tú no ves que la farola cuesta mucho dinero y el farolero se la puede robar, chico?
16: No diga boberías, compadre. No hay ningún farolero que sea capaz de robarse la farola de una comparsa.
15: Que no. Pues mira, te voy a decir, pero con permiso, Dios, para explicarle eso.
13: Sí, sí.
15: Oye, hace 10 años, para que tú te lo sepas, por poquito se roba la de los morros azules.
13: Ah, sí, ¿y usted cómo lo sabe?
15: Porque yo fui farolero, chico.
13: ¿Cuándo?
15: ¿Hace 10 años?
13: ¿En qué comparsa?
15: En la de los morros azules, ajá, precisamente, chico.
13: Entonces el que trató de robarse esa farola fue usted.
15: Sí.
13: ¿De qué se ríe?
15: No, hacía traición. No, pero eso no fue un robo. Eso fue un anteojo, chico.
13: Ah, ¿también se robó un anteojo?
15: No, que fue un anteojo. Un anteojo de mamita.
13: ¿Un antojo?
15: Te lo dijo ella, tío.
13: No, pero es antojo.
15: Que ella quería una lámpara para la sala.
13: ¿De veras?
15: ¿Y entonces?
13: Milagro que no le llevé usted la farola de morro.
15: No crea, chico. Oye, la tuve jalando, pero no la pude arrancar, chico. Pero parece que los ingleses cuando tomaron La Habana reforzaron por debajo con ladrillo colorado de eso.
13: Sí, ¿no?
15: No hubo manera, chico.
13: Pero será posible.
15: No, Serapio Silva en la vida...
13: Será posible.
15: Ah. Óyeme, cuando yo no la pude regar la farola esa de morro, tú puedes tener la seguridad, óyeme, de que no es posible.
13: No, yo le pregunto que si será posible que usted lo haya intentado.
15: Bueno, chico, tú sabes que la peor gestión es la que no se hace, ¿no?
13: Muy bien. Secretario, póngale 10 farolas de multa.
15: ¿10 farolas? ¿Pero de dónde voy a sacar yo 10 farolas, chico?
13: Saque la de los moros azules también.
15: ¿Qué va, chico? Si ya no me dejan ni arremarme donde ellos ensayan, chico.
13: Ah, vamos, lo votaron.
15: Me votaron, bueno... me votaron a medias nada
13: ¿Cómo
15: más.
13: ¿Cómo a medias nada más?
15: Sí, después del occidente...
13: ¿De qué occidente?
15: De lo que ocurrió con la...
13: ¿Lo que se fue?
15: No, chico, del asunto de la...
13: el incidente.
15: Sí.
13: ¿Qué ocurrió?
15: Sí, que ocurrió con lo de la farola. Pues yo seguí siendo moro, tú sabes, pero no azul.
13: ¿Y chico. Por qué no siguió siendo azul?
15: Compadre, porque aquella gente me puso verde, chico.
13: No me digas. Lo pusieron verde, ¿eh?
15: Verde, y después de eso me agarraron por un brazo con mucha delicadeza.
13: Ah, sí.
15: Sí, me agarraron así, por ahí, sacaron la pata afuera y me dijeron, ahora te pusimos verde, pero como vuelva por aquí, te vamos a poner más duro.
13: Y usted no quiso que lo pusiera más duro, ¿verdad?
15: No, yo quise, yo preferí seguir siendo así, medio pintón nada más,
13: ¿sabes? Con que medio pintón, ¿no?
15: Sí.
13: Tres Patines, usted no tiene vergüenza, usted no tiene dignidad, usted no tiene civismo.
15: No, viejo, gracias a Dios yo no tengo vicio, esa es la verdad.
13: Eso no son vicios, Tres Patines.
15: ¿Y eso qué son entonces?
13: Virtudes.
15: ¿Entre qué y qué, tú?
13: 100 pesos de multa.
15: Pero óyeme, viejo, ven acá.
13: ¡Cállese la boca!
15: Ay, ¿qué te quiere que yo adivine la dirección, chico?
13: ¡Silencio! Siga arrudeciendo, ¿qué pasó en su cabaret?
16: Bueno, puede pasar lo que se dice pasar, no pasó nada, no. Porque mi cabaret es un establecimiento muy serio y muy distinguido y muy elegante.
15: No, no, sí, sobre todo muy elegante. Oye, tú vas a ese cabaret, óyeme, y no se te ocurra ir vestido así como tú estás ahora, ¿eh?
13: No, vamos, a ese cabaret hay que ir con ropa de noche.
15: Sí, no, hay que ir con ropa de noche o de día, porque si ropa tú no te dejan
13: no,
15: entrar.
13: No,
15: si
13: no,
15: ahí
13: no.
15: Sí es verdad que no te
13: no,
15: dejan
13: entrar. No, Tres Patines, le pregunto que si tengo que ir con smoking.
15: No, tú no tienes que ir con nadie, tú puedes ir solo.
13: Momento, si Tres Patines, porque usted no me entiende.
15: Sí.
13: Ese cabaret es de rigurosa etiqueta.
15: No, ni de rigurosa ni de Enriqueta, oye.
13: No.
15: ¿De qué, chico?
13: Ya yo lo... De rigurosa etiqueta.
15: No, eso es de Rudecindo Caldero.
13: Eso ya lo sé, Tres Patines.
15: ¿Y entonces por qué tú me lo preguntas?
13: Yo no le pregunto eso. Lo que le pregunto es qué ropa tengo que ponerme yo para ir a ese cabaret.
15: Bueno, la ropa tuya tiene que ser, porque
13: hombre,
15: la mía
13: claro,
15: no te sirve.
13: Claro que tiene que ser la mía, porque no me voy a poner la de otro.
15: Claro.
13: ¿Pero qué clase de gente es la que concurre a ese cabaret?
15: Oh, no, gente fina, no.
13: Ah, fina.
15: Gente de lo más alto del Vedado, así como yo.
13: ¿Cómo? ¿Cómo usted? Pero si usted se pasa la vida en el Castillo del Príncipe.
15: Y el Castillo del Príncipe no es lo más alto del Vedado.
13: Bueno, pero venga.
15: Ponte a medir la estatura de la loma para que tú veas.
13: Está bien, venga acá. Para ir a ese cabaret, tengo que ponerme traje negro, corbata de lazo y cuello de pajarita.
14: ¿Qué va, chico? Allí puedes ir en manga y camisa si quieres ir,
16: ¿no? No, un momento, tampoco así. Con camisa de muñequito, sí, pero en manga de camisa, no.
14: En manga y camisa, no. Y el otro día yo vi en su cabaret un tipo con la camisa por fuera y las puntas amarradas sobre la barriga.
16: Bueno, no, señora, no, usted está equivocada.
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16: Porque eso no se lo permito yo a nadie. No era sobre la barriga.
14: ¿Y sobre dónde era entonces?
16: Sobre el abdomen.
13: Y sobre el abdomen las podía tener, ¿verdad?
16: Sobre el abdomen, sí, porque abdomen es una palabra fina que puede ser admitida en cualquier cabaret.
13: Bueno, pero si a ese cabaret se puede ir hasta en mangas de camisa, ¿por qué me dijo usted, Tres Patines, que no se me ocurriera ir vestido así como estoy ahora?
15: Para que no perjudique a Rudecindo, chico.
13: ¿Cómo para que no lo perjudique?
15: Claro, si vas así, con la toga, los machantes se dan cuenta de que tú eres un juez, espantan la mula y le dejan el establecimiento vacío al hombre, chico.
13: Ah, vamos, por lo visto, todo el elemento que concurre al cabarece es gente buena, ¿verdad?
15: Sí, chico, y los camareros son gente también, chico, porque sí. En los otros cabarets tú sí. Llegas... Te sienta, tú comes, tomas y después de todo eso los camareros te pasan la cuenta, ¿no es así?
13: Sí.
15: No, pues ahí no, chico.
13: No me diga, ahí no me pasan la cuenta después.
15: No, ahí la tiene, oye, ahí paga adelantado, te la pasan antes por si acaso.
13: Bueno,
15: porque
13: bueno.
15: Hay mucha gente que se debe ahí
13: sí.
15: Y espanta, tú sabes. Y con sí. Este pobre está medio ciego.
13: Sí. Bueno, Rudecindo,
16: ¿de qué?
13: Y en ese cabaret no pasó nada.
16: No, señor, pasar no pasó nada. Pero es el caso que Nana Nina me debía 10 pesos. A mí desde hace cuestión de mucho tiempo, ¿no? Porque eso es bueno, tiene Nana Nina, de bien, que cumple, ¿no? Pero peso que pide prestado, doctor, peso que hay que pedírselo 14 veces para que lo pague.
14: No, tampoco así, que yo no me demoré nada más que 8 meses en pagárselo.
16: Fueron 8 y medio. Bueno, pero en fin, va, no tiene importancia ninguna, ¿no? Y el caso, doctor, fue que Nana Nina se enteró de que Tres Patines pensaba ir anoche a mi cabaret. Y entonces le dio los 10 pesos a él para que él me los diera a mí. ¿No fue así la cosa, señora?
14: Y bien que sí.
16: Chef.
14: Yo no le di a usted un billete de 10 pesos para Rudecindo, Tres Patines.
15: Sí, cómo no, chico.
14: Ah, creí que me lo iba a negar, ¿eh?
15: No, si yo eso no lo niego, señora.
13: Entonces, ¿usted admite que Nana Nina le dio un billete de 10 pesos para Rudecindo?
15: Sí, chico, y si me quiere dar otro ahora, yo se lo vuelvo a admitir.
13: Ah, sí.
15: ¿Cómo no? Mientras me sigan dando billetes para Rudecindo, yo lo sigo admitiendo, chico.
16: Claro, para quedarse con ellos.
13: Y eso, Rudecindo, Tres Patines no le dio los 10 pesos.
16: Los 10 pesos.
13: Ah.
16: No me dio ni las buenas noches, doctor.
13: ¿Y usted lo vio en el cabaret?
16: Sí, pero no quiso acercarme a él porque estaba jalado.
15: No, mentira, Rudecindo, yo no estaba jalado, chico.
16: ¿Cómo que no, hombre? Si a la hora de cerrar el cabaret lo tuvieron que sacar cargado entre 4 camareros.
15: ¿Al cabaret?
16: No, señor, a usted.
15: ¿Y por qué me sacaron entre 4 si yo no peso tanto, chico?
16: Porque estaba usted jalado.
15: Y dale con lo mismo, yo no estaba jalado, Rudecindo.
16: ¿Que no?
15: No, chico, lo que yo estaba era un poco beodo. Que es una palabra que puede entrar en ese caso.
13: Ah, sí. Con que un poco beodo, ¿no? Bueno, Tres Patines, ¿y qué?
15: ¿Y qué? ¿De qué?
13: ¿De qué va a ser? Nana Nina no le dio un billete de 10 pesos para Rudecindo.
15: Ah, sí.
13: ¿Y dónde está?
15: Míralo ahí.
13: ¿Cómo que lo mire ahí?
15: ¿Tú no preguntas dónde está Rudecindo?
13: No, señor. Yo pregunto dónde está el billete de 10 pesos.
15: Ah, ¿el billete de cuál? ¿Lo di a Rudecindo?
16: ¿A mí? No, a mí no me dio usted nada.
15: ¿Seguro que no, chico?
16: No, señor.
15: Entonces, se lo debo haber dado al otro, chico.
13: ¿A qué otro?
15: Porque anoche en ese cabaret habían dos Rudecindos, chicos.
13: ¿Cómo que había dos Rudecindos?
15: Sí, por lo menos yo veía dos.
13: Ah, sí, comprendo. ¿Y qué?
15: Nada, que yo saqué el billete de Nana Nina, me levanté para ir a dárselo a Rudecindo. Pero oye, me dijo, yo miraba para una silla, oye esto, y veía dos, chicos. Miraba para una mesa y veía dos mesas, miraba para Rudecindo y veía dos Rudecindos, chicos.
14: Sí. No me diga. ¿Y usted no se daba cuenta que era su borrachera la que la hace ver doble todas las cosas?
15: Sí, cómo no. Cuando yo veía dos sillas me daba cuenta de que una era de verdad y la otra de mentira, ¿no? Pero yo no sabía cuál era la de mentira y cuál era la de verdad. Mira qué cosa, ¿eh? Y ahí es donde está la explicación del asunto.
13: ¿Cómo que ahí está la explicación?
15: Sí, señor, porque yo veía dos Rudecindos, uno de mentira y el otro de verdad.
13: Ajá.
15: Pero al mirarme la mano también yo veía dos billetes, uno de verdad y otro de mentira.
14: ¿Y qué hizo usted?
15: Nada, como yo tenía dos billetes y los Rudecindos también eran dos, pues le di un billete a cada Rudecindo.
16: No, oiga, un momento, a mí no me dio usted nada.
15: Entonces tiene que haber sido que me confundí, chico. ¿Me confundí?
13: ¿Cómo que se confundió?
15: Sí, por lo visto el billete de mentira se lo di a ese Rudecindo que era el de verdad. Y el billete de verdad se lo di al otro Ruedecindo, al de mentira, chico.
16: ¿Y entonces quién tiene mis 10 pesos ahora?
15: El otro Ruedecindo, chico.
16: No, grite.
15: No, pero para que él sepa dónde está el dinero, chico. Lo único que tú tienes que hacer es buscarlo y pedirle que te lo dé, chico.
16: ¿Cómo lo voy a buscar yo, compadre?
15: Fácil, chico. Mira, esta noche yo vuelvo a tu cabaret, Ruedecindo.
16: Sí, ¿no?
15: Tú me dejas tomar todo lo que yo quiera, gratis, naturalmente, porque se trata de un servicio que te voy a hacer, ¿no? Y cuando yo me jale y empiece a ver doble la cosa, entonces vuelvo a ver yo al Ruedecindo de mentira y le pido los 10 pesos.
2: Ah, vamos,
15: chico.
2: Usted se los pide.
15: Sí, yo se los pido. Ahora, si él no me lo quiere dar, yo no tengo que hacerle nada a eso.
2: Ah, sí, escriba ahí, secretario.
3: Venga la sentencia.
2: De todo lo declarado y cuente usted lo que cuente, lo que resulta evidente es que el billete ha volado. Y como yo no soy bobo y hoy vengo yo por la goma, le pongo por ese robo 30 días en la loma.
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26: ¿Cuántos personajes históricos tienen en su historia a los que sí llegan a invitar uno que otro? Pero hay unos que de repente se quedan en el olvido, y así pasa con cronistas y así pasa con quien quieras, ¿no? Entonces,
27: ahorita bueno. Me dejaste pensando algo, maestro.
26: A ver, hermano.
27: Lo que me quedé pensando es, Diablos Rojos del México, a ver si tu memoria sí te alcanza, Manolo, porque la mía no. Yo no recuerdo cuándo fue la última vez que se... Ah, pues sí. Se invitó esta temporada a lanzar la primera bola a Pepe Segarra. Ok. Alguna ocasión también lanzó Toño de Valdés la primera bola, pero de ahí en fuera no me acuerdo de ningún otro. Ah, cómo no, David Faitelson. Sí, nada más que David está más fuera del béisbol que yo de los carritos chocadores de autocontrol. Entonces, pues nada más ellos, porque honradamente, exfiguras cada cuando lanzan la primera bola con Diablos. Cronistas, olvídate del asunto, mejor ahí la dejamos. Y pero eso sí, influencers, gente de la nueva ola, los patrocinadores, ellos sí. Pero reconocer a un Zurdo Ortiz, por ejemplo, y así me puedo, a un Abulón Hernández, etcétera, etcétera, ¿no? Y hay muchos que están vivos. ¿Cada cuándo los ves lanzar la primera bola con los Diablos? Yo no me acuerdo, Manolo.
26: Bueno, pues así es. El chiste es que, mira, o sea, creo que hay que mirar a los que lo han a los que lo hacen bien, y en este caso, con todo y lo que sea, ese señor Willy Hernández de Willy González de Multimedios, que podrá ser muy criticada su labor como directivo y lo que quieras, pero esta vez sí hicieron algo bueno, sí hizo algo bueno esa directiva, y bueno, felicitamos, ya le mandamos a través de redes sociales, todos le hemos mandado nuestra felicitación y le hemos dicho que muy merecido, y ojalá se vaya replicando esto en diferentes organizaciones, ¿no? Ya de ahí que se vayan hacia los demás equipos, y bueno, y que por acá, por el centro de la República, que también le sigan el ejemplo.
27: Sí, señor, efectivamente, donde sí han invitado, tengo entendido, es a los Leones de Yucatán. Russell Gutiérrez, cuando todavía estaba con nosotros, cuando vivía, lo invitaron a lanzar la primera bola porque él fue electo como miembro del Salón de la Fama de la crónica deportiva en Yucatán, bien merecido.
26: Bueno, pero bien merecido cuando te han invitado a ti equipos como Tigres o los mismos Leones de Yucatán.
27: Esos dos equipos me han hecho el inmenso favor de que yo haya lanzado la primera bola en tres ocasiones, una Tigres y dos Leones de Yucatán, y yo sin deberla ni temerla.
26: Y luego sumarle nuestra experiencia conjunta con Acereros de Monclova.
27: Monclova, bueno, en este caso alguien de Monclova que se llama Emanuel
26: Rustrián
27: fue el que indagó para que nosotros lanzáramos la primera bola en una serie del Rey, avalado por la Liga Mexicana de Béisbol en aquellos tiempos, porque ahora hasta parece que fue un pecado lanzar la primera bola, porque ahora ni nos pelan, lo cual nos viene valiendo un reverendo sorbete, Manolo.
26: Bueno, ¿no? Mira, pues sí, o sea, está bien, mientras no nos quieran hundir, como decía, yo me acuerdo mucho de esos conciertos que se grabaron con Facundo Cabral y Alberto Cortés, ¿no? Aquellos de lo Cortés no quita lo Cabral, ¿te acuerdas? Sí. Que unos fueron aquí en la Ciudad de México, otros en Buenos Aires, Argentina. Sí. Y entonces siempre contaba Facundo Cabral una anécdota de que algún día él, en una comida que lo invitaron de la presidencia de la República de Argentina, no menciona cuál de los presidentes, pero él llevó a su mamá. Y entonces cuando se la presenta al entonces presidente, el presidente le dice: mucho gusto, Sara, es un honor conocerla, dígame, ¿en qué podemos servirle? Y la señora así le contestó: mire, con que no me jodan, con eso me basta, ¿no? Muy bien, entonces así, con que no nos jodan, con eso nos basta, si ya en determinado momento quieren...
27: Ajá. Sí, dime.
26: No, nada más, digo, en determinado momento, pues, tampoco nunca nos cerramos a colaborar y nada, eso, ¿no? No. Siempre hemos sido muy abiertos en colaborar y en difundir el béisbol, que es realmente lo que nos importa.
27: A final de cuentas, ¿quién necesita más a quién? ¿La liga a nosotros o nosotros a la liga? La liga nos necesita más a nosotros que nosotros a la liga, porque nosotros podemos seguir difundiendo el béisbol de cualquier país, ¿eh?
26: No, sí, sí, exactamente. Sí, pues exacto, digo, es una conjunción, ¿no? Que la liga, digo, los medios, pues normalmente contribuimos a promover el producto que ofrece la Liga Mexicana de Béisbol, y si hay un arreglo comercial, pues todavía mejor, ¿no? Pero claro, de todos modos nosotros lo hemos hecho con arreglo comercial, sin arreglo comercial, porque lo que nos interesa es que el aficionado se sienta bien tratado, Manu. Y hablando de aficionados bien tratados, dale la bienvenida a Villahermosa, mano.
27: Nada más, lo único que quiero decir: nosotros jamás hemos recibido un peso de la Liga Mexicana de Béisbol. Algunos malintencionados decían que nosotros viajábamos y hacíamos la serie del Rey gracias a lo que ponía la Liga Mexicana de Verano.
26: Yo
27: hablé con ese sujeto que es de Culiacán y le dije: te callas la bocota, porque en la vida nos han dado un solo centavo. Pero en fin, oigan, saludos a nuestros amigos. Lo que no nos vale un sorbete es saludar a nuestros amigos de Villahermosa, Tabasco, que ya están con nosotros a través de la XBA. Unos tabasqueños que están felices de la vida, sobre todo por el día de ayer, mi querido Manolo, que fue sensacional para todos ellos.
26: Sí, no, la sufrieron, pero en serio, sin embargo, salieron adelante los Olmecas para irse a jugar la serie de campeonato de la zona sur con una victoria por bando allá ahora al Estadio Hermano Cerdán contra los Pericos, dos equipos que han hecho muy buena temporada regular, bueno, pero mejor, se han sublimado en los playoffs, en la postemporada, los dos equipos, bueno, Pericos, ni más ni menos que eliminando al bicampeón, a los Diablos Rojos del México, les pusieron el alto, y justamente para el juego que viene, el juego 3, allá en el Hermano Cerdán, pues va a lanzar Antonio Santos, el hombre que maniató por 6 entradas a los Diablos Rojos del México, fue un factor importantísimo para que Diablos ya no pudiera regresar. Finalmente ganaron en 6 juegos los Pericos, y bueno, pues ahí están los dos equipos que han hecho la pretemporada, y los dos equipos pues salvando dificultades muy muy grandes.
27: Bueno, rápidamente, faltan 6 minutos para que se cante la voz de Playball allá en el estadio de los Sultanes del Monterrey. Rápidamente, así rápido, los órdenes al bat por parte de Tijuana: Celestino estará en el jardín central, Rodríguez, Isaac Rodríguez en la segunda base, Cordero en el derecho, Evans en la tercera base, Turner en la primera base, Flores como designado, Pérez en el jardín izquierdo, Telles como catcher y Guzmán el parador en corto. Por parte de los Sultanes del Monterrey, con Núñez en la intermedia, Mendoza, la Chule Mendoza en la primera base, Ramírez en el derecho, Lester en la tercera base, Franco como bateador designado, Brito en el derecho, Narváez como catcher, Cardona en el jardín central y Hernández en las paradas cortas. Así que esa es la alineación, mi querido Manolo, por parte de los dos equipos. Se va a poner esto buenísimo. Y recordamos, Daniel Martínez lanza por parte de Tijuana y Daniel Cruz por parte del equipo de Monterrey. Así que, ¿quién resultará Daniel el Travieso por parte de los dos Danieles?
26: Y también anda ahí Daniel Megden, ¿no? Con el equipo de Sultanes de Monterrey. Bueno, Daniel Martínez de los Toros de Tijuana, el líder en efectividad en la temporada regular. Ya sabemos que Tijuana tuvo el mejor picheo encabezado por este joven Daniel Martínez, que pues ha resultado una de los brazos estelares de esta temporada, el nacido en Riverside, California. Y que surgió de la organización de los Atléticos de Oakland. Bueno, a sus 28 años de edad está listo para enfrentarse a la batería de los Sultanes de Monterrey allá en el Palacio Sultán. Oye, nada más para dar el dato que habíamos dejado pendiente, el equipo que se enfrentó a Curazao fue el de la Liga de la Montaña Paseo Verde, que pertenece a Nevada, al estado de Nevada.
27: A Nevada,
26: sí, ya decía que no, me saltó un poquito lo de Nueva York, pero no, es el equipo de Nevada, pero llegó como representante de la montaña por las regiones. Ya ves que hay región noroeste o suroeste o sureste, en fin, la región de la montaña finalmente fue la que llegó por parte de Estados Unidos. A esa final de ligas pequeñas llega el campeón de toda la eliminatoria internacional y el campeón de toda la eliminatoria de las regiones de Estados Unidos, ¿no?
27: Entonces, Curazao eliminó a Japón y Japón a su vez eliminó a México.
26: Exactamente.
27: Oye, rápidamente nada más, Daniel Martínez, el pitcher de Tijuana en la temporada, tuvo récord de 7 ganados, un perdido, 1.94 de efectividad.
26: Para que veas, chavo.
27: Les hablan. Y Daniel Cruz, el pitcher que va por parte del equipo de los Fantasmas Grises de los Sultanes del Monterrey, en la temporada tuvo récord discreto, 3 ganados, 3 perdidos y 4.07 de efectividad. Pero el que me llama la atención, el pitcher tijuanense, que la verdad, oye, para que Daniel Martínez haya tenido menos de 2 de promedio de limpias, Manolo, eso te habla de un extraordinario lanzador.
26: Sí, por supuesto, es una temporada de 93 juegos, los pitchers abridores pues no tienen más allá de 15, cuando mucho ya aperturas o por ahí andan,
27: sí.
26: y de todos modos, mantenerse abajo de 2 carreras limpias admitidas por cada 9 entradas, significa que su equipo, con anotar, fíjate, anotando su equipo 2 carreras en promedio, cuando él lanza, con eso tienen para ganar, hermano. Con eso tienen que para ganar. Entonces, Tijuana, pues tiene un muy. Ha resultado también algo estelar. Nada más que como nos queda lejos del centro de la República, no sé. No lo mencionamos todos los días.
27: No se magnifica.
26: Pero la contratación de Justin Turner, el famoso Barbarroja, que ha dado jonrones en esto, dio jonrón en el primer partido contra Monterrey, ¿no? Con ese hubiera bastado para que ganaran, pero luego vino otro cuadrangular. En fin. Turner, pues mira, cumpliendo con el papel, ¿no? Un tipo ya terminó su etapa de grandes ligas, que llega con 40 y tantos años, pues más o menos, pues digo, siempre cada quien a su escala y cada quien con esas comparaciones que deben guardarse las proporciones, un poco como lo que sucedió con Robinson Cano, ¿no? O sea, sí. Vino a cumplir. No, el tipo vino a cumplir, veterano de 1000 batallas, se las sabe todas, viene a un nivel inferior al que estaban acostumbrados en grandes ligas, y por eso rinden bien, ¿no? Entonces a mí me ha gustado mucho, aparte de que Tijuana tiene muchos otros estrellas, pero a lo que voy, ¿no? O sea, qué bien que haya llegado un Justin Turner, qué bien que haya venido un Trevor Bauer, que haya venido un Robinson Cano y todos otros estrellas, que vengan a dar lo que tienen que dar, que vengan a jugar el béisbol y no nada más a llenarse los bolsillos, ¿no?
27: Como cuando vino Willie Aikens con Bravos de León, qué bárbaro. Sí, ¿no? Era de despedazar la liga con home runs, con impulsadas, con batazos de hit. Fue algo extraordinario aquella época en la que vino 1985, 86, por ahí. Bueno, un poquito más. Bueno, este Daniel Martínez, 7 ganados, 1 perdido, 1.94 de efectividad en 17 aperturas. Lanzó 88 entradas y un tercio, con solamente 3 home runs admitidos en la temporada, 32 bases y 70 ponches y 21 carreras admitidas, 19 de ellas limpias. Esos son los números del pitcher abridor, la sensación del picheo en la liga, Daniel Martínez. Tenemos que hacer pausa para nuestros amigos de Villahermosa, Tabasco. No se vaya porque continuamos a 90 pies en Facebook, en YouTube y en Heraldo Radio de HD2. Así que vamos a continuar en esas plataformas. Y para Villahermosa, Tabasco, nos vamos, Manuel Aguilar Caloca.
26: Como dice don Javier Figueroa, claro que nos vamos, pero a una pausa.
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1: Dicen, con permiso, ahí les voy, voy a tratar de finiquitar todo en Monterrey. ¿Será? Yo lo veo muy difícil.
2: Pues tendría que ganar.
1: Sí, dime.
2: Tendría que ganar los tres para terminar todo en Monterrey, los tres.
1: Claro,
2: seguidos.
1: Claro. Y bueno, y luego escuché o leí, mejor dicho, comentarios, y los escuché también de Willy González. Dicen, es que es muy criticado y todo, pero Willy González ha metido cualquier cantidad de aficionados al parque, y olvídense del béisbol, por todos los grupos que llevan y la música y todo eso, que eso es extra al béisbol. Bueno, algunos lo critican, algunos lo despedacen y otros le aplauden. ¿Cuál será la verdad? Al equipo lo que le interesa, mano, es que se retraten en la taquilla los aficionados. A los más clásicos nos interesa que Sultanes cumpla jugando buen béisbol y ganando títulos, que eso es lo que interesa.
2: Sí, fíjate, para eso este año, después de que terminó la etapa de Roberto Kelly, el panameño, vino Henry Blanco, un ex liga mayorista, un hombre que debuta en la Liga Mexicana de Béisbol, y se da la fórmula para que trabajen bien. Hubo momentos en el arranque de la temporada en que Sultanes estuvo en los primeros lugares, antes de que Toros de Tijuana ya tomara el paso, ya no soltara el liderato. Sultanes estaba, después vinieron los clásicos bajones que tienen todos los equipos.
1: Claro.
2: Pero mira, llegó en buena posición Sultanes, ya salvó las dos primeras rondas de la postemporada y finalmente pues está ahí al borde de una, ahorita está en igualdad de circunstancias para tratar de llegar a otra serie final. La última fue aquella del 2024, cuando fueron barridos por los Diablos Rojos. En 2022 perdieron ante Leones de Yucatán. O sea, ya es un equipo que trae la sed de revancha, ya quiere, o sea, no quiere solo llegar, quiere alzarse con el título. Pero está del otro lado Tijuana, que en 3 años consecutivos fue eliminado por Unión Laguna, también otro equipo que, acuérdate, que ganó aquella serie histórica del 2021 viniendo de atrás, de estar abajo 0-3 ante Leones de Yucatán, terminaron ganando con Omar Rojas, y finalmente ya pasaron 5 años de aquella hazaña, mano. O sea, los dos equipos, tanto Sultanes como Tijuana, y sus respectivas aficiones traen sed de campeonato. No se diga del otro lado, pero hablando de instituciones que han mantenido un nivel constante durante años y años y años, y siempre están ahí en la pelea, mano.
1: Sí, señor. Así están los Toros de Tijuana, así están los Sultanes del Monterrey, o sea, equipos peleadores que siempre están aspirando a jugar la serie de campeonato de la zona norte. Ya lo están haciendo. Y por lo pronto, ya Tijuana tiene a hombres en primera y en tercera, primera y tercera, y bueno, pues está jugándose apenas la parte alta de la primera entrada. La otra serie creo que es fundamental, es extraordinaria, con los dos equipos más embalados en la zona sur, están disputando la final de la zona sur, Pericos de Puebla y el equipo de los Olmecas de Tabasco. No sé por qué presiento, salvo la mejor opinión de nuestros amigos, que a Olmecas de Tabasco ya les toca, pero eso se gana en el terreno de juego y están más que embalados los Olmecas de Tabasco, Manolo, pero Pericos tienen un trabuco, un super equipo también, ¿eh?
2: Sí, hay que decirlo. Olmecas, por supuesto, siempre presente el título de 1993, pero eso fue hace 33 años. Entonces, por supuesto que tienen sed de triunfo, sed de terminar con esa sequía. ¿Y qué me dices, pues, de Pericos de Puebla, que ha sido un constante, hay que decirlo, desde la década pasada, ha estado en series finales, ganó aquella del 2016 contra Toros de Tijuana, perdió la de 2017, ya había estado antes en otras, después regresa en el 2023 y termina venciendo a la Unión Laguna. Ellos tienen más fresco un título. Entonces, sí, son aficiones que se encariñaron totalmente de la entrega, ¿no? O sea, quieren a su equipo, pero cuando ven la entrega, las ganas con las que juegan, ¿no? El empeño, el no rendirse, porque no se rinden. Entonces, creo que eso es lo que agradece más la afición, y sí creo que va a ser

0: una serie que se va a ir hasta las últimas consecuencias. Juegos que ya hemos visto han sido cerrados, todavía no se da una paliza así, entonces creo que va a ser muy bueno. Oye, por ahí ya tenemos pues las vueltas al cuadro para que no se nos vayan a ir
1: nada
0: quedando
1: más, exactamente. Yo creo que Tijuana, de todos estos cuatro equipos, Tijuana se corona campeón de la Liga Mexicana en la Serie del Rey.
0: Pues a mí me parece que sería justo, porque así ha mantenido el balance con respecto al picheo. Quizás no es un equipo que hace tantas carreras como por ejemplo los Pericos de Puebla o los Diablos Rojos del México, que ya están eliminados, pero el picheo ya sabemos que eso es el elemento principal en el béisbol.
1: ¿Qué bullpen tienen, ¿Qué bullpen? Mis respetos. Ahí sí, pitching is the name of the game. El picheo es el nombre de ese juego y ellos sí lo entendieron de manera extraordinaria.
0: Sí, entonces a mí me parecería que tiene la calidad, que tiene el empaque, que tiene la profundidad para alzarse. Obvio.
1: Oye, mano,
0: hay que ganarlo en el terreno de juego, por supuesto.
1: Y Toros ya primer embestida, ya le
0: ¿sí?
1: a los Sultanes una carrera a cero, parte alta de la primera entrada. Así que aguas con Tijuana, esto se pone bueno, como dijera el gran Bocanero.
0: Es que después de que Celestino dio el doble, vino un sacrificio que lo puso en tercera, la base por bolas a Franchi Cordero, y Philip Evans con un rodado a primera base, ya de ahí se desprendió. Entonces Celestino anota la primera carrera, estos Toros de Tijuana, que pues en cualquier terreno son muy difíciles de vencer. Y ya viene Turner, aquí viene el Barbarroja Turner, teniendo pues entonces compañeros en los senderos. Vamos a ver cómo se desempeña, cómo responde el gran veterano, este hombre que creo que ya lo dominaron muy rápidamente.
1: Patea elevado hacia el jardín central, está atrapando José Cardona para el tercer out, así que pues se va a la parte alta de la primera entrada. Y bueno, el equipo de Tijuana está venciendo a Sultanes una carrera a cero. Sultanes vendrá a batear. Y por cierto, Manolo, ahorita dijiste algo, ay, ay, ay, a ver si no se me olvidó lo que te iba a comentar. Dijiste algo muy importante después de la vuelta al cuadro, a ver si me acuerdo, porque tenemos que ir a la vuelta al cuadro, mi querido Manolito.
0: Sí, pues vamos a darle entonces de una vez, y aquí volvemos en unos cuantos tiros alrededor del cuadro.
2: Vamos a darle la vuelta al cuadro.
1: ¡Huevo!
3: Terminó el viaje rumbo al tricampeonato para los Diablos Rojos del México en ese 2026 al perder la serie de Zona Sur en 6 juegos ante los Pericos de Puebla. La novena escarlata inició con 2 derrotas dolorosas en el estadio Alfredo Harp, viajando al hermano Cerdán con desventaja en la serie. El juego 3 también se lo quedaron los emplumados verdes, pero para los juegos 4 y 5 los Diablos se quedaron con las victorias y pudieron mantenerse con vida y la esperanza de mantenerse en postemporada, regresando a la serie de zona para un sexto juego en Ciudad de México ante 19,967 aficionados en el estadio Alfredo Harp, que vieron cómo Antonio Santos, pitcher de la novena verde, los mantuvo por 6 entradas con solo 2 hits, mientras que Pericos hacía 3 carreras y los pintaba de blanco para quedarse con el juego sexto y avanzar a la serie de campeonato por la zona sur. Los dejaron en la orilla suspirando por el tricampeonato. Seguramente para el 2027 veremos nuevas caras y nuevas personalidades dentro del Club del México Rojos. Su amiga Miriam Reyes agradece el favor de su atención a los reportes semanales exclusivos para 90 pies. Hasta la próxima.
4: Hola amigos de A 90 pies, saludos desde la Verde Antequera. Guerreros de Oaxaca ha sido eliminado. A pesar de tener una ventaja en la serie con los Olmecas de Tabasco 3-1, perdió 3 partidos al hilo. Dejó escapar muchas oportunidades para ganar el quinto en su casa, el Yubá, y el séptimo, que terminó en la entrada número 13, en el Estadio Centenario 27 de Febrero de Villahermosa, capital de Tabasco. Con esto cerramos el capítulo de mis participaciones en el 2026. Mucha suerte para todos y nos volveremos a escuchar para el inicio de la temporada 2027. Muchas gracias y no olviden ser felices. Por este año se despide de ustedes su amigo Jaime Palau Ranz.
5: Amigos de 90 pies, qué gusto poder saludarles con el reporte de los Pericos de Puebla, que dividieron honores en la serie que arrancó el fin de semana en Villahermosa, Tabasco. Un juego por bando, la final de la zona del sur. Los Pericos ganaron el primer partido por 5-1, con un extraordinario trabajo del relevo emplumado que no permitió carreras después de la sexta entrada, mientras que en el segundo juego de extra innings, los Olmecas se impusieron 4-3. Ahora, para recibir al equipo de Tabasco en el estadio Hermano Cerdán este martes a las 7:00 p.m, Antonio Santos en el duelo contra Ronnie Williams. Y como pitcher probable para el juego número 4 estaría Emilio Vargas en el centro del diamante por el equipo emplumado, teniendo como rival de montículo a Jeremy Rhodes por los Olmecas. Serie empatada, se reanudan las acciones el día de mañana a las 7:00 p.m. con el reporte de los Pericos, Miguel Ángel Pino.
0: Bueno, pues ahí estuvo y bueno, como corresponde, agradecer la colaboración de pues dos reporteros o dos corresponsales y queridos compañeros que se han quedado en el camino, en este caso Miriam Elena Reyes. Oye, a Miri se le cortó su racha porque desde que empezó con los reportes de Diablos había sido campeón, mano.
1: Sí, y ahora se le cortó.
0: Se le cortó.
1: Era pues toda la cronología de lo que había hecho Diablos en busca del tricampeonato y se quedó con las ganas.
0: Sí, exacto. Y también Jaime Palau Ranz desde Oaxaca, que pues sí, menciona, y fíjate que eso pues deriva en un dato muy singular de los guerreros de Oaxaca, que no saben ganar a la hora buena, ¿no? No saben ganar, desperdiciaron 4 juegos del 2024 ante Diablos Rojos. Después, en este 2026, desperdiciaron otros 2 juegos contra Diablos Rojos que ganaron el primer playoff, aunque Oaxaca siguió, acuérdate, como el mejor perdedor. Entonces, ahí van 4-2, son 6. Y luego 3 juegos. Con uno de esos 3 juegos que le hubieran ganado a Olmecas de Tabasco, estarían en la final del sur. Entonces, son 9 juegos seguidos que la franquicia de Tabasco está a un triunfo de avanzar.
1: De
0: Guerreros de Oaxaca está a un juego de avanzar y se han quedado en la orilla. ¿Cómo ves, Varo?
1: Exactamente. Pues, ahorita bueno, que hablas acerca de Tabasco, decirles a nuestros amigos, todos los juegos de playoffs, así como fue toda la temporada, a través de la XCBA, que es la estación oficial del béisbol allá en Villahermosa, en Tabasco, y todo el estado de Tabasco. Así que hay que seguir y apoyar a los Olmecas en busca de ese primer título desde hace 33 años. Javier Figueroa se hace presente, mi querido Manolo, lo cual nos da muchísimo gusto. Si tienes el mensaje, ponlo, mi querido Manolo.
0: A ver, ahorita vemos si se puede poner. Aguántame.
1: Ahorita lo vemos. Porque, bueno, el de Javier es esa parte, pues como colaborador de este programa. Y está poniendo MVP, imagínate.
0: Sí. Ah, sí,
1: bueno.
0: Es lo que veo, es que estoy viendo cómo compartirlo, pero uh-huh. A ver.
1: Si no, sí. Léelo nada más, Manolo.
0: Sí, bueno, es que dice Javier Figueroa, Justin Turner, candidato a MVP. Saludos a todos y a todas.
1: ¿Pero MVP de dónde? ¿De los playoffs?
0: ¿O de la liga? No sé.
1: No, de en temporada regular para nada, ¿eh?
0: Bueno, es lo que opina él, dice, dile a él, oye, dile, Javier Figueroa, tu juicio está nublado.
1: No, es cierto.
0: Si es lo que tú, oye, es que dijiste, no, para nada, así yo como diciendo, es una nublado, tontería.
1: Está más que negro el panorama de Javier.
0: Ah, bueno.
1: MVP.
0: Bueno, pues a él le gusta, bueno. Pff, ¿qué no, quieres? No, tendría que explicarlo.
1: Está Julián Ornelas, ¿no? Julián Ornelas, uno de los candidatos a jugador más valioso de la temporada, por parte de los Diablos Rojos del México. El mismo Happer Gamboa también, Y así nos podemos seguir, pues en la lista de MVPs. Pero Javier Figueroa dice que Justin Turner, precisamente. Bueno, vamos a ver cómo va el partido en lo que regresa Manolo Aguilar Canoca, porque son las 7:46 y hay que hacer pausa para nuestros amigos de Villahermosa en Tabasco. Por lo pronto, quiero decirles que esto sigue 1-0 ganando Tijuana, parte baja de la primera entrada y dos outs. Vamos de una vez con nuestros amigos de Villahermosa, Tabasco. Así que nos vamos a ir a la pausa para la XBA y por supuesto nos quedamos aquí en Heraldo Radio de HD2 y también en Facebook y en la cuenta de YouTube de A90 Pies. Pausa para Villahermosa, continuamos en A90 Pies.
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16: Los relevistas más confiables para Tijuana, ya que en 10 innings y un tercio ha mantenido la ventaja con una efectividad de 1.74 y 7 ponches. Hoy subirá a la loma Daniel Martínez con 3 ganados sin derrota, con una efectividad de 2.40. Para el martes subirá David Reyes y el miércoles Adonis Medina se encargará de enfrentar a los regios. Para 90 pies, Gloria Aquino Hernández.
17: Los Sultanes de Monterrey regresan a casa, el Walmart Park, para recibir el juego 3 de la serie por el campeonato de la zona norte. Los Danieles estarán en la lomita, Daniel Martínez por los Toros y Daniel Cruz por los Fantasmas Grises. En el juego 1, Tijuana se llevó la victoria con blanqueada de 2-0. Gran serpentina de Adonis Medina, que se quedó a un out de completar las 5 entradas. Sin embargo, el bullpen de los Toros mantuvo la ventaja y Brett DeGose apuntó su cuarto salvamento, mientras que Frey Frager se llevó la victoria. Manny Bañuelos cargó con el descalabro. Sin embargo, al día siguiente, Sultana regresó la cortesía y con triunfo 4-0. Daniel Mecden pintó de blanco a los Toros en 5 2/3. Oliver Ortega relevó con Holt, Ronaldo Alessandro, Junior Fernández y finalmente Chris Ellis Tigres bajaron la cortina para mantener la serie con empate a uno. A la ofensiva, George Lester brilló en ese juego 2 con par de cuadrangulares, llegando a 6 remolcadas, mientras que Sócrates Brito sumó una y llegó a 11 en los playoffs. A 90 pies, Omar Rojas Cavazos.
0: Pues ahí estuvo la participación de nuestros estimados colegas. El juego allá en Monterrey, en la segunda alta, 1-0. Los Sultanes no pudieron hacer carrera en la parte baja de la primera y ya están bateando de nuevo los bureles en la parte alta de la segunda entrada. Así que, pues ya sabemos que podemos esperar, fíjate, en las dos series podemos esperar buen picheo.
1: Sí, señor, ya lo hemos dicho, en las dos series su majestad es el invitado de honor, que es el picheo, sin lugar a dudas. Por cierto, Tijuana hoy está jugando con la playera o con la camisola en color verde, mientras que Sultanes todo el uniforme en blanco con a rayas, precisamente. Así que muy vistosos los dos uniformes. Así que para la gente que no lo está viendo y que está con nosotros precisamente aquí en la 90 pies. Por cierto, la única televisora que lo está transmitiendo por cuestión de derechos y porque así está firmado el convenio es ESPN. Y la serie entre Olmecas de Tabasco y Pericos de Puebla fue transmitida por todas las cadenas que usted guste y mande. Claro Sports, IM Sports, TBC. También estuvo Imagen, Televisión, en fin, Multimedios, por supuesto, en fin, varias se dieron a la tarea de transmitir este juego.
0: Oye, pero si tiene la gente que haya contratado el servicio de la Liga Mexicana de Béisbol, sí puede tener la crónica de los colegas de Monterrey.
18: Muy enojados, se atrasa en segunda base, estamos colocándose debajo de la pelota, está caminando.
1: ¿Qué es lo que es?
18: El segundo out de la entrada.
0: Con la transmisión normal de Sultanes de Monterrey, con Alex Campos narrando.
1: Ok, qué bueno.
0: O sea, si hay una opción, si no les gusta ESPN, si hay la opción en el paquete de Liga Mexicana o en aquellas otras aplicaciones que muchas veces nos consiguen este tipo de beneficio, ¿no?
1: Fíjate que sí. Fíjate ¿cómo se llama? Lo que pasa es que así está estipulado el contrato. Está estipulado el contrato precisamente de este tipo de transmisiones de ESPN. Ellos llevan en exclusiva un partido o una serie en playoffs y así se queda.
0: Así es, mano. Pues ya está llegando el momento de despedirnos de la gente de Heraldo Radio y de XBA, así que pues no queda más que decir, nos vamos, don Gustavo Torrero.
1: Y como dice el buen Javier Figueroa, claro que nos vamos, pero recuérdelo, en el béisbol todos lo sabemos, gracias a todos.
0: Buenas noches.

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1: Cielo mayormente nublado con 31 grados en la temperatura de la capital tabasqueña. Buenas noches, les saluda Adriana Urbina con un corte informativo.
0: Local.
1: El gobernador de Tabasco, Javier May Rodríguez, aclaró que el crédito contratado con el Banco Nacional de Obras y Servicios Públicos no representa una deuda a largo plazo para la entidad, sino un adelanto de recursos del Fondo de Aportaciones para la Infraestructura Social.
0: Nacional.
1: El gobierno de México y representantes del sector gasolinero renovaron este lunes por 6 meses el acuerdo voluntario para mantener el precio de la gasolina regular por debajo de los 24 pesos por litro y establecer un límite de referencia de 27 pesos para el diésel.
0: Internacional.
1: Una jueza federal de Estados Unidos desestimó el requerimiento de la administración de Donald Trump para levantar el bloqueo temporal que esta magistrada impuso a la reforma para restringir el voto por correo, por considerar que es prácticamente imposible aplicarla antes de las elecciones de noviembre.
0: Espectáculos.
1: El artista puertorriqueño René Pérez, Residente, comenzó la filmación de su primer película, Puerto Rico, protagonizada por su colega Bad Bunny, y con un elenco que incluye actores de la talla de Viggo Mortensen, Edward Norton y Javier Bardem.
0: Deportes.
1: Es en la mañanera del pueblo del gobernador de Tabasco, Javier May Rodríguez, que se dio a conocer las actividades de trabajo para la primer semana. Reconoció a los Olmecas de Tabasco por empatar la serie contra Pericos de Puebla. 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
5: Bienvenidos a un nuevo episodio, soy Claudia Mejía. Creo que han escuchado por ahí en las noticias sobre este gusanito, el gusano barrenador. Hoy tenemos un invitado, es un infectólogo, es el doctor Bruno López. ¿Cómo estás?
6: Muy bien, muchas gracias. Gracias
5: por estar aquí y hablar sobre este tema. Sí da miedo, ¿verdad? O sea, sí ha como que metido miedito en la población.
6: Pues lo que se ve da más miedo, ¿no? A veces puede ser más peligroso para la vida en corto plazo una bacteria que no vemos, pero estos como los se pueden ver al ojo desnudo, como se dice,
5: claro.
6: La verdad es que sí generan miedo. La invasión de animales o humanos por este tipo de moscas en su fase larvaria, que son los gusanos, y que esa es una miasis, ¿no? Prácticamente es el término de la miasis, pero esta es una fase intermedia de la vida de la mosca, ¿no? Tiene que estar llega como la mosca, se para en el tejido, puede ser incluso en una herida, en los conductos auditivos, las orejitas de las vacas, en la boca de un humano, en una herida de un pie de un paciente con diabetes, por ejemplo, con pie diabetes. Se para ahí, deja sus huevos y esos huevos eclosionan, pues se abren, digamos, y se producen la larva, el pequeño gusanito. Y una vez en mosca va a otro, se reproduce con otro, otro macho y va a volver a buscar otro sitio donde alojarse. Todas las moscas llevan esa fase. Hay una que es bastante curioso porque ella prefiere poner sus huevos. Se llama dermatobia, le llaman la mosca peluda en algunas regiones.
7: Aparte pues, del ¿cómo gusano guardado?
6: Se ve similar, la verdad es que la mosca sí tiene las características en los colores. Por ejemplo, la mosca del gusano borrenador, el Coclyomia hominivorax, que su nombre es así científico, digamos, tiene color como verdáceo. Es color verde.
5: Ay, son
6: es
5: esas grande, moscas grandes.
6: Verdes, exacto. Ay. Con la espaldita así como verde.
5: Okay.
6: Y que vuelan pues rápido, a grandes distancias. Y esa, y pues se pueden diferenciar en la morfología que tiene. Lo que sí cuesta más trabajo es en la fase de larva, el gusanito, diferenciarlo de otras especies. Ahí sí, porque incluso tienes que verlo con el microscopio, ver ciertas estructuras. El problema del gusano barrenador es que puede dar cuadros graves porque le gusta el tejido humano vivo, entonces es un parásito obligado, es decir, para que desarrolle todo su ciclo de vida, necesita una herida de una persona viva para que ahí siga penetrando en el tejido, barrena, es decir, por literal su nombre, entra, va escarbando el tejido sano y hasta meterse más adentro, hacer cavidades y crear hasta, y por arrastre pues lleva bacterias y puede crear infecciones también ¿no? Por bacterias. Entonces esa es la importancia que tiene. ¿Qué pasa al ganado? El ganado pues se enferma, ¿no? Se enferma porque se llena, si lo dejan sin un tratamiento, penetra y le da un cuadro grave de invasión de este gusano. A la par, pues al abrirle esas cavidades, deja que bacterias entren y le da sepsis también al ganado y mueren muchos.
5: Puede morir.
6: Exacto. Y es tan difícil a veces, en una sola puesta de una mosca de gusano barrenador, el Coclyomia hominivorax, que es el nombre de la mosca, al poner en una herida, en una cavidad, sus huevos, pone hasta 200 en una sola. Y de esos evolucionan hasta el 70%. ¿Cuántos gusanos se van a producir?
5: ¿Todos son los que barrenan?
6: Y todos al mismo par pueden ir barrenando.
5: O sea, es muy rápido.
6: Entonces, por eso a veces tienen que sacrificar al ganado. Porque ya están tan invadidos que es imposible quitarle todos.
5: Pero esto ya estaba erradicado.
6: Esto ya estaba erradicado.
5: Desde los 90s, ¿no?
6: Desde el un programa de erradicación del 70 al 92. En el 92 se declaró que era libre de México y Estados Unidos. ¿Cómo lo hicieron? Pues liberaron muchísimos cientos miles de millones de machos, pero estaban radiados, o sea que eran infértiles, digamos.
5: Okay.
6: Entonces se reproducían con moscas hembras, y las moscas hembras lo que tenían era producción de huevos sin larvas, o sea, eran huevos estériles, digamos, ¿no?
5: Uh-huh.
6: Y así ya dejaron que no se reproducieran hasta que finalmente desaparecieron. Esa fue la técnica que usaron.
5: ¿Y por qué ahora regresó?
6: El problema, donde no realmente, aparentemente se había erradicado, pero había pequeños brotes, por ejemplo, en Panamá, en Puerto Rico,
5: Centroamérica.
6: En Centroamérica, en varios de Venezuela, y por ahí había esos pequeños brotes. Con la cuestión de la inmigración y el tráfico ilegal de ganado, allí empezó, por eso Chiapas fue la primera zona, y de ahí, así es como hemos venido con los casos. Chiapas empezó primero el año pasado con hasta un total de... El año pasado cerró con 90 casos, en todo el 2025, y en 2026, al corte al 3 de julio, lleva ya 55 casos. Y después empezó a extenderse ahora nuevamente a Hidalgo, a Jalisco, Hidalgo con 28 casos, Hidalgo con 13, de humanos, humanos con infección. Al ganado ha habido más. Oaxaca, 39 casos, Puebla, 35, Veracruz, 90 casos, 24%, es el que más casos tiene ahorita en todo lo que va de este año.
5: ¿Cuál me impresiona los casos en humanos? Porque, ¿cuáles son los factores? Supongo que la mala higiene o la falta de higiene es lo que pues provoca esto.
6: Bien lo comentaste, la falta de higiene es la primera parte de esto, ¿no? ¿Por qué? Porque si yo baño a mi perro o a mi gato, yo mismo me baño a lo mejor una vez por semana, pues dejo, o dos veces por semana, dejo que todos estos días una mosca se pare en una herida, en alguna lesión, más si es una persona ya frágil, por ejemplo, los animales, las mascotas a veces pueden ni siquiera darse cuenta, ¿no? Pero un humano, por ejemplo, con una pequeña herida, que muchos lo vemos, por ejemplo, con pacientes ancianos, ¿no? Que tienen ya algo de demencia, que solo están en cama y que pueden estar un poco descuidados porque no están están al 100% con ellos, pues se le puede parar hasta en la oreja, en la nariz, y ahí dejar los huevos y convertirse en gusanos. Vamos a poner un ejemplo de un paciente con pie diabético, que de por sí ya tiene demencia y que solamente está en cama, ya no comunica, tiene muy poca movilidad, y de repente pues llega, pues lo encuentran sus familiares con una lesión en su pie, con unas gusanos. Al menos para la persona que no se dedica al 100% a esto, ver los gusanos no va a poder distinguir si es una de estas de mosca doméstica, o si es de gusano barrenador, Lucilia, no va a saber. Entonces hay que ver de que no se trate de que efectivamente que sea gusano barrenador. Y lo siguiente es que no podemos quitarlos y echarlos a la basura. ¿Por qué?
5: Porque eclosionan de nuevamente como mosca, ¿no?
6: Y vuelven a reproducirse y a contaminar el ambiente otra vez y a infectar otra pacientes o huéspedes. Entonces lo que necesitamos es quitar la mayoría. Recomienda, si no tenemos en ese momento la posibilidad de que nos ayuden a supervisar qué sea, echarlos en un frasco con alcohol. Con alcohol prácticamente se preservan intactos. Mueren, pero se preservan intactos los gusanos. Echamos una porción en alcohol y lo demás tenemos dos opciones. Una es incinerarlos o inundarlos de alcohol y dejarlos en un recipiente cerrado. Aparte de las muestras que ya tenemos, ¿no? O jabón, agua de jabón, y dejarlos ahí encerrados. No recomiendan enterrarlos para que puedan reconocerse al microscopio de qué se trata. Si es Lucilia, si es la mosca doméstica, no pasa nada, ¿no? Finalmente tenemos muchos años viviendo con ellos. Lo ideal es tener mosquiteros, una buena higiene, si se encuentran, reportarlos para ver de qué se trata.
5: ¿Estas son como medidas ya teniendo ahí al gusano?
6: Sí, hay que ir a atenderse porque sí tiene sus cuidados cómo retirar estos gusanos. A veces si uno los retira nada más, la misma persona familiar del paciente los retira, puede a veces también lastimar al paciente, puede favorecer que también haya una infección. En este momento que como vemos vamos en incremento de casos, sí es importante cada vez que lo tengamos reportarlo y o acudir al centro de salud, a la clínica familiar para que sea revisado.
5: ¿Qué otra medida importante de las que ya hablamos para reforzar?
6: El cuidado de pacientes que están postrados en su cama, pacientes que son inmóviles, pacientes que tienen alteraciones neurológicas que no permiten sentir incluso dolor a veces o comunicar qué problema tienen. Esos son los que deben tener especial atención e incluso hacer una rutina diaria o cada vez que se haya el baño de estos pacientes, el aseo de ellos, revisarles orejas, revisarles la nariz, revisarles la boca, e incluso hasta las cavidades geniturinarias, por ejemplo, ¿no? La vagina, el ano, a veces también es un lugar donde se pueden alojar las moscas y ahí dejan los gusanos. Y muchas veces puede pasar mucho tiempo ahí y nadie se asome a ver. El gusano barrenador, cuando ya empieza a dar síntomas, incluso dolor en el paciente, ya seguramente ya penetró más las cavidades. O sea, cuando está muy superficial, la verdad es que ni siquiera puede dar nada. O a veces puede ver uno, por ejemplo, una herida que se pone más roja, o que se abulta, ¿no? Se hace un bultito en el tejido. La oreja, por ejemplo, hasta que ya empieza a penetrar el tímpano, más adentro, ahí es donde ya empieza a dar dolor, pero puede no dar ningún problema. Entonces aquí yo creo que no es conveniente esperar hasta que haya un síntoma.
5: Si llegamos a ver esto en pacientes, en mascotas, ya decíamos que hay que reportarlo para ya tengo el número. Es el 800-751-2100. Él es el doctor Bruno López, infectólogo. Gracias por estar aquí.
6: Muchas gracias.
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Viaje Serenata en Boleros Rancheros a través del 91.7 de su FM. Bienvenidos a través de XCBA. Le compartimos esta bella hora de programación con grandes intérpretes. Soy Adriana Urbina, don Jorge Alberto Suárez en controles, ya listos para cantar junto a Gerardo Reyes, Rocío Dulcar, Pedro Infante, el trío Los Panchos y tantos y tantos intérpretes que ha dado esta bendita tierra llamada México. Por supuesto, estas canciones son un recorrido a nuestra patria, a nuestro orgullo nacional, a través de intérpretes y canciones maravillosas que esta noche hacen una noche especial y bohemia. El inicio fue con Vicente Fernández, Volver, Volver. Pero ¿a poco usted nunca ha dicho intenta vivir sin mí? Esto lo hizo canción Alejandro Fernández y esta noche la canta en Boleros Rancheros.

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elegante manera de sufrir, señoras y señores. Boleros rancheros en el 91.7 de su FM. Escuchando Sufriendo a Solas, que no es solo una crez. 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

canción que originalmente compone e interpreta Álvaro Dalmar. Él es un y fue un cantante compositor colombiano de música andina, pero Pedro Fernández le da un aire ranchero pop a esta canción, acercándola a nuevas generaciones. Bésame Morenita, a través de Boleros Rancheros.

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diferentes. Interpreta Rocío Dulcar desde los 80s. Incluye esta canción dentro de las tantas colaboraciones junto a Juan Gabriel. ¡Qué tema! A través de Boleros Rancheros, la española más mexicana. Y es que seguramente desde que Rocío Dulcar conoció México, escuchó su música, palpó la tradición, la cultura, pues a partir de ahí decidió ser la voz femenina más representativa de la música ranchera fuera de México. Diferentes, destaca por esa fuerza vocal, ese dramatismo y sobre todo tiene eso que luego tiene mucho la música mexicana, el regional, los boleros rancheros, ¿no? Por eso tienen tanta vida. No hablan únicamente de estar enamorado o de estar herido. También hablan de lo que le sucede a una persona que se enamora, en este caso, sin ser correspondida. En otros casos, de un amor prohibido. Y en otros casos, hasta de amores en situaciones difíciles o de plano los amores más pasionales y vividos. También estas canciones bellísimas tocan temas festivos, preciosos, rebeldes. Retratan a mujeres libres y parranderas. Así, Pedro Infante, dentro de la película Escuela de Vagabundos de 1955, interpreta esta canción de Nana Pancha, escrita por Federico Curiel. Aquí en Boleros y Rancheros escuchamos esta canción que con el tiempo inspiró incluso hasta una banda de ska mexicana que tomó este nombre de Nana Pancha. Pero escuchamos a Pedro Infante con esta canción magnífica en Boleros Rancheros.

rock. Es más que un bolero. Es un poema dedicado a ese instante que se escapa. Un canto desesperado contra la fugacidad del amor. Y en la voz del trío Los Panchos, sin duda, cada segundo de esta noche se volverá eterno para todos nosotros que escuchamos Boleros Rancheros en el 91.7 de FM, disfrutando así, cuando el béisbol nos lo permite, y fuera de temporada también, de estas grandes canciones e intérpretes. Quédese, porque este último bloque le pertenece a las mujeres. Yo lo dejo con Edith Márquez cantando La Llamarada, así, con este ardiente éxito e interpretación de Edith Márquez. Me despido de usted, no sin antes invitarlo a que se quede en la programación del 91.7 de FM, pues ya comienza Patrulla de Medianoche, su programa favorito de noche a noche por más de 30 décadas aquí en XBA 91.7, tradición de buena radio. Disfrute de la programación, que al ratito nos escuchamos en Memorias de la Bea. Pase una increíble noche en compañía de estas últimas de Boleros Rancheros.

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1: Cielo parcialmente despejado con 29 grados en la temperatura actual de la capital tabasqueña. Buenas noches, les saluda Adriana Urbina con un corte informativo.
0: Local.
2: Local.
1: El gobernador Javier May Rodríguez calificó como un éxito el Festival de la Barbacoa, que dejó una derrama económica superior a los 100 millones de pesos.
0: Nacional.
2: Nacional.
1: Una unidad del Tren Maya registró una falla mecánica cerca de la estación de San Francisco de Campeche, lo que obligó al desalojo de los pasajeros y a la implementación de un operativo para trasladarlos en autobuses hacia otras estaciones y así permitir la continuidad de su recorrido.
0: Internacional.
2: Internacional.
1: El Tribunal Supremo de Estados Unidos otorgó este lunes una victoria al presidente Donald Trump, al que ha decidido permitir que continúe de manera indefinida con la construcción de un salón de baile en la Casa Blanca, un controvertido proyecto por el que el mandatario ha abogado con insistencia y que se había topado con los tribunales.
0: Espectáculos.
1: Los conciertos de Hyunbae, programados para septiembre en Tuxtla Gutiérrez, Chiapas y en Villahermosa, Tabasco, fueron cancelados debido a condiciones técnicas de los recintos que, de acuerdo con los organizadores, impiden montar la producción requerida para el espectáculo.
0: Deportes.
1: El delantero mexicano Santiago Jiménez fue presentado este lunes como nuevo jugador del Oporto, con el que jugará cedido por el Milán. 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
1: ¿Qué tal, amigos? Buenas noches. Como todos los días, saludándoles a través de los micrófonos de XEDA Radio Hogar en sus estudios, en Paseo Sumacinta y Ayuntamiento en Villahermosa, capital de Tabasco, República Mexicana. Para Tabasco, para el sureste, para Centroamérica, el Caribe y el Golfo de México. ¿Qué tal? ¿Todo bien? ¿Qué les parece si iniciamos el programa de hoy como todos los días? ¿Les parece bien? Bueno, después de este corte comercial, regresamos con Patrulla de Medianoche.
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tardes, ¿cómo están? Buenas noches. Nos da mucho gusto, valga la redundancia, de estar nuevamente con ustedes a través de esta señal 91.7 de FM, la XEBA, que transmite desde Villahermosa, Tabasco, México, en Paseo Sumacinto, esquina con el Ayuntamiento, edificio de Canal 13. Ahí están los estudios, las oficinas de esta popular emisora enclavada en el sureste de la República Mexicana. Saludamos cordialmente a Jorge Alberto Suárez en Control Master, Adriana Urbina como locutor en turno, nuestro director general, el licenciado Rodrigo Ferrer del Río, director general de esta patrulla de medianoche. Muchísimas gracias por la oportunidad que nos da de podernos dirigirnos hacia ustedes a través de este programa que fue fundado un 13 de septiembre. Hace aproximadamente 36 años, más este que va corriendo 37, ya casi 37, en este mes de septiembre. Llegamos a los 37 años de fundación de este programa de Patrulla Medianoche. Saludándoles, muchas gracias. Gracias por estar en la frecuencia. Ayer domingo, buena la jornada beisbolera. Estuvimos pendientes de los Olmecas de Tabasco. Bueno, el partido no apto para personas que son muy nerviosas, para personas que son cardíacas. Buenísimo el partido. Está la onceava entrada en que dejaron en el terreno a los Pericos de Puebla. En algún momento hubo no llegó a mayores, pero sí la amonestación a algunos jugadores para que no anden de ¿cómo se llama? De pleitistos. Bueno, Pericos contra Olmecas el día de mañana, pero allá en Puebla ya se dirigen para disfrutar a partir, ¿qué será? De las 7:30 de la noche a través de la XBA. Bueno, ya dicho lo anterior, recuerden que el 917-118-7954, 917-118-7954, donde puede mandar mensajes. También está el 917-106-4529. Vamos a empezar con algo de... ¡Ay! ¿Qué se me hizo mi pizarra? La pizarra. No, ese es otro tipo de pizarra. Bueno, vamos a hacer el recorrido correspondiente a como cada noche lo hacemos a través de algunos portales informativos. Ya también nos daba un adelanto de la información la voz de Adriana Urbina, ya la habíamos escuchado. Vamos pues con esta información. Estábamos viendo algunas notas viejas, y sobre todo de la forma que está trabajando este señor que es conocido como Harfuch. Bueno, es lo que sabemos. Y lo que ocurre con todo, con los hijos de Andrés Manuel, no sé qué onda, pero ya Andrés Manuel ya no es presidente, pero siguen atacando por acá, sobre todo al tal Andy, que siento, y así lo percibo, que ven una fuerza en esta persona que podría resultar letal para algunos partidos políticos. Por ahí pienso que por eso es que están atacando. No, pues no le encuentro otro, ¿no? Bueno, el caso que Andy y Gonzalo realicen en cónclave en la Condesa, se trata de una reunión muy larga, duró al menos 5 horas, según nos reportan. En algún momento, pues describen lo que estaba haciendo en esta reunión. Dicen, ya ven que siempre suponen, que en las imágenes luce preocupado. Y si no era para menos, así lo ponen, bueno, ya saben, con tal de que cierre bien toda esa narrativa que traen los medios de comunicación. Y en otra, donde entró Daniel Asaf, que evitó hablar sobre el cónclave, dice: no te voy a dar declaraciones. Al término de la sesión, el congresista se retiró sin responder preguntas a la prensa. Es lo mejor, pues no está obligado.
y no sé por qué le dicen cónclave, por la reunión, ¿verdad? Fue en el restaurante de la Condesa, donde ofreció una propuesta de cocina. Bueno, ahí hablan de la cocina, de lo que estuvieran haciendo, pero en sí no saben por qué se reunieron. Siguen investigando el de acerca del coche bomba, 11 heridos, una investigación que apunta al cártel Jalisco Nueva Generación. Es lo que se sabe hasta el momento del ataque en Ojo Caliente, Zacatecas. Algunos medios también exageran, amarillean. Y en fin, es su trabajo, que así les deja más money. Las autoridades han establecido hasta ahora que el automóvil presuntamente tenía reporte de robo. Muere militar tras explosión de un artefacto durante el recorrido de Tumbiscatio, Michoacán. Otro elemento resultó herido. Las fuentes consultadas indican que esa zona opera una célula del cártel de los Viagras y sus socios del cártel Jalisco Nueva Generación. En otras notas, son las 9:16 a través de la patrulla de medianoche. Insunza reaparece en el Senado, niega ser narcolegislador y pide a la Fiscalía cerrar la investigación en su contra. El senador calificó las acusaciones por parte de Estados Unidos como patrañas. Higinio Martínez asume la presidencia del Senado. Oficialismo lo respalda entre gritos de presidente. Con 116 votos fue aprobada la elección de la nueva mesa directiva. Raúl Bolaños Cacho asume presidencia de esa mesa directiva de diputados. Morena, PAN y Partido Verde ocupan vicepresidencias. El legislador del Partido Verde obtuvo 432 votos a favor, 1 en contra y 10 abstenciones. Legisladores de oposición exigen aclarar el cónclave de hijos de AMLO. Advierten modus operandi para traficar contratos. Con miedo de que todo sea nuevo, Mía y Dante, niños nacidos en pandemia, viven su primer día de clases. Eso que ocurre con algunos de los tantos niños que el día de hoy, algunos nuevos en ir a la escuela, y ya saben, pues así entrecomillado, el drama que se vive entre los niños y sobre todo también los sentimientos que a veces de los padres de familia, que les da ganas de llorar porque por primera vez se desprenden de sus hijos. Jorge Romero asegura que PAN conservará estados en los que gobierna, promete la sorpresa de su vida en los demás estados. Romero Herrera afirma que el PAN va a competir con toda su fuerza en las 17 entidades que tendrán elecciones. Coordinador de becas, Benito Juárez, vocero y dirigente, Paulo García. García fungió como servidor de la nación durante la transición de Andrés Manuel López Obrador. Instituto de Elecciones Públicas, Instituto de Elecciones publica calendario electoral 2027 en Chiapas, prepara renovación de 40 diputados y 125 alcaldes. Es uno de los estados que tiene muchos presidentes municipales. De acuerdo al INE, Chiapas, hay una lista nominal de 3.780.216 ciudadanos que están convocados a votar en el próximo 2027 también. Bueno, algunos estados de la República se preparan para esas elecciones del 2027. Ariadna Montiel condiciona reelección de diputados de Morena. Deberán ganar encuestas y no tener malos antecedentes. La presidenta de Morena pidió a los diputados federales evitar sumar al movimiento a personas con malos antecedentes. El Mayo y Rocha en agenda de los partidos, destaca pelea del PRI contra el INE por censura, la prohibición del INE al PRI para llamar narcopartido a Morena y la fractura de la 4T en Chihuahua y Baja California también fueron de interés en este mes pasado. En otras notas también interesantes, a través de la patrulla de medianoche, a partir del 20 de noviembre van a aplicar multas a motos y también para las bicis eléctricas. Ya ve que esa todavía no la habían tomado en cuenta, pero es como dicen que es como una moto. Entonces, multas a motos y bicis eléctricas. La CEMOVI prevé que placas cuesten 355 pesos, tan vara. En mayo pasado, el secretario de Movilidad explicó que a partir del 1 de julio, los BMP tendrían que salir de emplacados desde las tiendas y que iniciando septiembre, esta Secretaría de Seguridad
aplicaría las nuevas reglas y sanciones. Abaten al huicho. El huicho, líder del R5 en los límites de Michoacán y Jalisco, aseguraron vehículos y armas largas, así como armas cortas. El personal militar aseguró, además de los vehículos, estas armas, así como cartuchos útiles. Confirman que el explosivo contra comandancia de Ojo Caliente fue un coche bomba. Gabinete de Seguridad busca a los responsables. Autoridades de los tres órdenes de gobierno colaboran en las investigaciones para esclarecer la agresión contra la comandancia de la Policía Municipal y garantizar la seguridad de la población. Aseguran cerca de 2 toneladas de droga ocultas en empaques de dulces en Tabasco. Decomiso equivale a 25 millones de pesos. Los efectivos identificaron irregularidades en los pesos y dimensiones de supuestos paquetes de dulces de coco, en donde fue hallada la droga, cerca de 2 toneladas. Esto fue el fin de semana. Antiguo 27 Batallón de Infantería en Atoyac, del lugar de desaparición a Oficina de Apoyo a Víctimas, promete organizar búsquedas. La sede del antiguo 27 Batallón de Infantería en Atoyac ahora resguarda el primer despacho municipal, que promete a familiares de personas no localizadas en la región. Las 10 de la noche con 22 minutos, un momento más, vamos a tener para ustedes el pronóstico del tiempo, que como siempre nos envía el licenciado Nicolás Mena Ledesma. Vamos ahora a algunas notas internacionales que también las manejamos, que nos dicen. El Tren Maya suspende servicio en Campeche, desalonja a 120 pasajeros tras salir una rueda del riel. El percance provocó una fuerte movilización de elementos de la Guardia Nacional, personal del Ejército Mexicano y trabajadores. Hubo un apagón que afectó Yucatán, reportan desconexiones, en fin, todo esto. Aseguran media tonelada de metanfetamina en narcolaboratorio de San Luis Potosí, detuvieron a 11 personas. Bueno, apagón afecta a Yucatán, Quintana Roo, Chiapas y Campeche. La CFE reporta desconexión de 2 líneas. En Campeche la falta de energía fue temporal y ocurrió por la mañana de este lunes. Ahora fue Yucatán, Quintana Roo, Chiapas y Campeche donde ocurrió esto. Operación contra disidencia de las FARC. Esto en lo internacional. Esa operación contra disidencia de las FARC dejó 20 muertos, allegado a Iván Mordisco, entre otros los fallecidos. También dejó a 5 capturados, entre ellos Víctor, que es cuarto cabecilla de esa estructura de las FARC. No me quiero morir, Lucas Murillo, el niño cuyo caso llegó al presidente y expone la crisis de salud de Colombia. Nació con una cardiopatía congénita y requiere un trasplante de corazón. En República Dominicana rescata a 14 menores de una fundación religiosa. Autoridades investigan presunta trata y explotación laboral. Los niños de entre 3 meses y 13 años fueron trasladados a una casa de acogida tras un operativo en el que también fueron detenidas más de 10 personas. Renuncia secretario del Ejército de Estados Unidos, Dan Driscoll. Estuvo 18 meses en el cargo. Las tensiones con el secretario de Guerra, Pete Hegseth, eran conocidas. Policía de Nueva York abate a mujer que apuñaló a 2 personas en el Times Square. Una víctima falleció. Según videos en redes sociales, la atacante primero recibió órdenes para soltar el arma y una descarga de una pistola láser. En ese recorrido informativo, donde les manejamos precisamente ese tipo de información a nivel en nacional, internacional. En un momento más, si nos da tiempo, vamos a ver algunas notas locales, pero antes vamos a otra cosa. Son las 9 de la noche con 25 minutos a través de la patrulla de medianoche. Muchas gracias por estarnos acompañando. Vamos a ir pues a esto que ya les habíamos dicho, que es el pronóstico del tiempo. Vamos ya alistándonos, preparándonos antes del corte comercial. Muchas gracias a las personas que se están reportando ya, muchas gracias, muy agradecidos. El pronóstico del tiempo
con el amante del tiempo, el licenciado Nicolás Mena Ledesma, para esta patrulla de medianoche. Vamos a escucharla con atención cómo van a estar las condiciones climáticas para las próximas 24 horas. Aquí lo dice.

0: A ver, no estamos saliendo. Vamos nuevamente a repetir. Ahí va desde la patrulla de... A ver, permítanme. Qué barbaridad. Ahora sí nos vamos. Vamos a escuchar esta parte del pronóstico del tiempo. Licenciado Nicolás Mena Ledesma.
1: Hola, amables radioescuchas de Patrulla de Medianoche. Este es el servicio meteorológico para hoy lunes 31 de agosto de 2026, fin de mes. Y pronóstico para las próximas 24 horas. En Tabasco continuará dominando cielo soleado a medio nublado, altas temperaturas, ambiente bochornoso y sofocante con baja probabilidad de chubascos tempestuosos aislados nocturnos debido al flujo de aire húmedo tropical en superficie que fluye al intenso sistema de baja presión en el norte del Golfo de México y mantiene estas condiciones de tiempo relativamente estable con altas temperaturas y vientos moderados del este. Asimismo, se esperan algunas tormentas por la tarde y noche en zonas montañosas altas de Chiapas y Veracruz. En Villahermosa, mañana martes 1 de septiembre, máximas de 37 grados Celsius entre 3 y 4 de la tarde, mínimas de 26 entre 6 y 7 de la mañana, a protegerse de la intensa radiación solar del mediodía. Hasta mañana.
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0: Son las 9 de la noche, 28 minutos. Vamos a la pausa, Jorge. Regresamos aquí a la patrulla de medianoche.
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1: Ya tenemos algunos mensajes antes de entrar a la plática que tenemos los lunes. Vamos a... luego no nos da tiempo. A ver, el Jalisco allá en Comalcalco.
2: Buenas noches, Beto, buenas noches. Aquí estamos a la escucha de tu programa. Bendiciones para todos, tus compañeros, familia. Y aquí estamos a la escucha de tu programa. Dale, buenas noches.
1: Allá en el taxi, mi amigo el Jalisco, ahí en Comalcalco, Tabasco, ahí le enviamos saludos cordiales, muchas gracias, Jalisco. Para saludando a Victoria Mota Ortega, allá en Martínez de la Torre, Veracruz, muchas gracias también a Ciudad Radio Escucha, allá en este lugar de Veracruz, muchas gracias, saludos cordiales, espero que esté bien, ahí le saludamos. Hoy tocó temprano, ya casi estamos a punto de estar en nuestro horario. En nuestro horario normal. Saludos para Juanito Magaña, allá en Jalpa de Méndez, también nuestro agradecimiento. Vamos con otro rápido aquí, con Julio Avión, en la sección 40 de Cárdenas.
3: Buenas noches, mi Alberto, mi patrullero mayor. Un saludo para siempre, mis amigos, Fortino, para Betón, para mi tal compañero de la pelota, para todo Cruz, para usted, mi amigo, patrullero. Dios le bendiga, hermano, a través de su programa. Espero que le cuide a su familia, Diosito, y a usted igual, hermanito mío. Dios le bendiga. Y un saludo ahí, aparte del avión de Corazón 40, y para todo el mundo. Y en especial para el de Córdoba, saludo a Cruz Córdoba, que mañana cumple año, el señor de la UPC, que está trabajando bien, gracias a Dios.
1: Qué bien, pues muchas felicidades, mi querido Julio Avión, allá en la sección 40 de Cárdenas, Tabasco. Vamos ahora sí, vamos a ver si ya está a estar pendiente del programa. Saludando al psicólogo Juan Francisco Flores Linares, que de un momento a otro lo vamos a tener aquí en esta patrulla de medianoche. Seguimos reportando los saludos, muchas gracias. Gracias. ¿Cómo estás, psicólogo? Buenas noches.
4: Buenas noches, buenas noches.
1: ¿Estamos bien? ¿Todo bien?
4: Todo bien.
1: ¿Qué tal el fin de semana, psicólogo?
4: Pues bien, fíjate. Trabajando en casa y pues un poquito cansado, pero bueno, aquí estamos.
1: Qué bien, tocó lavar ropa, tocó todo eso.
4: Sí. No, estamos arreglando por ahí un terrenillo ahí adelante.
1: Bueno, a mí sí me tocó algo de lavar todo eso.
4: Sí. No,

0: alabanza en boca propia dicen que es vituperio. Entonces, siempre tratamos de omitir las cosas bonitas que nos dicen, pero las guardo aquí en este corazón. Dice, saludos a todo el personal de la XEBA, saludos y bendiciones y sean bienvenidos ya a septiembre, mes de la patria. Dedica su programa del profesor José Guadalupe Angulo de Ranchería Oriente, primera sección, hasta allá le enviamos el saludo. Muchas gracias, maestro José Guadalupe, en Paraíso, Tabasco. Muchas gracias. También para Javier Cadenas Garduza, allá en Guadalajara, Jalisco. Ándele, pues. Sí, a Laurita, allá en Paraíso. Ándele, pues. Allá en Paraíso, Laurita, muchas gracias por estarnos escuchando. Para quién más, para Carmito Díaz Correa, allá en Acachapa, Nicolmena, también muchas gracias. Saludos también para la maestra, ¿cómo se llama? Libra, allá en Pichucalco, Chiapas, muchas gracias, que están escuchándonos, ya agarraron costumbre de escucharnos. José Juan García López, saludos y bendiciones para usted y su familia, don Alberto, y para los amigos patrulleros, que tengan linda noche. Mañana es el cumpleaños de mi abuelita Carlota. Quiero felicitarla desde hoy, deseándole que cumpla muchos años más. Muchas felicidades, doña Carlota, de parte de toda la nietada, bisnietos, porque me imagino que ya debe, si es abuelita de José Juan García, pues ya también tiene sus hijos, pues son nietos y bisnietos. A ver si, ¿sí, verdad? Bueno, doña Carlota, muchas felicidades. De parte de José Juan García López, ahí entre la Colorada Macuspana. Don Alberto, buenas noches. Los Olmecas de suspenso. Que Dios lo cuide y lo bendiga a usted y familia. Lexon, allá de Compuertas, muchas gracias, Lexon. También saludos cordiales. Gracias por estarnos escuchando. También está Ainarú Ak. Gracias, Ainarú, por estar pendiente de la transmisión siempre, siempre, eso le agradecemos infinitamente. ¿A quién más les estábamos diciendo? La maestra Nati, muchas gracias, a Ingui Manguillo, muchas gracias, a Inaru, esa aquí en Villahermosa, un saludo cordial. Bueno, ya estamos listos, psicólogo, no sé qué nos tengan, qué nos traiga, a ver qué, nos llegó uno el último, saludos y bendiciones a todos los patrulleros, dice a Inaru. Pero vamos a entrar con el psicólogo Juan Francisco Flores Linares. Psicólogo, buenas noches.
1: Buenas noches, mi hermano. Fíjate que, como siempre, pues teniendo un temita que preparo con muchísimo gusto para los radioescuchas y de hecho yo también todos nos cultivamos, ¿verdad? Todos al decir un tema y nos hace pensar, nos hace razonar. Esa es la parte distintiva de poder explayarse, de poder dar un tema, de poder escucharlo sobre todo, ¿no? Entonces, hoy por ahí me encontré rodando un libro que solamente la parte de su portada, ¿no? Con su título, me hizo llamar mucho la atención y reflexionar. Se llama Humanízate. Es un librito por ahí que no tuvo mucha circulación en el año 80, pocos ejemplares. Y habla muy bonito, y se mete mucho a las deidades, que también es algo excelente. Pero sin embargo, Beto, solo la palabra humanízate me dio mucho, mucho que decir. ¿Por qué? Porque hemos tocado deliberadamente ese tema de ser persona, de ser humano, de no perder esa esencia que traemos incluso desde niños preprogramada, fíjate, Beto. Porque de hecho la neuróloga, la que sigo mucho, que es la Marian Rojas Estapé, siempre dice que cuando lleguemos a tener de nuevo la simplicidad de un niño, vamos a ser felices. Eso me gusta. Entonces la palabra humanízate me dio mucho que pensar, porque es algo que tenemos que reflexionar, porque estamos perdiendo esa parte humana, estamos perdiendo esa parte de las relaciones. Creo que ya había tocado este tema, pero ahorita lo estoy dando de una manera diferente. Pero sobre todo, me he dado cuenta, Beto, últimamente en las redes, cómo la gente se bombardea tanto, que también ya se ha tocado muchas veces, pero hay que trillarlo. ¿Por qué? Porque tenemos que volver a ser humanos, tenemos que volver a tener esa conciencia limpia como un niño. Cuando nace programado para ser feliz, fíjate, Beto.

0: porque todos debemos de ser felices, pero empezamos a ser infelices a lo largo del tiempo porque nos empezamos a dar cuenta, y de repente hasta se siente como cuando se descubrió Adán, el mismo ridículo del mismo, ¿no? Entonces empezamos a ridiculizar a otras personas, en lugar de sentirnos libres, sentirnos en paz. Empezamos a agredir, y esa es la palabra, estamos agrediendo. Incluso, como lo he dicho, ¿no?, con ese eslogan de suaviza tu mirada, a veces hasta con la mirada se agrede a una persona. Entonces, creo que debemos de reflexionar, patrulleros, patrulleras, y todos los que nos escuchan, incluso yo me estoy aleccionando de nuevo. Hay que humanizarse, hay que abrirle la puerta a un anciano, hay que cruzar la calle a un anciano, hay que apoyar a niños y ancianos, es la parte más vulnerable que existe en la sociedad. Entonces, definitivamente debemos de estar pendientes de esa parte humana, de esa parte que se está perdiendo, los valores, la empatía, Beto, sobre todo, ¿no? Esa parte de empatía humana entre una y otra persona. Entonces, es el momento, y esa es la reflexión que traigo hoy, sobre todo, para que podamos emprenderla a través de nuestro propio portal personal, empezarla a desplayar, Beto, ¿cómo ves?
1: Es interesante, pues, todo esto, como también, pues, ya lo habíamos comentado en otros programas acerca de esa deshumanización y de la forma también como nos vamos comportando, de cómo reaccionamos, también cómo en lugar de sofocar el fuego le echamos más leña. Ese también es otra de las cosas. De que,
0: así es.
1: Sí, yo he visto eso, pues, de que a propósito, fíjate que me acordé que el lunes, no sé si pasamos tarde o no sé, y tenía eso precisamente, voy a ver si lo tengo, donde un amigo de allá de un lugar, no he decidido dónde, en Facebook puso una especie como de carta defendiendo a un amigo de él, porque en redes lo estaban agrediendo tanto, le estaban diciendo que era este, que ese, y el muchachito ni en cuenta nada de eso, pues, y había fallecido. Y dice, no comparto la forma tan cobarde en que están atacando a este, pues, esta persona, bueno, era un joven, entre adolescente y joven. No la comparto, ¿por qué? Porque yo conozco, es una comunidad, y tú sabes que pueblo chico, infierno grande. Pueblo chico, conoces a todos los identificas, ¿no? A toditos. Dice, conozco a todos los del, vamos a poner a los del poblado. Y los que están comentando no son ni siquiera de aquí, no son conocidos, y ahí se expone, pues, se expone que mucha gente nada más, como que lo que hemos venido siempre hablando, psicólogo, como que que está frustrada y encuentra un desahogo ahí escribiendo en las redes sociales. Eso es un desahogo. Y viene otro y dice, es verdad, que no es tampoco de lugar, y ahí se va todo como un teléfono descompuesto. Sí, ya encontré la publicación, además que, pues, ya les dije acerca, es un ejemplo después del psicólogo, de lo que está el día de hoy diciendo, de esa deshumanización. En redes sociales más que nada se está viendo más, se nota más esto que nos está platicando el día de hoy, que no debería de suceder. Se supone que es para socializar, no para enemistar, ni para dividir, ni para atacar. Bueno,
0: pues yo creo que ya está rebasando, perdón, la barrera un poco, porque lo que decías, me gustó lo que estás diciendo, que es para socializar y humanizarnos más, el Facebook. Y creo que ya está como, ya no el 50 y 50%, ya es como cuando se atiende a un paciente en psicología, que vemos un rasgo más arriba del 50%, y ya es cuestión de dar una terapia, ¿no? Sí. Urgente. ¿Por qué? Porque ya se está pasando, la verdad. Nosotros psicólogos tenemos algo que se llama campana, que la leemos, es como una gráfica que hacemos para ver el rasgo, hasta dónde está la persona metida en su ansiedad, en su depresión, en sus diferentes tipos de emociones.
1: ¿Trastorno? No, ¿verdad?
0: Entonces, ¿perdón?
1: De trastorno, le decía psicólogo, pero no.
0: Pues sí, claro, ya si estamos hablando de un 100%, ya se vuelve un trastorno. Uh-huh. Todo tiene su etapa, ¿no? Pero bueno, sí. Ya esto está rebasando bastante el 50%, Beto. Ya es el 70% más o menos. Pero los haters, que ya tú sabes que se ha proliferado de la parte más contagiosa que existe. Y tú me podrás ratificar que estoy diciendo y hablando con la verdad. La parte más contagiosa que existe, tú sabes, que son dos, religión y política, ¿no? Entonces.
1: Sí. Y fíjate que qué curioso, psicólogo, perdón, ajá, en el aspecto religioso que tú dices, ¿no? Se mantiene en la calma, mantiene en la paz, la armonía. ¡No! Es que es parecido, porque, por ejemplo, te metes a un grupo religioso católico y las otras, ajá, religiones le están, ¡iche! Siguen adorando al diablo, y ahí van, o sea, no hay esa cordialidad, ¿sí? No hay esa cordialidad, no es, ¿cómo le podemos decir? Siguen los ataques,
0: empatía,
1: pues.
0: Cordialidad, ajá, como decías, ¿no?
1: Sí, fíjate, psicólogo, dice esta persona, y le escribe así.
0: Sí.
1: Nuestra comunidad está de luto y consternada por un hecho que duele profundamente, pero lo voy a abreviar. Considero necesario hablar de algo que no podemos permitir que se pierda entre rumores, comentarios y versiones que circulan en redes sociales. Esta persona no merecía morir y tampoco merece que ahora, después de su muerte, se manche su nombre con información que lo presenta como alguien que, por lo que cuentan quienes realmente lo conocieron, no era. He recibido el testimonio de una persona cercana a él, alguien que tuvo la oportunidad de conocer al joven más allá de una noticia o de un comentario en redes. Y describe a un muchacho humilde, trabajador, respetuoso, noble y de buen corazón. Tenía su propia vida. Se dedicaba a trabajar en el campo, ganándose su dinero con esfuerzo. Un joven tímido, pero quienes lograban conocerlo de verdad encontraban en él a un muchacho alegre, amable y afectuoso. Hay una parte de su historia que particularmente me parece profundamente humana. Él solamente buscaba el amor de su mamá. Como hijos podemos crecer, alejarnos, hacer nuestra propia vida y tomar nuestros propios caminos, pero hay algo que difícilmente cambia: esa necesidad de sentir el cariño, la cercanía y el amor de nuestra madre. Y ahí se va, ¿eh? ¿Cómo podemos juzgar una vida que ni siquiera conocimos? Sí, es la pregunta que hace. Antes de compartir, pensemos. Antes de señalar, conozcamos. Antes de juzgar, recordemos que estamos hablando de una vida humana. No se trata de justificar ningún hecho, no se trata de ocultar nada, no se trata de interferir con una investigación, se trata de algo mucho más sencillo. No convertir a una víctima en culpable, simplemente porque alguien, y aquí es, ojo, alguien difundió una versión que otros decidieron repetir, y eso es lo que ocurre en las redes sociales, ¿sí? No se informan, no, y hoy lo decía también un doctor, no sé si era en psicología, no sé, pero me gustó mucho lo que dijo, para ver en redes sociales, y hoy vi una persona que puso una información que no reúne las características de una información verídica. Y yo dije, bueno, ni modo de meterme también ahí. ¿Por qué? Porque caigo, ya ves lo que hemos hablado.
0: Claro, caemos ya, en ese. Caigo en las redes, ¿no?
1: Sí, exactamente. Nos entrampamos. Yo dije, nah, ahí lo voy a dejar en su error total. Yo ya casi desde hace buen tiempo no entro a redes, abandoné las redes sociales. Nada más las tomo por algunas cuestiones de transmisión, pero ya de ahí ya me he olvidado. Todo eso es Empezaba yo con esto de Chicoche, ya empezaban algunos que ni siquiera de México eran, no conocieron la vida de Chicoche, y desde la India, y lo decía así, desde la India le estaban diciendo que esa canción, y que no, y diantre, le digo, si no saben ni siquiera qué cosa es la música de acá, ¿eh? En la India es otro tipo de música, pero ahí están, ¿eh? Dice, de veras, psicólogo, se nos acaba el tiempo ya para finalizar.
0: Pues bueno, para finalizar voy a dar una reflexión última que por ahí me ha gustado siempre. Dice que es como el aserrador cuando va a cortar un árbol. Y en este caso se ataca al árbol más derecho, fíjate. Eso está de pensarlo, ¿no? Porque el atacado siempre es la persona que tiene...
1: Pues, es lo que decíamos, yo creo, el lunes pasado.
0: Imagen, ¿verdad? Reputación, perdón.
1: Lo que decíamos el lunes pasado, que siempre van contra. Y qué bonita reflexión, o qué bonita lo que acaba de decir del aserradero.
0: Es un tipo fábula, ¿no?
1: ¿Sí?
0: El aserrador va a cortar el árbol más derecho, nunca el chueco. Entonces, la persona que tiene mejor plusvalía emocional, yo le llamaría así. Porque la plusvalía es como cuando compras una casa y le van dando, les vas metiendo cosas bonitas para que se le vea con mayor plusvalía. Así es el ser humano. Hay que irse formándose culturalmente para tener plusvalía. Pero atacan precisamente a eso. Y hablando de la casa también, la casa más lujosa de la cuadra es la que va a ser más atacada. Entonces, eso que quede como que nos quede como una reflexión, porque hay que portarse de la mejor manera, pero no atacar a nadie. Eso es lo más importante de todo. No nacimos para estar atacándonos como fieras.
1: Y tampoco somos...
0: Nacimos para ser felices.
1: Jueces. Y hay
0: totalmente,
1: quienes,
0: no somos jueces.
1: Así se comportan a veces como jueces. Y bueno, el psicólogo, muchísimas gracias. Muy, como siempre, muy interesante los temas que trae. Y que me...
0: Muchas gracias, Beto.
1: Me abren el hocico. para comentar, pues. Gracias, psicólogo, que pase buenas noches, un abrazo fuerte.
0: Igualmente, muy buena noche y bendiciones para todos los patrulleros.
1: Sí.
0: Saludos.
1: 917-110-1970, por si usted tiene algo que decirle al psicólogo, algún comentario, o se siente precisamente con esa necesidad de acudir a un psicólogo, 917-110-1970, con mucho gusto y amabilidad le atiende. Muchas gracias, psicólogo. Vamos a la última.
0: Con mucho gusto, buenas noches.
1: A la pausa regresamos para concluir. Adelante.
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sido muy agradecido con el señor Rodrigo Ferrer del Río, como siempre, por darnos esa oportunidad de podernos dirigir a todos ustedes a través de este canal. Y muchas gracias también al gerente general de esta estación, que nos han arropado durante tantos años, ya casi los 37 años, 13 de septiembre llegamos a 37 años de estar con ustedes en esta patrulla de medianoche, con todo, con la temporada de béisbol y con todo, con todo. Gracias, Jorgito, que Jorge conoce muy bien todo este tejemaneje, Jorge Alberto Suárez en el control máster, ¿no? Y se codeaba con los grandes locutores, con Luis Illán, con Gaspar Santos, con Pedro Romero, con todos ellos, también cuando estaban los Sevilla. ¿Qué cantidad de años lleva Jorge Alberto? Conoce la historia de la XBA, la conoce y bien, de los primeros locutores que llegaron aquí a esta estación hace más de 60 años. Jorge ya rebasa los 80. No es cierto, Jorgito. Pero sí es de los más viejos y de los que conoce, de los primeros locutores aquí en esta estación. ¿Dónde estuvo primero la XBA? Me dicen que por Pino Suárez. Yo no sabía. Cuando vine ya estaba aquí en un Sumacinta, esquina Ayuntamiento. Desde ahí ya, pues ya llevo casi, ya voy para 30 años aquí. Gracias, Jorgito, Jorge Alberto Suárez en el control master, Rodrigo Ferrer como productor, director general de la patrulla de medianoche. También nuestro agradecimiento a Adriana Urbina. Ya viene un momento romántico con ella. Uy, llámele. No sé qué número utilizará, pero pida su canción. Es así romántico, son canciones románticas de la Bea. Bueno, gracias. Si Dios lo permite, mañana, después del béisbol, vamos a estar con ustedes en otra emisión más de este programa Patrulla de Medianoche. Voy a checar nada más porque a veces se nos quedan los mensajes. Para Sabino, que es taxista, le enviamos saludos. Muchas gracias al Capitán América también. Gracias por ahí. Debe andar el capitán echándose la vuelta. Para Carmito Díaz Correa, que dice, ahorita, buenas noches, Beto, saludos para todos los de tu radio inteligente. Sí, que pasamos también en tu radio inteligente, es una plataforma donde también nos puede escuchar. Le mando una felicitación a la hija de Abarrotes Marcelo. Hoy está de cumpleaños, 18 años, nuestra amiga Lisette, que nos sintoniza en Casa Geo, al buen Marcelo, a su papá, y a la señora Daisy, que es su mamá. Felicidades para su hermosa hija y su hijo Tilo, que nos sintonizan en Casa Geo, al igual que su padrino, el compadre Ricardo Linares, primo del psicólogo. Desde Apodaca, Monterrey, va el saludo hasta allá, hasta Casas Geo. Gracias, mi querido Fernando Alvarado, y muchas felicidades por sus 18 años, gracias a Dios. Lisette, hoy está de manteles largos. Ahí está la felicitación. También, otro, ¿quién más por aquí? Vemos a Fernando, ¿quién más? Por aquí acaba de estar Carmito Díaz Correa, el profe Guadalupe, el Jalisco, Juan Magaña de Jalpa de Méndez, ya le habíamos dicho. Sí, es que estoy viendo que no se vaya a pasar a alguno. Pero muchísimas gracias. Mañana, después del béisbol, estaremos con ustedes en una emisión más. En la patrulla de medianoche, Dorito Madrigal, a Romy Peluquero, que dice que nos escucha y le encanta el béisbol. Allá hasta Zapotalito le enviamos el saludo. Por hoy es todo, muchas gracias. Dios nos bendiga. Eso sí es muy importante. Hagan siempre sus oraciones cada noche, cuando vayan a ya descanso. No se los olvide, sobre todo por las personas enfermas, es muy importante. Por las personas que este fin de semana pues partieron a ese camino donde algún día nos habremos de encontrar, el camino sin retorno. Bueno, en paz descansen. Por lo pronto, ahora sí, nos vamos. Mañana, después del béisbol, ya les dije, estaremos con ustedes. Sé que estoy viendo que de repente entran llamadas así casi de Quintana Roo, de estos diantres no duermen. Si Dios lo permite, mañana estaremos con ustedes en una emisión más de La Patrulla de Medianoche. Por hoy es todo. Ahora sigue Jorge. Gracias. Enciende los motores porque nos vamos a arrancar y vamos a estacionar esta patrulla ya. Buenas noches. Dios nos bendiga y nos libre de todo mal.

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En diciembre me alegro mucho, porque me arreglas con foquitos de colores. Y yo alegro a chicos y grandes en todo el mundo. Te doy flores, te doy frutas, sombra, y te protejo de los rayos del sol. Te doy madera para tus muebles, la silla donde descansas, la cama donde duermes, y te daré madera para la caja cuando te despidas de este mundo

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1: Cielo parcialmente despejado y 30 grados en la temperatura actual de la capital tabasqueña. Buenas noches, les saluda Adriana Urbina con un corte informativo.
0: Local.
1: Local. Luego de que se diera a conocer el más reciente ranking nacional de gobernadores elaborado por Rubicon Intel, donde califican al gobernador de Tabasco, Javier May Rodríguez, con un 63.3% de aprobación, el primer mandatario señaló que ese es el promedio que mantienen.
0: Nacional.
1: Nacional. El Pleno del Senado aprobó la integración de la nueva mesa directiva con 116 votos a favor de los 117 senadores presentes. La planilla estará encabezada por Íñigo Martínez Miranda, quien asumirá la conducción del órgano legislativo.
0: Internacional.
1: Internacional. Por su parte, el secretario de Ejército de Estados Unidos, Dan Driscoll, entregó su renuncia al presidente estadounidense Donald Trump tras meses de tensión con el secretario de Guerra, Pete Hegseth, en torno a los cambios en el liderazgo de la agencia, según informó este lunes The Wall Street Journal.
0: Espectáculos.
1: Emma Coronel Aispurio, esposa de Joaquín El Chapo Guzmán, denunció la suspensión de su cuenta principal de TikTok, donde reunía cerca de 1.4 millones de seguidores.
0: Deportes.
1: El futbolista argentino Lionel Messi, de 39 años, anunció este lunes su retiro de la selección albiceleste y explicó: "Me vacié, ya no tengo más para dar. Aparte, vienen chicos muy grandes atrás que merecen estar". 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

¿Quién te enseñó esta canción? ¿O dónde la escuchaste por primera vez? ¿Te sabes toda la canción o solo el coro? Aquí estamos a través de las memorias de la Bea, viajando en el tiempo y felices de acompañarte en este horario nocturno. La noche es nuestra y este tema, uno de los himnos más luminosos de los Beatles, Here Comes the Sun, es con lo que abrimos pauta en esta noche de memoria. Soy Adriana Urbina, don Jorge Alberto Suárez en controles y en programación. Tantas y tantas, tantos legados, tantas letras lindas, tantas canciones por recordar, recorrer y sobre todo platicar de ellas. Covers, buenas composiciones, autores magníficos y demás. Una noche para cerrar este maravilloso día 31 de agosto, lunes, inicio de semana y también final de mes. Mira qué bendición. A través de las redes sociales XBA Tabasco, ahí nos acompañamos con toda la información que el equipo de noticias genera minuto a minuto. También, por supuesto, el los espectáculos, todas las actualizaciones de tu interés en cuanto a la Casa de los Famosos, por ejemplo, donde justamente está este ex académico y cantante Jair, quien mantiene esta carrera bastante versátil con esta participación en el reality. Todos los pormenores en el portal de XBA en la sección de espectáculos. No te lo pierdas, visítanos y también escucha nuestras transmisiones. Si ya lo haces desde el portal, te saludo con gusto. Seguimos con las memorias de la BA y es Jair quien canta Adiós para siempre de la década del 2010 a hoy. Una memoria de la BA.

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La promesa de olvidar como un acto de dignidad a través de Memorias de la Bea es la voz elegante de Alberto Vázquez con Olvídalo, uno de sus temas más recordados originalmente en los 60s. Esta canción se reedita en el 2023 para el álbum Zorzales de Antaño, Alberto Vázquez volumen 4. Y así, con esa voz grave y dramática, es como esta balada se convirtió en ese himno de despedida y desamor tan necesario para todo el público de los 60s. Este estilo de voz grave, baja, de bajo, y una interpretación teatral siempre ha distinguido a Alberto Vázquez junto a sus contemporáneos como César Costa o Enrique Guzmán. Todos ellos están en la programación de Memorias de la Bea en el 91.7 de su FM, al igual que están todas las actualizaciones en la información en el portal de xba.com.mx y en las redes sociales XBA Tabasco, la portada diaria de la información más importante, así como también las alertas viales para ti, amigo nocturno que estás, y compañero nocturno que estás en las calles de Villahermosa, Tabasco, todavía pues llevando a gente, trayendo, la verdad, transportistas, tanto de público, del transporte público y privado, todos aquellos que estamos chambeando de noche, aquí estamos juntos disfrutando de las Memorias de la Bea. Y estas alertas viales, por supuesto, que están para informarles qué sucede en las calles de la ciudad de Villahermosa, Tabasco. Las 10:31, que sigan las memorias con esta canción emblemática de Julio Iglesias, De Niña a Mujer, dedicada a su hija Chabeli en el 81. A hoy, una memoria de la Bea.

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Memorias de la Bea en el 91.7 de su FM. Qué manera de sentir el amor a través de esta canción, una declaración apasionada de Ben Ibarra. Es la canción Mía a través del 91.7. El compositor Guillermo Méndez, Memo Méndez y Paulina Carras son los culpables de esta balada romantiquísima con arreglos sofisticados y bueno, una madurez lírica también, musicalmente hablando, una delicia, algo exquisito para vivir esta noche de memorias de la Bea. Y es que hay canciones cuya historia resultan casi tan interesante como la propia canción o como el propio recuerdo que evoca la canción. A través de XBA Tabasco, así nos encuentra usted en las redes sociales, hoy recordando la muerte accidental en una tragedia automovilística de Diana Spencer. Lady D, ella decía: no soy una figura política, soy una figura humanitaria. Siempre lo fui y siempre lo seré. 31 de agosto era cuando en 1997 resulta este accidente. Hoy su legado permanece a través de la efeméride de hoy, un día como hoy, 31 de agosto, en el que también pues se suma una efeméride más. Lionel Messi anunciando su retiro de la selección de Argentina. Así, justamente, también un día como hoy, mire, 1993, los Olmecas de Tabasco se estaban proclamando campeones. Justamente hoy la historia se repite. ¡Qué fortuna! A través de las redes sociales XBA-Tabasco ya nos sigue. Joaquín Sabina llega con esta maravillosa memoria, que es un homenaje a Chavela Vargas, por el Boulevard de los Sueños Rotos. De 1994 a hoy, una memoria de la Bea.

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1: Cielo parcialmente despejado con 29 grados en la temperatura actual de la capital tabasqueña. Buenas noches, les saluda Adriana Urbina con un corte informativo.
0: Local.
1: Local. Es el Instituto Electoral en Tabasco, quien iniciará este 1 de septiembre la campaña anual intensa con el objetivo de facilitar los trámites de la credencial para votar rumbo al proceso electoral concurrente 2026-2027.
0: Nacional.
1: Nacional. La exportación de ganado en pie desde Sonora hacia Estados Unidos volvió a quedar suspendida temporalmente, apenas 4 días después de la reapertura del cruce fronterizo debido a una falla técnica en la estación de cuarentena ubicada en Agua Prieta.
0: Internacional.
1: Internacional. Mientras las autoridades de Nueva York divulgaron este lunes la muerte de una víctima del doble apuñalamiento ocurrido en Times Square, así como la de una agresora identificada como Patricia Cisneros, que cometió un ataque aleatorio debido a problemas de salud mental y a la que disparó la policía.
0: Espectáculos.
1: El cantante estadounidense Lionel Richie ingresó voluntariamente el pasado sábado en un hospital de Missouri, en la unidad de cuidados intensivos para someterse a pruebas médicas. Así lo informa este lunes el portal de la farándula TMZ.
0: Deportes.
1: Víctor Velázquez, presidente del Cruz Azul del fútbol mexicano, informó este lunes que Eric Lira, centrocampista de la máquina y seleccionado mexicano, fue adquirido por el Mónaco del fútbol francés. 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

bolerito tropical para abrir esta nueva hora de Memorias de la Bea. Justamente en esta noche, y como cada noche cuando cerramos con Memorias de la Bea el día, pues dejamos que todas las épocas que jamás estuvieron juntas convivan en una misma programación, así a través de estas bellas canciones, Amor de Cabaret, la Sonora Santanera, emblemáticamente interpretando esta canción maravillosa, y así fue popularizada en los 60s, pero esta canción retrata esa vida bohemia en el amor, ese amor comprado en los cabarets, con este tono melancólico y a la vez festivo que ha trascendido generaciones y hoy día vive en Memorias de la Bea. Seguimos disfrutando nuestra noche, tú, mi compañero y compañía de la vida nocturna, digamos, ¿no? Mi compañero nocturno. Aquí estamos junto con don Jorge Alberto Suárez, que está en controles, disfrutando de esta programación, cantando y también sabiendo un poquito más de qué hay detrás de cada éxito, de cada tema interpretado. En redes sociales, síganos XBA Tabasco, pues ya le publicamos los horarios y cómo sigue esta trepidante serie entre los Pericos de Puebla y pues nada más y nada menos que los Olmecas de Tabasco. Siga todos estos horarios y publicaciones que le hacemos al respecto de este encuentro. Recuerden, son 7 juegos y los Olmecas deberán ganar al menos 4. El siguiente juego es justamente el día de mañana, el juego 3. Pero este ya se jugará pues en terrenos poblanos. Si será en punto de las 7 de la noche, este primero de septiembre, mañana, para que lo disfrute a través de la casa del rey de los deportes, XBA 91.7, las 11:09. Sigamos con más memorias, y en esta ocasión un clásico del reggaetón. ¿Cómo ve? 2005 era cuando en el álbum Más Flow 2 de Looney Tunes, Don Omar saca esta canción, Mayor que yo, aquí en Memorias de la Bea.

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91.7 SXBA. Justamente tradición de buena radio con las memorias de la Bea. Así vamos juntos disfrutando de nuestro final del día. Esta noche maravillosa en la que, bueno, pues no está la luna tan llena, pero si bien el cielo nos sonríe. 29 grados en la temperatura actual de la capital tabasqueña, 72% de humedad, igual y por eso se siente un poquito más elevada la temperatura. Pero mire que para la madrugada de hoy justamente la mínima va a ser de 26 graditos. Así que esperemos, pues, si bien no baje tanto este bochornito que se siente, pues sí sea más o menos una madrugada agradable. Aquí en XBA 91.7 le publicamos también el pronóstico del tiempo diario. Visítelo en el portal xba.com.mx y también retome este pronóstico en las redes sociales. XBA Tabasco, más música, más memorias, pues estas mentiras bonitas, aunque sean falsas, se recuerdan con cariño. Fue la voz de Diego Verdaguer y justamente también Ana Bárbara estuvo por aquí en los arreglos y la composición de esta canción. De hecho, en algún momento esta canción se dio a dueto en el 2023 junto a Ana Bárbara, y bueno, este era parte de proyectos de duetos del cantautor que preparaba antes de su fallecimiento. Justamente lo escuchamos con muchísima ternura y nostalgia también. Toda la nostalgia que evoca memorias de la Bea. Y miren qué cosas. Aquí está Drake y Majid Jordan con Hold On, We're Going Home. Uno de los mayores éxitos de este cantante canadiense que lanzó el 7 de agosto del 2013. Y aquí estamos en Memorias de la Bea. Con esta canción, las 11:20.

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11:34, XCBA 91.7, tradición de buena radio con las memorias de la BEA. Así es como se cierra un buen día, un buen inicio de semana y un final de mes. Adiós, agosto. Gracias por todo lo vivido, lo aprendido y hasta lo perdido. Es Michael Bolton quien está esta noche con su balada pop Missing You Now. Se lanzó un diciembre de 1991 como parte de su álbum Time, Love and Tenderness. Y este tema es una colaboración junto a Kenny G. Ese saxofón que escucharon justamente es esta colaboración de Kenny G tocando magistralmente el saxofón, uno de los grandes éxitos más románticos de los noventas, aquí en Memorias de la BEA del 91.7 FM. Fíjense que están reportando en redes sociales la caída de un cable de alta tensión, esto en el kilómetro, a la altura del kilómetro 7 de la carretera Chontalpa Malpaso, por allá por Huimanguillo. Así que por ahí tome sus precauciones si está por estos lados de la carretera. También otras alertas viales que se están dando. Fíjese que es este próximo evento del Tour de Francia que va a estar en su etapa en Tabasco. Así se informó que serán más de 800 ciclistas quienes ya se inscribieron. Y por supuesto, esto también va a tener implementaciones de cierres viales y restricciones temporales en distintos puntos de la ruta que se va a llevar a cabo. Por eso es bien importante que usted se mantenga informado a estos horarios de la circulación. Será el próximo 6 de septiembre que se llevará a cabo esto, domingo. Así que vialidades de Jalapa, de Teapa y de Tacotalpa, así como del centro, del municipio de Centro, pues estarán con estos cierres parciales de la circulación. Por supuesto, le estaremos informando a través de XCBA 91.7 y también de las redes sociales XCBA Tabasco, donde continuamente le informamos respecto a estas alertas viales. ¿Ya nos sigue? Vámonos con más memorias. Pues Dido llega con su balada a 2000era. Justamente se llama Thank You. A través del 91.7 son las memorias de la BEA.

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0: ¡Qué maravilla! Así sonaba la vida nocturna de los 70s, donde la música y el baile ofrecían ese escape colectivo que suena en Boogie Wonderland. Así Earth, Wind and Fire nos acompaña en Memorias de la Bea, del 91.7 de su FM. ¿Qué cosas, verdad? Durante décadas anteriores, la radio fue una de las principales puertas de entrada para conocer la música de otros países, música nueva de otros países. Hoy es sin duda el baúl más bello y más conmemorativo de todos estos éxitos que se retoman en Memorias de la Bea. Qué gusto terminar y finalizar este día contigo a través del 91.7 de tu FM, este lunes 31 de agosto, que se despide con todo y el mes. Y bueno, nosotros los acompañamos a través de las redes sociales XBA Tabasco, donde continuamente se le publica todas las actualizaciones en la información, así como también algunas frases. Lo que haces por ti se desvanece cuando falleces, pero lo que haces por el resto conforma tu legado. Así te deseamos excelentes días y te esparcimos buena vibra en las redes sociales. Síguenos, vas a encontrar un gran contenido del cual está encargado todo el equipo de noticias, bueno, de surtir todos estos espacios, tanto de información oportuna como también de efemérides, el pronóstico del tiempo y mucho más es lo que puede encontrar usted en redes sociales, al igual que en nuestro portal. Puede responder al sondeo de hoy que le preguntamos, ¿qué opina del nuevo Bachillerato Nacional Margarita Maza? Este permitirá concluir la preparatoria en 2 años como un modelo híbrido. ¿Qué opina usted? Déjenos su comentario en redes sociales. Al igual, puedes enviarnos su WhatsApp directamente al teléfono publicado en este portal. Si le da clic encima de escríbenos al WhatsApp, lo lleva directamente a nuestro chat para que nos dé su respuesta a este sondeo y también pueda comentarlo en las redes sociales XBA Tabasco. Conozca nuestra programación para que sepa que el día de mañana la programación comienza desde las 4 de la mañana, al igual que nuestra primera emisión de noticias, 6:30 de la mañana, la segunda emisión de noticias en punto de la 1 de la tarde, la tercera emisión en punto de las 6 de la tarde, con toda la información reunida durante todo el día, durante estos y entre estas emisiones de noticias, por supuesto, programas de revista, deportes, programas de casa que sin duda forman parte del legado de XBA 91.7 y mucho más en la programación. Mañana, el juego de los Olmecas contra Pericos de Puebla, así que usted manténgase al tanto de XBA 91.7. Y qué bueno que ya inicia este mes de septiembre, primer día del mes de septiembre, martes, de la mejor manera lo hace con XBA 91.7, tradición de buena radio.
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1: Buenos días, mi ñoñita.
2: ¿Cómo está, doncito? Buenos días, buenos días.
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2: Buenos días, mi doñita pichichísima, buenos días, mi doncitos, pues ya estamos aquí en el parque de Tamuité de las Barrancas, listos para iniciar el mexicanísimo Mi Rancho El Porvenir. Hoy saludo con mucho cariño a mi hermana Elvira. ¿Cómo estás, hermanita? Buenos días.
4: Yo te saludo a ti porque hoy es mi día. Hoy es martes, Elvira Gil. Buenos días, hermana. Estás invitada a mi programa.
2: ¡A tu secreto!
4: Buenos días. Bueno, vénganse aquí al Parque de Tamulté, transmitiendo en vivo y en directo este mexicanísimo, sí, señor, que viva México. Iniciamos la fiesta patria el mes pasado.
2: Y bueno, pues saludamos hoy a nuestra doctora Corazón, que está ya lista. Vean qué guapísimas vienen las dos. Mi hermana, quiero que te pares para que te vean, hermana. Párate, párate, párate, para que te vean qué guapa te ves.
4: Sí, sí. Para los que hay que ver con un ojo, basta.
2: No, mira nada más, mira nada más.
5: Cuenta, cuenta, cuenta.
4: Ya se atravesó y uno, no, no me veo.
1: Y entonces,
2: y pues ahí está,
4: cuando nos vemos,
2: cuando nos vemos, pues quién sabe qué le pasó a Juno. Ese chalán hoy no recibe pago.
4: Ni Juno, que ahí está
2: fallando. Sí, claro.
4: Que Dios bendiga México, señores.
2: Así es. Y bueno, pues
5: estando el mes patrio.
2: Así es.
5: Estando el mes patrio. Pues primero de septiembre.
2: Pues como usted escuchó, ya está aquí también la doctora Corazón, mi Isabel Portilla, que también quiero que se pare para que la vean. ¡Qué chulo se ve esta choca!
5: Tengo de chupita, de chupita.
2: De choca rosa, qué bonito.
1: Sí, qué bonito.
2: Qué bonito. Y por supuesto, no podía faltar un charro, ¿verdad? Nada más y nada menos. Don Lalo Gutiérrez, ¿cómo está? Mira, lo párate también para que te vean.
6: Oye, mira,
2: que no le echaron por montaperro.
6: No, nada más porque es charrito, ¿no? Oye, gracias, gracias, mi querida Gina. Muy buenos días, gusto saludarlos. De verdad es un placer, ¿qué nomás?
2: ¡Qué nada más! ¡Hasta bajó de peso!
6: Lo mandamos a traer especialmente a Guadalajara este traje, gracias a...
2: ¿Cómo es Tetitán?
4: No.
2: ¿Desde dónde?
4: Desde el charro de Vicente. Ah, desde el rancho de Vicente.
6: Claro.
4: Te lo presto, Chente.
6: Oye, ¿qué te parece? Muy buenos días, hermanas. Gusto saludarte, Lira, Gina, Normita, gracias. Y bueno, pues a los amables radioescuchas del 91.7 de su VFM en la XRA. Y esto es Mi Rancho El Porvenir mexicanísimo, mi querida Gina.
2: Así es, y saludamos con mucho cariño también a nuestros hermanos que nos escuchan y nos ven a través de Facebook. Gracias por ser parte de esta familia. Recuerde que también estamos a través de internet, la dirección es www.xrba.com.mx. Hoy no vamos a poder contestar mensajes, pero véngase para acá, vamos a estar bien contentos si usted nos viene a visitar. Ya estuvo por aquí varios amigos taxistas que nos saludaron, hasta nos tomamos fotos, ¿no? Y pues bueno, ¿qué sigue, mi Lalo?
6: Oye, bueno, pues agradecerle por ahí, a agradecerle al delegado Adrián Gamboa, precisamente, que nos hizo la invitación a iniciar este mes patrio con toda la alegría, con toda la pasión de ser mexicanos antes que nada. Y bueno, pues hoy mi rancho por venir no podría ser la excepción. Y ya, mira, aquí viene el delegado, precisamente, delegado.
2: Siéntese en la silla, delegado.
4: Oye, pero también Gina tiene que dar vuelta porque no enseñó su...
6: Pásale, delegado.
4: Su vuelta, vuelta, vuelta, vuelta, vuelta, a la manzana ahora.
6: A la delegado, gracias, muy buenos días.
2: Gracias.
6: No hay fecha que no se cumpla. Ya estamos aquí, precisamente, en mi rancho, El Porvenir, la tradición continúa. Pues bienvenidos, bienvenidos.
2: También con su sombrero.
6: Pues aquí funciona el favor de tratar a uno para no desentonarse. Y pues agradecerle, ¿no?, la disposición, venir platicando aquí con los ganadores, que la van a poder saludar.
1: Sí, claro.
6: Sobre todo la parte en que se toman el tiempo para hacer esto y que se nota el, lo del rancho, lo del pueblo. Este, venir aquí a Tamuté principalmente al parque, pues ya se montaron ahí a la recepción, que tenemos aquí.
2: Muy buena, muy buena.
5: Amable, es, muy amable.
6: Eso es de valorarse, ¿no? Del esfuerzo que ustedes salen del estudio hasta acá. Y bueno, nosotros los de Tamuté siempre dicho que somos gente de bien, gente que nos gusta hacer las cosas bien. Y aprovechar estas oportunidades, más ratito van a llegar unos compañeros mariachis, gente que nos ayuda. Siempre vamos a ser unas personas gratis. Bienvenidos, siempre en su casa. Espero que sea un éxito este programa con todo lo que ustedes hacen.
2: Ay, muchas gracias. Fíjese, delegado, que yo les quiero contar a mi gente que de aquí, de este lugar, de esta zona, nació nuestra chaparrita de oro, Dora María, que el domingo pasado cumplió añitos de vida, hubiera cumplido años de vida, ¿verdad? Ahorita está en el cielo. La mujer que ha dejado muy en alto el nombre de Tabasco con la música regional, por supuesto con nuestra música tabasquina. ¿Quién ha escuchado cantar a Dora María, Las Blancas Mariposas, Mercado de Villahermosa? Tantas canciones que nos hacen sentir muy orgullosos de ser tabasqueños, y en esa interpretación tan, de verdad que tan, tan sentida y con tanto orgullo, que ella se vestía de tabasqueña o se vestía de todos los vestidos o trajes regionales, ¿no? ¿Cuántos trajes regionales tenía Dora María? No, como diría Vicente, un tripituchal, ¿no? Y que tuvo también una exposición de toda su ropa, en donde pues mucha gente vio la cinturita que tenía esa mujer. Esas sí eran cinturitas. 40 centímetros, 50 centímetros eran lo que tenían. Nosotros tenemos por dos.
5: Pues bueno, no tenemos otros.
2: No tenemos, Goli.
5: Donde, no sé, como que la gente usaba también el corsé y se usaban muchas otras cosas en donde te venían.
7: Es que hay modas, ¿no? Hasta para los cuerpos de las mujeres agarran modas por temporadas. Eran las mujeres con las, mi mamá tenía 50 de cintura, y luego la, bueno, más caderonas, y las tabasqueñas pues con mucha pierna y pompa, ¿no? Entonces todavía no. Pero sí, entonces esos talleres eran la moda, ¿no? Después ahora es muy delgada, ahora son muy fit, con mucho músculo, ¿no? Sí. Esos son las jóvenes, y los jóvenes usan, y nosotras pues ya quedamos en medio.
2: A ver, te voy a decir una cosa, el mundo es redondo, señores, así que las curvas tienen que seguir siendo la moda, ¿no? Pues no, la verdad
5: se lleva por dentro.
2: Las peligrosas.
6: ¿Para qué estudiamos estética? ¿Para qué estudiamos con el bisturí? Para eso hay
2: cirugía plástica.
6: Además, recuerden que
2: lo que no hay es billete.
6: Sí, claro, no hay mujeres feas.
2: ¡Ay, maridos pobres!
5: Nada, la belleza está por dentro.
6: Oye, pues bueno, miren, hoy estamos en este emblemático parque de Tamulté, donde de verdad hay una gran historia, independientemente del legado de, pues, la parte comercial y la parte económica de Tamulté. Estamos en un lugar que es el parque central de aquí de Tamuté. A nuestra derecha está la iglesia del Gran Poder, que es una iglesia emblemática también de Villahermosa, además, no nada más de Tamuté. Y por supuesto, el mercado público es Miguel Rico de los Llantos.
2: Nada, pura alegría. Respeta las ideas, soy Alonso.
6: Bueno, pues vamos a tener también en la participación un ratito más de los mariachis que están por allí. Creo que ya llegó Pobre, ¿verdad? El Pobre de Ramón Montalvo. Vienen también por allí el mariachi Jalisco de Tabasco, el trío Los Madrigal, y por ahí también amenaza Jorge Notario. Pero delegado, cuéntanos precisamente qué es lo que estás haciendo en este en tu trabajo a día a día. Y bueno, hay muchas cosas, pero una de las responsabilidades más grandes que tienes es delegado de Tamuté.
8: Sí, hace ya algunos meses, un año y medio, los vecinos salieron ahí a las urnas, y bueno, demostraron el apoyo a un servidor y a ver qué hacía.
2: Está doña Anabel, ahí está doña Anabel, que nos trajo de comer doña Anabel, ¿verdad? Venga,
5: es su delegada doña Anabel.
6: Al lado de un gran hombre, siempre hay una gran mujer, ¿verdad?
7: Bienvenida, doña Anabel.
5: Bueno, muy buen día.
8: Nosotros sabíamos a qué venía, sabíamos qué queríamos hacer. y empezamos las gestiones, ¿no? Hoy mismo se encuentra en el área de vaqueo, por ejemplo, la gente piensa que de repente toca el cielo. Yo digo, Dios nos ha acompañado en este caminar con mucha bendición, pero hay que hacer los trámites administrativos, y uno de ellos es con un cambio, por ejemplo, y ya está el área de vaqueo, ahí está el documento que se tiene que hacer, pero si tenemos una fuga, pues claramente fuga, salen 30 por toda la obra, por toda la obra que se hizo con buena presión. Digo, qué bueno para los itacomisanes, boquerones, que ya van a dejar de agua aquí. Pero así no afecta. Entonces la gestión aquí es constante, ¿no? Recibir en la delegación entre 15 y 20 personas por diversos temas.
2: Diario.
8: Las funciones de los delegados ya cambiaron, ahora solamente nos quedan las constancias de residencia. Antes se hacían ahí de concubinato, de derecho de posesión, de algunos temas. Y mucha gente llega todavía con él. Entonces ahí lo orientamos, sea servicio municipal o no, pues nosotros traemos ahí cierta experiencia ya en la administración estatal y federal y lo canalizamos cuando a los vecinos o vecinas de aquí de la colonia o incluso de otras colonias que también nos visitan, pues tratamos de darle atención, ¿no? Ahí me queda claro que los vecinos no van porque quieran ver mi linda cara, ¿no?
2: Está muy chulo, dice el delegado.
8: Los vecinos asisten porque tienen un problema.
2: ¿En dónde tienen las oficinas?
8: Aquí en Devolución, al final, yendo hacia la técnica 11, el
2: Ahí va la autoridad, ¿eh? La autoridad siempre vigila. Ah. Oigan, hablando subdelegada, yo veo aquí el parque muy iluminado. Todas estas cuestiones ustedes las han visto también.
5: Lo de la ordenación. Hemos recibido mucho apoyo de la maestra Osuna.
2: Ajá.
5: Tiene más, porque va un mes que vino aquí a este parque a dar un banderazo sobre obras. Y obviamente el delegado mencionó a esos parques. Es una de las colonias grandes y muy bonitas y muy transitadas.
2: Sí.
5: Tanto necesita el alumbrado, porque en un ratito más van a ver caminar la juventud
2: hasta la escuela. No, ya llegamos, ¿cómo que en un ratito? ¡Quizás la juventud! No es cierto. Subdelegada, el hecho de que pues Tamucé de las Barrancas es uno de los lugares donde antiguamente el tabasqueño venía a pasear, porque no había ni calles, ¿no? No había ni la avenida principal, que era Méndez, creo que llegaba hasta donde está el caballito y hasta ahí llegaba, ¿no? Pero la gente venía a visitar y a conocer, ya estaba la iglesia, ¿no?
5: Pues estamos en el parque donde, si los que nos están escuchando recuerdan, eran los bailazos.
2: Ajá.
5: Mi mamá cuenta que aquí conoció a varios novios.
2: ¡Ah, bien!
5: El bailazo, ajá. Se escondía día, ya perdía un ratito con las amigas a bailar aquí. Es un parque muy emblemático. O sea, hay muchos recuerdos en este parque. Hayan buenos bailes, Chicoche. Mira, ¿quién no bailó con
2: Claro. Seguimos bailando con Chicoche. Carmito, el brujo del trópico. Y otra cosa, subdelegada, ¿qué están habiendo eventos aquí?
5: Por el momento estamos hay un tanto de la parte religiosa, van a venir iglesias, escuelas,
2: pero hay que pedir autorización en la delegación, ¿no? Para hacer algún evento.
5: El ayuntamiento.
2: Veo que hay reorganizaron a los vendedores porque había mucha gente también aquí vendiendo.
5: La verdad es que yo en todo ese ramo soy
2: vendedora.
5: Yo estaba sobre el mercado, la avenida Méndez, y sí, se hizo ese movimiento. La verdad que una de las caminatas de las propuestas del delegado, y aquí soy testigo, es de la gente lo que quería, vamos a tocar la puerta por el voto ambulante. Aunque dijera
2: que lo movieran, ¿no?
5: Lo pusieron todos juntos.
2: Los reubicaron, los ordenaron.
5: Hay como unas reglas, por decir así, de 7 días a la semana, cambiaron a 4, se juntaron en un espacio más
2: amplio.
5: Reubicado.
2: Lo que pasa es que debe de haber un orden en todo, ¿no? Y a veces sí le molesta a la gente el decir, no, es que aquí vendo más, es que, pero realmente sí se vuelve como un desorden cuando no estamos bien organizados. El parque, pues, es un espacio público para recreación, bien para para que podamos caminar arriba de la banqueta, ¿no?
5: Estoy entre las dos partes, ¿no?
2: Claro,
5: de economía, de trabajo, pero
9: todo con regla, la verdad que era muy difícil hacía esto, pues. Uh-huh. Yo siempre decía a mis compañeros ambulantes de que la limpieza, el orden,
7: claro,
9: dejar las banquetas libres. El parque, la verdad que la gente que de aquí está, usted sabe que no sé cuántas veces han venido al parque.
7: Uh-huh.
9: Desafortunadamente nos queda la banda palandra que hay, ¿no?
7: El escuadrón que le dicen.
9: Ya con eso, ¿no? Ya será un parque limpio, ¿no?
7: Claro. Pero bueno, eso es parte de otra área del gobierno que tienen que checar, porque son personas que tienen pues adicciones y problemas y pero que son bien resistentes.
9: Ah, oigan,
7: nunca me enferman. No les hizo nada a ellos, nada más.
2: Oigan, y otra de las cosas importantes del legado que le queremos preguntar, de las tradiciones de Tamulté, pues son, es nuestra música ranchera, son nuestros músicos. ¿Que dónde andan? Que dijeron que iban a venir.
10: Ya está el mariachi cobre, ya está, y parece que viene el mariachi águila también. Por ahí nos comenta nuestro amigo Ramón Montalvo, nos comenta que en un ratito...
2: ¡Gavilanes! ¡Eso!
10: Mira, los gavilanes, mariachi cobre...
2: La pollita ya llegamos.
10: Pero bueno, el tío Madrigal me dice que viene camino. Entendemos nosotros, porque bueno, ya estamos acostumbrados a la levantada.
2: ¡Mariachi Jalisco!
10: Jalisco también va. Entonces, de verdad... Es increíble. Oye, pues mira, de verdad estamos muy contentos. Esto no podría ser posible si también no tuviéramos pues a nuestros patrocinadores. Mi querida Gina, por ahí tenemos al frente...
2: A nuestros patrocinadores. ¿Quiénes son nuestros patrocinadores? Obviamente que Leche Vital Natural y Sermaita la Media Crema Vital Natural. Está también la escandalosa de quién.
7: De miedo, la super, el saquito, ya sabes que es bien putadora, ya lo oyó, bien presumida, payasa.
10: Aquí está Cajimar, obviamente.
7: Ah, claro, los más fríos de la comarca.
2: Y los más bonitos, el más redondito.
10: Tú. Oye, de la doctora Mari Carmen Vázquez Leiva, también que nos está con nosotros, y queremos vernos así, mira.
2: No es cierto, bro.
7: Por supuesto,
2: uno de nuestros grandes patrocinadores, como es el restaurante
10: de la taquería de las hermanas Vidal.
2: Y están cerquita. Ya vamos a ir a ver porque tenemos hambre.
7: La multa arena.
2: Te sales de cuadro, charro.
10: Lo que pasa es que
2: usted, no se saben los patrocinadores, ¿cómo lo ven? La estación ganadera.
10: Ya
2: lo dije.
10: Ya. ¿Qué matemáticos del porvenir? ¿Qué?
2: ¡Huevo!
10: Lumora Producciones, que nos acompaña.
2: ¡Hola, Lumora!
10: Obviamente nuestra casa, TVA.
2: Por supuesto.
10: Ya están llegando, mira, los mariachis un ratito más.
2: ¿Podemos poner algo en la...
10: Yo voy a cantar, les amenazo con cantar una canción.
2: No. Vamos a leer mensajitos antes de...
7: Solo el traje, no se crean. Es solo el traje.
2: Son las 4 de la mañana con 21 minutos, 4:21, y vamos a leer mensajitos. Esta semana,
7: pues creo que los vas a leer tú porque yo no traigo. Dice, órale, qué guapas se ven, dice, pero yo, a ver, léelo, no me quiero vituperar. Eso.
10: Embajadora.
7: Embajadora de la Senecho.
10: Carlos Lago Gutiérrez, muy bien.
7: Gracias. Soledad Vega.
10: Desde Tapijulapa, Tacotalpa, perdón. Buenos días, amigo Lago Gutiérrez, y en todo el elenco de Rancho Correr. Mi querido Pinky, te mandamos un abrazo hasta Tapijulapa. Ya está usted que si gusta ir a Tapijulapa, no dude en hospedarse en el sol de la tierra. Un abrazo. Jorge Hernández, buenos días, saludos a todo el auditorio, gracias mi querido Jorge. Lorenzo Distante, saludos raza, aquí viendo mi rancho por venir a orilla del río bonito de Tulijá.
2: ¡Mío Tulijá! ¡Saludos para mi gente de Tulijá!
10: Tienes desde Coahuila, México.
2: ¡Ay, me quiero mucho!
10: ¡Coahuila! Muy buenos días a la voz del amanecer, dama del buen vestir. Joy, Estendorosas, dice.
2: ¡Ay, gracias!
10: Y a la voz imitada, jamás igualada, de Jacarandosa Alegre, Jimnetita Gina Gil, doctora Corazón Dormita Isabel, quien fue esta vestida de tabasqueña, no se quedó atrás, y el hombre maravilloso, Lalo Gutiérrez, el guardaespaldas, el guardaespaldas de las tres bellas mujeres, la verdad que ellas me cuidan a mí, el programa más madrugador de todo el sureste, de mi rancho, por él continúa la ex embajadora María José, mi querida Huimaguillo, a la delegada, al delegado se le felicita por esta transmisión en vivo. Escucha muy bajito, sé que ya se mejoró el audio, ya está. Dios me los bendiga, dice, buen día programa. Jiménez Gómez, Carmelo, buen día programa. Más madrugador del estado, muy contento por esa transmisión. Desde mi colonia hasta ustedes, las barracas, ¿dónde están?
2: ¿Dónde están? Está maqueando.
10: Me dejaron estos delegados a la vez también, a este son saludos. Dice también Estabel Aguilar, buenos días. Mi rancho con saludos a todos, sean un excelente y feliz plan. Gracias.
2: 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Y por supuesto, estamos pues aquí felices de poder estar con ustedes. Y vamos a decir que son las 4 de la mañana con 24 minutos, 4 con 24. ¿Quién más nos está faltando aquí de los patrocinadores?
11: Unilabor,
2: 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Un abrazo para toda esta familia.
11: También están las roscas.
2: ¡Mario!
10: A ver la fórmula.
2: ¿Quién sabe cómo se puede comer la cosa?
10: Necesitamos un vaso, una taza, lo que quieran, ponemos nuestra lechita vital natural de base, ponernos felices de todo lo que hay. Y también necesitamos, hay una vena de madrugador para...
2: ¡Eso! A mí me gusta la de Ciro de la Paz. Bueno, recuerde que todos esos patrocinadores siempre han estado muy al pendiente de nosotros y al pendiente de nuestra gente en Tabasco, atendiendo como siempre, ¿no?
11: Grupo Barça.
2: Barça, claro.
10: Oye, pues ya, ¿qué les comento? Ya está aquí precisamente nuestro mariachi, el mariachi.
2: ¡Listo!
10: Tabasco, ¿verdad? Y bueno, pues se pueden ir acercando porque...
2: ¿Por qué toquetea tanto esa mujer, señor?
11: Porque es suya.
2: Oye, ¡ay, la está toqueteando!
11: Oye, si mujer, la tendré. Tiene marido, está en la madre, en la madre patria.
10: Uno de lo que hay que hablar es con usted, familia, radioescucha, que es precisamente la capital, conocida como la capital del mariachi.
2: Así es.
10: Fíjense que desde hace mucho tiempo, desde que yo tengo...
2: uso de razón.
11: Necesitas un mariachi, tienes que venir para acá.
2: Claro.
10: Y de repente han ido caminando, han ido avanzando, la propia inercia ha llegado hasta la Fuente del Chorro. Pero para escoger un buen y elegir un buen mariachi, desde luego, si no, no está usted.
2: Así es.
10: Y entonces ya está con nosotros aquí mariachi, precisamente mariachi Jalisco de Tabasco, que nos va a tocar, va a cantar. También está por ahí ya el mariachi Cobre de Ramón Montalvo. Vienen, querido, los Gavilanes, ¿verdad?
2: También los Gavilanes.
10: Fueron invitados todos, hay que aclarar que fueron invitados todos, a nadie se les dijo hay que pagar nada por eso, al contrario, lo que queremos, la intención de mi querida Gina, directora general, fue apoyar precisamente a
2: nuestros músicos,
10: nuestra tradición, nuestra cultura, la música, pero sobre todo el mariachi. Sabemos que todo se ha complicado, porque ahora es más fácil para la gente agarrar una bocina y llevarla, ¿verdad?
8: Sí,
10: a su casa. Pero el mariachi en vivo es el mariachi en vivo.
5: No es lo mismo, no es lo mismo.
11: No lo mismo, pero lo mismo.
5: Siempre es mejor las cosas en vivo. Así que precisamente por eso estamos todos aquí reunidos, muy felices, para que ustedes nos puedan ver y puedan venir a saludarnos.
11: Oigan, cuando, si usted ha cometido algún error con su mujer y no le soba la mano así como se la soba a la doña, pues llévele un mariachi. Va a cumplir años de matrimonio, llévele un mariachi, que son los 15 años de la chamaca, hay que llevarle el mariachi. Siempre pensando
5: las mañanitas
11: con el mariachi. Pues porque
10: aquí saludo con mucho cariño y mucho aprecio a mi querido Ramón Montalvo, mejor conocido como Bombón en el ambiente.
11: El Bombón asesino.
10: Él es su mariachi es el mariachi cobre. Aquí usted uno de los mejores mariachis que tiene. Bueno, los dos, mi querido Ramón, hermano.
12: Miguel Alito, un placer. 5:58
10: ¡Eso! ¿Cómo estamos, mi querido Bombón?
12: Pues, mira, hermano, un gusto. Estamos, pues, agradeciendo la invitación que nos hicieron y estoy muy contento, Lalo, de que se difunda la música mexicana, el folclor, ¿verdad? Y sobre todo en nuestra colonia, que es una colonia que tenemos de Abolengo, ¿eh? Tuvimos la oportunidad de estar con el maestrazo, el jinete de la
11: pradera. ¿A poco? ¡Qué padre!
12: En Tulijá.
11: ¡Ah, fuiste hasta el Tulijá!
12: Allá donde estaban los pavos reales.
11: Estaban, sí, todos se murieron. Salieron volando. Sí, se los sí. Volaron, ¿quién sabe cómo se les volaron?
12: Pavos reales. Rumbo a la tierra, me acaba de matar a la
11: ilusión. ¡Ay, ay, ay! ¡Eso es todo!
5: ¡Capela, capela!
11: Así es.
12: Finalmente, hay algo muy importante, ¿no? Que conocemos el ámbito y, pues, de alguna manera, también, que les agradece a nombre de todos los compañeros que vayan a venir, se les hizo invitación a varios grupos. Entonces, que vayan a venir, pues serán bienvenidos y para mí también créanme que compartir este momento con todo lo que es el rancho del porvenir, ¿no?
10: Ay,
11: bueno, vamos a preguntarle a don Carlos César, ¿qué hora es, Dani?
13: Son las 4:00 a.m.

Mis doncitos, mis doñitas, mis chavas, muy buenos días tengan todos ustedes. Ha llegado el momento, como todos los días, de darle gracias a nuestro Dios por tenernos aquí sobre la faz de la tierra. Y desde luego a brindar con el coffee, con el chocolatito, con el atolito, con el tascalate. Salud por la alegría de un nuevo amanecer.

0: Esto fue El Jinete, interpretado por don Carlos César Gil, El Jinete de la Pradera, cuando son exactamente las 4:33. 4:33. Y por arriba, gente, que ya es tarde.
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3: También es parte que tuvimos la moda para el instituto, pero estar aquí, contaminarse, estar aquí, pensar, están viendo los variantes, que yo le agradezco que se hayan animado, a como está ahí el tema de desconfianza, pues algunos dudaban, ¿no? Porque no.
4: Estas jinetas se lo van a llevar.
3: No está acostumbrado al buen trato.
5: Lo que pasa es que normalmente, pues bueno, yo creo que para poder componer mucho de lo que se dice, como dice usted, bien lo dice, tienen que cooperar todos. No es de uno, es de todos. Es muy importante que toda la comunidad, que hay mucha gente buena, trabajadora, madrugadora, se unan y que se den la mano, se echen la mano y pues bueno, creo que se está viendo un progreso. Lo que sí les puedo decir es esto: estar sentado aquí con este airecito delicioso mañanero, porque mira que ahorita con tanto calor que ha estado haciendo nuestro queridísimo Tabasco.
4: No, tú me echa
5: mano. A mediodía no me imagino quién es esta hora, ¿verdad?
4: Oye, Lalo.
5: Ahorita.
4: Lalo, ¿quién sigue? ¿Quién va a cantar? Ojo. Oigan, por favor, ese es un...
3: Pues estábamos platicando aquí con don Pedro. Buenos días, Pedrito, ¿cómo estás? Nos hablabas de mariachi, ya está aquí el trío mariachi.
4: ¿Qué esperan, pues? ¡Ay, el trío mariachi también!
3: Mariachi, pobre mariachi, Jalisco.
4: ¿Y el mariachi Jalisco qué piensan? No van a darle duro al tumbón.
3: Aquí nos van a acompañar de este lado el trío Maldigal. Venga, Pedrito. Oiga, les voy a platicar de este trío, les voy a platicar de este trío, jóvenes, no soy yo.
4: ¡Bravo!
3: Oye, mi querida Gina, Elvira, mi querida Normita, el trío Madrigal ha sorprendido, porque pues prácticamente son unos jóvenes que han innovado. Imagínense, ellos ahora tan jóvenes están cantando boleros. Así yeah. Es que, de lado también...
4: ¡La buena música! ¡Qué bueno! Oiga, no canten a Bad Bunny, a Bad Bunny, ¿cómo?
3: También está el gran mariachi Jalisco de Tabasco. ¡Un aplauso!
4: ¡Bravo! Vamos a escucharlo, precisamente vamos a escuchar al mariachi Jalisco.
3: También el gran mariachi pobre de
4: Ramón. ¡Bravo! ¡Bravo! Vamos a escuchar con el mariachi de Jalisco y luego se va usted con otra. Con 40
3: más. Efectivamente, pues mire nada más, estamos de fiesta, y gracias por venir, mexicanísimo. Y nos vamos a arrancar primero con el mariachi presidente Jalisco de Tabasco. Adelante, pégate a todos, a refugio,
4: para que se vean, para que se vean. Vengas hacia acá atrás.
3: Mañanita, vámonos. Eso es todo.

0: pero también vamos a tener otro mariachi. ¡Bombón asesino! Bombón que ya estuvo con nosotros en el rancho por venir, que tú hasta allá te dirijas. ¿Cómo se llama tú?
1: Sí, mira, el mariachi es la situación, se llama
0: O sea, sí, bombón. ¿Y cuál van a cantar?
1: Vamos a tocar ahorita 100% mexicano, son de la vida.
0: ¡Ah!
1: ¡Está bueno! ¡Y dice!

0: aquí feliz de la vida sería Viviano. ¿Cómo le encanta Viviano?
1: ¿Quién era Viviano, hombre? ¡Harta!
0: ¡Hombre de la madre España! Mi novio que le encanta la madre.
1: ¡Uy! ¡Tiene novio! ¡Uy!
2: ¡Un aplauso para el novio!
1: ¡Qué, ¿qué valor!
0: Segmento
3: que tanto
0: nos ha visto las mujeres, que se me hace que es una de las cosas más bonitas, aunque no le hagas salir, pero aunque sea amigo mucho.
3: Madrigal, mira,
0: chavos, lo que más me llama la atención es
3: ahí,
0: que
3: ahí con Gina, mira, ahí con Gina,
0: un trío de tres, mira, un trío de tres, vamos.
3: Pero es completo con violines, miren nada más la calidad de músicos que tenemos. Trío Los Madrigal acompañado de violines. Ahorita les vamos a dar los números de ellos para sus contrataciones, redes sociales. Así es que el trío Los Madrigal, por ahí, mi querida Gina, ahí está, pregúntale a los jóvenes, ¿qué se siente madrugar?
0: Ah, pero si sí se desvelan.
3: A ver.
0: Ah, porque los volaste, porque
4: se nada con mi madrugada. ¿No? Siempre.
0: ¿Qué ¿cómo fue? Mejor. Que el señor
4: era mi cumpleaños, amado.
0: Por favor. Precisamente romántica. ¿Cómo se llama? Tal golpe.
3: Bueno, pues vamos, ¿qué nos van a interpretar? Acompañado de violines, además.
0: A ver,
3: no, ya estamos creciendo, ¿eh? Claro, ahorita no, pero ya estamos viendo un camión para
5: y claro, por supuesto. Y bueno, pues vamos, ¿qué nos van a interpretar? Acompañado de violines, además. Algo, ya se va creciendo, ¿eh? Claro, claro. Llegaron ahorita en Uber, pero ya estamos viendo un camión para ellos. ¿Eh?
6: Gracias.

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0: Oye, qué bárbaro, qué bárbaro. Mira, hasta cualquiera. Es que la gente pregunta los nombres de cada uno.
1: Carlos Madrigal para
0: Carlos
1: las órdenes.
0: Madrigal.
2: Gustavo Madrigal.
0: Gustavo.
3: Daniel Madrigal.
4: Carlos Jiménez.
0: Carlos Jiménez.
5: Julio Vértiz.
0: Julio Vértiz.
6: Juvencio Peralta.
0: Juvencio. Oye, pues miren, normalmente ellos son el trío Los Madrigal, o vienen acompañado de este grupo de cuerdas, así se le llama, ¿verdad? Cuerdas de violines. Y mira que, ¿cómo? Es igual, es un trío de tres. Oye, oye, también, y obviamente, don Teófilo Madrigal, por supuesto. Claro, de los abuelos. Oye, ¿qué les parece? Vamos a escuchar nuevamente al mariachi Jalisco de Tabasco, pero antes que nos platique por aquí nuestro amigo, ¿a dónde y cómo podemos contratarlos?
7: Ok, en los números de ya hace muchos años, el mismo de siempre, 9931-604038. 9931-604038. 38. Sí, el otro de año también, 9931.
8: 9931-60-40-25. 25.
7: Ya con Gran Mariachi Jalisco de Tabasco, ya con 20 años en el estado. 20 tiene el mariachi, yo allá, hágame la buena, a ti no, 20 años con la agrupación, sí, con todos los jóvenes.
9: Y no va a ser necesario, dice el micrófono, tenerlo cuando ellos estén cantando, porque tenemos un equipazo.
0: Sí, claro, claro. Pues.
9: Para que se escuche.
0: Miren, si hay alguna fallita, les rogamos, nos disculpen. Recuerden que es en vivo, totalmente en vivo. Y bueno, pues vino el mariachi completo. Vinieron 50 mariachis del trío del Mariachi Jalisco. Y no tenemos para poner mariachi todo, todavía no nos da la producción, ¿no? Pero México lindo.

0: ¡Pésimo! ¡Qué falsete! A veces Mujía no lo hacía tan bien. Oye, ¿ya viste el tamaño?
1: Saludarte. Tenía rato de no verte, querido amigo.
2: Claro.
1: Es conocido de nosotros también.
3: Claro que sí.
1: También, le gusta la grilla de vez en cuando también.
0: ¡Hasta
1: acá! Delegado municipal también.
3: Así que sí es. Claro, claro. Exactamente eso.
0: Tengo que de la espalda.
1: Bueno, pues,
4: oh, pues imagínate, contento, feliz, porque además, digo, hoy arrancamos con las fiestas patrias, muy mexicanos, que con este mariachi excepcional, que precisamente pues, nos acaba de interpretar las canciones más emblemáticas de nuestro...
5: Oigan, que no diga la gente, por favor, que se atiende, señores, es que bendíceme Dios, porque luego nos agarran los temblores cuando empiezo a querer ser sorprendido. ¡Que Dios te diga México! ¡Que viva México!
4: Aquí te sigue nada más, ya le dimos el número telefónico y en redes sociales también aquí aparece mi tío Pedro.
1: Dimos el número telefónico y redes sociales también así aparece mi querido Pedro. De todo, están qué bárbaro, ellos ya se actualizaron en todo. Perfecto. Oye, pues vamos a continuar, son las. ¿Qué hora es, jinete? ¿Qué hora es?
6: Son las 5 en punto de la mañana. 5 en punto de la mañana.
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5: Gracias por alegrar el amanecer y jamás olvidar los festejos de nuestro país. Dios nos bendiga siempre. Gracias a este gran programa Campirano Madrugador. Gracias a todos los que lo hacen posible. Felicidades, dice Natanael.
6: Muy bien, pues vamos a escuchar al mariachi pobre. Mi querido bomboncito. Bombón asesino.
7: Bueno, no tan asesino.
6: No, no, ahí está la patrulla. ¿Qué van a tocar?
7: Mira, vamos a continuar con el ambiente, septiembre.
6: Sí, del ambiente
7: la patrio. La viene, ¿no? De, ajá. En el patio vamos a tocar ¡Viva México!
6: ¡Eso! ¡Que viva! ¡Vámonos!
7: Un saludo con mucho
6: gusto. ¡Vaya, adelante!
7: A la familia Montalvo y a Sarabia Teatro.
6: Ah, saludos.
7: A la familia Jiménez, aunque es de Sarabia Teatro.
6: ¡Saludos!
7: Mi tierrita hermosa y de mi hermano, por favor.
6: Muy bien. Hola, buenos días, Dios lo bendiga. Pues vamos, nos arrancamos.
7: Claro que sí, con mucho gusto. Y esto que dice así, Lalito.
8: Adelante. Pobre. Mariachi pobre.
7: Sí, señor.
9: No, no.

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0: Mariachi Cobre.
1: Claro que sí, mira, tenemos ahí un par de teléfonos. A sus órdenes, estamos por teléfono al 9932-644036 y al 9932-9646, a sus órdenes.
0: Muy bien.
1: 239646. A sus órdenes, también tenemos ahí en la página de Facebook, tenemos Mariachi Cobre de Ramón Montalvo a sus órdenes.
0: Y aquí en Tamultea, aquí los encuentran.
1: Aquí en Tamultea, en Méndez, exactamente 24-7, como dicen por aquí.
0: Muy bien, todos los días y a todas horas.
1: A todas horas, a cualquier rato, serenatas, 15 años, boda, eventos, de todo tipo, estamos a sus órdenes. Todo, hasta el divorcio.
0: Todo, ya se festeja todo. Oigan, digo, yo la verdad es que me siento muy contenta y muy orgullosa de ser tabasqueña, de ser mexicana. Y pues si los mariachi tiene tropón, yo tengo mis chiquitos. Mis pititos, mis silbatos y corneta. ¿Qué van a tocar, tío Madrigal?
2: Ahora vamos a tocar La Malagueña.
0: ¡Ah! Su canción, ¿ves? La canción con la que entra Gina al programa.
3: La Malagueña.
0: La Malagueña
3: y la
0: Viquina. No, la Viquina. ¡Listo!

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0: ¡Hermanos!
1: ¡Bravo!
2: Además, qué bonito canta, qué bonito canta. ¿Desde cuándo empezaron con este trío? ¿Con este trío?
3: Con el trío llevamos 2 años.
2: ¿2 años?
3: 2 años subiéndole a la población.
2: Y bien, ¿y con todos juntos?
3: Bueno, realmente pues, somos amigos. Ellos también son de mariachi. Cardenales.
4: Bueno, sí, los cardenales, sí.
0: Vinieron a hacerle el parín aquí a los chamacos.
4: Vamos a hacer una fusión ahí de cuerda y guitarras.
2: Pero trabajan juntos a veces.
4: A veces, sí.
2: Pues muy bueno, muy bueno. Muchas felicidades a todos.
5: Número telefónico, redes sociales de nuestros amigos.
6: ¿Cómo los contratamos?
3: Claro que sí,
0: Muchas gracias. Hermana, ¿hay mensajes? 2831-13.
2: Sí, hay mensajes, espérame, estoy
7: 2831-13.
8: Pero no se pone lo de... ¡Saludos,
7: delegados!
8: ¡Saludos, delegados!
7: ¡Saludos,
8: delegados! Y la regamos o no la regamos, ¿verdad?
7: Hola.
8: Delegada.
7: Saludos, buenos días, saludos cordiales y bendiciones para todos los que están en el programa Mi Rancho El Porvenir. Antonio Hernández dice, por favor, que dice que no oye bien.
8: Ahí está, vamos a ver, vamos
7: estamos checando. Solamente de la señorita Gina, dice, pues con que la escuchen a ella. No es cierto. ¿Dónde está el primo Lalo Gutiérrez y el chalán Yuno Gutiérrez? ¿Dónde está Yuno?
8: Aquí está el chalán.
7: Y es el frente trabajando. Y también está Martita, la esposa de Lalo. ¿Ven, Martita?
9: ¡Ven, Martita!
7: ¡Marta!
9: Estamos en nuestros patrocinadores, el restaurante El Madruganor, ya sabe, ya en patrocinador oficial, por supuesto, a la Universidad Alfa y Omega, gracias por ser parte de esta familia. 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
7: Adelante, Cris. 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Hay que cambiar el carbón.
9: Carne también el doctor Fausto Flores.
7: También se encuentra.
9: Las hermanas Vidal, ahí les vamos a caer, hermana, porque tenemos hambre.
8: Oye, sí.
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8: La picadora.
9: Con la picadora de
7: escándalo. Vital Natural, también. 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
8: ¡Ay, huevos! ¡Qué huevos!
7: Maquita, qué huevos tiene acá que te estaba yo presentando y me interrumpieron.
9: ¡Lumora!
8: Gracias, Lumora, porque siempre nos acompañan ahí.
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7: Y las rosas Maru, que la verdad son deliciosas.
8: Alán.
7: Claro, estación ganadera, ya lo dijimos. Y que las maravillas de Tabasco también estamos. Las maravillas de Tabasco. Pues es tarde, 5:18. Martita, ven, Martita, ya se nos fue, la estaba yo presentando. Marta,
9: se fue.
7: Marta. Martita es la mamá del chalán. Vente, Martita. Ahora sí, vente, Martita. Ella cantó, ya le estaban echando el perro a Martita, ¿te acuerdas?
8: Que no respeta,
7: ya quería casarse con Martita. No, es mía, dice Lalo, es mía. Es mía, es
8: vente,
7: mía, Martita. Martita es la esposa de Lalo y la mamá del chalán. ¿Cómo estás, Martita?
10: Muy bien, excelente y bendecida por el Señor.
7: Esto, ¿y qué se siente tener artistas en casa?
10: Pues se siente muy bonito.
9: Pero no. Son nada más artistas, ¿verdad, Marta?
10: Ah, no.
9: Un doctor.
10: Sí, así es. tanto en lo profesional como en lo laboral.
7: Claro, y Martita también es una excelente profesionista y también fue delegada y le gusta la grilla y ya trabajamos juntas en un partido político de cuyo nombre no quiero acordarme porque ya no más. Luego les contamos. ¿Verdad, Martita?
10: Claro que sí. Y bueno, pues quiero darles los buenos días a todo aquel público que escucha en tanto la radio como nos están viendo aquí en la página.
7: Uh-huh.
10: Muchas bendiciones y que tengan un excelente día. Y bueno, estamos estrenando el mes de febrero.
7: Eso, que venga el mes de septiembre.
10: Eso.
1: Gracias, mi querida Potro, buenos días, ¿cómo estás?
11: Buenos días, buenos días,
1: pero bueno, aquí les gusta, no pasa nada. Recuerden que la Potro es todos los artículos para los cabalgates, camisas, sombreros, polainas,
11: hasta
1: un
11: cabal. Ah, bueno, sí, lo
1: de oye, ¿qué les parece si vamos a escuchar nuevamente el mariachi?
11: Algo trae la Potro en la mano.
1: Pero es para ti. Pero no es para ti.
11: Oye, es para Gustavo.
7: ¡Ay, un regalazo!
11: ¡Ay, bueno!
1: Los vecinos de Tamulté te van a ganar un sombrero.
11: Los vecinos de Tamulté, el que venga, le vamos a hacer una pregunta al cuarto para las seis. Estoy pensando qué pregunta.
7: Otra.
11: Algo que tenga que ver con lo que ya no sé.
1: Ah, ¿y tú qué has hecho? Ah, bueno, perfecto. Bueno, pues no hay sorpresa. Ahí va a haber un sombrero para alguien. Tienda. Oye, además está bonito el color.
11: Mira,
1: está bonito. Oye, bueno, pues vamos a continuar aquí. Recuerden que ustedes están escuchando 91.7 de su FM, Mi Rancho por Venir. Y nos está viendo a través de la página oficial de Mi Rancho por Venir. Bueno, pues, ¿qué les parece?
7: ¡Ándale, síguele, pues! ¡Ya, ya!
1: ¿Y qué les parece el iPhone de Rocío?
7: ¡Oiga, Nestalí Domínguez, saludos hasta California! Son las 5 de la mañana con 21 minutos.
1: Pues, ¿qué les parece también si de una vez nos vamos alistando con el mariachi Jalisco de Tabasco, que nos va, nos tiene algo más para esta mañana, Recuerde que estamos hasta las 6, pero vamos a alargar, en radio vamos a estar hasta las 6 de la mañana, pero vamos a alargarnos un poquito más para seguir escuchando tanto al trío Madrigal, el mariachi Cobre, y agradecerle pues a nuestro querido delegado. Gracias, delegado. Y mira, ¿qué te pareció? Vente para acá rapidito, delegado.
7: Va a cantar el delegado. Que cante el delegado.
1: Oye, ¿cómo ves en la transición?
12: No, excelente. Creo que están para disfrutar el elenco en mariachi gratis. Hoy no se están preguntando a quién atropellaron ahí.
7: Ay, no,
12: se están preguntando qué hay ahí, ¿no? Y espero que no sea la primera ni la última vez. Estar aquí con ustedes siempre va a ser gratificante, y agradecer a todos los patrocinadores que hacen
1: esto. Correcto.
12: A los mariachis que se animan. Yo siempre he dicho que se pueden hacer muchas cosas, se puede tener mucha iniciativa, pero si la comunidad no jala, no le entra, no participa.
1: Eso es comunidad. Comunidad, precisamente viene la palabra.
12: Sí. Yo tengo muchos amigos en las redes sociales, personales, escolares, igual ahí de la política, que de repente empiezan las fiestas patria o cumpleaños. Oye, gran mano, me número un mariachi. Uy, ya todos están en el Facebook. Sí, pues hay que checar precios. Todos los mariachis valen su trabajo, tienen su reconocimiento. Algunos ya casi no se quedan muy de noche como era de costumbre, pero aquí cuando vengan, aquí van a encontrar siempre un mariachi de calidad. Por eso se recomienda para todos ellos. A todos se les hizo la invitación. Algunos pudieron, otros no pudieron, pero usted seguirá siendo la capital del mariachi. Qué mejor que iniciar septiembre pues con el pie derecho, ¿no?
1: Es correcto. ¿Qué te parece si vamos a escuchar entonces aquí, mi querido maestro Pedro, con el mariachi Jalisco de Tabasco? Ya están maduritos y otros que están jovenzuelos, mi querido Felipe, Esto es para aquí, experiencia y juventud, ¿no?
7: Bueno, pues adelante. Oiga, ya sabemos. Ya sabemos, para los que vengan aquí a Mi Rancho al Porvenir a celebrar con nosotros el inicio de las fiestas patrias, la pregunta es:
13: para los que vengan aquí a qué día se celebró el aniversario de mi rancho El Porvenir? ¿Qué día?
14: Ah, okay,
13: sobre
14: okay.
13: todo la cabalgata, ¿no? ¿Qué día se celebró?
14: ¿Y de
13: cuántos
14: este año?
13: Años cumplimos?
14: ¿Puedo participar yo?
13: No, estás vetado. Vamos pues con el trío, con el mariachi,
14: Jalisco.
13: Jalisco.

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0: y para mujeres bonitas en Villahermosa.
1: ¡Eso es!
0: ¡Qué bonitos son los saldos, bonito este Patitlán! Muy famosos son sus charros y la Virgen de San Juan. Es muy bonito Jalisco, hay por el Grullo y Autlán, cuna de grandes artistas.

0: ¡Sí, señor!
1: ¡Qué bárbaro! ¡Qué bárbaro!
2: ¡Barbarísimo! Oye, hombre, tenemos aquí gente. Muchas gracias. Muchas gracias, de verdad, de todo corazón. Yo quiero que venga para acá, Mari Carmen. Mari Carmen. Uy, no.
1: Los lentes.
2: ¿Quién es Mari Carmen?
1: Aquí está Mari Carmen,
2: doña. ¿Quién es Mari Carmen? Vente para acá.
1: Adelante.
2: ¡Carmela!
1: A ver, este.
2: Ven para acá, Carmela. ¿Tú tienes lentes?
1: Sí, claro.
2: A ver, no te vayas, Charito.
3: Va a trabajar.
2: Bueno, antes de que se vaya, ven para acá, Charito. Ustedes llegaron a escuchar de Charito Motorizado, que trabajaba en una tienda de autoservicio, que se subía a su patrón, ¿cómo se llama?
4: A la pulidora, era una pulidora que yo manejaba.
2: Pues Charito Motorizada, que está con nosotros.
4: Sí, gracias a Dios, este programa me abrió las puertas en una etapa muy difícil de mi vida. Y son una familia, no son amigos, no son familia, que me apoyaron muchísimo, muchísimo, no económicamente, sino moralmente. Y yo estoy muy agradecida. Ahorita he estado un poco alejada, pero pues siempre están ahora sí que a mi lado, y ahorita sentir este cariño es muy bien, muy bueno para mí, la verdad.
2: Gracias, Charito Motorizado, que se tiene que ir, pero trae los ojos pintados al estilo México. Verde, blanco y rojo, señores.
4: México. Bienvenidos a la colonia Tamulté.
2: Muchas gracias. Suerte y esperamos verte pronto.
1: Gracias por acompañarnos.
2: Bueno, aquí tenemos, aquí te pasé una lista, Mari Carmen, que queremos platicar con ella, porque resulta que es ahijada de mis zapás. ¿Tú crees de nuestros zapás?
5: ¿A poco? Sí. Mari Carmen
4: Osorio Hernández.
5: ¿A poco?
4: Sí, lo que pasa que pues mi papá les escuchaba. Y mi papá pues me dijo, hijita, ese es tu padrino.
5: ¿A poco?
4: Entonces yo cuando estaba chamaca fui a un evento, fue la única vez que yo conocí a mi padrino, porque lo mencionaron.
5: Ajá.
4: Dije, ese es mi padrino. Y me fui a saludarlo y todo.
5: ¿A dónde fuiste?
4: Ah, no me acuerdo si es que está de chamaca, está en un...
5: ¿Aquí en Villahermosa?
4: Aquí en Villahermosa. Fue un municipio.
5: Ah, cuando hacía los encuentros con el campo, me imagino.
4: Exactamente, con el campo. Y entonces fui a un evento y lo mencionaron y me acerqué a él y lo saludé.
5: ¡Ey, padrino!
4: Padrino, aquí estoy. Yo soy la hija de tu compadre Guadalupe Osorio Suárez y Guadalupe Hernández Patricio. Son mis padres. Después me contraté con mi madrina, pero de ahí ya a mi madrina la verdad no la conozco. Yo quisiera conocerla, verla, porque la verdad esa es mi
5: mamá.
4: A verla.
5: No vaya a salir con que otra madrina.
4: ¿No?
5: Está conmigo ahorita allí en tu casa. Ya nos vamos a poner en contacto para que te salude. Gracias adiós, con la bendición de Dios está bastante
4: bendito
5: bien.
4: Dios, bendito Dios.
5: A punto
4: Dios.
5: De cumplir sus 83 en octubre.
4: Qué bueno, bendito Dios.
5: Ya nos vamos a contactar.
1: 84. Oye, pero yo tengo una duda. ¿Veniste para conocer a las hijas de tu padrino o veniste por los domingos que te deben las ahijadas? Las madrinas.
2: Yo no soy tu madrina.
5: Muchos años,
1: ¿no?
5: Ya hay mucha deuda.
4: Ya muchas deudas.
1: Ya desapareció.
2: Ay, como Comisión Federal.
1: Sí. Hay que hacer un acuerdo, pero hay que recuperarse para que valga la pena. Oye, pues qué bueno. Oye, pues
4: gracias.
1: Aquí está. Vamos a continuar con más música, mi querido Bombón, también el Bombón Asesino.
2: Hay mensajes mientras.
1: Hay mensajes, rapidito.
5: Vamos a leer los mensajes de nuestra página. José Juan García López, buenos días. Saludos a ese gran equipo de mi rancho El Porvenir. Que tengan lindo martes, bendiciones. Favor de felicitar a mi abuelita Carlota Hernández Pérez, que hoy está cumpliendo 92 años. ¡Que cumpla muchos más! De parte de sus nietos, José Domingo Suárez López, Mariana Méndez y Yatsiri Suárez. ¡Bravo! ¡Bravo por esos primeros 92! Saludos desde Indiana para mi bello Tabasco.
1: Estados Unidos.
5: Sí, es Aminadad Hernández. Saludos hasta Indiana. Oyuki González, los estoy viendo.
1: Gracias, mi querido
5: Nosotros
1: Oyuki.
5: Nosotros también, Oyuki.
1: El pecado de Oyuki.
5: Neftalí Domínguez, saludos desde California.
1: Casi 4267, ya anda.
5: Saludos. Checabe Torres dice, buenos días, bonito programa, saludos para todos, los trajes bellísimos.
1: Gracias.
5: Solo los trajes, no ustedes.
1: Ah.
5: Antonio Hernández, no veo siéntese, los tacos, siéntese, ni las tortas, siéntese, ni el café. Siéntese. Por allá, gracias, Mari, gracias, Mari.
1: Ahorita vamos a seguir aquí, usted no se preocupe, aquí nos vamos a seguir.
5: Manuel Rodríguez Potenciano, saludos a Elizabeth, que ya está activa pelando el maíz.
2: Eso.
5: Froilán Ojeda, y que se sienten. Ya viene amaneciendo, dice.
1: Ya viene May. Amaneciendo.
5: Ah, que sea. ¿Quién es la de ya viene amaneciendo, no? Sí. Canten lo que quieran. Saludos y bendiciones. Gracias por visitar mi colonia. Un abrazo de parte del señor Miguel Arturo Morales Tiqué y María del Carmen Pérez Obando. Bendiciones para todos. 1000% tamulteco.
2: Pues
5: hasta ahí, ¿no? Tenemos más.
1: Ahí
5: ¿no?
1: tenemos más, pero vamos a escuchar el mariachi, ¿no?
5: ¡Vámonos!
1: Porque bueno. Pues vamos a escuchar nuevamente al mariachi cobre de Ramón Montalvo.
0: ¡Sí, señor!
1: ¡Eso! ¿Cuál te va a echar, me dijera aquel?
0: Vamos con el sinaloense, 100% mexicanista.
1: ¡Eso es todo!
0: ¡Sí, señor!
1: Eso
0: ¡saludos
1: es.
0: A Teapa!
1: ¡Saludos a Teapa, que también allá, arriba, abajo!
2: ¡Teapa está arriba!
1: ¡A las dos, allá Teapa arriba y Teapa abajo, ¿no? ¡Eso es! ¡Vámonos!

0: el sinaloense en la interpretación del mariachi cobre de Ramón Montalvo. Oye, qué bárbaro. Pues señores, no sé cómo la estén pasando ustedes, cómo estén en casita todos los que están conectados, que son bastantes los que están en este momento conectados. Queremos agradecerle, mi querida Gina, ¿por dónde andas? Ya te quedaste.
1: Oye, acá tienen algunas buenas preguntas para Martita. Saludos, Martita.
0: Ven para acá, hija.
1: Martita dice, saludos cordiales a Martita, esposa de Lalo Gutiérrez. Señora Martita, ¿qué le vio al primo Lalo Gutiérrez? Seguro le dijo mentiras para que le hiciera caso. Jaja. Una pregunta, Martita. ¿El patrón Lalo Gutiérrez no le rebaja el sueldo también como al chalán Juno Gutiérrez?
2: Ay, ¿qué pasó? Claro que
0: soy cumplidor,
2: no.
0: Soy cumplidor.
1: Dice JJ Ribón, un placer conocerte, Martita. Tienes un buen esposo, el hombre maravillas, y un hijo ejemplar, Juno. Dios le bendiga a toda su familia. Saludos a la potra y bienvenida.
0: Saludos a la potra.
1: Y tiene otro hijo que es doctor, ¿verdad?
2: Sí, claro que sí. A Lalito, y pues la verdad que doy gracias a Dios porque tengo una maravillosa,
1: maravilla de Tabasco,
2: una maravillosa familia, ahora sí que le hace honor a las maravillas de Tabasco.
0: Claro.
1: Así es.
0: Gracias a quienes nos están mandando saludos. La verdad que está a rebosar el teléfono, también con mensajes en la página. Mi querida Elvira, tienes bastante.
1: Oye, desde Estados Unidos nos han escrito mucho. De Saltillo, Coahuila. Saludos.
0: Claro.
1: Dice Dif Yocar Romy. ¿Por qué te pones ese nombre tan raro?
0: Oye, mi querida Choquita Osorio, hermana y amiga, mi querida Erlinda Osorio, que está en recuperación, le mandamos un abrazo.
1: Hola, sí la operaron, ¿verdad?
0: Sí, cómo no. Sabes que te queremos mucho, eres parte de este programa también.
1: Las cocineras tradicionales.
0: Sé que te queman las patotas por estar aquí con nosotros.
1: Sí, la verdad que sí.
0: Le pican las patotas, los pies por estar con nosotros, pero te mandamos un abrazo, querida amiga. Recupérate, por favor, que Dios te cuide.
1: Froilán Ojeda, ¿cuándo van a Villa Tamulté de las Sabanas? Que también el delegado traiga alegría a su pueblo.
0: Aquí en Tamulté nos pagaron en dólares. Sí, en dólares.
1: Allá es más caro. No es cierto. Vamos con gusto, que nos inviten, con mucho gusto.
0: Vamos, claro.
1: Saludos para Gina Gil desde Fraccionamiento Villa El Cielo, dice Centinela Cruz. Felipe Zapata, buenos días, saludos para todos los de mi rancho El Porvenir, que Dios los bendiga siempre. Igualmente, Natalaena Espinosa dice de lujo. Luna Lunita, buenos días, qué bonito programa con mariachi, saludos a mi rancho El Porvenir. Saludos. JJ Ribón dice saludos cordiales, bendiciones a Charito Motorizada. Usted de las Sabanas,
0: cuando
1: que también el delegado traiga alegría a su

0: Jair. Saludos. JJ Ribón dice, saludos cordiales, bendiciones a Charito Motorizada. Un placer verte, Charito, y arriba Soriana. ¡Ah, gol! ¡Tú nos vas a pagar el comer! Bueno, saludos a Pichucalco, vamos, Carlos García.
1: Vamos a escuchar ahora nuevamente al trío Madrigal y el trío de los Cardenales, ¿no?
0: Así es.
1: El trío de los Cardenales con el trío Madrigal.
0: Acompañados por el dueto Miseria.
1: Así se le llama ensamble, ¿no? Es un ensamble, ¿sí? No enjambre como el que había aquí.
0: ¡No! Ya quitaron el enjambre, no le invoques.
1: Ok, bueno, adelante, queridos hermanos.
0: ¿Qué vamos a escuchar?
2: Contigo.
0: Conmigo, ahora fue.
1: Eso quisieras, por eso, abuelita.
0: Obi, niño mal pensado.

0: 5:41, ya está pasando la chamacada para la escuela.
1: Oye, la sanatada, ¿cómo se escucha,
0: está
1: bien,
0: está cantando. Están cantando.
1: Ya está amaneciendo.
0: Mientras no te aventé una cantada.
1: Oye, sí, claro. Oye, antes de que se termine, ¿qué les parece si nuevamente escuchamos al mariachi nuevo con una canción? Tenemos para dos rondas, una canción más con el mariachi Jalisco, claro, con el mariachi Jalisco, y terminamos con el mariachi Cobre. Oye, pues estos son los jóvenes, se hizo el acople entre el trío Los Cardenales y el trío Los Madrigal, precisamente. Oye, delegado, estoy reportando un hoyo aquí en el parque. Oye, estoy reportando un hoyo aquí en el parque.
0: ¡Qué maldada
1: es! Oye, por poco y me rompo. Oye, pues es parte cuando estamos en vivo. Vámonos, querido maestro, a escuchar con qué vamos a escuchar ahora, mi querido maestro.
0: Oigan, ahí está, quiero decirles que, Alberto, a ver, quiero decirles que este mariachi ya tiene 60 grabaciones. Están a través de Facebook, YouTube, Instagram. ¿Dónde está? Acá estás. ¿Dónde estás?

0: Estamos aquí en Tabulde, estamos aquí en Avenida Méndez, 3102.
1: Estábamos platicando que pues de aquí de este mariachi han salido muchos cantantes, muchos se han agrupado ya en otros lados, han sido maestros de muchos y que han acompañado a muchos artistas, ¿como cuáles?
0: Último Lila Down, estuvimos con las Pandoras, Eddie Márquez y otro por ahí, al final Diego Verdaguer. Y otros.
1: Lucero también, ¿no? Lucero, sí, esa de la de Manuelito se me hizo.
0: Sí, ahí estuvimos, bueno, sí, claro, sí, ahí estuvimos.
1: Pues, ¿cuáles nos van a cantar?
0: Una muy conocida, la de Viva México.
1: ¡Viva México, señores! Claro, no podía faltar. Claro, ¿quién va a cantar?
2: El joven.
1: Ah, bueno, te pone acá y ahorita te lo paso.

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0: Junior.
1: ¡Qué bárbaro! Oye, le mandamos saludos ahí a Gaby García, que va escuchando, precisamente va rumbo a la escuela, a la UJAT, y luego al trabajo. Gracias, querida Gabriela, por escucharnos. Adelante, mi querida Gina.
2: Oigan, ya vamos a decir qué son, qué horas.
1: Son las 5:46 PM.
2: A ver, de las personas que están aquí, ¿quién sabe cuándo cumplimos años de mi rancho El Porvenir? ¿Y qué día celebramos la cabalgata? ¿Quién se la sabe?
1: Si lo saben, díganos si se lleva el sombrero.
2: A ver,
1: por cortesía de la potra. Pero mientras, maestro Montalvo, de una vez con la que sigue, porque ya tenemos nada más.
2: Si ya se la sabe, el que venga aquí me lo dice.
1: 15 minutitos y cerramos con el trío, obviamente. Gracias, mi querido Ramón.
0: Sí, hermanito, cómo no.
1: Aquí te saludo y agradecerte que nos hayas acompañado con el mariachi.
0: No.
1: Esta mañana.
0: Es recíproco, tenemos que reconocer que esto no había pasado antes. Es por primera vez que vemos esto. Quiero que sepas, Lalo, que pues difunde la música, difunde al mariachi Jalisco, a un servidor, mariachi cobre, también por ahí Gavilanes.
1: Los Gavilanes, ¿sí? También.
0: Lo siguiente es que esa difusión la necesitamos, Lalo. ¿Sí me explico? ¿Eh?
1: Claro.
0: Nosotros necesitamos que difundan esto porque hemos pasado momentos críticos donde no existimos, al menos que pases por aquí, ¿verdad?
1: Claro.
0: Sí.
3: Entonces, oigan, bueno, ¿quién es ya? Ismael.
0: Ismael. Meli.
3: Ismael, tu amorcito dice que te manda un bechotote. Nínive.
1: Oye, Nínive. Pues nos decía el maestro Ramón Montalvo que pues agradecen que mi rancho Porvenir esté aquí en Tamulté, promoviendo precisamente nuestra cultura, nuestra tradición, y así quiso arrancar mi rancho El Porvenir, muy mexicanísimo y con los mariachis. Así que vámonos a escuchar una interpretación más de El Mariachi Cobre de Ramón Montalvo, mejor conocido para los cuates como Bombón.
0: ¿Ah? Sí, señor.
1: Aguas. Reportamos un hundimiento aquí, delegado.
3: Hay un pariente, un hoyos.
1: Hoyos. Sí. Vale, bailar.

0: ¡Eso!
1: ¡Bravo!
0: ¡Qué bárbaro! Son las 5 de la mañana con 50 minutitos. 5 de la mañana con 50 minutitos.
2: ¡Todo!
3: ¿Qué vendes? ¿Qué vendes?
4: Vendo galletita ahí aquí en el Pinosari.
3: Ah, va para el
4: Pinosari. Sí,
0: listo, el trío Madrigal, vámonos con la que sigue.
4: Y lo voy a lograr, y lo voy a lograr, porque es todo. Los diapanecos siempre lo que hagamos, lo logramos.
3: ¡Vámonos! ¡Ve de ojo verde!
2: Gracias, gracias, gracias.
4: ¡Qué bonito, cielo! ¡Qué bonito!
0: ¡Arriba el taxi 1164, que ahí va pasando! El 795 también, por ahí va pasando el taxi 795.
4: Más y más, quiero que me besen como tú me besas y después te vas.
3: ¡Eso, bravo!
2: ¡Potra, ¿dónde estás, Potra?
0: Oye, pues ya.
2: ¿Quién sabe cuándo festejamos el aniversario de mi rancho El Porvenir, el día y los años? ¿Quién sabe? Porque nos vamos a llevar. No, pero no te lo puedes llevar.
0: Oye, vamos a escuchar rapidito al trío Madrigal nuevamente. Vamos a dejar que se instalen aquí el trío Madrigal.
5: Oigan, saludos a todos los de mi rancho El Porvenir, a las hermanas Gil y a Lalo Gutiérrez. Nos dice Luis Felipe a la milla y viva México. El primo Lalo Gutiérrez con ese traje se ve. No, Ana, sí, se ve viejo, pero sí está joven. Buenos días, saludos al mariachi cobre. Ah, ya lo leí. Modista Noli, buenos días, saludos y bendiciones.
0: Ahorita nos tomamos la foto con todos, por favor, trajes. No se vayan.
5: Lucen
0: no se vayan,
5: espectacular. Así la modista Noli de Cárdenas. Precioso el mariachi.
0: En cinco minutos, en cinco
5: lindo
0: minutos.
5: Martes de Noli de Cárdenas. Saludos, Noli. ¿Qué cuánto cobra el mariachi para ustedes? 20,000 ahora nomás.
0: No,
5: ahí se ponen de acuerdo.
0: A ver, vamos a escuchar al trío Madrigal rapidito, porque estamos en la recta final del programa. Obviamente, a través de 91.7 de su FM. Y quienes nos están escuchando, nos están viendo a través de las redes sociales de la página oficial, les mandamos un fuerte abrazo. ¡Vámonos! Con algo más del trío Los Madrigal.

0: hermoso.
1: Gracias, gracias. Oye, si nos hace favor de acompañarnos todos, porque vamos a despedir el programa. Vénganse todos los del mariachi, el delegado.
0: Yo quiero. Vénganse los mariachis. Vente para acá. A mí no me deja sola.
1: ¿Qué sorpresa? Todos aquí, todos juntos. ¡Potra! ¡Potra, vente, potrita!
0: Vénganse, por favor, todos. Oigan.
1: Véngase, las familias que vinieron también, vénganse por favor, señora Doña Carmen.
0: Un saludo para Doña Nelly. Véngase, Doña Nelly, todo. Le mandan un saludo de parte del amor de su vida. Así que usted sabrá quién es el amor de su vida. Así que, pues con esto nos despedimos ya. Gracias, Lalo.
1: Gracias, mi querida Gina, gracias a nuestra directora técnica, a mi querida Lila.
2: No, gracias a ustedes. Este es mi día que yo trabajo. Ellos vienen aquí de colgates. Gracias, gracias por todos los que nos están viendo y nos siguen viendo, nos están sintonizando.
0: Gracias, Normita.
3: Muchas gracias a todos. Amanecer con nuestra música, lo máximo. Así que felicidades y ¡viva México!
0: ¡Viva!
1: Oye, Ginita, antes de que nos vayamos, gracias, delegado. Aquí está el delegado.
0: ¡Delegado!
1: Son las... faltan 2 minutos.
0: Delegado, delegado.
4: Gracias, gracias a todos y que no sea la última vez. Gracias a todos por venir. Muy agradecido, muy contento.
0: Bueno, pues gracias también a Vicente Silva que está allá en cabina. Por habernos hecho posible también que hubiéramos salido a través de la radio. Gracias a nuestra casa, la XCBA. Gracias a usted por ser parte de esta familia de Mi Rancho y por venir. Y en nombre de don Carlos César Gil se despide usted todo este grupo.
2: Gracias a Lumora.
0: Gracias a Lumora, por supuesto.
2: Y gracias a Dios, sobre todo, y a toda la familia de Mi Rancho el Porvenir, y que viva México. ¡Viva!
0: En nombre de don Carlos César Gil se despide usted, su amiga y servidora Gina Gil, diciéndoles, sea feliz, cuídese mucho, cuide a los suyos, Dios me los bendiga. ¡Adiós!
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6: Soy Carlos César Gil, el jinete de la pradera, quien tanto les quiero y les digo, ha llegado el momento de despedirnos. Mis doñas, mis hermanitos, mis chavas, por donde quiera que estén, por donde vayan, mi recomendación, cuidemos a nuestros hijos, cuidemos a nuestros chavacanitos, no los desamparemos. Salvemos a nuestra madre naturaleza y como siempre con todo mi corazón les digo, desde Mi Rancho el Porvenir, que Dios me los bendiga.

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4: Buenas noches, secretario.
5: Buenas noches, señor juez. ¿Cómo sigue de salud?
4: Muy bien. Hoy por la mañana estornudé 3 veces. Me asusté creyendo que tenía coriza, pero afortunadamente no era coriza.
5: Hey, ¿qué era entonces?
4: Catarro.
5: Entonces, ¿tiene usted catarro?
4: No, ya no.
5: ¿Cómo que ya no?
4: No, porque cuando se lo dije a mi mujer, en lugar de darme carne en el almuerzo, me dio 5 ruedas de serrucho en escabeche.
5: Oiga, ¿y para qué le dio tanto serrucho?
4: Para cortarme el catarro.
5: Caramba, yo no sabía eso.
4: Pues póngase un peso de multa para que otra vez lo sepa. Y vamos a ver qué caso tenemos hoy.
5: Un caso de daños y perjuicios.
4: ¿A quién le causaron esos daños y perjuicios?
5: A un agenciero.
4: Pues llame entonces a lo complicado en ese agenciericidio.
5: Enseguida, señor juez.
3: Luz María Nananina. Luz María Nananina.
5: Señor juez, parece que no ha comparecido.
4: Póngale 2 pesos de multa por no comparecer y siga llamando.
5: Bien.
3: Rudecindo Caldeiro y Escoviña.
6: ¡Presente!
3: José Candelario Tres Patines. ¡A la reja!
4: Bueno, antes que nada, ¿qué le pasó a Nananina que no vino?
7: Nada, chico, que se convenció de que yo era rinoceronte.
4: No me diga. ¿Eh? Se convenció de que usted era un rinoceronte. Sí, seguro, no, le cogió miedo.
7: Yo, no, que yo no había cometido delito ninguno, chico.
4: Que usted era rinoceronte.
7: Que no cometí delito de ninguna clase.
4: Inocente.
7: Inocente no es el animal este que se acuesta en el río.
4: Ese es el rinoceronte.
7: Que tiene un solo comillo en la nariz.
4: Ese es el rinoceronte.
7: Ajá. Pues ella se convenció de que yo era, ¿cómo?
4: Inocente.
7: Inocente, y no tuvo valor para venir a acusarme a mí, chico.
6: Mire, oiga, no le haga caso, doctor. Nananina no puede venir hoy porque la llamaron del casino.
4: ¿Para qué la llamaron del casino? Para que fuera a jugar al bingo, ¿no?
6: No, doctor, no. Yo digo del casino de la alegría.
4: Ah, vamos. Entonces está en el casino de la alegría.
6: Sí, señor.
4: Secretario.
5: Dígame.
4: Póngale 2 pesos más para que se le quite la alegría. A ver, Rudecindo, ¿qué le sucede a usted hoy?
6: Bueno, pues lo que me sucede, mi querido magistrado, es que yo tengo una agencia.
4: ¿De mudadas?
6: No, señor, de colocaciones.
4: Ah, vamos.
6: Una agencia muy buena, ¿eh? Una agencia muy seria y sobre todo de muy buenos sentimientos, que es lo principal en estas cosas, ¿no?
4: Ah, sí. ¿Dónde queda la agencia esa, Rudecindo?
6: Bueno, en la calle de Jesús del Monte, número 14.545.
4: 14.545. Sí, sí. Eso vendrá a quedar entre Catalina Winnie y Madruga, ¿verdad?
6: No, hombre, no, señor, no. Entre Ceiba Mocha y Matanzas.
4: Ah, vamos.
6: Sí, señor.
4: ¿Tiene teléfono?
6: Sí, señor.
4: ¿Qué número tiene el teléfono?
6: El Zapote Mil Malanga 115.
4: ¿Qué número fue el que me dijo?
6: Zapote Mil Malanga 115.
4: ¿Dónde consiguió usted ese teléfono?
6: Ah, lo compré en el Mercado Único.
4: Ah, vamos. ¿Qué pasó en esa agencia?
6: Bueno, porque naturalmente, doctor, yo no puedo pasarme la semana entera ahí pegado al teléfono, ¿no? Uh-huh. Y entonces coloqué a Tres Patines para que me sustituyera un día a la semana, a fin de tener yo un día de descanso por lo menos.
4: Ah, sí, ¿qué pasó?
6: Pues que lo dejé en mi lugar un día nada más.
4: Sí.
6: Y óigame, doctor, por poco me acaba con la agencia.
4: ¿Qué fue lo que le hizo?
6: Bueno, pues en primer lugar, me indispuso con una pila de clientes.
4: ¿Eh?
6: Y en segundo lugar, hay una señora ahí que me reclama nada menos que 500 pesos.
4: ¿500 pesos? ¿Pero por qué, Rudecindo?
6: Por un robo que le hizo una cocinera que le mandó tres patines.
7: No hay tal, Maco.
4: ¿Cómo tal, Maco?
7: No, no, no, no, no hay tal robo ni nada de eso, chico. Óyeme, Rudecindo, yo no hice más que mandarle a esa señora lo que ella misma me pidió, chico.
6: Bendito Dios, pero ¿cómo va a pedir nadie una cocinera que robe, compadre? ¿A usted le cabe eso en la cabeza, doctor?
4: No, señor, no me cabe, no.
6: Entonces hágame el favor de ponerle 20 años y un día a tres patines. Tenga la bondad.
4: Espere, Rudecindo.
6: ¿Cuál bondad?
4: Espere, Rudecindo. Que se espere, Rudecindo.
7: Muchas gracias.
4: Porque primero tengo que oírlo a él.
7: Claro que sí, que primero tiene que oírme a mí. Y después que me oiga a mí, tengo la seguridad de que me va a poner... ¿Cuánto pidió el vecino que me pusiera?
4: 20 años y un día.
7: Claro, ¿nada más?
4: ¿Nada más? ¿Qué? ¿Le parece poco?
7: Sí, me parece... No, espérate, oye, espérate. Oye, me parece muchísimo,
4: ah,
7: chico.
4: Ah, vamos, yo creía.
7: No, pues no crea nada, porque después de que yo te cuente lo sí. que pasó,
4: ajá.
7: lo que aconteció...
4: Lo que aconteció, sí.
7: Sí, yo estoy seguro de que me vas a poner... Al suelto. Y si me pone multa, me pondrá un peso. A más tardar.
4: ¿Cómo a más tardar? A más tardar le pongo un peso.
7: A más tardar un peso.
4: Eso es lo que usted cree.
7: ¿Sí?
4: Si usted fuera juez, fuera lo que usted hiciera.
7: Claro.
4: Según el delito que usted tiene.
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4: A ver, ¿usted puede contarme qué fue lo que pasó?
7: Bueno, porque...
4: La verdad,
7: ¿eh?
4: La verdad y solamente...
7: ¿Lo que pasó?
4: La verdad.
7: Pues yo me... Resulta que yo me senté al lado del teléfono.
4: Ajá. Yo me senté al lado del teléfono.
7: ¿Tú estabas ahí?
4: No, señor, que se dice así, señor.
7: Sí.
4: Bueno.
7: Y a poco rato llamó una señora y me preguntó, ¿pueden mandarme ustedes una criandera?
4: Uh-huh.
7: Entonces yo miré el elemento que había allí esperando para trabajo, ¿no?
4: Sí.
7: Entonces, miré.
4: Miró.
7: Y le dije a la señora, no señora, criandera no tenemos ninguna. Y le colgué.
6: Bendito Dios, ¿y por qué le dijo usted que no teníamos, compadre? En un establecimiento nunca se dice que no hay una cosa.
7: ¿Y qué iba a hacer yo si allí no había ninguna criandera, chico?
6: Lo hubiera usted mandado un biberón. Total, un niño con un biberón se cría lo mismo.
7: lo mismo.
6: Sí, señor, pero en cambio a las crianderas hay que alimentarlas, mientras que a los biberones no. ¿Y cómo comen esas crianderas?
7: ¡Ah! ¡Ah! Eso sí.
4: ¿Qué?
7: Eso sí, como comen esas
4: crianderas. Comen mucho, ¿verdad?
7: Ah, porque la familia que vive al lado de mi casa tiene una criandera.
4: Joven o bien.
7: ¿Eh?
4: Joven o bien.
7: Tendrá unos 22 o 23 años.
4: Ah, joven.
7: Llena de vida.
4: Llena de vida.
7: Sí. Hoy figura de tú, chico, que la familia vive de casa y hoy le tuvo que dar roco con frijoles. Dos paradas.
4: ¿Cómo, cómo?
7: Arroz con frijoles, dos paradas. Se te hace agua la boca.
4: No, arroz.
7: Arroz con frijoles, sí. Dos paradas.
4: Ajá.
7: Huevo frito.
4: Ajá.
7: Cuatro pares de huevo.
4: Sí.
7: Socho. ¿Son socho?
4: Son socho.
7: Oye, bisté filete.
4: Sí.
7: Queso con cacos.
4: ¿Con qué?
7: Cacos de guayaba.
4: Cascos.
7: Sí.
4: Sí.
7: Y una botella de cerveza.
4: Bueno, Tres Patines, pero eso no es ninguna cosa exagerada.
7: Ah.
4: Para una mujer que está criando, eso no es más que un buen almuerzo.
7: ¿Cómo un buen almuerzo? Si eso no fue el almuerzo, chico.
4: ¿Qué fue entonces la cena?
7: El desayuno,
4: chico. No.
7: Sí.
4: Eso fue el desayuno nada más.
7: Ah, no, pues el almuerzo de la criandera esa tiene que matar una vaca un día sí y otro no, chico.
6: Y se da cuenta de cómo va a matar una vaca para una sola persona.
7: Una vaca, para la sopa,
6: el menudo de la vaca en sopa.
4: ¿Cómo el menudo?
6: El menudo de la vaca.
4: Qué bárbaro.
6: Usted se da cuenta, ¿verdad, doctor?
4: Sí.
6: Me va. Aparte de que son un peligro, doctor, porque frente a mi casa había otra familia que tenía una criandera también.
4: Sí.
6: Y un buen día, yo le digo buen día, pero es un día.
4: Sí, un día tal.
6: El marido se enamoró de la criandera y se fugó con ella. Ajá. Y dejó abandonada a su pobre y desgraciada mujer.
4: Bueno, Rudecindo, pero no todos los maridos ni todas las crianderas son así.
6: No, doctor, pero de cualquier modo, el biberón es más seguro.
7: ¿Por qué es más seguro, chico?
6: Porque puede darse el caso de que otro marido se fugue con otra criandera. Pero nunca se ha dado el caso de que un marido se fugue con un biberón, compadre.
7: Bueno, yo te voy a decir. Frente a mi casa vivía otro matrimonio y el marido se fugó un día con una vecina que le debía al bodeguero, le debía al carnicero, al casero, al lechero y a todo el mundo, chico.
6: ¿Y qué me cuenta con eso? ¿Acaso esa vecina era un biberón?
7: No era un biberón, pero era una maruga, chico.
6: Una maruga no es un biberón, Tres Patines. Y además, yo considero que el biberón es más higiénico, porque si un biberón se cae al suelo, por ejemplo, lo puede usted enseguida coger, pum, y lo pone usted a hervir. Pero ¿qué hace usted si una criandera se cae al suelo?
7: Se hierve también, chico.
4: ¿Cómo se va a hervir?
7: ¿Eh?
6: Tu Dios, ¿cómo se va a hervir una criandera, hombre? ¿Cómo se va a hervir a una pobre mujer de esos?
4: Dejen eso, ya está bueno ya.
6: Tiene razón,
4: ¿cómo se va a hervir una criandera?
7: Hombre, se puede hervir una criandera, chico.
4: Bueno, está bueno ya.
6: Y es usted un alfiler de criandera.
4: Está bueno ya, Rudecindo.
6: Hierve el alfiler.
4: Oiga, lo suyo es...
6: No, doctor, pero es que lo...
4: Oiga, cállese la boca, señor. Tres Patines, ¿qué más pasó?
7: Bueno, que resulta ser que a poquito rato yo estaba sentado ayer a veces de teléfono.
4: Sí.
7: Y llamó otra señora y me dijo, habla la marquesa de Carapachibey.
4: Carapachibey, sí.
7: Yo le contesté muy fino, ¿qué cosa deseáis, señora marquesa? Entonces ella me preguntó, ¿tiene usted por casualidad una buena fámula?
4: Ah, ya le preguntó que si usted tenía una buena fámula.
7: Y yo entonces le contesté, mire señora, yo tengo fámula de ser un poco bandolero, pero eso a usted no le importa, de manera que vaya a bañarse.
4: ¿Eh?
7: Y le colgué también.
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6: Ave María, bendito Dios. ¿Y cómo le contestó usted así a una dama de su estirpe, compadre?
7: ¿A una dama de su pecho?
6: De su estirpe. ¿No sabe lo que quiere decir estirpe?
7: Bueno, ¿cómo no voy a saber? A mí una vez me extirparon el apéndice. ¿Tiene algo que ver con eso?
4: No, Tres Patines. Lo que le pregunta Rudecindo es cómo le contestó usted así a esa marquesa.
7: Porque ella era una entrometida, chico. ¿Qué le importaba a ella la clase de fámula que tengo yo, chico?
4: Sí le importaba,
7: yo tengo
4: Tres Patines.
7: De ser, ¿eh?
4: Sí le importaba, porque esa fámula no es lo que usted se figura. Una fámula es una criada.
7: Bueno, ¿así?
4: Sí, señor.
7: Una fámula es una criada, ¿no?
4: Claro que sí.
7: Ah, pues oye, me debe ser una criada muy rara, porque yo no la he visto nunca.
4: Pero ahí vamos a no discutir eso. Sí. Pero continúe su relato. ¿Qué pasó después?
7: Bueno, chicos, pues como a los 10 minutos después de eso,
4: sí,
7: sin ir más para atrás de la manaca tampoco, llamó otra señora. Yo le contesté muy amable. Entonces ella empezó por explicarme que tenía un chofer que se llamaba Manrique, un jardinero que se llamaba Gervasio, una doncella que se llamaba Salud y una manejadora que se llamaba Perseverancia.
4: ¿Y qué cosa quería?
7: Quería una cocinera que se llamara Belacuencha.
4: ¿Y usted qué le contestó?
7: Nada, que la iba a mandar a bañarse, pero en eso mamita me dijo, no, niño, no, siga mandando gente a bañarse, que le vas a acabar con los machantes arruguesindos.
4: ¿Y eso, su mamita estaba allí?
7: Sí, yo no te lo había dicho.
4: No.
7: Ah, sí, mamita, sí. Cuando mamita se enteró de que yo estaba al frente de la agencia, vino y me dijo, hijito, vengo a que me consigas una buena colocación. Entonces yo le dije, ¿cómo no, mamita? Siéntate ahí a ver si se presenta algo que valga la pena.
4: Ah, vamos, ¿y qué?
7: Que al poco rato llamó otra señora y me dijo que necesitaba una ama de llaves. Entonces yo le pregunté a mamita, ¿mima, te conviene una colocación de ama de llaves? Y ella, con la sinceridad que siempre ha tenido para estos casos, me contestó, pero hijito, por Dios, ¿cómo me voy a colocar de ama de llaves si tú sabes que yo nunca uso llaves para nada?
4: ¿Cómo, cómo? ¿Su mamita nunca usa llaves?
7: Nunca, chico.
4: ¿Y qué usa entonces?
7: Bueno, ella usa gamuza, chico.
4: Ah, gamuza para limpiar los muebles y
7: no,
4: eso.
7: No, gamuza para romper la puerta, chico.
4: ¡Ganzúa!
7: Ganzúa es la de pasarle.
4: No, esa es la gamuza.
7: Ah, ¿sí?
4: ¿También le colgó usted a esa señora?
7: No, a esa le dije, oiga, de llave no la tengo, pero le puedo mandar una de ganzúa. Y entonces fue ella la que me colgó a mí. Parece que brava la señora.
6: Bendito, ya usted se da cuenta, doctor, ¿eh? ¿Eh? Gracias. De que me indispuso con una pila de marchantes.
4: Sí, pero ¿qué fue lo que pasó con la señora esa que le reclamaron los 500 pesos arrudeciendo a Tres Patines?
7: Bueno, chicos, eso fue que un poco más tarde llamó a otra señora.
4: Sí.
7: Y me dijo, hablan de la calle tal número tanto.
4: Decía la señora. La voz de la señora, sí.
7: Sí, entonces yo le dije, muy bien, señora, ¿cuál es su problema? Y dice, una cocinera, porque la limpieza no me importa hacerla, pero la cocina no la quiero ni ver.
4: Ah.
7: No le gustaba.
4: Digo, no le gustaba la cocina, ¿verdad?
7: No. Sí, parece que no, porque yo entonces le pregunté, ¿no le gusta la cocina?
4: Ajá.
7: Y ella me dijo, no. ¿Me puede mandar a alguien que cargue con ella?
4: Sí.
7: Digo yo, sí, mi mamita. Dice, ¿qué edad tiene? Digo, 70 años. ¿Y a esa edad usted cree que puede con el peso una cocina? ¿Qué cocina tiene usted, señores? Una cocina eléctrica. Déjeme ver, pues. Entonces tapé el teléfono para que no se filtrara la...
4: Sí, la voz.
7: Y le pregunté a mamita, mima, ¿tú podrás con el peso de una cocina eléctrica?
4: ¿Y qué le dijo su mamita?
7: Ah, mamita se paró, hizo un poco de gimnasia. Oye, me diré yo, sí, mijito, ¿cómo no? ¿De dónde hay que llevársela?
4: Pero lo que hizo su mamita fue llevarse la cocina.
6: Naturalmente, doctor. Por eso la señora me reclama a mí los 500 pesos que le costó la cocina esa.
7: Bueno, lo decimos, pero no tiene motivo, porque lo que hicimos nosotros no fue más que complacerla.
4: ¿Cómo complacerla?
7: Claro, chico, porque la señora esa no hacía nada más que decirme, la cocina no me gusta, la cocina no la quiero ni ver. Y no te ocupes, que no la vuelve a ver más nunca.
4: Usted cree que no la vuelve a ver más, ¿verdad?
7: ¿Qué va, chico? Si mamita la funde para venderla como hierro viejo, chico.
4: Ajá, escriba ahí, secretario.
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4: Este tribunal opina de acuerdo con lo que ve que el robo de esa cocina fue tramado por usted. Y como que a su mamita no hay quien pueda echarle mano, le pongo usted por villano 6 meses en la lomita.
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5: Hoy es martes 1 de septiembre del año 2026 y esta es la información. Comenzamos un nuevo mes en XCBA.
6: Participaciones federales para Tabasco tuvieron una caída del 10% en el primer semestre de este 2026.
5: Adelantarán parte del aguinaldo a burócratas estatales para el 20 de noviembre.
6: Reporta la Secretaría de Finanzas recaudación de 17 millones de pesos en giras de territorio y tramita móvil. Destaca Finanzas Sanas.
5: Cada vez que auguran que nos va a ir mal, nos va bien, responde el gobernador a críticas de la oposición.
6: Empresarios buscan incentivar la economía local con Pacto por Tabasco.
5: Restauranteros del centro de Villahermosa esperan repunte de ventas por fin de año.
6: La Secretaría de Educación reporta 10 denuncias por cuotas escolares y 3 por malos manejos de recursos públicos.
5: Abrirán 8 bachilleratos Margarita Maza en Tabasco, 2 tendrán sede en el municipio de Centro.
6: Aseguradoras de Tabasco sí responden por vehículos quemados o inundados, es lo que dice la Asociación Mexicana de Agencias de Seguros.
5: Taxis eléctricos ya circulan en Villahermosa, prevén transición total.
6: El PRD Tabasco mantiene su registro como partido local con más de 21 mil afiliados.
5: Convoca Congreso Local a quinto periodo extraordinario de sesiones.
6: Senadora por Tabasco Alejandra Arias es nueva secretaria de la mesa directiva en el Senado de la República.
5: Somos México cambia oficialmente de nombre a Somos.
6: Jóvenes podrán adelantar trámite de su credencial para votar ante el Instituto Nacional Electoral.
5: Suspenden en Tabasco 17 purificadoras de agua por riesgo sanitario.
6: Este día martes encabezará el gobernador Javier May Rodríguez el encendido de alumbrado patrio.
5: El Festival de la Barbacoa dejó derrama económica de más de 100 millones de pesos.
6: El gobernador Javier May Rodríguez destaca aprobación ciudadana y respaldo a los programas sociales.
5: Sistema penitenciario es una prioridad para la Comisión Estatal de los Derechos Humanos, señala su presidenta.
6: Además, buscan a la señora Beatriz Chablé Alejandro, una mujer de 63 años desaparecida en el municipio de Cárdenas.
5: Y lamentable ataque a balazos deja un muerto y una...
6: Beatriz Chablé Alejandro, una mujer de 63 años desaparecida en el municipio de Cárdenas.

0: Secretario del Ejército de Estados Unidos tras tensiones con el secretario de Guerra.
1: Jueza federal deniega la petición de Donald Trump de desbloquear la reforma de voto por correo.
0: Inundación repentina en el Gran Cañón, Arizona, deja 2 muertos y 15 desaparecidos.
1: Y en los deportes, Toros de Tijuana toma ventaja en la serie de campeonato en la zona norte. Además, presidente de Cruz Azul confirma ventaja de Eric Lira a Mónaco.
0: Esto y más esta mañana en XCB Noticias, primera emisión. Comenzamos.

0: ¿Qué tal, amigos? ¿Cómo están? Gusto de saludarlos. Muy buenos días, 6 de la mañana con 40 minutos, la hora del centro de México. Iniciando desde luego con toda la carga informativa que usted está esperando y gracias de verdad por estar pendiente del inicio de nuestras transmisiones. Les saludamos desde luego a nuestros hermanos de Emisoras Unidas por Tabasco en el 89.3, ZX, La Voz de Luis Humacinta, y Radio Río en el 94.3. Le doy la bienvenida como todos los días, con el gusto de siempre, a mi compañera Selena Sherman, a Vicente Silva en los controles técnicos, a Tony Solís y a todo este gran equipo que hace posible XCB Noticias, primera emisión. Ya sabe, estamos a sus órdenes a partir de este momento en la línea telefónica 9933-829202. Mensajes, identifíquese, díganos de dónde nos escribe. Ya sabe que lo puede hacer desde su villa, comunidad, ranchería, localidad, fraccionamiento, demarcación, colonia. Ya sabe que estamos para servirle y a partir de este momento ponemos a su disposición las redes sociales, pero también decirle que estamos no solamente en el 91.7, la frecuencia modulada, sino también en streaming, en Facebook, en YouTube y en X. Así que sin más preámbulo, iniciamos. Soy Gerardo López Conde y como siempre, Selene Sherman, me da mucho gusto saludarte. Muy buenos días.
1: Muy buenos días, Gerardo, y también a todo el auditorio que hace en la sintonía del 91.7 de FM y también de esta alianza informativa que hacemos diariamente para enlazarnos y que usted esté bien informado. Ya lo decía nuestro compañero, Radio Río y también ZX, La Voz de Luz Humacinta. Recordarle nuestro sondeo VEA que está vigente y usted lo puede encontrar para votar y demás en el portal www.xcba.com.mx, también en Facebook y en X. Ahí está el sondeo. La pregunta es la siguiente: ¿qué opina, vamos con esa información, qué opina del nuevo bachillerato nacional Margarita Maza, que permitirá concluir la preparatoria en 2 años con un modelo híbrido? Son 3 opciones de respuesta: es una buena opción, puede ser útil o estoy en desacuerdo. Ahí está, todavía tiene tiempo para participar en nuestro sondeo VEA. Y recordarle también que estamos en transmisión en vivo a través de YouTube, de Facebook y de X, ahí para que también pues siga y pueda ver las noticias y también los videos que compartimos a través de esta transmisión. Vamos con los titulares de la prensa nacional. Ya está nuestro compañero Carlos García más que listo y nos presenta la información al respecto. Carlos, muy buenos días, adelante con el reporte.
2: Claro, Selene, ¿qué tal? Muy buenos días, saludo con gusto a todos. Conozcamos las portadas nacionales de esta mañana. Iniciando con el diario El Financiero, mantiene Claudia Sheinbaum aprobación de 68% en agosto, según encuesta de este medio. En el diario Milenio, Simbra Zacatecas ataque el número 17 con coche bomba en 2 años. En el diario El Economista, secretario del Ejército de Estados Unidos presenta su renuncia. En el diario Reforma, restablece la Comisión Federal de Electricidad energía al 100% tras apagón por vandalismo. En Excelsior, Enrique Insunza, desdeñado por los de arriba, arropado por los de abajo. Finalmente, en nuestro portal de XCBA Noticias, apagón masivo afecta a Yucatán, Quintana Roo y Chiapas por desconexión de líneas de CFE. Festival de la Barbacoa dejó derrama económica de más de 100 millones de pesos. Fortalecen seguridad en municipios con evaluación y rotación de mandos. Además, más de 800 ciclistas participarán en el Etape Tabasco 2026 by Tour de France.

0: Y continuará el calor en Tabasco este martes. Prevén chubascos con lluvias fuertes. Toda la información y más pueden encontrarlas en nuestro portal www.xcba.com.mx. Así que la invitación a que visite nuestra página de noticias. Recuerde también seguirnos en nuestras redes sociales. Nos encuentran como XCBA Tabasco. Y si desea recibir notificaciones en su celular sobre las noticias y las últimas horas más importantes, nos puede solicitar el enlace de nuestro canal de WhatsApp a través de nuestro número de denuncias, lo recuerdo, 9933-829202. Una vez que lo tenga, ingresa a ese link y después le da en la opción de seguir. Y bueno, Selene, estos fueron los titulares nacionales de este martes.
1: Pero también tenemos la portada digital, Juan Carlos, que se publica en diferentes plataformas.
0: Claro que sí, en esta portada que publicamos el día de ayer en nuestras redes sociales destacamos lo siguiente. Pacto por Tabasco busca incentivar economía local. Cámaras y organizaciones de la iniciativa privada buscan fortalecer la cooperación y coordinación para participar en los proyectos importantes del estado de Tabasco. Así que esta portada también la puede encontrar y más información en nuestras redes sociales. Lo reitero, aquí nos puede encontrar como XCBA Tabasco. Así que esta es la información de esta mañana, Selene.
1: Muchas gracias, Carlos García. Nos escuchamos más adelante. Muy buen día.
0: Claro que sí, muy buenos días a todos.
1: 6:46 a.m.
2: Y Armando de la Rosa está en la línea telefónica. Hay algo importante que comentar. Armando, ¿cómo estás? Muy buenos días. Cuéntanos qué información nos tienes desde muy temprano.
3: Así es, muy buenos días, Carlos. Muy buenos días, auditorio de XR Noticias. Pues bueno, pues comentarlo lo que pasó ayer en la tarde, justamente en la colonia El Espejo 1, donde pues dos personas fueron ultimadas a balazos, esto en la calle Emilio Carranza, y es que de acuerdo al reporte de los testigos, pues bueno, pues se trata de un hombre y una mujer, los cuales pues bueno, pues fueron agredidos a balazos cuando circulaban en una motocicleta por esta misma zona. Según los testigos, pues bueno, pues estas dos personas, el hombre y la mujer, pues bueno, pues circulaban en este vehículo, fueron sorprendidos por varios hombres armados quienes les dispararon. Debido a este ataque, pues bueno, la mujer quedó tirada en la calle, el hombre pues logró correr, sin embargo pues también recibió varios impactos de bala y quedó tirado a las afueras de un domicilio. Por ello pues ayer se vivieron momentos tensos ahí en esta colonia, en la colonia El Espejo 1, en la calle Emilio Carranza, debido al operativo que realizaron las autoridades, ya que la Guardia Estatal resguardó la escena del crimen, también desplegaron recorridos de vigilancia en la zona, la Fira Olmeca también incrementó su presencia en esta colonia, estuvieron realizando recorridos y revisando vehículos junto con motocicletas, y ya entrada la tarde, el personal de la Fiscalía General del Estado llegó al sitio para realizar las investigaciones correspondientes y trasladar los cuerpos tanto del hombre como de la mujer al servicio médico forense. Hasta el momento pues no ha trascendido como tal cuál fue el móvil del ataque. Sin embargo, pues bueno, pues como ayer como ya se publicaba en el portal de XCBA Noticias, los primeros datos que se tienen es que fue un ataque directo, es decir, los agresores llegaron directo a dispararle a sus víctimas, esto en la calle Emilio Carranza, ahí en la colonia El Espejo 1, para pues mejor localización, es cerca justamente de la zona de la Plaza de Toros. Así se vivió ayer pues esta situación en esta colonia. Este es el reporte.
2: Gracias, Armando de la Rosa. Cualquier cosa, pues mantén abierta la línea de comunicación por si se ofrece algo más para el auditorio. Gracias.
3: Claro, y seguimos al pendiente con la información.
2: Muy buen día.
1: 6:48 a.m. y bueno, ha sido tendencia en redes sociales en las últimas horas este video donde fueron captados los hijos del expresidente Andrés Manuel López Obrador. Se trata de Andrés Manuel López Beltrán y su hermano Gonzalo López Beltrán, que sostuvieron el pasado 24 de agosto, vamos con las imágenes, una reunión de aproximadamente 5 horas con empresarios y socios en un restaurante de la colonia Condesa, en el contexto de la detención de Fausto Corrales, ex chofer de Héctor Melesio Cuen, y el retorno a México del ex contralmirante Fernando Farías Laguna, que ya ha sido vinculado a proceso. De acuerdo con videos difundidos, los hermanos llegaron al restaurante de cocina Italo-Mexicana Magazino, localizado en el número 51 de la calle Pachuca, a bordo de 5 a 6 camionetas y acompañados por personal de seguridad. Según el periodista Héctor de Mauleón en el Universal, entre los asistentes Pues se encontraba Daniel Asaf, quien fue jefe de ayudantía de la presidencia durante el gobierno de Andrés Manuel López Obrador y que ha sido señalado por la asignación de contratos millonarios durante ese sexenio. También participaron Juan Domingo Beckman, dirigente de la tequilera José Cuervo y miembro del Consejo Asesor de Desarrollo Económico de la presidenta Claudia Sheinbaum, así como Mauricio Garduño, reconocido por su trayectoria internacional en los sectores de tecnología, transformación digital. La reunión se desarrolló en este establecimiento cerrado exclusivamente para estos asistentes. Las imágenes muestran distintos momentos del encuentro, entre ellos cuando un mesero descorchó una botella de vino tinto conocido como Super Toscano. Y bueno, ya también ha hablado, ha sido cuestionado esta persona, Daniel Asaf, guarda silencio sobre este conclave con los hijos del expresidente López Obrador y empresarios. Y es que el congresista de Morena y ex jefe de la ayudantía de la presidencia, Daniel Asaf, rechazó hacer declaraciones sobre este encuentro privado que sostuvo con Andrés Manuel López Beltrán y Gonzalo López Beltrán y los empresarios Juan Domingo Beckman y Mauricio Garduño. Al término de la sesión preparatoria del día de ayer lunes, el legislador morenista fue abordado en su salida, pero evitó responder preguntas relacionadas con la reunión. Gracias, discúlpeme, no te voy a dar declaraciones, fue lo que respondió Asaf ante una pregunta expresa del periódico El Universal. Y es que, bueno, este encuentro, ya lo decíamos, se realizó en un restaurante ubicado en la colonia La Condesa. Pues ahí las imágenes que, repito, se han vuelto virales en el sentido de que, bueno, pues ahí se pueden ver a los hijos, dos hijos del expresidente Andrés Manuel López Obrador, hablando propiamente de Andrés Manuel y de Gonzalo López Beltrán en esta reunión con empresarios.
2: Ha sido muy comentada esta reunión, muchas imágenes y, bueno, se desprenden.
1: Y los memes, por supuesto.
2: Se desprenden una serie de comentarios en torno a esta cantidad de horas que estuvieron justamente reunidos, conversando. ¿Qué temas habrán comentado? Varios, muchos.
1: Pues dentro de las imágenes que se pueden ver está que están revisando un teléfono y ahí se ve la imagen de alguien que está como que procesado hablando del caso Cuen. Pero bueno, al final de cuentas ahí está esa reunión. Pues los involucrados que tienen que decir, pues no creo que mucho.
2: Bueno, pues ya.
1: Pues sí.
2: Ya llegará el tiempo, ¿no? Que tengan que hablar.
1: Ya habrá. 6:52 a.m. Mientras tanto, nosotros aquí en el estado de Tabasco, pues también hay que decirlo, Gerardo, pues ayer una rueda de prensa muy completa por parte del gobierno del estado, donde se dieron detalles principalmente y destacando las finanzas sanas.
2: Efectivamente, fíjate que al cierre del primer semestre del año 2026, las participaciones federales acumuladas para Tabasco ascendieron a 15,666 millones de pesos, un 10% por debajo de lo originalmente calendarizado, informó la secretaria de Administración y Finanzas, Tarina Ferrer, pero esta información la tiene Cintia Pérez, quien ya se encuentra en la línea telefónica. Cintia, muy buenos días, te saludo con el gusto de siempre, cuéntanos.
4: Gracias, Elena, buenos días también al auditorio que nos sintoniza esta mañana sobre estas participaciones federales y la caída del 10% por debajo de lo programado en el primer semestre de 2026. La Secretaría de Finanzas, Karina Ferrer Cadenas, explicó que este comportamiento responde a factores asociados con la evaluación de la recaudación federal y la dinámica de la economía nacional. No obstante, señala que se espera que en este segundo semestre del año se puedan recuperar esos recursos provenientes de participaciones federales que tuvieron la caída del 10%. Señala que entre enero y junio, como comentaba, se recibieron cerca de 15,666 millones de pesos, monto inferior al previsto originalmente. Sin embargo, pese a estas variaciones registradas en las transferencias federales, señala que Tabasco presenta señales favorables en materia económica. Destacó que, de acuerdo al indicador de la actividad económica del INEGI, En el primer trimestre, la economía de Tabasco tuvo un crecimiento anual del 3.3% respecto al mismo periodo del año anterior. Las datos oficiales muestran señales claras de recuperación. Aquí lo que comenta la secretaria de Finanzas con respecto a estas participaciones federales que tuvieron una caída, y que cabe recordar, también algunos alcaldes han señalado en diversas ocasiones esos recortes que han tenido cada mes, derivado justamente de las participaciones federales.
5: Ya es una parte muy importante de los ingresos del Estado. Durante el primer semestre enfrentamos meses con variaciones importantes de los recursos federales. Al cierre de junio, las participaciones acumuladas ascendieron a 15.666 millones de pesos, 10% por debajo del originalmente calendarizado para este periodo. Este comportamiento responde en buena medida a factores asociados con la evolución de la recaudación federal participable y con la dinámica de la economía nacional. Sabemos que existían expectativas de un escenario económico complejo para Tabasco. 2025 fue un año de transición y de ajustes importantes. Sin embargo, los datos oficiales comienzan a mostrar señales claras de recuperación. De acuerdo con el indicador trimestral de la actividad económica estatal del INEGI, durante el primer trimestre de 2026, la economía de Tabasco registró un crecimiento anual de 3.3% respecto al mismo periodo del año anterior.
4: La secretaria de Finanzas comentó que a pesar de esta caída no se está ante un escenario que comprometa la estabilidad financiera. Recordó que está el Fondo de Estabilización de los Ingresos de las Entidades Federativas de la Secretaría de Hacienda, previsto para compensar a las entidades cuando la recaudación federal se ubique por debajo de lo previsto. Mencionó además que, de acuerdo con el Banco de México, hay una expectativa de crecimiento de la economía mexicana. Esto puede favorecer la distribución de los recursos hacia las entidades federativas, y aunque esta caída representó una presión para las finanzas estatales, mencionó que se fortalecieron los ingresos propios para que ese impacto en las finanzas sea menor. De acuerdo con el gobierno del Estado, esa caída en participaciones no afectó únicamente a Tabasco, sino a diversas entidades del país. Es la información.
2: Muy bien, Cintia, gracias. Te pido igual que dejes abierta la línea de comunicación por si se puede presentar algo más para el auditorio.
4: Muy buen día, estamos pendientes,
2: como siempre. Hacemos la primer pausa de esta mañana. Oiga, hoy es el inicio de un nuevo mes, septiembre, el mes patrio, pero también septiembre es el mes del testamento. Platicamos en un momento más con notarias para hablar de este tema tan importante para todos los ciudadanos. Pausa y volvemos.
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1: Siete de la mañana con un minuto, estamos de regreso. Fíjese que este martes, canales de baja presión sobre el interior de la República Mexicana en interacción con circulaciones ciclónicas y vaguadas en niveles altos de la atmósfera, además de la onda tropical número 34, que se desplazará sobre el sur y occidente de México, y de una nueva onda tropical número 35 que ingresará al sureste mexicano, ocasionarán chubascos y lluvias fuertes a muy fuertes, acompañadas con descargas eléctricas en el noreste, oriente, sur y sureste del territorio nacional, incluida la península de Yucatán. Además, una circulación anticiclónica en niveles medios de la atmósfera mantendrá el ambiente caluroso a muy caluroso en el norte de México, estados del litoral del Pacífico, del Golfo de México y de la península de Yucatán. Se pronostican chubascos con lluvias puntuales fuertes, 25 a 50 milímetros en el estado de Veracruz, sobre todo en la parte del sur, en Tabasco, en el oeste, Chiapas, en el norte, este y sur, Campeche, en el norte, y también en el estado de Yucatán, sobre todo en la parte del centro y oeste, así como viento de 10 a 20 kilómetros por hora, con rachas de 30 a 50 kilómetros por hora en los estados de Veracruz, Chiapas, Yucatán, Quintana Roo y Tabasco. Continuarán las temperaturas máximas de 35 a 40 grados centígrados para Veracruz, Guerrero, Chiapas, Campeche, Yucatán, Quintana Roo y desde luego el estado de Tabasco.

0: Oiga, déjeme informarle que van a adelantar parte del aguinaldo a burócratas estatales para el 20 de noviembre.
1: Javier May Rodríguez aseguró que el gobierno del estado tiene garantizado un cierre financiero sin contratiempos y sin necesidad de contratar deuda, con el pago de aguinaldos y prestaciones de fin de año asegurado para los trabajadores. Afirmó que existen todas las previsiones para el cierre del ejercicio, por lo que el 20 de noviembre se adelantará una parte del aguinaldo a los burócratas estatales.
2: Tenemos todas las previsiones, es más, vamos a pagar el aguinaldo una parte. El 20 de noviembre empezamos a pagar aguinaldo. Vamos a tener ya, ¿no? Vamos a pagar la mitad, ¿no? Que así acordamos con trabajadores, la mitad de 50% en el buen fin y la primera semana de diciembre el resto, ¿no? Ya. Entonces ya está acordado, va a haber dinero, ¿no? Es para que nos vayamos preparando. Vamos a tener un cierre sin contratiempos, no vamos a tener ninguna, no vamos a tener deudas, no vamos a tener ningún problema para cerrar. Estamos previendo todas las variables, pero no vemos así un escenario, ¿no? Complicado financieramente para el gobierno.
1: May Rodríguez subrayó que aunque el Estado mantiene capacidad crediticia, no será necesario recurrir a ella, ya que obras estratégicas se ejecutan con recursos propios. Informó para XEB Noticias, Cintia Pérez.

0: Oiga, pasando a este tema que tiene que ver con lo que reporta la Secretaría de Finanzas sobre la recaudación de 17 millones de pesos en giras de territorio y tramitamóvil. Y es que la subsecretaria de Ingresos de la Secretaría de Administración y Finanzas de Tabasco, Lupita Tamayo Rodríguez, pues informó en la mañanera el día de ayer ante el gobernador del estado que durante el año 2026 se han recaudado 17 millones 622 mil pesos en las giras de territorio y en el tramitamóvil. Señaló que durante el mes de septiembre van a continuar los estímulos vehiculares con descuentos de hasta el 100% e invitó a la ciudadanía a realizar trámites vía web como cambio de entidad federativa y baja vehicular. Además informó que en el mes de septiembre inicia el pago del refrendo del 2027 de permisos de licencias de funcionamiento con un estímulo inicial del 20% de descuento. La funcionaria llamó a la población a acercarse a conocer todos los descuentos y promociones que se están ofreciendo. Escuchemos a la subsecretaria de Ingresos, Lupita Tamayo.
1: Del 2025, que eran 13 millones de pesos. La siguiente. El día de hoy estamos en la Selva Nacajuca y en Aztapa, Jalapa. Tenemos la ruta del tramitamóvil, esta es la agenda. Estaremos toda esta semana en los municipios llevando los trámites vehiculares junto con la Policía Estatal de Caminos. Las licencias también las estamos realizando en esta jornada de acercar los trámites. La siguiente. Bueno. En la Subsecretaría de Ingresos, para fortalecer los recursos, los ingresos propios y nuestra recaudación, se ha implementado una estrategia de diversos estímulos. Uno de ellos son los vehiculares. De acuerdo a lo publicado en el periódico del Estado el 14 de febrero, durante el mes de septiembre seguiremos manteniendo estos descuentos vehiculares, que es el 100% en multas, actualizaciones y recargos. Las infracciones de tránsito las tenemos al 50%, y si quieren hacer un cambio de propietario, pues seguimos manteniendo el 100% del impuesto de traslado de dominio. La siguiente, por favor. También tenemos la estrategia, además de recaudar, de mejorar los servicios y de simplificarlos. Hicimos la simplificación hace muy poco del cambio de entidad federativa. En un solo día realizamos el trámite. Anteriormente nos llevábamos de 10 a 15 días en poder hacer un trámite de cambio de entidad federativa. Ahora solo es cumplir con los requisitos, la verificación se hace el mismo día y ese mismo día el ciudadano se lleva su placa. Posteriormente nosotros el memorándum se los hacemos llegar vía correo electrónico, que era lo que tardaba mucho el tiempo de que necesitamos validar la información de la unidad con la otra entidad federativa donde tienen las placas, ¿no? Y se llevaba 10, 15 días. Lo que hicimos fue simplificar. Asimismo, invitamos a los ciudadanos, si vendieron su vehículo y no han realizado la baja administrativa, esta la tenemos en línea a través de Tabasco Buzón Fiscal, pueden hacer la solicitud. Recuerden que es importante y les hacemos la invitación a que realicen el trámite, toda vez de que luego venden sus vehículos y la obligación la siguen manteniendo, ¿no? Entonces ya luego compran otro y resulta que ahí tienen un adeudo de un vehículo anterior. Entonces seguimos invitando a los ciudadanos

0: ya habituados en esta conferencia del día de ayer con el tema de la situación financiera de la entidad. Déjeme decirle que el gobierno del estado resaltó en esta conferencia que Tabasco mantiene finanzas sanas.
1: Tabasco mantiene finanzas ordenadas y sanas, aseguró la secretaria de Administración y Finanzas, Talina Ferrer Cadenas. Al cierre del primer semestre del 2026, los ingresos propios del estado alcanzaron los 4.173 millones de pesos, 47.5% más de lo programado.
2: La hacienda pública de Tabasco se mantiene estable, ordenada y con finanzas sanas. Al cierre del primer semestre de 2026, los ingresos propios del estado alcanzaron los 4.173 millones de pesos, un resultado 47.5% superior a lo programado para este periodo en la ley de ingresos. Esto significa que captamos alrededor de 1.344 millones de pesos adicionales a nuestra estimación original. Para ponerlo en términos muy sencillos, por cada 100 pesos que estimamos recaudar, logramos captar 147 pesos con 50 centavos. Este resultado refleja una mayor eficiencia recaudatoria y fortalece las finanzas públicas del estado. Esto es especialmente importante porque contar con mayores ingresos propios aumenta nuestra capacidad para atender las necesidades de Tabasco, cumplir con nuestros compromisos y sostener los programas y servicios que demanda la población.
1: La Secretaría de Finanzas destacó que la recaudación vehicular superó los 713 millones de pesos, 104% más que en 2025, con casi 395 mil trámites realizados. A través de la plataforma Llave Tabasco, se recaudaron más de 1.289 millones de pesos. Y sobre la deuda pública, aseguró que Tabasco se mantiene en semáforo verde de la Secretaría de Hacienda, con calificación con perspectiva estable.
2: El último reporte disponible del Sistema de Alertas de la Secretaría de Hacienda y Crédito Público mantiene a Tabasco en semáforo verde. Además, durante el segundo trimestre, HR Ratings, Agencia Mexicana de Calificación Crediticia que evalúa el riesgo y la capacidad de pago, ratificó para Tabasco la calificación HR AA- con perspectiva estable, reconociendo una buena capacidad para cumplir nuestras obligaciones financieras. Me gustaría reiterar algo que es de suma importancia. En el proceso competitivo para la contratación del crédito de los 2.010 millones destinados a la construcción del nuevo Centro de Convenciones y Exposiciones de Tabasco, el Estado obtuvo una sobretasa de 18 puntos base, siendo la tasa más competitiva que ha obtenido el Estado en su historia para un financiamiento de largo plazo. Esto refleja la confianza de la banca en la solidez financiera del Estado y en la calidad de su inversión pública. En términos sencillos, la deuda de Tabasco es sostenible y se encuentra dentro de parámetros financieramente sanos.
1: La Secretaría de Finanzas afirmó que la Hacienda Pública de Tabasco se mantiene estable y con finanzas sanas. En cuanto al gasto público, informó que el Poder Ejecutivo ejerció poco más de 31 mil millones de pesos, principalmente en desarrollo social. Informó para XBA Noticias, Cintia Pérez.
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4: En Japón, algunos baños inteligentes incluyen música, calefacción, desodorizantes y hasta chorros de masaje.
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1: Ya estamos listos para ir a la información deportiva. Arad Roche está listo en la línea telefónica. Cuéntanos, Arad, ¿cómo estás? Muy buenos días.
2: ¿Qué tal, Gerardo? Muy buenos días. Un placer, como siempre, aquí en esta primera emisión de XBA Noticias con estas breves deportivas para empezar con esta venta prácticamente ya oficial de Eric Lira, que pone rumbo al Mónaco cumpliendo el sueño europeo. Contención mexicano que fue una de las grandes figuras de la selección mexicana en la pasada Copa del Mundo. Llamaba la atención que no se daba ese salto, no se concretaba la negociación para que el mexicano emigre al fútbol europeo. El día de ayer por la tarde noche, el presidente Cruz Azul, Víctor Velázquez, en un evento del equipo confirmó prácticamente que el mexicano está listo. Faltaba que el Club Mónaco liberara una plaza de extracomunitario que ya se liberó. El estadounidense Florán Balogún va a dejar el Mónaco y eso abre la puerta para que Eric Lira sea nuevo jugador del club del Principado. El día de hoy, martes, se está realizando el viaje rumbo a Europa para concretar ya su fichaje, a la postre hacer exámenes médicos y ser presentado como nuevo jugador del Club Mónaco, que juega en la Liga Francesa, una de las más prestigiosas del viejo continente. Además, va a jugar competencia europea en la Conference League. Mónaco es parte de esta competencia. Entonces, un mexicano más que se une a la lista de jugadores en el viejo continente. Se suma a Hormiga González, que es el otro mexicano que emigró en este periodo después de la Copa del Mundo. Finalmente, Eric Lira concreta su fichaje con el Mónaco de la Liga Francesa, la Ligue 1. Y cambiando un poco de tema, Gerardo Selene, hablando ya del rey de los deportes, el béisbol, pues los playoffs continúan al rojo vivo. El día de ayer se reanudó la serie de campeonato de la zona norte. Toros de Tijuana frente a Sultanes de Monterrey en la Sultana del Norte, allá en casa de los Sultanes. Toros dio la sorpresa, bueno, tomó ventaja, más que nada tomó ventaja de visitantes, 6-5, entrada número 11, al igual que los Omecas el pasado domingo. Tuvieron que necesitar entradas adicionales para definir este compromiso. Con esta victoria, Toros toma ventaja en la serie, 2-1 de los Sultanes. A partir de hoy, 7:30, continúan las acciones, pero más importante, Gerardo Selene, el día de hoy los Olmecas reanudan su serie de campeonato de la zona sur frente a Pericos de Puebla del estadio Hermanos Cerdán. Va a ser muy importante lo que pueda hacer el equipo tabasqueño el día de hoy. Se espera un duelo muy, muy cerrado. Ya está anunciado por parte de la Liga Mexicana de Béisbol, Ronnie Williams será el encargado de comenzar desde el montículo. Estará enfrentando a Antonio Santos por parte de Pericos, un duelo de pichón impresionante el que nos espera el día de hoy. Confiemos en que la tropa tabasqueña pueda conseguir, obviamente, la victoria y, al igual que Toros, tomar ventaja en esta serie. De momento, empatada a una victoria por bando después de los dos juegos del fin de semana en el Parque Centenario, 27 de febrero. Esta la información, Gerardo Selene.
1: Muy bien, Arad, pues vamos a ver qué ocurre con Olmecas, qué debe de pasar justamente en estos días, mi querido Arad. ¿Deben de ganar los tres? ¿Deben de ganar mínimo dos? ¿Qué pasa si no se logra esto y cuál es el destino de los Olmecas?
2: Y hay que recordar de la afición, Gerardo, ¿no?, que el objetivo es ganar 4 juegos en esta serie a máximo de 7. En este momento cada uno tiene una victoria, pero lo importante es el estadio Hermanos Cerdán es una plaza a la que Olmecas le gusta. Olmecas ganó 5 compromisos en temporada regular en el parque, en el estadio Hermanos Cerdán allá en Puebla. Entonces es un lugar que Olmecas tiene que aprovechar, que Olmecas sabe ganar allá. Como mínimo creo que deben ir por 2 victorias, con una prácticamente estarían asegurando un regreso aquí a Villahermosa para el juego número 6. Pero confío plenamente en que los Olmecas, la tropa tabasqueña, puede inclusive llevarse la serie como visitante. Ganar los 3 no suena imposible, es complicado, claro que sí, pero con un mínimo de 2 pinta bastante, bastante posible. Y 1, a pesar de que regresarían perdiendo, pero aseguran regreso a Tabasco. Son escenarios muy distintos, pero son escenarios que Olmecas puede aprovechar muy bien.
1: Sí, hay quienes dicen, ojalá nada más ganen 1 para que regresen acá y sigamos conviviendo y festejando con los Olmecas, pero Hay que asegurar, Arad, ¿no? Hay que ir al triunfo seguro y no andar viendo si ganan dos y regresan para festejar con la afición, sino que vayan con todo y lo saben, ¿no?
2: Por supuesto, ganando los tres ganan la serie y regresan a Tabasco, pero para la serie del Rey. Entonces creo que Olmeca se debe centrar no en regresar, se debe centrar en la victoria por barrida, por limpia allá en Puebla. Veremos qué pasa a partir del día de hoy. Se confirmaron ya los tres juegos en Puebla, va a haber hasta juego número 5, dependiendo cómo avancen, pues se hará oficial un juego 6 y a la postre un juego número 7. Por el día de hoy, punto 19:30 horas, Gerardo, 19 horas, arranca el compromiso.
1: Pues hay que estar puntualmente ahí listos para seguir el juego, desde luego por XCBA se podrá seguir. Recuerde usted que XCBA es la estación pues oficial de los Olmecas de Tabasco, no de ahorita, sino desde hace bastantes años. Y bueno, pues vamos a ver qué ocurre. Ojalá se ponga igual de interesante que el juego del domingo. ¿Estuviste ahí?
2: Sí, tuve la fortuna de estar ahí el día domingo. Un juego bastante atractivo, cardíaco para la afición tabasqueña. Y creo que esa es una advertencia que hay que dar a nuestros radioescuchas, Gerardo. Así va a ser toda la serie. No va a haber un compromiso sencillo. ¿Por qué? Porque los dos equipos tienen hambre de llegar a la Serie del Rey y también coronarse como Monarcas del Sur.
1: Después de ese home run en el noveno, la novena entrada, ya decíamos, ya nos vamos, bien ganado, cuando de repente vino el home run, anotan dos, y fue como un balde con agua fría, ¿no lo sentiste así?
2: Sí, claro que sí, se sintió también el ambiente, ¿no? Todo el silencio que hubo en ese fin de juego en el Parque Centenario. Se sintió afortunadamente la tropa tabasqueña, sobre todo con los lanzamientos de Fernando Salas, se calmó un poco el asunto y a la postre, con esta casa llena, el equipo terminó con la victoria, con el imparable de Carlos Arellano. Lo importante que no hemos mencionado, la buena efectividad que está teniendo distintos peloteros, no solo el equipo depende de uno, de dos, cualquiera ha demostrado que es capaz de aparecer a la hora cero, en momento clutch, como se dice, ese llamado clutch en el mundo del béisbol. Pues varios peloteros de Olmecas han demostrado tenerlo para llevarse el triunfo. Esperemos que el día de hoy como visitantes mantengan esa intención. Y también hay que tener mucho cuidado, Gerardo, Selene, con una posible conato de bronca como hubo el pasado domingo. La afición de Puebla está presente, sabe que puede aprovechar por ahí para distraer a los peloteros de Olmecas, y obviamente el equipo de Pericos también lo va a tener muy en cuenta, no caer en juegos de provocaciones, no caer en juegos que puedan afectar la serie. Entonces eso va a ser un punto importante a partir del día de hoy.
1: Pues me parece muy bien este análisis, mi querido Arad. Vamos a ver qué hace los Olmecas, que seguro estoy ganarán. Y bueno, si se volvió famosa la frase, y si sí, aquí ya la cambiaron, y es ishishish, así que pues vamos a esperar, ¿no?
2: Vamos a esperar, Gerardo. Confirmamos que el día de hoy en punto de las 19 horas, a través de, como siempre, 91.7 XEBA, la casa oficial de los Olmecas de Tabasco.
1: Hecho, Arad, pues buen día, que pases un buen día y bueno, que ganen los Olmecas hoy, ya lo comentamos el día de mañana.
2: Perfecto, Gerardo, un saludo para todos ahí en cabina.
1: Saludo también para ti, buen día. Así las cosas, oiga, le recuerdo que hoy es el inicio de, sí, el mes patrio, pero también es el denominado septiembre, mes del testamento. Usted sabe lo que implica no dejar testamento, usted sabe lo importante que es dejar aseguradas sus propiedades para después de su muerte, para sus familiares o no necesariamente para sus familiares. ¿Tiene dudas? Bueno, al regresar de la pausa platicamos con notarias públicas, dada el inicio de la campaña septiembre, mes del testamento, para que usted, si tiene algún tipo de pregunta, alguna duda, pues pueda mandarla, la pregunta, al 9933-829202, y desde luego, pues se le despejen todas las dudas que tenga sobre este importante acto jurídico personalísimo, revocable y libre, como lo define el Código Civil, al testamento. Así que, bueno, pues ya sabe, seguimos completamente en vivo en streaming, en X, en YouTube, en Facebook, pero también nos escucha a través del 91.7 de la frecuencia modulada. Al regresar, platicamos sobre el testamento. Volvemos.
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2: Siete de la mañana con 33 minutos en la primera emisión de XEBA Noticias y damos paso a la entrevista. Y en esta mañana me da mucho gusto saludar a las notarias públicas Emma Estela Hernández Domínguez y Norma Ruth de la Cerda Elías, que vienen en representación del Colegio de Notarios del Estado de Tabasco. Muy buenos días, notarias, bienvenidas a la primera emisión de XEBA.
3: Muy buenos días, Elene, mucho gusto estar con ustedes este día y poder saludarles y agradecerles esta amable invitación.
2: Y bueno, inicia, adelante.
4: Buenos días a todos, buenos días a tu auditorio y qué bueno que nos recibes para que podamos hacer la invitación a todos nuestros paisanos en este mes del testamento.
2: Así es, inicia septiembre y es el inicio también de este, de esta campaña, pues así, súper intensa, que es septiembre, mes del testamento. Si nos pueden hablar al respecto, hay que recordar también que recientemente el Congreso del Estado, iniciativa del gobernador, y por gestión del Colegio de Notarios de Tabasco, se reformaron 4 leyes, entre ellas el Código Civil. Ahora ya no se necesitan testigos en un testamento. ¿Es novedoso esto?
4: Sí, es muy novedoso. Además, facilita que las personas puedan otorgar testamento, porque muchas no querían o no tenían quien nos acompañara como testigos en un testamento y eso dificultaba que otorgaran su testamento. Además, a lo mejor no querían que se enteraran de las disposiciones que iban a poner en su testamento, y ya con testigos, pues obviamente que se intimidaban en algunos casos y preferían no otorgar testamento. Ahorita es únicamente el testador directamente con el notario.
2: Y bueno, es importante también decirle a nuestro auditorio qué es el testamento. Es certeza jurídica, pero igual si nos pueden ampliar y por qué es importante que la gente o cualquier persona, independientemente de su edad o de su patrimonio, tenga un testamento.
3: Claro que sí, con mucho gusto. En primer lugar, señalar que hacer un testamento es un acto de responsabilidad para con nuestra familia.
2: Sí.
3: Un acto que, como muchas personas señalan, un acto de amor. Porque haciendo un testamento nosotros evitamos que pudieran haber ciertas dificultades en una familia que en un momento dado es una familia unida, una familia que giraba alrededor de papá y de mamá, y que cuando no se deja un testamento y el patrimonio no queda bien distribuido, entonces llegan a fracturarse, aun cuando existe tanta hermandad. Sin embargo, cuando dejamos un testamento y nuestros padres dejan dispuestos o que para quién va a ser cada bien, esto evita esos conflictos, y por eso es que digo, es un acto de amor para la familia que tenemos alrededor, y es una gran responsabilidad.
2: ¿Quién lo puede hacer? ¿Quién puede iniciar el proceso de un testamento? ¿Cualquier persona de cualquier edad? ¿Qué es lo que se puede testamentar?
4: Cualquier persona puede otorgar testamento siempre y cuando tenga capacidad de ejercicio.
2: Okay.
4: Quiere decir que se encuentre en pleno uso de sus facultades mentales y que tenga la mayor, la cierta edad. Por ejemplo, aquí en Tabasco la edad mínima para hacer un testamento son 14 años. Y teniendo 14 años cumplidos puede otorgar ya su testamento, siempre y cuando estén bien sus facultades mentales.
2: Y también hay que decirlo, septiembre, ya lo comentábamos, se ha convertido en el mes del testamento. ¿Qué objetivo tiene esta campaña?
4: Bueno, el objetivo es promover el otorgamiento de testamentos para, como dice la licenciada Irma Estela, evitar conflictos posteriores a la muerte del que hereda a la familia, porque la herencia siempre está con testamento, sin testamento hay una herencia.
2: Sí.
4: Si queremos que esa herencia se reparta de acuerdo a la voluntad del testador, tendrá que hacer un testamento, porque si no lo hace, el conflicto puede surgir entre los posibles o presuntos herederos para discutir qué propiedad quiere uno, qué propiedad quiere el otro, entonces se genera un problema entre la familia y es lo que se trata de evitar cuando se otorga un testamento.
2: Se heredan bienes, pero también se heredan problemas. Así pues, cuando es. No se deja un testamento
4: pero,
2: bien estructurado.
4: Mira, sobre todo lo más importante cuando se otorga un testamento es el nombramiento de un albacea.
2: Okay.
4: Porque al morir una persona y no haber un albacea es un problema porque todos los herederos se empiezan a manejar y nadie se quiere responsabilizar de administrar la herencia. Cuando hay un albacea, el albacea tiene por encargo cumplir la voluntad del testador y mientras adjudica los bienes de acuerdo al testamento, tiene la obligación de administrar esos bienes, pagar deudas con cargo a la herencia, cobrar rentas, declaraciones en Hacienda mientras se adjudican los bienes a cobrar rentas, declaraciones

0: cobra rentas, declaraciones en Hacienda, mientras se adjudican los bienes a los herederos, él tiene esa responsabilidad. Y cuando no se hace un testamento, nadie se quiere hacer cargo de esa responsabilidad, porque sí es una carga. Entonces, precisamente para eso es muy importante que se haga un testamento.
1: Pero también, ¿qué pasa si una persona muere sin haber hecho un testamento? ¿Vienen los conflictos familiares? ¿Incluso pueden llegar a escalar estos conflictos familiares?
2: Sí, claro, porque mira, cuando una persona no deja un testamento, como bien decía la notario Norma, no es que se vayan a quedar sin herencia, porque la propia ley establece un orden para poder heredar, o sea, pero los derechos se reflejan ya a lo que el legislador estableció, no a la última voluntad o lo que hubiera querido dejar establecido el testador, quien hizo un testamento, ¿no? Entonces aquí ya comienzan los conflictos, porque dice papá o mamá, hablándolo con palabras llanas y no tan jurídicas, papá o mamá o el hermano me dijo que me iba a dejar esta casa, ¿no? Pero ya conforme la ley, todos van a heredar de acuerdo al orden de la herencia que se establece. Decir, si hay cuatro hijos, los cuatro van a heredar por partes iguales. Pero hay que ver si había un cónyuge del fallecido o de la fallecida, si ese cónyuge tiene derecho a heredar. Y entonces tienen que comparecer hijos, cónyuge. Pero si además hay hijos menores, el derecho a los alimentos que hay que respetarles, y también el quién los va a representar a esos menores. O si hay padres que no tienen manera de su subsistencia, también los alimentos para esos padres. Entonces, al haber una testamentaría, todo eso se prevé, obviamente, con la asesoría del notario, porque el notario es una personalidad muy importante cuando se hace un testamento, porque le asesora al testador, no induce, no hay que tomarlo de esa parte, sino asesora al testador para decirle, por ejemplo, lo que señalaba la notario Norma, hay que designar un albacea. Y si hay menores, pues si gustas dejarle un tutor, o decir, tienes que dejarle alimentos a tus padres porque no tienen bienes. Y todo eso, cuando no hay testamento, se conflictúa en una sucesión legítima o intestada, como se le llama legalmente.
1: 7:42 a.m, estamos hablando con las notarias públicas Emma Estela Hernández Domínguez y Norma Ruth de la Cerda Elías. Regresamos después de la pausa con esta entrevista.
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3: Siete de la mañana con 46 minutos en la primera emisión de XEBA Noticias. Continuamos en esta entrevista con las notarias públicas Emma Estela Hernández Domínguez y Norma Ruth de la Cerda Elías. Aquí nos compartían pues detalles y de la importancia de por qué tramitar el testamento y sobre todo, bueno, aprovechar esta campaña en el mes de septiembre. ¿Qué ocurre cuando hay varios hijos y no existe un testamento, notarias?
4: Bueno, se apertura la sucesión legítima, deben de comparecer todos los hijos, si son mayores de edad, y si son menores de edad, pues bueno, el menor de edad debe de estar legalmente representado. Entonces, conforme la ley, debe de, son los que primeramente tienen derecho a heredar, y ya comentaba en el segmento anterior sí. Que si hay un cónyuge supérsite, hay que ver si el cónyuge supérsite tiene bienes y los bienes igualan a la parte proporcional de un hijo, o si no tiene bienes, entonces ver si el cónyuge va a heredar o simplemente tendrá derechos a alimentos. Y de esa forma heredan los hijos, ¿sí? Porque de allí, pues bueno, si no están los hijos o no está el cónyuge supérsite, entonces heredarán los hermanos, o en su defecto, los padres, dependiendo de la línea, en la línea en que se encuentren, si están los ascendentes o están los descendentes. Pero los primeramente en derecho a heredar son los hijos.
3: Y bueno, ¿qué ocurre con un testamento cuando se puede modificar un testamento después de haberlo otorgado?
5: Sí, mira, el testamento es un acto personalísimo.
3: Ok.
5: Y también es revocable. En cualquier momento una persona puede revocar su testamento siempre y cuando otorgue un nuevo testamento. En el nuevo testamento se revoca el testamento anterior y al fallecer la persona, el último testamento es el que se va a tener como válido.
3: Y también el hecho de hacer un testamento obliga a entregar los bienes mientras la persona está en vida.
4: Eso no. Es muy importante, fíjate. Incluso cuando preguntabas de la revocación del testamento, porque hay que dejar claro a la ciudadanía, a las personas que el día de hoy nos escuchan,
3: sí,
4: que el hecho de que hoy otorguen un testamento no significa que mañana no puedan revocarlo, ¿sí? Entonces, decir y señalar que lo que se señala en el testamento ya no puedan disponer de ello, es también algo que erróneamente se considera. Porque el testamento es un documento, un acto jurídico que va a surtir sus efectos para después de la muerte. El hecho de que yo hoy diga que el bien inmueble tal va a ser para mi hijo, no significa que yo mañana no pueda venderlo. Los bienes que se van a disponer después de la muerte van a ser todos aquellos que se encuentren en el patrimonio del testador en el momento en que él fallece. Pero sí puede seguir disponiendo de sus bienes, sin duda. Y esa es una de las grandes mitos, vamos a decir, de cuando se hace un testamento, que se cree o se piensa que no se puede disponer de esos bienes.
3: También muchas personas dicen, bueno, yo hago una carta, jalo a mi vecino, les digo que estén de testigos ahí para yo fijar mi voluntad de qué es lo que quiero dejar, por ejemplo, a mis herederos. Esto, ¿qué diferencia tiene ante un testamento ya hecho por un notario?
5: Hay diferentes clases de testamento. Hay testamento hológrafo, que es cuando la persona lo redacta de su puño y letra.
3: Sí.
5: Hay testamento privado, cuando por la urgencia de la situación no hay notario en el lugar. Y finalmente el testamento público abierto, que es el que tiene más certeza jurídica, que es el que se otorga ante notario público. Y es muy difícil que un testamento otorgado ante un notario público pueda ser anulado.
3: Okay.
5: Porque la certeza que da, la seguridad jurídica que da un notario, no la tiene ningún otro tipo de testamento. Entonces, si quieren tener certeza de que lo que dispongan en su testamento y que se lleve a cabo para después de su muerte, lo mejor es acudir con un notario.
3: Y por ejemplo, para las personas que nos están escuchando y quieren iniciar el trámite o quieren orientarse para realizar el testamento, pues ¿qué verifica y qué requisitos son los que están pidiendo?
5: Es muy fácil, tienen que acudir a la notaría, el notario los atiende, platica con ellos y la persona interesada le comenta cuál es su intención, porque sí tiene que tener muy claro cómo va a distribuir sus bienes, cómo se van a repartir sus bienes cuando él fallezca. El notario lo va asesorando y también tiene que tener bien claro a quién va a designar como albacea, porque eso es muy importante. Tiene que ser una persona que se haga responsable de todo el trámite hasta lograr que se cumpla la voluntad del testador. El notario lo orienta una vez que se hace la plática, se le toman ciertos datos como que deben existir en el testamento y se le da una cita para que ya comparezca a la lectura del testamento. Primero se le lee, si está conforme con el testamento, entonces se protocoliza, se firma y se da un aviso a nivel nacional, porque sí. Este registro a nivel nacional lo que permite es que si una persona hace un testamento en Tabasco y fallece en Veracruz, entonces si inicia el juicio en Veracruz se solicita un informe y ahí a través de ese programa que hay a nivel nacional queda ya registrado a dónde hizo testamento. Y sí, ya se normalmente sucede cuando no se sabe si una persona que falleció hizo o no hizo testamento. Entonces, se hace una denuncia de un juicio sucesorio intestamentario. El juez manda oficios solicitando información. Y de esa información, si le contestan diciendo que sí hay un testamento otorgado, entonces se suspende el trámite de juicio sucesorio intestamentario y se inicia la testamentaría.
3: Pues muy bien. ¿Y qué pasa si una persona no sabe exactamente qué bienes tiene y o todavía está pagando alguna propiedad, alguna casa?
4: Bueno, en esta parte la persona puede designar herederos de todos sus bienes presentes y futuros a quien él desee, porque existe la autonomía y la libertad de testar. Y si todavía está pagando una casa, pues un patrimonio se se integra por activos y por pasivos.
3: Sí.
4: Entonces, aquel que resulte ser herederos o aquellos que resulten ser los herederos adquirirán el bien, pero también adquirirán la deuda. También tienen que
3: pagar. ¿Se heredan también las deudas?
4: Por supuesto, claro. Por supuesto, también.
3: No nada más,
4: también, no nada más es el activo, también es el pasivo.
3: Y bueno, en la pausa estábamos comentando de que no dejar un testamento, de ahí la importancia también para darle seguridad jurídica a las familias, los conflictos para arreglar una situación de decir esto te queda a ti, esto te queda a ti, pueden pasar muchos años. Nos ponían el ejemplo de hasta 30 años, un caso
5: o más.
3: Se mueren los herederos y la línea sucesoria.
5: Sí.
3: Por eso la importancia también.
5: Bueno, sí, el testamento es muy importante, como señalábamos, para evitar conflictos. Pero también es muy importante porque el trámite de que normalmente en los juicios intestamentarios los herederos, los presuntos herederos, no toman la iniciativa de denunciarlo.
3: Sí.
5: Entonces pueden pasar años sin que nunca hayan denunciado un juicio sucesorio. Ya se murió la mamá, ya se murió el papá, ya se murió un hermano y todo está en el aire porque nadie ha tenido el tiempo necesario para recabar la documentación que se necesita para presentar una denuncia en un juzgado de un juicio sucesorio intestamentario. En cambio, cuando existe un testamento, el albacea es responsable e incluso se le puede desheredar o quitar del testamento si no cumple con la obligación que tiene o si rehúsa ser albacea o ya nombrado albacea no cumple con el trámite de juicio, ¿sí? Incluso si es heredero, se le puede perder su derecho a heredar. Entonces es una responsabilidad y en esos casos, cuando hay un testamento, los trámites son más rápidos. O sea, ¿por qué? Porque hay un testamento, hay una albacea, hay una responsabilidad ya para una persona determinada. En cambio, cuando no hay testamento, pues los presuntos herederos, unos dicen sí, otros no tengo tiempo, mañana, pasado, van dejando pasar los años.
3: Sí.
5: Y hay gente que ya, como te digo, se murió el papá, se murió la mamá, ya se murió un hermano, ya el caso es que cuando vienen a ver, ya pasaron 10, 15 años, ya se complicó todo,
3: sí.
5: Porque a lo mejor el hermano que murió estaba casado, tenía hijos y ya los hijos viven en el extranjero, van naciendo un conflicto porque han dejado pasar el tiempo. Y eso no ocurre normalmente cuando hay un testamento.
3: Y bueno, también al inicio de esta entrevista mencionábamos sobre estas reformas recientes que se hicieron en el Congreso del Estado y que son sumamente importantes para los notarios públicos. Más de 45 años que no se hacían estas reformas tan trascendentes.
4: Así es. Y aprovecho la oportunidad de este momento para agradecer a todos aquellos que intervinieron en la reforma tan importante que se dio en materia notarial, en materia civil, en materia familiar y sobre todo en las cuestiones de testamento y principalmente al señor gobernador del estado de Tabasco por haber apoyado al notariado ante todas estas inquietudes y ante también la insistencia del consejo directivo del colegio, ya que verdaderamente fue un gran avance el hecho de que podamos hacer un testamento con la sola comparecencia de la persona que va a testar.
3: Okay.
4: Porque ciertamente una de las grandes situaciones que nos encontrábamos en la notaría era el que no quería el testador que los testigos se enteraran de cuál era su última voluntad, por el temor de que hubieran los testigos mismos hicieran saber a los futuros herederos qué era lo que le correspondía a cada quien y tuvieran conflictos desde antes el testador, ¿no? Eso es por una parte, y por otra parte, bueno, sé que estamos hablando de testamentos, pero fue un gran acierto, primero registro y luego catastro.
3: Sí.
4: Fue para el notariado una verdadera añoranza que se tenía, creo que desde la época de los inicios del notariado. ¿Por qué? Porque con esto se da, además de certeza, la seguridad jurídica a la ciudadanía. Los notarios, aún con la existencia del primer y segundo aviso preventivo, estábamos desprotegidos por algunas situaciones que se daban. No nos alcanzaba el plazo establecido en la legislación civil. Sí. Y pues con estas reformas se logró asentar esa seguridad jurídica.
3: Pues muy bien, ahí están las notarias públicas que vienen a hablar precisamente sobre estas reformas tan importantes que se realizaron en el Congreso del Estado por iniciativas tanto del Ejecutivo como también del Colegio de Notarios de Tabasco, y también sobre esta campaña de septiembre, mes del testamento. Yo le agradezco mucho a las notarias Emma Estela Hernández Domínguez y Norma Ruth de la Cerda Elías que nos hayan acompañado y hablado precisamente de este tema tan importante. ¿Algo más que quieran agregar?
4: Yo sí quisiera invitar a la ciudadanía en general y decirles que aprovechen esta campaña del mes del testamento, de septiembre, mes del testamento, que se acerquen al notario que más confianza le tengan para poder ser asesorados y exteriorizar de la mejor manera su última voluntad. Muchas gracias.
3: Gracias.
5: Sí, mira, esta campaña empieza desde el año 2003, sí, a propuesta de la Secretaría de Gobierno y de Gobernación, perdón, y del Colegio Nacional del Notariado Mexicano. Desde esa fecha hasta el día de hoy, que año con año en septiembre se ha hecho la campaña del mes de testamento.
3: Okay.
5: Afortunadamente cada día se concientiza más a la población de los beneficios que resultan de otorgar un testamento. Precisamente por esta campaña, el costo del testamento se reduce, es únicamente la cantidad de 2,500 pesos, es una cantidad mínima.
3: Está súper bien.
5: Sí, y con la ventaja de que aprovechar el bajo costo de un testamento y dejar en orden su patrimonio para después de su muerte. Yo creo que es la oportunidad de oro cada septiembre, cada año, de que la gente acuda con el notario de su confianza y otorgue un testamento. Ahorita más que nunca, porque ya no requiere la asistencia de testigos. La asistencia de testigos en un testamento, pues era una reminiscencia de costumbres anteriores, sí, porque el notario antes, en cualquier acto jurídico que se otorgaba ante su fe, debía comparecer, debían estar testigos instrumentales. Todas esas figuras de los testigos se suprimieron para todos los demás actos jurídicos, pero se conservó en el testamento. Afortunadamente ahora ya no es necesario la presencia de testigos, la asistencia de testigos en un testamento.
3: Pues muy bien, yo le agradezco mucho que nos hayan acompañado en esta mañana. Muy buenos
5: gracias
3: días.
5: Gracias a ti, gracias al auditorio.
3: 8:03 p.m, vamos a la pausa.
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8:07 a.m. y fíjese que Tabasco adelantó recursos del FAIS para financiar obra pública y no es deuda. Esto fue lo que dijo la secretaria de Administración y Finanzas, Talina Ferrer.

0: cerrar cadenas. Al cierre del primer semestre del 2026, los ingresos propios del Estado alcanzaron los 4.173 millones de pesos, 47.5% más de lo programado.
1: La Hacienda Pública de Tabasco se mantiene estable, ordenada y con finanzas sanas. Al cierre del primer semestre de 2026, los ingresos propios del Estado alcanzaron los 4.173 millones de pesos, un resultado 47.5% superior a lo programado para este periodo en la Ley de Ingresos. Esto significa que captamos alrededor de 1.344 millones de pesos adicionales a nuestra estimación original. Para ponerlo en términos muy sencillos, por cada 100 pesos que estimamos recaudar, logramos captar 147 pesos con 50 centavos. Este resultado refleja una mayor eficiencia recaudatoria y fortalece las finanzas públicas del Estado. Esto es especialmente importante porque contar con mayores ingresos propios aumenta nuestra capacidad para atender las necesidades de Tabasco, cumplir con nuestros compromisos y sostener los programas y servicios que demanda la población.
0: La Secretaría de Finanzas destacó que la recaudación vehicular superó los 713 millones de pesos, 104% más que en 2025, con casi 395 mil trámites realizados. A través de la plataforma Llave Tabasco, se recaudaron más de 1.289 millones de pesos. Y sobre la deuda pública, aseguró que Tabasco se mantiene en semáforo verde de la Secretaría de Hacienda con calificación con perspectiva estable.
1: El último reporte disponible del Sistema de Alertas de la Secretaría de Hacienda y Crédito Público mantiene a Tabasco en semáforo verde. Además, durante el segundo trimestre, HR Ratings, Agencia Mexicana de Calificación Crediticia que evalúa el riesgo y la capacidad de pago, ratificó para Tabasco la calificación HR AA- con perspectiva estable, reconociendo una buena capacidad para cumplir nuestras obligaciones financieras. Me gustaría reiterar algo que es de suma importancia. En el proceso competitivo para la contratación del crédito de los 2.010 millones destinados a la construcción del nuevo Centro de Convenciones y Exposiciones de Tabasco, el Estado obtuvo una sobretasa de 18 puntos base, siendo la tasa más competitiva que ha obtenido el Estado en su historia para un financiamiento de largo plazo. Esto refleja la confianza de la banca en la solidez financiera del Estado y en la calidad de su inversión pública. En términos sencillos, la deuda de Tabasco es sostenible y se encuentra dentro de parámetros financieramente sanos.
0: La Secretaría de Finanzas afirmó que la Hacienda Pública de Tabasco se mantiene estable y con finanzas sanas. En cuanto al gasto público, informó que el Poder Ejecutivo ejerció poco más de 31 mil millones de pesos, principalmente en desarrollo social. Informó para XBA Noticias, Cintia Pérez.
2: Ocho de la mañana con 11 minutos. Usted está viendo y escuchando XBA Noticias, primera emisión. Le recuerdo que estamos en el streaming, en YouTube, en Facebook y en X, pero también nos escucha en el 91.7 de la frecuencia modulada. Siga las redes de XBA Tabasco y desde luego síganos en nuestras redes. Selene Shirma, ¿cuál es tu red social?
3: Selene Shirma en Facebook y SS Noticias en TikTok. ¿Y tu red social, Gerardo?
2: En Facebook y en Instagram me ubican como Gerardo López Conde y en X estoy como arroba López Conde 17. Síganos, le seguiremos y desde luego interactuaremos. Hacemos la pausa, volvemos.
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0: 8:15. Oiga, el gobernador del estado, Javier May Rodríguez, sostuvo que las campañas y críticas de sus adversarios políticos favorecen y fortalecen a su administración al asegurar que cada vez que pronostican malos resultados, ocurre lo contrario. Cuestionado sobre la preparación de su segundo informe de gobierno y las críticas de la oposición, señaló que su administración rinde cuentas de manera cotidiana, pero cumplirá con el ejercicio que marca la ley el segundo domingo del mes de noviembre. Defendió el gobernador del estado los resultados financieros de su gobierno y agradeció de manera irónica a sus adversarios políticos por las campañas en contra que se han convertido en la mejor promoción para su administración. Así lo dijo el mandatario estatal.
1: Y la verdad es que el tema financiero, la recaudación ha sido muy buena para el gobierno del estado. Pues hay que agradecerle, porque la verdad es que nuestros adversarios, cada vez que auguran que nos va a ir mal, nos va bien. O sea, no le atienden a ninguna. La verdad es que hicieron una campaña en contra de del replacamiento y miren, es histórico. No, la verdad es que hay que agradecerles, son buenos promotores, ¿no?, para nosotros. Pero de verdad que son la mejor promoción que nos puedan hacer es esa. Cada vez que se lanzan a hacer una campaña en contra, pues es la gente ya se la sabe, como decimos. Y pues es contrario, ¿no?, a todo lo que auguran. No les sale nada. Y desde luego que las finanzas están, no tenemos su ejercicio, estamos muy bien, avanzando a un buen ritmo en cuanto a toda la obra pública.
2: Y empresarios buscan incentivar la economía local con el Pacto por Tabasco.
3: Durante la mañana de este lunes, diversas cámaras empresariales realizaron el evento denominado Firma del Pacto por Tabasco, el cual busca fortalecer la cooperación entre las empresas para poder incentivar la economía de la entidad. La firma del Pacto por Tabasco fue incentivada principalmente por el Consejo Coordinador Empresarial de Tabasco y por la Cámara Nacional de la Industria de la Transformación, por sus siglas Canacintra. En el evento, el presidente de la Canacintra, Alejandro Frías Díaz, explicó que todos los sectores empresariales deben coordinarse para buscar ser proveedores de proyectos importantes en Tabasco. Incluso, el líder de la Canacintra sostuvo que los empresarios pueden ser proveedores del proyecto Villahermosa 2030 y de la construcción de los nuevos hospitales.
4: También estuve investigando y en su página ustedes se pueden dar de alta como proveedores. O sea que ahí hay un área de oportunidad para ver qué cosas, qué servicios y qué productos les podemos ofrecer. No pensemos que ya nada más está asignado a ellos, sino que hay oportunidad para que nosotros también participemos, ¿no? En el sector hospitalario, que tenemos aquí a los representantes, es una gran inversión y de lo que investigaba, pero bueno, obviamente ellos son los expertos. Un hospital de 100 camas tiene una derrama mensual aproximadamente de 10 millones de pesos. Entonces, habría que ver qué servicios les podemos también suministrar a estos hospitales. Y lo otro que...
3: Tras el evento, los diversos empresarios que participaron procedieron a firmar el pacto en un conocido hotel ubicado cerca del aeropuerto de Villahermosa. Informó para XCB Noticias Armando de la Rosa.
0: Y mire, también, pues, otro sector importante de la sociedad, como son los restauranteros, y a través de su representante de los restaurantes del Barrio Mágico de Villahermosa, Eduardo Gómez, dijo que los empresarios de dicho sector tienen esperanza en que logren una recuperación económica para los últimos meses del año. El líder empresarial sostuvo que la venta de platillos típicos por el mes de septiembre, junto con las cenas y posadas de fin de año, podrían ayudar a reactivar la economía de los restaurantes del centro de Villahermosa.
5: Pues sí, esperamos que eso nos traiga en el centro una buena derrama. Viene la temporada buena para nosotros, restaurantes, y bueno, estamos haciendo todo para que la gente regrese al centro y volvamos a tener esa confianza en el centro para todos los negocios. Mira, bueno, yo creo que ese es un tema que ya está viendo gobierno. Definitivamente hace falta estacionamiento en la zona. Pues si deciden quitarla, pues bueno, eso va a generar un estacionamiento, más sin embargo también pudiera ser a través de establecer horarios para que se puedan estacionar en un solo carril, sí, sobre el malecón, ya que después de las 7 de la noche pues la circulación no hay mucha, sí. Entonces pudiera ser a lo mejor que se estacione en un solo carril de 7 de la noche a 7 de la mañana. Pudiera ser algo a lo mejor más rápido y con menos inversión, pero bueno, ya el gobierno decidirá de qué manera lo hará, y nosotros mientras resuelvan el tema de estacionamiento para que la gente pueda tener opciones de ir al centro, pues estamos apoyando lo que decidan, ¿no?
2: Pues así las cosas en el barrio mágico de la ciudad de Villahermosa, es lo que están buscando también los restauranteros, pues que haya, se incentive la economía en esa zona, pero también repunten las ventas también en este importante cuadro de la ciudad de Villahermosa. Y continuamos con más información, son las 8 de la mañana con 22 minutos, y es que el día de ayer fue el regreso a clases, el inicio del ciclo escolar 2026-2027. Se realizó una ceremonia en un plantel del Colegio de Bachilleres de Tabasco, el número 28, ahí autoridades, tanto el gobernador Javier May Rodríguez como también la secretaria de Educación, Patricia Iparrea, pues encabezaron esta ceremonia.
6: El gobernador de Tabasco, Javier May Rodríguez, encabezó este lunes 31 de agosto el inicio del ciclo escolar 2026-2027 desde el plantel 28 matutino del Colegio de Bachilleres de Tabasco, donde dio la bienvenida a estudiantes, docentes y personal administrativo. En su intervención, la titular de la Secretaría de Educación, Patricia Iparrea Sánchez, destacó que este ciclo escolar acuden a las aulas 704.110 alumnos, quienes serán atendidos por más de 39.000 docentes en 5.908 escuelas, incluidas las pertenecientes al CONAFE.
7: Hoy las escuelas de Tabasco vuelven a llenarse de voces, de pasos, de preguntas y de sueños. Estamos arrancando este ciclo escolar 2026-2027 con una matrícula de 704.110 alumnos que son atendidos por 34.406 maestros en 5.908 escuelas. Aquí incluimos CONAFE y nuestras escuelas particulares e indígenas.
6: Durante el acto, el mandatario estatal destacó que el regreso a las aulas es un día importante para Tabasco y reconoció el trabajo de quienes hicieron posible que las actividades escolares comenzaran en condiciones adecuadas.
8: Y de manera muy especial, saludo con mucho cariño a las niñas y niños y jóvenes estudiantes que hoy regresan con mucho ánimo a los planteles. Este es un día muy importante para Tabasco. Hoy lunes 31 de agosto, al igual que en todo el país, damos inicio al ciclo escolar 2026-2027, comenzando con un nuevo periodo de trabajo y aprendizaje en las escuelas de todo el estado. En Tabasco, las y los estudiantes de educación básica y media superior regresan a clases para continuar sus estudios. Llegar a este día, con todo esto, ha sido posible gracias al trabajo de muchas personas. Reconocemos a quienes desde distintas responsabilidades han contribuido para que las actividades comiencen en buenas condiciones y este nuevo ciclo pueda ponerse en marcha.
6: Acompañado por Vladimir Valdés Pérez Núñez, director general del Colegio de Bachilleres a nivel nacional, Fernando Iris Hernández, director general del COBATAP, y Patricia Iparrea Sánchez, titular de la Secretaría de Educación, May Rodríguez reiteró el compromiso de su administración con la educación. El gobernador subrayó que la educación es un derecho fundamental y una herramienta para el desarrollo de la sociedad, por lo que aseguró que su gobierno continuará trabajando de manera coordinada con la Secretaría de Educación para mejorar las condiciones de las escuelas y respaldar a la comunidad educativa. Para XBA Noticias, Yasmín Espinosa.
2: Antes de ir a nuestra siguiente pausa comercial, agradecemos a las personas que se comunican a la línea de mensajes 9933-829202. Por acá, José Cruz Guzmán Matías dice: buenos días, bienvenido septiembre, a darle con todo que es mole de olla y a disfrutarlo. Y dice: ¿para qué quieren adelantar el aguinaldo? Dice: es para eso del buen fin. También José Juan García López dice: buenos días, Gerardo, Selene, Gallito y amigos de la primera emisión, que tengan un feliz inicio de mes, bendiciones, y pueden felicitar a mi abuelita Carlota Hernández Pérez. Pues muchas gracias y muchas felicidades también a la señora Carlota Hernández. Felipe Rangel también nos manda mensajes desde Tuxtepec, Oaxaca, y Laila nos manda saludos desde Balancán, dice: aquí escuchando noticias XBA, excelente día. Gracias, quería conocerla por persona y su voz, súper excelente, somos sus fans. Bueno, muchas gracias también a Laila. Por acá también nos dicen: gracias, hola, buenos días, excelente martes. Es Fernando Ramírez que nos manda saludos, muchas gracias, Fernando. También gracias, por acá nos dicen: Fernando, hola, buenos días. ¿Qué pasa si la propiedad queda intestado? ¿Cuál sería el procedimiento?
0: Bueno, pues hay que hacer justamente demandar el juicio sucesorio.
2: Natividad González May.
0: Sí, son los herederos y obviamente la cónyuge la que tiene que hacer esta demanda de juicio sucesorio. Pero ya habrá oportunidad de hablar más de estos temas, pero lo más importante es asegurar los bienes haciendo el testamento, y de manera simultánea yo recomendaría hacer la donación con reserva de usufructo vitalicio para efectos de que sea pues más efectiva justamente la seguridad jurídica y que sea inmediata y más económica, porque finalmente el testamento sí te cuesta 2,500 pesos masiva en el mes de septiembre, pero posteriormente hay que hacer la sucesión, y esto es lo que lleva el tiempo y la paciencia se pierde, y bueno, pues a veces hasta también se cobra el procedimiento sucesorio, así que así las cosas en torno a esto.
2: Sí, y también rápidamente dice: buenos días, fíjense que he visto esta fuga de agua que hay en la colonia Rovirosa, calle Aquiles Cerdán, con número marcado 627. En la banqueta se encuentra la fuga, ya tiene más de 3 meses, y bueno, se hace un llamado a la autoridad.
0: Nosotros hacemos la pausa, regresamos a platicar con la diputada federal Beatriz Millán Pérez, y bueno, pues al regresar platicamos, volvemos.
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1: Ya estamos de regreso, 8 de la mañana con 34 minutos. Me da mucho gusto saludar, como siempre, a la diputada federal Beatriz Millán Pérez, diputada por Paraíso, diputada por el 5º Distrito Federal, correspondiente a Morena. ¿Cómo estás, Betty? Muy buenos días, gusto saludarte, diputada.
2: Hola, muy buenos días, ¿cómo están? Los saludo con mucho cariño, también aprovecho a desearle a todas las niñas y los niños, a los padres de familia, un feliz regreso a clases. Es un gusto estar contigo, Gerardo, con Selene, en la XEDA.
1: Diputada, pues hoy es el informe de la presidenta Claudia Sheinbaum. ¿Qué expectativas se tienen el día de hoy con este informe que rendirá a los mexicanos?
2: Pues bueno, comentarte, Gerardo, tú recordarás que hoy es un día muy importante para la vida pública de México, ya que el día de hoy se encuentra en la Constitución que iniciamos sesiones en este año, pues del primer periodo de ejercicio constitucional, del tercer año de labores del Honorable Congreso de la Unión, pero que también está estipulado que el Poder Ejecutivo tiene que rendir un informe de las actividades realizadas. Por eso te agradezco el espacio para poder invitar a todas las tabasqueñas y los tabasqueños que hoy nos demos cita a las 11 de la mañana a través de las redes sociales, de los canales oficiales, de escuchar el segundo informe de gobierno de la primer mujer presidenta, la doctora Claudia Sheinbaum Pardo.
1: ¿Cómo va el trabajo, diputada? ¿Qué se está haciendo en favor de los paraiseños, del estado de Tabasco, del 5º distrito? ¿Cómo pinta este periodo de sesiones justamente para seguir construyendo en favor de Tabasco y de sus proyectos?
2: Mira, Gerardo, te quiero contar que los resultados son contundentes. Podemos hablar de una inversión de más de $1 billón. Esto es que más de 42 mil mexicanas y mexicanos reciben un programa de bienestar en todo el país. Evidentemente también en Tabasco hay proyectos muy importantes de la presidenta, como es la carretera Escárcega, como lo es el hospital de Carnas, como es la modernización y ampliación del puerto de Dos Bocas en Paraíso, Tabasco, la línea de ferrocarril. Hay mantenimiento y conservación de carreteras por todo el estado. La doctora Claudia Sheinbaum ha hecho una excelente labor y nosotros, como los diputados del pueblo, los diputados del segundo piso de la Cuarta Transformación, estamos aquí para defenderla, para apoyarla y también para que se escuchen todos estos avances, ¿no? Tenemos avances en materia de bienestar, en materia de economía, el aumento al salario mínimo, tenemos baja inflación, el peso está en un momento muy importante. Hablemos también en materia de seguridad, la reducción del 46% de homicidios dolosos en todo el país, y así nos podemos ir en temas de salud, en temas de educación. Así que por lo mismo les vuelvo a invitar y a decirles que tenemos un compromiso hoy a las 11 de la mañana de escuchar muy atentamente a la doctora Claudia Sheinbaum Pardo, que también ella lo comenta. Después hará una gira por todo el país, irá a cada uno de los estados a informarnos de viva voz, a regresar a territorio, como siempre nos ha indicado este movimiento, pues para que todas y todos escuchemos este segundo informe de gobierno.
1: ¿Cómo va la agenda de la presidenta? ¿Cuándo viene a Tabasco?
2: Bueno, tú sabes que se nos va a ir informando, pero va a ir a todas las entidades del país. Hemos visto en otras ocasiones a la presidenta incluso visitar 3 estados en un mismo día, en un mismo fin de semana. Entonces ahí estaremos muy atentos a informarles también cuando llegue a nuestro estado.
1: ¿Cómo va el trabajo que se está desarrollando en el 5º distrito, diputada? ¿Cuáles son las necesidades más apremiantes de la gente? Porque vemos que constantemente, pues haces recorrido, estás visitando cada uno de los distritos, a la gente, y constantemente estás regresando a territorio, y bueno, pues finalmente eso es lo que la gente espera de un representante, que no solamente acudan al tiempo o al momento de que se lleven a cabo las elecciones o en campaña, y ya cuando ganan y tienen el favor de la gente ya no regresan. No es el caso de Betty Millán, está regresando. ¿Qué le dice la gente en este distrito?
2: Mira, como sabemos, fueron muchos años de gobiernos neoliberales que dejaron abandonados muchos temas. Hablemos, por ejemplo, en tema de infraestructura, ¿no? En tema de carreteras, en tema de electricidad, pero que son temas que hoy por hoy nuestro gobernador Javier May Rodríguez, obviamente con el apoyo de la doctora Claudia Sheinbaum Pardo, ya ha ido avanzando en gestión. Nuestro gobernador Javier May Rodríguez, obviamente con el apoyo de la doctora Claudia Sheinbaum

0: territorio, y lo principal es que nos da muchísimo gusto ver a las familias informadas, que no se dejan llevar por los rumores ni por las difamaciones que quieren causar en torno a la cuarta transformación. Hay señores, señoras que nos reciben muy contentos con el periódico Regeneración, que también eso es importante decirlo, siempre nos critican, pero pues es la forma en la que este partido, este movimiento, ¿verdad?, comenzó, y creo que es la forma también en la que continuará, regresando a territorio, estando cercano a la gente y trabajando por y para el pueblo.
1: Vemos que Betty Millán, diputada federal, utiliza constantemente sus redes sociales para informar de las actividades que realiza. También vemos otras redes sociales que critican mucho a Betty Millán, decían que no iba a regresar a territorio, decían que iba a ir nada más a buscar el voto y los iba a abandonar y se iba a olvidar de la gente, y no es así. No hemos, por lo menos lo que vemos en redes sociales, vemos que constantemente se está programando para regresar a las comunidades, a las villas, a los poblados, para ir a platicar con ellos, ir a gestionar parte de sus inquietudes. ¿Qué es lo que representa esto para la diputada federal, regresar a territorio y pues hacer lo contrario a lo que, de lo que la critican?
0: Pues mira, primero tenemos un gran compromiso con nuestra presidenta, la doctora Claudia Sheinbaum Pardo. Ella nos ha puesto el ejemplo. También es pues ser agradecida y conservar este gran legado de nuestro presidente, siempre presidente Andrés Manuel López Obrador, que como todos sabemos, pues fue una lucha de décadas, una lucha que incluso nuestros abuelos estuvieron ahí y que el día de hoy se ve reflejada en el bienestar y en el humanismo mexicano, y que nos corresponde a nosotros regresar a territorio, agradecer a la gente la confianza depositada. Como tú dices, hay muchas voces que luego critican, y que es muy fácil a través de una pantalla pues escribir, ¿no? Cosas que no valen la pena, pero cuando uno regresa a territorio, platica con la gente, es otra la realidad, y por eso este movimiento es tan grande, y también por eso este movimiento pues llegó para quedarse, ¿verdad? Porque primero, por el bien de todos, primero los pobres, y así que hay que caminarle, hay que seguir con amor para el pueblo y por el pueblo.
1: Estamos platicando con la diputada federal por el quinto distrito del estado de Tabasco, distrito federal. Regresamos de la pausa para seguir platicando con ella. Volvemos.
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6: Seguimos platicando con la diputada federal por Paraíso, Quinto Distrito Federal, Beatriz Millán Pérez. Beatriz Millán, que yo recuerde, nunca había visto tanta crítica, tanto comentario malintencionado, tantas cosas que la gente a veces en redes sociales inventa de una mujer, de Betty Millán en este caso. ¿Eso cómo lo toma Beatriz Millán? Porque se ha dicho mucho de Betty Millán, pero nadie ha podido comprobar nada de lo que comentan malintencionado. ¿Cómo recibe las críticas Beatriz Millán Pérez de la gente en redes sociales? Estamos teniendo detalles con la transmisión. Recuerden ustedes que es un programa en vivo y estamos prácticamente en esta transmisión vía remota. Vamos a esperar. Ya te tenemos nuevamente, estás en línea, diputada.
7: Sí, Gerardo. Pues bueno, creo que haces una pregunta muy importante. Para empezar, si hay una campaña orquestada por la ultraderecha, de mucho odio hacia este movimiento, porque tenemos que recordar que más allá de la persona de Betty Millán, pues yo represento un movimiento que pues ha llevado a más de 13 millones de mexicanos, lo sacó de la pobreza. Estamos hablando que hay, no sé, países incluso de Latinoamérica, que pues nada más hay dos de izquierda, ¿no? En toda Latinoamérica, y que tenemos presiones tanto externas como internas. Pero a lo que es a mi persona, Gerardo, pues yo te puedo decir que yo desde casa, desde mi madre, me educó muy bien, mi familia, y sobre todo soy madre también, y entonces tengo que conducirme con congruencia, ¿verdad? Por ellos, porque soy un ejemplo para ellos, soy un ejemplo para las mujeres, he alzado la voz cuando ha sido necesario. Y bueno, también te puedo decir, como todas y todos nos equivocamos, también cometemos errores, es de humanos, ¿verdad? Pero también pues hay que levantarse ante las adversidades, y creo que no hay mayor satisfacción que cumplir con las encomiendas que se nos dan, y pues ser agradecida con Dios por las oportunidades que nos dan. Sí, es muy feo abrir un teléfono, escuchar malos comentarios de hombres, de mujeres, muchas veces que dices qué pasa, pero también hay que dejárselo a Dios, ¿no? Y uno actuar con congruencia.
6: Llama la atención ahora que surge el tema de Alfonso Vaca, Paraíso. Algunos medios captan una imagen tuya, diputada, dando declaraciones afuera de un hotel propiedad de tu familia, donde señalaban que más allá de ser una persona seria abordando un tema como ocurrió en Paraíso, que te estaba riendo en las declaraciones. Esto, por supuesto, que hay que dejarlo ahí en el tema de quienes acusan sin fundamento, pero este es un tema que le preocupa a Beatriz Millán Pérez, lo que ocurrió en Paraíso.
7: Bueno, te platico, te doy un poquito de contexto. Creo que ese día la operación Enjambre nos sorprendió a todos. Ese día me tocó caminar muy temprano, desde muy temprano, en Poblado Madero, y de hecho, pues yo me iba enterando, ¿no?, en cada una de las casas. Oye, ya se enteró lo que pasó, ya vio lo que está pasando. O sea, la gente me está informando a mí. Entonces, evidentemente nosotros, como legisladores, no tenemos acceso a esa información, no estamos enterados de eso. Llego como al mediodía a la oficina de enlace legislativo, que se encuentra justamente enfrente del ayuntamiento, y de verdad, o sea, ustedes saben el calor que hay, o sea, ustedes saben que de repente uno llega así como norteado, y pues lo primero que hago al bajarme en la camioneta es que veo a los compañeros de los medios de comunicación. Entonces hasta me sorprendió, ¿no?, porque nunca antes había pasado, pero evidentemente ese día y bueno, en los días sucesorios, pues Paraíso ha sido un punto de referencia de medios locales y nacionales y hasta internacionales, ¿no?, ya que pues el operativo Enjambre ha sido uno de también de los resultados de la estrategia de seguridad de la doctora Claudia Sheinbaum Pardo, que se ha aplicado a todos los gobiernos. No, esto no es persecución política, estas son unas estrategias de seguridad, y que evidentemente cuando me entrevistan, pues es normal. O sea, yo soy una persona que trato de ser optimista ante la vida, de sonreír, y en ningún momento lo hice en una mala intención, y al contrario, lo único que mencionó fue que lo mismo que digo ahorita, no nos corresponde a los legisladores, no tenemos información, y que son las instancias correspondientes, como la Fiscalía General de la República, las que tienen que dar la información de lo que está pasando en este caso. Creo que no abonamos con dar rumores y dar datos falsos, al contrario, creo que también se vale decir, pues no sé del tema, y que pues la ley se aplique a como lo marcan las instituciones, ¿no?
6: Diputada, a ver, Betty, eres de Paraíso, y más allá de Morena y de Movimiento Ciudadano, ¿qué explicación se le da a la gente de Paraíso con lo que pasó con su ayuntamiento?
7: Pues lo que nos han informado ustedes, el tema de que es una investigación federal. Hemos visto en los días siguientes que el Cabildo tomó el también la parte pues que siga las funciones del ayuntamiento, que no se detuvieran. Hemos visto presencia muy importante, pues deteniendo personas, y pues un ambiente que pues realmente no nos merecemos los paraiseños. Necesitamos paz, y creo que en eso se está abonando, se está trabajando. Ya tenemos a una presidenta interina, a la cual yo también le deseo mucho éxito, porque es una mujer joven, y yo sé que tiene mucho amor a Paraíso, y que desde aquí también, en lo que pueda apoyarle, contará conmigo de forma institucional, y que bueno, queremos que a todas y todos nos vaya bien.
6: ¿Ya estableciste contacto con la presidenta municipal interina? ¿Ya estableciste contacto con la diputada federal interina?
7: Por el momento no nos hemos podido reunir todavía. Nosotros estamos en la Ciudad de México, estamos preparando pues la agenda legislativa, hemos tenido reuniones con secretarios de Estado, precisamente para toda esta información del segundo informe, precisamente las iniciativas, el presupuesto que vamos a aprobar en próximas fechas, y pues no he tenido esta oportunidad, y aprovecho hacerlo desde aquí, ¿no? Pero sé que hará una gran labor.
6: Todo el peso de la ley, en dado caso que se le encuentre algo a Alfonso Vaca, quien era el presidente municipal de Paraíso.
7: Pues creo que nadie debe de estar afuera de la ley, y creo que también todos tenemos derecho también de defendernos. Entonces le corresponde a las autoridades correspondientes explicar, saber, y pues el seguimiento que tendrá este caso.
6: Como diputada federal, le pedirá a la Fiscalía General de la República que a la Fiscalía General de la República que haga una, digamos, una aclaración de lo que ocurrió, desde luego cuidando el debido proceso, o ya se deja el tema ahí para que en su momento informen al respecto.
7: Pues nosotros no somos, hay división de poderes, no somos las personas indicadas para esto, entonces creo que seremos respetuosos de las instituciones, congruente con lo que te estoy comentando, y les corresponde a ellos, ¿verdad?, informarnos a nosotros, a toda la ciudadanía, de lo que va a acontecer.
6: Se habla de un tema de ramo 33, impulsaría desde el Congreso que se investigue algo con respecto a esto a través de la Auditoría Superior de la Federación.
7: Creo que eso es un tema que primero hay que verlo por el Congreso del Estado. También nosotros tenemos a través de la Auditoría Superior de la Federación pues también información al respecto, y en cuanto se nos entregue, pues ya podríamos decidir y determinar qué es lo que pasaría, ¿no?
6: ¿Sigue en pie la aspiración a gobernar Paraíso, diputada?
7: ¿Me repitas, por favor, la pregunta?
6: Sí, comentaba que si sigue en pie aspirar a gobernar Paraíso.
7: Gerardo, creo que es muy pronto para hablar de las aspiraciones. También es natural y es un derecho que tenemos todas y todos de poder aspirar. Pero hoy, más que nunca, estoy convencida que nadie puede ser más grande que este movimiento. Este movimiento de regeneración nacional requiere la unidad y requiere que todos estemos trabajando, que todos estemos unidos, y que, bueno, tenemos también reglas muy claras, ¿no?, respecto a encuestas, respecto a tiempos, y pues bueno, seremos institucionales y también estaremos donde podamos servir y seguir contribuyendo a este movimiento.
6: Dado lo que ocurrió en Paraíso, se fortalece la persona de Beatriz Millán, y dado los recorridos que se hacen, ¿eso cómo lo toma?
7: Pues nosotros seguimos trabajando día a día. Te digo, ahorita estamos en la Ciudad de México, dándolo todo en las sesiones legislativas, pero pues regresamos a territorio. Tenemos una casa de enlace, tenemos enlaces municipales en todo el distrito, y pues estamos informando, ¿verdad? Y también te agradezco a ti, a la XBA y a todos los medios que nos ayudan a difundir todas estas buenas noticias y estos avances. Pero sobre todo hoy, Gerardo, por favor, los quiero una vez más invitar que a las 11 de la mañana no nos perdamos el segundo informe de gobierno de la presidenta, la doctora Claudia Sheinbaum Pardo. ¿Dónde? Pues a través de las redes sociales oficiales, a través de los canales oficiales también, y que bueno, pues ahí regalémosle like y comentarios buenos a nuestra presidenta.
6: Bueno, diputada, ¿cuándo viene la diputada federal Beatriz Millán a la estación, aquí a la cabina de la XBA?
7: Pues cuando gusten, me daría muchísima alegría estar con ustedes, informarles ya de una vez presentado este informe, llevarles datos más precisos, exactos, sobre todo de Tabasco, sobre todo del quinto distrito, y pues también platicarles de la agenda legislativa. Así que pronto estaré con ustedes.
6: Muy bien, bueno, pues algo más que desees agregar, diputada.
7: Recuerden, 11 de la mañana tenemos una cita para ver el segundo informe de la presidenta, la doctora Claudia Sheinbaum Pardo.
6: Muy bien, bueno, pues siempre es un gusto platicar con la diputada Beatriz Millán Pérez.
7: Gracias, Gerardo, un saludo a todos los que nos escuchan y a todos los que están ahí contigo.
6: Saludos, muy buen día. Esta entrevista la pueden ver en nuestro portal de YouTube, XBA Tabasco. Volvemos.
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0: 9:03. Oiga, un comunicado importante nos hace llegar el presidente municipal de Jalapa, Tabasco, el doctor José Manuel Hernández. Dice, siendo la 1:40 de la mañana, si pueden comunicar al alcalde para hacer el enlace, Beto. Me está comentando que nos toma la llamada para que platiquemos sobre eso, Gallo Silva. Manda un comunicado el presidente municipal de Jalapa, y bueno, pues él señala que está desde luego atendiendo una problemática que se suscitó el día de ayer en este municipio, y es que este comunicado pues señala que desde la 1:40 de la mañana de este martes 1 de septiembre concluyó la primera prueba de paso del separador correspondiente al proyecto Agave durante su traslado del poblado Francisco J. Santa María, Cacaos, al ejido Emiliano Zapata. Durante el trayecto, el recorrido se desarrolló de manera positiva. Sin embargo, durante la prueba de paso por el puente se presentó una falla en uno de los soportes iniciales de la estructura, ocasionando la ruptura de puntos de soldadura en ambos extremos. Ante esta situación, durante este día se iniciarán los trabajos de reparación correspondiente. Asimismo, se realizarán los estudios de ingeniería necesarios para determinar y ejecutar un reforzamiento integral de la estructura del puente, priorizando en todo momento la seguridad de quienes transitan por esta vía. Personal de Obras Públicas y Protección Civil permanecerá atento y dará seguimiento a los procesos de reparación y a las adecuaciones que sean necesarias. Por el momento, queda suspendido el paso de vehículos pesados. Únicamente se permitirá el tránsito de vehículos ligeros hasta que los puntos de unión hayan sido reparados. El Ayuntamiento de Jalapa continuará dando seguimiento a los trabajos e informará oportunamente a la ciudadanía sobre los avances. Tenemos en la línea telefónica al presidente municipal de Jalapa, el doctor José Manuel Hernández. Presidente, ¿cómo estás? ¿Cómo te va?
1: Muy buenos días. Aquí desvelado, Gerardo, pero pues animados y pendientes.
0: Aquí leyendo el comunicado, trabajando desde la 1:40 de la mañana.
1: Es correcto, estuvimos desde las 8 en el proceso de planeación de la movilización del separador, desde Pacté 10 hasta el sitio Agave, pero pues bueno, se prolongó hasta la 1:45 de la mañana. Uh-huh. Los trabajos ahí presenciales, es correcto.
0: Y bueno, daños, la gente está a salvo, ¿qué es la acción a seguir por parte del ayuntamiento?
1: Pues bueno, primero agradecer como siempre a la XBA que está pendiente de temas importantes como este, que es de índole federal y prioritario de nuestra presidenta. No tenemos hasta ahorita situaciones que lamentar, alguna pérdida humana, algún lesionado, de ninguna manera. Se iniciaron los trabajos, la movilización del equipo y el puente se le dio un tratamiento por parte de personal de Pemex con unos reforzamientos en su estructura, se le pusieron unos soportes nuevos en algunas zonas, sobre todo en la parte del cabezal, pero no resistió la primera prueba al momento de iniciar el procedimiento. Se reventaron varias soldaduras, por lo que se consideró suspender la operatividad. Ahora, a partir ya de las 7 de la mañana de hoy, está el personal. Ahorita se van a hacer unas pruebas especiales a toda la estructura para reparación integral de todos los puntos de unión. Se van a poner otros soportes y esperar la planeación estratégica estructural de la paraestatal junto con la ayuda del gobierno federal, para que pueda plantearse nuevos soportes, pilotear lo que sea necesario, incluso si es necesario un puente en mejores condiciones, nuevo, nos mencionaban ayer, pues se tendrá que hacer porque es una prioridad de la presidenta y del director general de Pemex este proyecto del separador para la eliminación de los mechones.
0: ¿Se hará el reajuste, la reparación de este piloteo?
1: Es correcto. Hoy inicia el análisis de estructura, el análisis de daño, qué tanto se asentó, y pues poder determinar si se le van a poner unos soportes nuevos o de plano hay que hacer una situación muchísimo mayor. Hay que tomar en cuenta que este equipo pesa alrededor de 240 toneladas, toda la operación. Uh-huh. Es bastante, bastante pesado. Pues estamos nosotros muy pendientes, Gerardo, de este tema. No quitamos el dedo del renglón para darle calma a la ciudadanía, decirle que hay paso vehicular normal solamente por protocolo de seguridad. Y ahorita se va a negar el paso a vehículos pesados, de góndolas, de volteos, vehículos de más de 3 toneladas, de preferencia no se les va a permitir el paso hasta que en una semanita ya pueda regularizarse de manera normal. Y pues vamos a esperar los ajustes de los ingenieros que van a estar haciendo este trabajo, ¿no? Se firmó también una minuta de responsabilidad, por cierto, para que la gente esté consciente que no solamente quedó así. Uh-huh. Hay un documento firmado de responsiva, entonces estamos tranquilos por ese lado, ¿no?
0: Estamos platicando con el presidente municipal de Jalapa, Tabasco, el doctor José Manuel Hernández, el doctor Manuelito, como popularmente lo conocen en Jalapa. Vías alternas, por supuesto, para los vehículos, para que continúen su trayecto.
1: En el caso de los habitantes de Zapata, no es necesario. Solamente vehículos pesados tendrán que salir por el tramo de Puyacatén. Rodean por la parte de atrás y no hay ningún problema, ¿no? Pero hasta ahora estamos tranquilos, pero sí informar a su audiencia, que es bastante, pues que estén confiados de que nosotros seguimos vigilando. Muy temprano por la mañana, a las 5:30 de la mañana, recibimos por parte del personal del gobernador, que estuvo muy pendiente también con nosotros, el amigo Javier May, estuvo pendiente de la situación. Es un tema también que es de mucha prioridad ahorita para la presidenta, con el tema del aprovechamiento de los gases.
0: ¿Qué tiempo les va a llevar reparar esto? ¿Horas, días, meses?
1: Este problema que quedó ahora, para dejarlo como estaba el puente, máximo una semana. La planeación y la prácticamente la construcción de lo nuevo que se requiere, que nosotros sí estamos, porque también lo sepas, que sí estamos exigiendo pilotaje, se llevará alrededor de un mes aproximadamente. Pero es lo mejor.
0: Bueno, pues ahí está hecho el oportuno llamado a la gente para que extreme precauciones y tome sus tiempos para salir y llegar a sus destinos. ¿Algo más que desees agregar, presidente?
1: Solamente saludarte y agradecer muchísimo a su casa de noticias por estar pendiente de nosotros, y esperemos pronto visitarle por allí para darle también el arranque de la planta de madera, que ya iniciaron instalaciones, por cierto, ya están instalando materiales, para que lo sepa, porque siempre han estado ustedes pendientes de nosotros. Acá, un abrazo enorme, amigazo.
0: Acá te esperamos, mi estimado presidente, ya cuando que venga el totoposte y los dulces, ¿no? Digo, para mínimo que sea amena la charla, ¿no? Te va un abrazo.
1: Así será, amigazo.
0: Un abrazo. Bueno, el presidente municipal de Jalapa, Tabasco, pues puntualmente informando de lo que ocurrió allá en su municipio. Nosotros hacemos la pausa, usted está viendo y escuchando XCB Noticias, primera emisión, recuerde, a través del 91.7 la frecuencia modulada, y en streaming estamos en YouTube, en X y también en Facebook. Así que no solamente puede escuchar la noticia, sino que la puede ver. Véala por la VEA. Volvemos.
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0: 9:17 a.m. Oiga, fíjese que van a abrir 8 bachilleratos Margarita Maza en Tabasco. 2 tendrán sede en el municipio de Centro. 8 nuevos planteles del Bachillerato Nacional van a abrir sus puertas con capacidad para atender hasta 450 estudiantes por sede. Dio a conocer esto Vladimir Valdés Pérez Núñez, quien es el director general del Colegio de Bachilleres a nivel nacional. Estos nuevos espacios educativos estarán ubicados en Cárdenas, en Centro, con 2 planteles, Huimanguillo, Macuspana, Paraíso, Teapa y Tenosique, a fin de ampliar la cobertura y acercar opciones de educación media superior a jóvenes que no lograron ingresar a otro bachillerato. Así las cosas en torno al tema educativo, que van a abrir, pues, espacios académicos en la entidad. Oiga, las aseguradoras de Tabasco sí responden por vehículos quemados o inundados. Esto dice la MASFAC, esto por lo que se comenta que a veces pues no responden las aseguradoras y demás. Bueno, pues aquí está Omar Moreno, presidente de esta asociación, hablando al respecto.
17: El presidente de la Asociación Mexicana de Agentes de Seguros y Fianzas, por sus siglas AMASFAC, Delegación Tabasco, Omar Moreno Velarde, dio a conocer que algunas empresas sí responden por los casos de vehículos incendiados durante disturbios o bloqueos carreteros en la entidad. No obstante, el líder empresarial explicó que es sumamente importante que los conductores cuenten con una póliza de cobertura amplia para poder reclamar la pérdida de un vehículo que fue incendiado deliberadamente.
18: Quiero preguntarle, los vehículos que son incendiados quizás en disturbios en Villahermosa, ¿sí los paga una aseguradora?
19: Depende de la cobertura que tengan, pero sí debería estar cubierto.
18: Y en caso de vehículos inundados que pasaron por una zona anegada, ¿también los cubre?
19: También hay ciertas exclusiones que creo que son de dominio popular, que si te llegas a inundar, pues debes de dejar el vehículo ahí, no prenderlo, no acelerar. ¿Por qué? Porque ahí es donde pasa el agua por dentro del motor y ya es donde se echa a perder. Es una agravación del riesgo, que es lo que debemos de evitar.
17: De igual forma, Omar Moreno sostuvo que las aseguradoras con pólizas de cobertura amplia pueden responder por la pérdida de un vehículo inundado. Sin embargo, la recomendación para los conductores es no mover la unidad atrapada dentro del agua para evitar daños mayores. Por lo cual, el líder empresarial comentó que la ciudadanía debe ser consciente de la importancia de contratar un seguro para las viviendas y los vehículos. Informó para XCBA Noticias, Armando de la Rosa.
0: Oiga, fíjese que la senadora por Tabasco, Alejandra Arias, fue designada como secretaria de la mesa directiva en el Senado de la República para este nuevo periodo legislativo que inicia este 1 de septiembre, es decir, inicia el día de hoy. La nueva integración de la mesa directiva estará encabezada por Higinio Martínez, ex candidato a gobernador del Estado de México y actual senador, como presidente. Contará también con la participación de Verónica Camino de Yucatán, quien repite como vicepresidenta, y de Marta Cantún de Campeche, quien asumirá la responsabilidad como secretaria. Y pasamos del Senado de la República al Congreso Local de los Diputados. El diputado local, Manuel Gurría Reséndez, pues no descarta presidir la mesa directiva del Congreso de Tabasco, luego de que el diputado de Morena, Marco Rosendo Medina Filigrana, anunciara que dejará la mesa directiva del Congreso local. El también morenista, Manuel Gurría Reséndez, reconoció que no se cierra a la posibilidad de encabezar este grupo de trabajo, aunque subrayó que cualquiera de sus compañeros legisladores tienen la capacidad para asumir esa responsabilidad. Ahí está la postura de Manuel Gurría Reséndez, hay que decirlo, un joven preparado, con tablas, que ha asumido la responsabilidad legislativa con gran seriedad y con una gran soltura, no solamente en la oratoria, sino también en los proyectos que hace. Así que, pues, estaría bien representado el Congreso local con Manuel Gurría Reséndez como presidente de la mesa directiva. Ya dijo que él no descarta formar parte de la misma. En fin, a ver qué dicen sus compañeros de bancada. Oiga, lunes de análisis, como usted sabe, invitamos a periodistas reconocidos, en su mayoría hombres, pero XCBA, siempre buscando la apertura y la equidad de género, inicia el día de ayer con la invitación a una mujer, periodista reconocida y talentosa, Paloma Rives. Ella, durante su participación en la sección Lunes de Análisis, primera emisión, La periodista y consultora Paloma Rive Robles llamó a la sociedad tabasqueña a sumar esfuerzos para enfrentar el complicado escenario económico y contribuir desde cada sector al desarrollo de la entidad. En su primera intervención como mujer analista política en este espacio, planteó que familias, comerciantes, productores, profesionistas y empresarios pueden avanzar hacia una misma dirección, apoyándose mutuamente y privilegiando el consumo de productos y servicios locales. Esto es parte de lo que dijo Paloma Rives el día de ayer.
20: Completamente metido en redes, ya empieza a haber una conciencia un poquito más fuerte de establecer horas. Ya ves que las aplicaciones tienen, los teléfonos tienen la aplicación de poder decidir cuánto tiempo sí navegas y darte una alarma, ¿no? Sí, esta tendencia de estar completamente en las redes es importante señalar porque muchos jóvenes están haciendo economía fuerte con las redes sociales, sí, con algunas
0: plataformas. Están monetizando, claro.
20: Están monetizando y evidentemente existen, y yo escuchaba, no mexicanos, pero sí a nivel internacional y muy famosos que tienen millones de seguidores que pueden llegar a ganar millones de pesos mensuales. ¿No? Entonces, pues esta tendencia también es eso, ¿no? Yo, el aspiracional económicamente. Otra parte también, escuchamos a algunos jóvenes que nos decían, yo por decisión propia y por recomendación médica, cerré mis plataformas, mis cuentas.
0: Por recomendación médica, fíjate.
20: Y ahí va. Cuando un joven de 24 años está viendo una red...
0: Pues ahí está la opinión, de varios temas habló, pero también de las redes sociales con los jóvenes. Y bueno, por prescripción médica dice ella que algunos jóvenes han decidido cerrar plataformas y cómo no, está absorbiendo absolutamente toda la red y está dejando está actuando en contra de la sociedad para que estén cada vez más lejos de la familia con el celular en la mano. En fin, oiga, Somos México, este partido político recién creado, pues Juan Enoc Alvarado, dirigente estatal, anunció el cambio de nombre de la organización política, que a partir de ahora se identificará únicamente como Somos, aunque aseguró que la modificación es un cambio en sus principios, que no es un cambio en sus principios ni tampoco en sus causas. Y antes de ir a lo nacional, déjeme decirle que Manuel Miranda Hernández, ex consejero del organismo empresarial de Canaco, cuestionado sobre la presunta persecución que asegura existe por parte de Morena contra la Cámara de Comercio, Servicios y Turismo, afirmó que existe una fijación directamente con la Cámara, por lo que advirtió con nosotros, Morena se va a dar tres vueltas. Así está lo que señala el ex consejero de este organismo. Vamos a lo nacional.
21: Nacional.
22: Nacional.
0: Oiga, miles de familias de Yucatán, Quintana Roo y Chiapas se quedaron sin energía eléctrica la tarde-noche de este lunes luego de que dos líneas de transmisión de la Comisión Federal de Electricidad se desconectaran. Esta falla provocó afectaciones en hogares, comercios y vialidades, además de semáforos fuera de servicio. La CFE confirmó el incidente y señaló que sus cuadrillas trabajan para restablecer el suministro eléctrico lo antes posible. Bueno, y ya le comentábamos, fíjese que apareció Enrique Insunza, el senador, reapareció y rechazó cualquier vínculo con grupos del crimen organizado, aseguró que no utiliza el fuero constitucional para evadir a la justicia, afirmó que está dispuesto a comparecer nuevamente ante la Fiscalía General de la República. Así las cosas con Insunza, está envalentonado el senador, él dice que esto es falso todo lo que dice Estados Unidos y que lo va a comprobar. Bueno, pues ahí está. Por lo pronto él dejó la bancada de Morena y dijo, soy independiente, seguramente él se va a defender solo y no requiere a este partido para su defensa, o a lo mejor ya no quiere formar parte del partido. En fin, a ver qué dice Estados Unidos en unas semanas. Vamos a lo internacional.
21: Internacional.
22: Internacional.
0: El secretario del Ejército de Estados Unidos, Dan Driscoll, entregó su dimisión al presidente estadounidense Donald Trump tras meses de tensiones con el secretario de Guerra, Pete Hegseth, en torno a los cambios en el liderazgo de la agencia, según informó este lunes The Wall Street Journal. Oiga, y fíjese, ya la última, las autoridades de Nueva York divulgaron este lunes la muerte de una víctima del doble apuñalamiento ocurrido en Times Square, así como de la agresora, identificada como Patricia Cisneros, que cometió un ataque aleatorio debido a problemas de salud mental y a la que la policía le disparó. hubiera visto estas imágenes, si las puede ver, véalas, digo, no es algo agradable, pero sí vale la pena analizar el comportamiento tan frío de la policía que así de repente sacó esta señora los puñales, empezó a circularlos y le dispararon. Así es como resuelve la policía estadounidense a cuando una persona está afectada de sus facultades mentales. Lamentable, lamentable lo ocurrido en Nueva York. Oiga, nos vamos, gracias de verdad por el favor de su atención. Está usted veraz y oportunamente informada, informado. Gracias a Vicente Simla en los controles técnicos, a Beto Ventura, también en este esfuerzo de producción, y desde luego en nombre de mi compañera Selene Shirma y en el mío propio, le damos las gracias por el favor de su atención en XCBA Noticias Primera Emisión a través del 91.7 de la frecuencia modulada y también en streaming en Facebook, en YouTube y en X. Soy Gerardo López Conde. Recuerde que para entender la noticia hay que saber que donde quiera que voltee siempre habrá una historia que contar. ¿Cuál es la tuya? Que estés muy bien. Mañana tenemos un compromiso en punto a las 6:30 de la mañana por esta misma frecuencia. Adiós. Konish Daito.
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12: Hola, ¿qué tal? Bienvenidos a los deportes de la XEBA. Hoy martes 1 de septiembre, 9:35 de la mañana. Yo soy Arad Rocher Roses y lo voy a estar acompañando en esta media hora con toda la información más importante en el mundo del deporte, centrado específicamente o prestando atención especial en el rey de los deportes, lo que pasa en la Liga Mexicana de Béisbol. Ya están ambas series de campeonato en marcha. El día de ayer se jugó el juego 3 de la serie de campeonato de la zona norte. Para el día de hoy se reanuda el campeonato sureño. Olmeca frente a Pericos desde el estadio Hermano Cerdán. Ya están anunciados los lanzadores abridores por parte de la Liga Mexicana de Béisbol. Ya compartieron quiénes van a ser los encargados de arrancar desde el montículo. Mucha información acerca del béisbol, pero también la realidad, la actualidad de los equipos de los futbolistas mexicanos en el viejo continente. Eric Lira a punto de cerrar ya su traspaso con el Mónaco de la Liga Francesa. Y también Santiago Jiménez, el mexicano, ayer fue presentado con el Porto de Portugal y el día de hoy ya tuvo su primera práctica en conjunto con el equipo. Habrá que esperar a ver cuándo será el día en que el mexicano centro delantero pueda debutar en busca de recuperar ese ritmo goleador que tanto esperanzó a la afición mexicana. Por lo pronto, saludamos a los controles técnicos a Vicente Silva. Gallito, muy buenos días, y de una vez arrancamos ya con el rey de los deportes.

0: se vuelva para...
1: Bueno, tiene 37 minutos de vuelta aquí en los deportes de la XEBA. Para empezar con el rey de los deportes, ¿qué sucedió ayer en el juego número 3 de la serie de campeonato de la zona norte? Los Toros de Tijuana viajaban hasta la Sultana del Norte, hasta el Parque Sultano, bueno, el Warmal Park, para enfrentar a los Sultanes de Monterrey. Juego número 3 de este campeonato del norte, Toros se lleva el triunfo, 6-5, en un duelo que tuvo que definirse hasta la entrada 11, muy cerrado en todo momento el compromiso. Lo arrancó ganando Tijuana, primera entrada, lo empató Sultanes en la segunda, 1-1, en la quinta Sultanes se puso 3-1, a la posa Tijuana igualó todo 3-3, Monterrey anotó la cuarta carrera en la séptima, Tijuana le dio la vuelta otra vez en la octava, se puso 5-4 en la parte alta de la octava entrada, y en la novena, a falta ya prácticamente de dos out, Sultanes empató la pizarra 5-5 y obligaron al juego a irse a entradas adicionales. En la décima, ninguno se hizo daño alguno, 0-0 en esa décima entrada, pero en la once, el equipo de Toros, el gran favorito para avanzar en la zona norte, respondió de forma contundente y con una sola carrera fue suficiente para quedarse con este juego número 3. Con esto ponen la serie 2-1 a su favor, dos victorias, una en Tijuana, ahorita esta con el juego número 3 en Monterrey. A partir del día de hoy se verán las caras otra vez en punto de las 7:30 de la noche, 19:30 horas, también desde la casa de los Sultanes, juego número 4. Muy importante obviamente mencionar esta serie del norte, ¿por qué? Porque de aquí saldría el hipotético rival de los Olmecas de Tabasco para la serie del Rey. Por lo pronto, Tijuana se va arriba en la serie 2-1, el gran favorito, eso sí, avanzar en la zona norte. Habrá que ver qué hace Sultanes en su casa, la jerarquía tiene que prevalecer para el equipo de Monterrey, el equipo de tradición de la zona norte. Por lo pronto, para el que le interese en la zona norte, el día de hoy David Reyes por los Toros y Jared Weatherby por Sultanes de Monterrey. Ahora sí, el día de hoy arranca el juego número 3 de la serie de campeonato de la zona sur, los Olmecas frente a los Pericos del estadio Hermano Cerdán allá en Puebla, en la Angelópolis, 19:07 de la noche. Los Olmecas irán con el montículo con Ronnie Williams, el norteamericano, el Miami Boy, y por parte de Pericos estará lanzando Antonio Santos, ambos con buenas estadísticas en esta postemporada. Va a ser un duelo de pitcheo muy muy interesante, ¿por qué? Porque el estadio Hermano Cerdán es un parque donde la pelota vuela mucho y sobre todo es un parque donde Olmeca se siente muy muy cómodo. En la temporada regular se enfrentaron en 3 ocasiones, saldo positivo para el equipo de Olmecas. Las series que se jugaron allá en Puebla se las llevó el equipo tabasqueño, la que perdieron justamente fue aquí en el Parque Centenario. Hacemos rápidamente un recuento antes de irnos de la pausa de cómo le fue Olmecas frente a Pericos en Tabasqueño, la que perdieron justamente fue aquí en el Parque Centenario. Hacemos rápidamente un recuento.

0: Eso, como siempre, lo puedes seguir a través de XEBA 91.7 FM para que no se pierda ningún detalle. El día de hoy, durante la primera emisión de XEM Noticias, Gerardo López Conde nos cuestionaba cuáles eran los escenarios que tenía el equipo de Olmecas de cara a esta serie allá en Puebla. Después de la pausa regresaremos con el Rey de los Deportes para hablar acerca de las posibilidades que existen con los Olmecas de Tabasco. Por lo pronto, la invitación nuevamente el día de hoy, martes 1 de septiembre, en punto de las 19 horas, desde el estadio 91.7. No se puede perder el juego número 3 de esta serie de campeonato de la zona del sur. 9 de la mañana, 41 minutos, pausa. Regresamos aquí a los deportes de la XEBA.
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9:44, ahí escuchó la canción para los Olmecas, el sentimiento que comparte toda la afición tabasqueña, el mismo sentimiento que comparte prácticamente todo el estado de Tabasco. Más de 30 años que el equipo no llegaba a esta instancia, la afición está volcada encima del equipo, apoyando a más no poder. Se dio el día sábado en el juego 1, se dio el día domingo en el juego 2, afortunadamente ese juego número 2 se quedó para la victoria de los Olmecas, y el día de hoy comienzan otro capítulo más en esta gran aventura, en este gran camino que está recorriendo el equipo liderado por Luis Carlos Rivera, 19:00, frente a Pericos de Puebla. ¿Cuáles son los escenarios que puede tener el equipo tabasqueño de cara a estos tres juegos? Ya confirmados, sí o sí se va a llegar al juego número 5, sí o sí se van a jugar tres compromisos como mínimo ahorita en esta serie, y los tres van a ser por lo pronto en Puebla, en el estadio Hermanos Cerdán. ¿Qué pasa si Olmecas gana uno? Pues prácticamente ganando uno y Pericos gana dos, se asegura un regreso aquí al Parque Centenario como mínimo para el juego número 6, donde Olmecas tendrá que ganar y forzar un juego número 7. Así como pasó con Guerrero de Oaxaca, sería el programa con una sola victoria. ¿Qué pasa si el equipo tabasqueño saca dos triunfos en esta serie allá en Puebla? Bueno, si saca dos triunfos y uno de Pericos, también se tiene que regresar aquí a Tabasco para un juego número 6, pero ahí Olmecas estaría con la ventaja de que con una victoria en el juego 6 ya estaría avanzando a la serie del Rey, lo podré finiquitar en 6 juegos. ¿Y qué pasa?

si se da la gran hazaña de que el equipo de Olmeca se lleve los tres juegos en el estadio Hermano Cerdán, prácticamente ahí termina la serie de campeonatos de la zona sur, porque hay que recordarlo, como ha sido en toda esta postemporada, en los playoffs de la Liga Mexicana de Béisbol, toda la serie es al mejor de 7 compromisos. Es decir, ganando 4 juegos, estás en la siguiente ronda. En este momento, ambos equipos tienen una victoria. Pericos ganó el juego 1 el día sábado, que ganó el juego 2 el día domingo, y el que gane el día de hoy tendrá esa ligera ventaja. Por lo pronto, 3 juegos en Puebla. En caso de ser necesario, regresarán a Villahermosa, al Parque Centenario, 27 de febrero, para el juego número 6, y también, en caso de ser necesario, un juego número 7. Por lo pronto, el equipo ya está preparado, el equipo ya está en Puebla, ya viajaron el día de ayer y están con todo para arrancar esta nueva serie y traer consigo a casa, ¿por qué no? Hay que confiarlo, lo mencionamos ayer con Rodrigo Ramírez y Mónica Villegas, hay grandes posibilidades, por lo que comenté hace un momento, a Olmeca se le da muy bien el estadio Hermano Cerdán, se le da muy bien la altura de Puebla, esperemos que así se mantenga para esta serie de campeonato. Con esto, llegamos a la parte final del béisbol, sin antes recordarle, 19 horas, XEVA 91.7 FM, para que no se pierda su transmisión de este juego número 3 de la serie de campeonato de la zona sur. Momento, Vicente Silva Gallito, de irnos con la selección mexicana, porque hay que hablar acerca de los jugadores mexicanos en Europa y también uno que está a instantes de completar su traspaso al viejo continente. Vámonos con la selección mexicana.

0: 9 de la mañana con 48 minutos, continuamos con el fútbol. Es momento de hablar de la pelota que rueda. El equipo de Mónaco está muy cerca ya de completar el traspaso de Eric Lira. El día de ayer, el presidente de Cruz Azul, Víctor Velázquez, en un evento del equipo, justamente mencionó que prácticamente ya estaba cerrado, solo faltaba que el Mónaco liberara una plaza de extracomunitarios. Inclusive él ayer confirmó que ya están a punto de cerrarla, porque es como un efecto dominó lo que tiene que pasar para que Eric Lira concrete su traspaso. ¿Qué necesitan para ser oficialmente jugador del Mónaco? Que Florian Balogun, el estadounidense, pase del Mónaco, donde está actualmente, al Everton. Se menciona fuentes muy cercanas al club que ya Balogun, el estadounidense, ya está en Inglaterra para firmar su nuevo contrato. Está haciendo exámenes médicos para estampar su firma y convertirse en nuevo jugador del Everton de la Premier League. Una vez se haga oficial el traspaso de Florian Balogun al Everton, Mónaco ya tendrá disponible esa plaza de extracomunitario que estará utilizando justamente el mexicano. En este momento debería estar viajando rumbo a Mónaco para en cualquier momento estampar su firma y hacer oficial. ¿Por qué? Porque ya pasó a ser una carrera contra reloj. Las tres partes, tanto Cruz Azul, Mónaco y Eric Lira, están de acuerdo con todo lo que se negoció. Ya la cuestión económica ya está dicha, ya está pactada. Prácticamente ahorita están esperando simplemente que se cumpla el traspaso de Balogun. ¿Por qué es una carrera contra el tiempo? Porque el mercado de fichajes de verano 2026 en las principales ligas de Europa, incluida la Liga Francesa, cierra este martes 1 de septiembre. Estamos en los últimos momentos del mercado de traspasos. En la Premier League, que justamente donde va a llegar el jugador del Mónaco, Florian Balogun, cierra a las 11 de la noche de la hora local. Va a estar cerrando así aproximadamente como a las 2, 3 de la tarde, tiempo del centro de México. Prácticamente tienen unas 5, 4 horas para completar el fichaje. Y el de la Ligue 1 en Francia, la Liga Francesa, cierra también martes a las 23 horas local. Entonces, todo prácticamente tiene que cerrarse poquito pasado del mediodía para que Eric Lira sea confirmado ya como jugador del Mónaco. Hay que recordar, la cifra entre equipos se cerró en 8 millones de euros, con 3 más en posibles variables, por lo que el fichaje de Eric Lira puede llegar a cerrarse en 11 millones de euros. Y la parte importante para el equipo de Cruz Azul es que mantiene un 20% de la carta del centrocampista mexicano. Y este paso no es más que un premio a lo que ha mostrado Eric Lira con Cruz Azul, por supuesto, pero también creo que lo que ha sido la diferencia es lo que hizo en la Copa del Mundo. Eric Lira, quizá el mejor mexicano junto a Julián Quiñones en esta Copa del Mundo, y parecía impensado que no diera el salto al fútbol europeo. A esta hora, el día de mañana, podremos estar confirmando que Eric Lira ya es jugador del Mónaco, a menos que ocurra una tragedia en el traspaso de Balogun al Everton. Eric Lira será el día de hoy por la noche nuevo jugador del Mónaco, del Principado, de la Liga Francesa. Y en un momento más se estarán dando detalles más oportunos. Se espera que Eric Lira pueda estar presente este fin de semana en el estadio para el Clásico de Francia. Paris Saint-Germain enfrente a Mónaco, muy difícil que pueda tener actividad. Todo dependerá de lo que decida el cuerpo técnico, pero por lo menos se estima que esté en la grada apoyando a sus nuevos compañeros. Con esto parece estar cerrándose ya la novela de Eric Lira y su viaje al viejo continente. Otro mexicano que también ya tuvo movimiento ya el día de hoy, inclusive ya entrenó en su nuevo club, es el otro mexicano, delantero centro, que viene de un año muy, muy negativo, un año donde prácticamente no anotó gol en las ligas. Santiago Jiménez ayer ya fue presentado oficialmente como jugador del Porto de Portugal, y el día de hoy ya fue presentado a sus compañeros en el entrenamiento. Se espera que pueda estar inclusive este mismo fin de semana en la tercera jornada del campeonato de Portugal. ¿Por qué? Porque él llevaba ya semanas prácticamente entrenando a nivel de competencia por separado, eso sí, con el Milan, porque ya no lo tenían contemplado, pero está listo para debutar, está listo para ser parte de cualquier compromiso. Toca esperar, toca ver qué deciden referente justamente al presente y futuro de Santiago Jiménez, quien buscará hacerse importante en el grande de Portugal, buscará llenar el ojo a Rafael Márquez para convertirse en ese nuevo centro delantero que tanto necesita la selección mexicana. Si bien Raúl Jiménez todavía se mantiene en un momento, pero la edad va poco a poco a empezar a hacerse notar. Y el otro delantero que también hace presión es justamente la hormiga González, que ya debutó en Grecia con el Olympiacos. No tuvo un debut muy decoroso, tuvo una falla, la verdad, bastante, bastante negativa para el mexicano, pero lo platicamos ayer, confiamos en que simplemente haya sido un pánico escénico lo que vivió el mexicano en su debut en la Liga de Grecia. Y otro mexicano sorpresivo que no es considerado uno de los grandes delanteros del fútbol mexicano, se trata de Patricio Salas, canterano del Club América, definió el día de ayer también por lo tarde su traspaso al Famalicao de la primera división de Portugal. Otro delantero mexicano que emigra al viejo continente, esperemos que le vaya bastante bien a Patricio Salas. Patricio Salas, de manera sorpresiva, confirma su traspaso al Famalicao también de la Liga Portuguesa. Todo esto y más podrás ver más detalles, escuchar más detalles en punto de las 4 de la tarde en compañía de Mónica Villegas para XEBA Deportes. Por lo pronto, yo me despido 9 de la mañana con 54 minutos. Le agradecemos a Vicente Silva en los controles técnicos y lo invito a que se mantenga en la programación de XEBA 4 de la tarde. Se lo repito, XEBA Deportes, 1 hora con todos los detalles que pasen en el día de hoy. Y nuevamente el recordatorio, 19 horas, juego número 3 de la serie de campeonatos de la zona sur, Olmeca de Tabasco frente a Pericos de Puebla, a través de XEBA 91.7 FM. Nos vemos, nos escuchamos, hasta tarde.
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0: Y bueno, pues así estamos iniciando este Club Radio Hogar. Oiga, usted escuchando a Marc Anthony, 10 de la mañana con 4 minutos. Y muévelo, muévelo. Pero si va manejando, no mueva nada, oiga. Simplemente maneje y que llegue con bien a su destino. Mueve nada, mueva, pues usted puede mover la cabecita así como toloquito. Y a disfrutar, ¿verdad?, de este tema musical. Pero pues a disfrutar también de este día en especial. Si está usted en casita, realizando sus actividades de trabajo, o si está descansando, o si está desayunando, buen provecho. A usted que también está pues realizando sus actividades laborales fuera de casita, o realiza alguna, no sé, pues va a hacer sus compras, en fin, a dejar los pequeños al kinder y demás. Bueno, pues cualquier situación que usted esté realizando, cualquier actividad, y que esté disfrutando de la XEB, muchísimas gracias, oiga, gracias, gracias. Le deseo lo mejor en este primero de septiembre del 2026. Ya es martes, ni te cases ni te embarques, ni de tu casa te apartes. Y ya arrancando y estrenando el mes de septiembre, el mes patrio, oiga usted. Y bueno, pues con esta algarabía, es un gusto saludarle aquí en su Club Radio Hogar, transmitiendo desde Villahermosa, Tabasco, en el 91.7 de frecuencia modulada y en nuestro portal www.xeba.com.mx. Mañana, pues hermosa, calurosa, soleada y con toda la actitud, deseándole lo mejor a usted que se encuentra aquí en Villahermosa, pero también saludos afectuosos a, en los municipios, rancherías, comunidades, villas, poblados, a los estados vecinos a lo largo y ancho de la República Mexicana o en el extranjero. Bueno, pues les deseo lo mejor, espero que pues lo disfrute muchísimo. Y bueno, pues así estamos iniciando este Club Radio Hogar. Recuerde que los martes son martes de psicología y vamos a tener a la experta, la psicóloga Margarita Cea Albores. El tema de hoy es creencias limitantes, así que no se lo pueden perder. Por supuesto, estaré compartiendo el pronóstico del tiempo, los espectáculos, lo que se está moviendo en redes sociales, esto y mucho más aquí en su Club Radio Hogar. Pero también, fíjese usted que pues ahí le pido encarecidamente, a nombre, por supuesto, digo, para empezar, dar gracias a Dios por el regalo de vida, oiga. Sí, primero, gracias a Dios por el regalo de vida. Y, por supuesto, también agradeciendo el apoyo que nos brindan, pues todo el equipo que día con día, pues brinda lo mejor, da lo mejor en la XEBA. A nombre de todos mis amigos y amigas de la XEBA, es un gusto saludar a usted que amablemente nos acompaña. En controles técnicos, el máster de la consola, Julio Solís. Muy buenos días, Julio. Y ante este micrófono, le saluda a su amiga y servidora, Berenice Gómez Jara, oiga usted. Y bueno, pues así con esta algarabía, también, bueno, le solicito a Julio Solís si nos puede buscar las mañanitas, por favor, Julio Solís. Con mucho cariño voy a dedicar estas mañanitas, pues con todo el cariño y con todo el amor, esas mañanitas, pues especialmente para mi esposo, ¿verdad? Mi esposo Octavio, que se encuentra de manteles largos. Mi amor, que Dios te bendiga grandemente, salud, amor, prosperidad, muchos años más y rodeado del cariño de toda la familia que te amamos. Así que los mejores deseos, mi vida. Besos, abrazos y apapachos. Ándele pues. Claro que sí, ahí están las felicitaciones para mi esposo Octavio. Y bueno, pues de parte de toda la familia nos unimos a esta gran celebración. Y si usted también se encuentra festejando su cumpleaños, su santo, o tiene algún familiar o algún ser querido, pues, ¿por qué no nos comparte? Háganos llegar sus felicitaciones y con mucho gusto aquí le festejamos en Club Radio Hogar, le ponemos sus mañanitas y pues esos buenos deseos que usted quiere compartirle a esa persona tan especial en su vida. Así que pues ahí están las felicitaciones para aquellos que están cumpliendo un año más de vida, tal vez algún aniversario o están recordando alguna fecha importante y significativa. Pues los mejores deseos, con muchísimo cariño, nos unimos a esa celebración importante aquí en su Club Radio Hogar. Y bueno, con estas mañanitas, oiga usted, claro, con las mañanitas que ya se terminaron, ¿verdad? pues ahora sí nos vamos, pero con el pronóstico del tiempo, Julio, ¿qué te parece? ¿Cómo va a ser el día de hoy? ¿Caluroso o va a haber lluvia? Yo le tengo los detalles a continuación.
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0: tarararán. Muy bien, pues la tenemos la temperatura, tenemos esta temperatura en esta mañana en Villahermosa de 33 grados centígrados y ya se siente el calorcito, oiga. La sensación térmica es de 40 grados y esto se debe a la humedad que hay en el ambiente de 62%. Se pronostica para este martes una máxima de 36 grados y una mínima en Villahermosa de 26 grados centígrados para que usted lo tome en cuenta. En cuanto al pronóstico meteorológico general para hoy, amigos y amigas, el monzón mexicano sobre el noroeste del territorio nacional e inestabilidad atmosférica, pues mantendrán las condiciones para lluvias puntuales muy fuertes en zonas de Baja California Sur, Sonora, Chihuahua, Durango, Sinaloa y Nayarit, y lluvias aisladas en Baja California. A su vez, canales de baja presión en el interior del país, circulaciones ciclónicas y vaguadas en niveles altos de la atmósfera, así como el desplazamiento de la onda tropical número 35 sobre el sureste del territorio nacional y de la onda tropical número 34 frente a costas del Pacífico Sur mexicano, aunado al ciclón tropical Mari, frente a las costas del Pacífico Central mexicano, cuya extensa circulación reforzará el aporte de humedad en los estados del occidente del país, generan pues lluvias puntuales muy fuertes en zonas de Zacatecas, Jalisco, Guanajuato, Hidalgo, Estado de México, Guerrero y Oaxaca. Puntuales fuertes en zonas de Chihuahua, Nuevo León, Aguascalientes, San Luis Potosí, Querétaro, Puebla, Veracruz, Tabasco, Chiapas, Campeche y Yucatán. Y lluvias con intervalos de chubascos en Tlaxcala, Morelos, Ciudad de México y Quintana Roo. Asimismo, se producirá oleaje de 2 a 3 metros de altura en las costas de Baja California Sur, en la parte sur, en Colima, en Jalisco y Michoacán. Y finalmente, una circulación anticiclónica en niveles medios de la atmósfera propiciará un ambiente vespertino caluroso, muy caluroso en el norte del territorio mexicano, prevaleciendo la onda de calor en Coahuila, en la parte norte y sur, Nuevo León, centro sur y este, y Tamaulipas oeste, iniciando a partir de este día en Sinaloa, en la zona centro y sur. Y por supuesto, el pronóstico por región, donde en el Golfo de México se pronostica por la mañana cielo medio nublado, un ambiente cálido en la mayor parte de la región y templado en las zonas serranas, siendo frío y bancos con niebla en zonas montañosas de Veracruz, posibilidad de lluvias aisladas y chubascos matutinos, y durante la tarde un ambiente caluroso en la mayor parte de la región y muy caluroso en las zonas de Tamaulipas, prevaleciendo la onda de calor en el oeste de dicho estado, cielo nublado con lluvias puntuales fuertes en Veracruz y Tabasco en la zona oeste, y las cuales podrían incrementar los niveles de ríos y arroyos, generar deslaves, inundaciones, encharcamientos y visibilidad reducida. Asimismo, se prevén lluvias con intervalos de chubascos en Tamaulipas. La actualización en los diversos programas de la XEBA en nuestro portal y redes sociales. Es momento de irnos a una pausa comercial y regresamos con más aquí en su club Radio Hogar.
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0: 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Ay, ay, ay, me gusta y estar escuchando a, pues, Alejandro Sanz con Corazón Partido. Y es que este tema musical se desprende de la producción Más, lanzado en 1997. Es una balada y además es uno de los grandes éxitos de la carrera de Alejandro Sanz, que ha tenido un impacto significativo en la música popular. Así que me encanta ese tema de Corazón Partido. ¿Quién me va a entregar sus emociones? ¿Quién me va a pedir que nunca? Ay, ay, ay. Pero bueno, dejemos a Alejandro Sanz y estamos escuchando como música de fondo este tema musical. Gracias, Julio Solís, a los controles técnicos que nos hace esta selección musical. Y bueno, fíjese usted que les platico que este primero de septiembre es importante platicarles, es interesante compartirles que, pues hoy, fíjese usted que es el Día Mundial de la Dactiloscopía. O sea, ¿qué cosa es eso? Bueno, pues es una celebración, perdón, que busca hacer honor al hombre que vio la importancia única de los signos y rastros biológicos de los seres humanos para recabar pruebas en los crímenes. Ese hombre, pues, es un astrohúngaro que terminó viviendo en Argentina y allí descubrió el verdadero poder de las huellas digitales que, y para resolver crímenes hasta la fecha irresolubles. Y bueno, pues fíjese usted que precisamente es interesante destacar que la dactiloscopía es el estudio de los rasgos de las huellas digitales. No existen dos huellas iguales, ¿eh? Aunque las de los gemelos univitelinos son muy difíciles de diferenciar. Pero bueno, cada huella del mundo posee una serie de rasgos y formas que crean un patrón único. Por ello, fíjese usted, en series, pues, o cualquier película policial se hace tanto hincapié en la recolección de huellas. Así es, recoger una huella dactilar no es una tarea difícil. Solo se necesita la superficie donde se dejó la huella, algún polvo adherente, puede ser desde talco hasta el polvillo de los maletines de criminalística, una brocha gruesa y una superficie con pega, como un pedazo de cinta adhesiva transparente para, pues, retener la impresión. Sin embargo, la identificación de los rasgos de la huella es otra historia. Y aquí, pues, se necesitará, pues, mucho conocimiento de algún método de clasificación dactiloscópica, tiempo y una buena lupa. Y bueno, pues así la situación. Así que hoy precisamente es el Día Mundial de la Dactiloscopía. Pero también, fíjese que hoy es también una jornada, la Jornada Mundial de la Oración por el Cuidado de la Creación. El primero de septiembre de cada año, los cristianos de todo el mundo se unen en la Jornada Mundial de Oración por el Cuidado de la Creación, que es una iniciativa instituida por el Papa Francisco en agosto del 2015. Y esta jornada tiene como objetivo sensibilizar a los fieles sobre la necesidad urgente de proteger y cuidar el medio ambiente, promoviendo, pues, una, pues, conversión espiritual que responda a la crisis ecológica actual. La fecha fue elegida en, pues, consonancia con la tradición de la Iglesia Oriental, que marca este día como el comienzo del año litúrgico y la conmemoración de la creación del mundo. Así las cosas. Y bueno, pues, además de estas fechas que se celebran o que se conmemoran el día de hoy, fíjese usted que, pues, vámonos ahora a otros temas. Que, por cierto, recuerden que los martes son martes de psicología. Vamos a tener, por supuesto, a la experta Margarita Cea Albores, quien el día de hoy nos va a compartir, por supuesto, pues, un tema, como siempre, muy interesante, que nos hace también, pues, sensibilizarnos. Y la invitación es que siempre acudamos con los expertos si es que requerimos y necesitamos también de ese apoyo importante en nuestra vida. Pero bueno, fíjese usted que vamos a platicarles en esta mañana, les voy a platicar, fíjese usted, ahora de otras cuestiones. Este tiene que ver sobre las personas, bueno, aquellas personas que son tóxicas. Vamos a hablar sobre, pues, 7 tipos de personas tóxicas que, pues, debes aprender a detectar para cuidar tu paz. Y es que a primera vista pueden parecer inofensivas, pero, amigos y amigas, sus conductas terminan dejándote agotada o agotado, ansioso o ansiosa y dudando de ti mismo. Entonces, todas estamos buscando, por ejemplo, la mayoría de las personas busca tener una relación sana, equilibrada y que sume a nuestra vida, ¿verdad? Pero fíjese usted que a veces las personas más cercanas son las que, sin hacer mucho ruido, van destruyendo nuestra tranquilidad. Al principio no siempre es fácil darnos cuenta. Te ríes de sus chistes, justificas sus actitudes o te convences a ti mismo de que, pues, van a cambiar. Sin embargo, con el paso del tiempo, sus actitudes te van dejando exhausta o exhausto, desvalorizado o sintiéndote culpable por cosas que ni siquiera tú hiciste. Y de acuerdo con especialistas de Harvard, fíjese que cultivar vínculos negativos o llenos de tensión no solo arruina tu estado de ánimo. Este tipo de relaciones eleva tus niveles de estrés de forma constante, incrementando el riesgo de sufrir problemas cardíacos e impactando directamente en tu salud. Así que proteger tu paz mental empieza por aprender a identificar estas conductas a tiempo para, pues, decidir conscientemente hasta dónde dejas pasar a alguien a tu vida. Y vamos a compartir estos tipos de personas tóxicas que conviene aprender a detectar, ¿ok? La primera es el imán del drama. Te ves con esa persona para tomar, por ejemplo, un café y en cuestión de 3 minutos ya te arrastró a su más reciente crisis. Le encanta el caos y tiene el don de transformar cualquier detalle insignificante en una batalla campal. Al despedirte, sientes como si hubiera sobrevivido a una tormenta ajena en lugar de disfrutar, pues, tu propia tarde, ¿no? De disfrutar de ese momento donde, pues, quieres compartir y disfrutar conocer un poco más, ¿no? De aquella persona que para ti, pues, es importante. Ahora, también está ese es el primero, ¿no? Es el imán del drama. El segundo es el envidioso que te quita el mérito y le cuentas, por ejemplo, una buena noticia, un ascenso en el trabajo, un viaje, una nueva pareja o un logro personal. Y en lugar de alegrarse contigo, suelta el clásico comentario pasivo-agresivo. Tipo, por ejemplo, qué suerte la tuya, a ver cuánto te dura, ¿no? Y es que su envidia hace que lo pienses dos veces antes de compartir tus alegrías, transformando tus victorias en culpas. Entonces tú dices, ay, ¿ya para qué le platico, no? ¿Quién sabe qué me va a decir? Ahora, está el otro, que es el inseguro absorbente. Es la típica persona que todo el tiempo te está preguntando, ¿estás enojada conmigo? ¿O de verdad me quieres? Y al principio tratas de darle calma y tranquilizarla, pero con el tiempo esa inseguridad constante se convierte en un costal pesado que te ves obligado o obligada a cargar, dejándote sin espacio ni energía para tus propias necesidades. Y encontramos también en esta lista el vampiro emocional. Estar a su lado se siente como correr un maratón para el que jamás te entrenaste y se la pasa descargando todos sus problemas sobre ti. Exige consejos interminables, pero rara vez te pregunta, ¿cómo estás? O sea, todo tiene que ver con esta persona, pero nunca se acerca a saber cómo te encuentras tú. Entonces terminas la plática sintiéndote mil veces, pues, más pesado o pesado de cómo llegaste. Y dentro de esta lista también se encuentra el que minimiza tus sentimientos. Le abres tu corazón para contarle algo que te dolió y su única respuesta es burlarse o decirte que estás loca o loco, ¿no? O sensible de más. Y con el tiempo, pues, dejas de compartirle tu vida porque, pues, sabes que tus emociones pues van a ser tiradas a la basura, haciéndote sentir invisible en la relación. Y encontramos el que no respeta tus límites, es decir, te manda mensajes a las 2 de la mañana, exige respuestas inmediatas o se te aparece sin avisar. Y al principio piensas, pues que son una persona, son personas muy atentas o efusivas, pero pronto te das cuenta de que le importas un cacahuate, en este caso tus tiempos. Su presencia invasiva pues te hace sentir atrapada o atrapado en un lugar de de querida. Y entonces esa es otra de las de en la lista donde aparece, pero también está el amigo de una sola vía que te busca para pedir favores, consejos o apoyo emocional de todo tipo, pero en el momento exacto en el que tú necesitas una mano, milagrosamente desaparece o está ocupadísimo o ocupadísima. Esa falta de reciprocidad te deja con la amarga sensación de que tu único papel en la vida es dar, mientras que él, el de esa persona, es solo recibir. Pero bueno, nos damos una pausa, regresamos con más. Esto es Club Radio Hogar.
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0: Bueno, son las 10 de la mañana con 32 minutos y bueno, en el bloque pasado hablábamos precisamente de estas personas tóxicas y bueno, pues las relaciones sanas, amigos y amigas, deberían hacerte sentir más ligera, no más cargada o más cargado. Cuando alguien drena tu energía de forma constante, descalifica lo que sientes o pisotea tus límites, es una señal clara de que debes dar un paso atrás. Poner distancia para cuidar tu paz no es un acto egoísta, es una decisión básica de amor propio y salud mental. Es lo que dicen los expertos. Pero hablando de expertos, vámonos ahora con Margarita C. Albores y el tema de hoy, creencias limitantes. Adelante, Margarita, muy buenos días.
11: Muy buenos días a todos los que nos están sintonizando en este martes de psicología. Soy la psicóloga Margarita C. Albores y pues tenemos un nuevo tema para el día de hoy. Saludo muy muy afectuoso a los que están en cabina, Bere y Julio, que siempre hacen posible pues la transmisión de este maravilloso programa de Club Radio Hogar todos los días. Bueno, vamos a empezar con un tema que se llama creencias limitantes. En algún momento de nuestra vida pueden surgir de manera automática ideas o creencias que, sin darnos cuenta, pueden llegar a ser nocivas y afectar la percepción que tenemos de nosotros mismos y de la de los demás. Okay. Sabemos que en todo momento de nuestra vida, desde que se inicia el proceso de la existencia, uno va a estar supeditado a la educación y a crecer dentro de los contextos, y todos los contextos donde las personas o los niños van a crecer, pues son diferentes. Y también nuestra conducta va a estar regida igual por todas las creencias, por las formas. Las creencias son las formas más bien de cómo nos van a inculcar, qué es lo que debemos de aprender, de lo que los niños cuando van creciendo, y bueno, ya cuando ya somos adultos, ¿verdad? Ya es cuando nosotros ejecutamos precisamente tales creencias, y es lo que nos vamos nos va a determinar realmente en cómo nos vamos a relacionar con las demás personas. Esto pues se aprende en casa, obviamente, ¿no? Y hay creencias intergeneracionales también que pesan muchísimo por sobre la familia. Así es que ahorita vamos a hablar sobre ellas. También repetir patrones es una forma de creencia, porque a veces la inseguridad, los miedos y todo eso tienen que ver también con la forma en cómo uno ha sido criado, y también puede uno repetir esos patrones limitantes, no solamente en cuanto a esos discursos que uno mismo se dice, sino también a las cosas que uno ha adjudicado como verdaderas o como propias, y que esos van a perjudicarnos el día de mañana cuando nosotros no podamos tomar decisiones para poder avanzar en nuestra vida, para poder hacer buenas elecciones, para poder defendernos, para poder tener la fortaleza necesaria, la valentía. Pues ahí va a estar presente muchas veces las creencias militantes que nos van a estar ordenando qué decir y qué qué hacer, qué no hacer, ¿no? Ok. Entonces, creencias como el de yo no soy capaz, nadie me quiere, no debo equivocarme, me van a criticar de todas maneras, ¿para qué lo hago? ¿Sí? Todas aquellas creencias en los discursos, o más bien todos aquellos discursos que vienen cargados de negatividad, que vienen cargados también de pesimismo, si se puede decir, ¿no? Cuando uno a veces no puede avanzar, porque fíjense, el de yo no soy capaz, nadie me quiere, no debo equivocarme, esos discursos que uno mismo se plantea, quiere decir que se está uno poniendo ya de antemano el pie para avanzar, ¿sí? No hay nadie que te esté impidiendo eso, es simplemente tu creencia con la cual tú te has adjudicado de que desde antes de que tú intentes hacer alguna acción, pues ya estás dando por hecho de que tú no vas a poder, o de que eso no va a resultar, y de que todo lo que vas a ver a futuro no tiene sentido. hacerlo. ¿Por qué? Porque de todas maneras va a salir mal, porque de todas maneras no va a servir, etcétera. Eso significa también de que pues hay una inseguridad muy grande, un miedo tal vez de querer hacer las cosas, un pánico. Hay personas que les entra, por ejemplo, el pánico escénico cuando tienen que hablar, los chicos que van a la escuela, por ejemplo, y te dicen, no, es que cada vez que voy a exponer en la clase, empiezo a sudar frío, yo no quiero hacer eso, yo termino llorando y haciendo una situación ahí extrema, si se puede decir. ¿Por qué? Porque no tienen la confianza suficiente en sí mismos. Y parte de lo que son las creencias limitantes es eso precisamente, el no confiar en la propia persona. Entonces lo que hace a tu conciencia, tu inconsciente, perdón, pues es sacar adelante todas esas limitantes que tú tienes, todo lo que tú te has creído, porque eso es las creencias limitantes, ¿no? Lo que a ti te dieron por sentado que eso es lo que tú ibas a hacer, ¿no? Y tú lo adjudicaste como verdadero. Aquello que dijo, no, pues es que a mí en la casa de dónde viene, pues pocas veces o nunca, o fue nula, ¿sí? La propia, el reconocimiento de los niños cuando hacen algo bueno, ¿sí? En esas hogares donde ha habido más regaños, más castigos, ¿sí? Descalificaciones, desconfirmaciones, que palabras bonitas, que alientos y que motivaciones e impulsos para los niños. Entonces, de ahí vienen muchas veces estas situaciones, y también escuchar a los padres que dicen lo mismo, ¿no? Si mi papá o mi mamá está diciendo todo el tiempo que ellos no pueden, que no, entonces, ¿de qué manera me van a motivar? Yo aprendo que así es la vida, ¿no? Que que siempre la vida va a ser fea, difícil, y que yo no voy a poder salir adelante ni voy a poder hacer nada aunque yo lo intente, ¿no? Entonces, ok, pueden llegar a generarnos muchos obstáculos, como lo es el de evitar precisamente situaciones por miedo al sufrimiento, ¿sí? Muchas veces por no querer también sentir esa sensación de frustración, o de que estoy fracasando, de que voy a perder, o me van a burlar, o de qué va a pasar después de esto, yo ya no voy a servir para nada. En muchas veces ni siquiera se intenta avanzar y se queda uno ahí sin hacer nada, ¿no? Entonces el costo de no intentar y crear pasos nuevos para poder ver qué pasa con esas alternativas aquí en la vida, pues es de desafíos. Nosotros nos vamos a ir abriendo paso. Cuando se dice vete abriendo paso, es por eso, vas a ir descubriendo tu propio mundo, y en ese descubrimiento, claro, te van a es ponerse a prueba, pues, la valentía y lo que te han enseñado para poder salir adelante, para enfrentar precisamente el mundo, y no tengas miedo de que mejor no saco la cara de mi casa porque no sé qué me va a pasar, ¿no? Entonces, esto es repercutiendo también en nuestro estado de ánimo, nuestra autoestima y forma de adaptarnos a nuestro medio social. Estas creencias se formaron durante nuestra infancia como parte, es lo que ya les comentaba, ¿no? De un patrón familiar. Por tal vez a veces puede suceder que haya sido un niño bulleado, ¿sí? En la escuela, cuando tú tenías esa interés, esa alegría, esa expectativa de que tú te podías llevar bien con tus pares, llegabas a la escuela y decías, bueno, pues es que lo mejor, yo voy a, por fin voy a ir a la escuelita. Sucede que en la escuelita, en tus compañeros son los que te han hecho algún daño, te han estado haciendo relajos, no te dejan crecer. Entonces, pues obviamente que va a haber un miedo a ir a la escuela, volver a regresar, y así suceden muchas situaciones que también van a afectar la cuestión emocional, para poder que tiran además nuestro bienestar emocional, ¿no? Entonces va a costar mucho poder levantarse, poder abrirse camino y decir, sí, yo no me voy a dejar, yo voy a hacer esto, yo lo voy a contar, voy a ver las vías para que me puedan ayudar. Eso es muy difícil, ¿no? Ok, entonces y como les comentaba, de que en la escuelita, en tus compañeros son los que te han

0: Y como les comentaba, las personas ya como adultos al vivenciar una experiencia similar interpreta desde este filtro y se convierte precisamente su actuar en un patrón rígido, muchas veces repetitivo, pues sí, porque si eso se aprende en casa, pues es lógico, ¿no?, que se repitan muchas veces los patrones, porque a veces, aunque no, porque es una de las cosas que a veces uno no entiende, ¿verdad?, que a veces molesta, que a veces no gusta, porque a veces uno va a terapia y dice, no me gusta cómo me dicen, no me gusta cómo me gritan, no me gustó cómo me trataron mis papás, sin embargo, yo no lo puedo dejar de hacer diferente con mis hijos, con mi familia, con mis amigos. ¿Por qué? Porque fue lo que aprendiste. Entonces, esto también se trata de hacer un reinicio, ¿sí?, de creencias y de hábitos también en la propia humanidad, ¿no? A veces son inconscientes, mismo que utilizó como una forma de adaptarse o de vincularse con los demás y consigo mismo. Muchas veces también son cuestiones que sirven de defensa para poder enfrentar el mundo, aunque sea una defensa de forma inadecuada, sí, pero es una forma de lo que tiene el ser humano para poder, pues, abrir su vida ante los demás, ¿no? Entonces hay que hacerlo consciente, darnos cuenta de lo irracional y emocionalmente dañino que es sostener creencias de este tipo, ¿sí? Identificar su origen también, desde dónde viene, por qué soy así, ¿sí? Y qué es lo que yo quiero hacer ahora en adelante con mi vida. Entonces también por eso de ahí van a renacer la necesidad de reaprender, ¿sí?, y sustituir esas creencias por otras más objetivas, por otras más reales, por otras que te puedan dar mejores crecimientos y que no vayan a ser tan limitadoras para tu existencia y puedan provocarte mejor un bienestar en vez de una agonía, de una agonía emocional, de un sufrimiento, de una frustración. Así es que espero que les haya gustado este tema. Nos escuchamos el próximo martes. Fue un gusto, me despido. Mi teléfono es el 99-3205-6247. Estoy ahí a tus órdenes para servirte. De nuevo, mi teléfono es el 99-3205-6247. Soy terapeuta individual, familiar y de pareja y estoy para servirte. Un abrazo y que tengan un feliz martes.
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0: 10 de la mañana con 47 minutos, 10:47, Club Radio Hogar 91.7 de FM y www.xeba.com.mx. Amigos y amigas, el día de hoy, pues el Club Radio Hogar va a terminar un poquito antes, porque recuerde que pues hoy se va a llevar a cabo el segundo informe de gobierno de la presidenta de Estados Unidos Mexicanos, la doctora Claudia Sheinbaum Pardo. Entonces, por ello, pues vamos a tener este programa de Club Radio Hogar pues hasta las 11 de la mañana. Bueno, en un ratito más vamos a terminar este programa por el día de hoy. Por el segundo, vamos a estar transmitiendo el segundo informe de gobierno de la presidenta Claudia Sheinbaum, la presidenta de México. Pero bueno, les comparto, fíjense ustedes, de que en la sección de Tecnociencia, pues estamos compartiendo, se compartió que el servicio de mapas y posicionamiento global vía satélite de Google, pues ha cambiado el nombre del lago Ontario a el lago América. Esto es para los usuarios de Estados Unidos, ¿eh? Después de que el presidente estadounidense Donald Trump firmara una orden ejecutiva para cambiar el nombre de este cuerpo de agua que su país comparte con Canadá en medio del recrudecimiento del conflicto comercial entre Washington y Ottawa. Entonces, el gigante tecnológico californiano anunció en su blog el sábado que el cambio pues ha comenzado a implementarse para los usuarios que se conecten en Estados Unidos con base en el nuevo nombre del lago asignado por el sistema de información de nombres geográficos de Estados Unidos. Ya se ve que ese señor no tiene otra cosa que hacer nada más que estar ahí, pues nada más queriendo pues que las cosas no estén tranquilas y en paz. Ah, no. Pero bueno, en una orden ejecutiva confirmada el pasado jueves, Trump se instruyó precisamente cambiar el nombre al lago América, así se llama ahora. Bueno, al menos para ellos, ¿no? Aquello que se conecta, que se conecten desde Canadá, seguirán viendo el nombre del lago Ontario, ¿sí? Es como el Golfo de México, ¿no? Ay, señor Benito, no te digo, qué barbaridad. Pero bueno, entonces, mientras que los que lo hagan desde terceros países verán los dos nombres. O sea, si tú lo buscas en México, aquí en México, entonces van a aparecer los dos nombres. Entonces, Google hizo lo mismo cuando Trump, usted recordará, firmó una orden ejecutiva para renombrar el Golfo de México como Golfo de América, ¿sí? En enero de 2025, en represalia por lo que él consideraba una respuesta insuficiente del país vecino, o sea, de México, en la lucha contra el tráfico de fentanilo. Entonces, los choques dialécticos entre Estados Unidos y Canadá pues han ido subiendo de tono en los últimos días tras el fracaso de las negociaciones comerciales este mismo mes. Así que, pues así las cosas, bueno, el mes pasado, mejor dicho. Y bueno, pues así que Google Maps cambia el nombre del lago Ontario a lago América. Ay, qué barbaridad, de veras. Y se verán cosas peores. Pero bueno, 10 de la mañana con 51 minutos. ¿Y qué les parece si ahora nos vamos pues con los espectáculos aquí en su Club Radio Hogar?
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0: Vámonos mejor a temas amables. Y es que tras superar cada una de las fases eliminatorias en la final celebrada en Los Cabos, la representante de Jalisco, María Vargas, se consagró como Miss Universo México 2026. La modelo y empresaria de 28 años superó los desfiles en pasarela, preguntas del jurado y cortes clasificatorios en una competencia que reunió a representantes de toda la República. Su desempeño en la ronda decisiva le valió el respaldo unánime del panel y el título al cierre de la noche. Y con este triunfo, Vargas será la embajadora de México en la próxima edición internacional de Miss Universo. Así que la corona le fue entregada por Fátima Bosch, Miss Universo México 2025. Y bueno, pues la tabasqueña se despidió del reinado con un mensaje emotivo. Di todo con el corazón, quiero que no tengan duda de eso. Y más allá de su presencia en pasarelas, la tapatía destacó por su perfil profesional, Es licenciada en negocios internacionales, empresaria y escritora, atributos que el jurado valoró como parte de un perfil integral. Pero también hay que destacar, amigos, que en esta pues en este evento, la verdad que es algo que también hay que destacar de Fátima Bosch, y que pues ha logrado captar las miradas a nivel internacional, porque es una chava muy sencilla, una chava muy empática, y cuando pues se da a conocer quién era la nueva Miss Universo México 2026, pues entonces Fátima Bosch lo que hace es que invita a las demás chicas a que se acerquen y que le den las, o sea, que feliciten pues a la ganadora, ¿sí? Que pues recordemos que en su momento cuando ella pues logró ser la encargada, ¿sí? de llevar a México en alto, pues ese momento de que le iban a entregar la corona, pues muy pocas fueron las que se acercaron a ella, ¿sí? La mayoría no se acercó a felicitarla. Entonces, que no sintiera lo mismo que ella sintió en su momento, entonces lo que hizo Fátima fue invitar a las demás chicas a que se acercaran y que arroparan a su compañera, que pues había sido la ganadora. Entonces, la verdad que pues muy bien por Fátima Bosch, y excelente por en este caso por María Vargas de Jalisco, que es la nueva Miss Universo México 2026. Muy guapa, y pues por supuesto me imagino que hará también un excelente papel representando a nuestro país. Y bueno, pues de María Vargas, ahora nos vamos con Badir Derbez, que ayer les platicaba, sí, que si no checaron la nota, yo les platico ahorita, de que el actor Badir Derbez informó que obtuvo un amparo luego de ser señalado por una mujer por un presunto caso de abuso sexual. El intérprete aseguró que existen irregularidades en la investigación y que su equipo legal trabaja para esclarecer la situación. El caso comenzó después de que una modelo presentara una denuncia ante la Fiscalía de Delitos Sexuales, y Derbez ha rechazado las acusaciones y sostuvo públicamente que los señalamientos en su contra son falsos. Derbez, en este caso, explicó que el amparo pues representa un avance dentro de su defensa legal y permitirá revisar distintos aspectos relacionados con el procedimiento. El actor también evitó hablar y revelar pues detalles de la investigación debido a que el proceso continúa en curso. Mientras las autoridades analizan el expediente, pues Badir Derbez mantiene su postura de inocencia y confía en que las instancias correspondientes aclaren los hechos. Hasta el momento no existe una resolución definitiva sobre las acusaciones en su contra. Pues bien, así está la situación de Badir Derbez. Pero momento de despedirnos de Club Radio Hogar por el día de hoy. Mañana les platico también de Luis Chaparro, que es el sexto eliminado de la Casa de los Famosos México 2026, sobre Residente, que inicia el rodaje de su primer filme, entre otras notas del espectáculo. Pero recuerde, usted lo puede checar a través de nuestro portal www.xeba.com.mx, y en redes sociales ahí nos encuentra como XEBA Tabasco. Momento de despedirnos, gracias a Margarita C. Albores por compartirnos en este martes ese tema tan interesante, y gracias a Julio Solís en los controles técnicos, a usted, amable auditorio, por su compañía y su preferencia. Mi nombre es Berenice Gómez Jara, deseo que tenga un excelente martes, pásesela de lo lindo, cuídese mucho y a seguir disfrutando de la programación de la XEBA. Excelente día.

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Damos inicio a la ceremonia del segundo informe de gobierno con los honores a la Presidenta Constitucional de los Estados Unidos Mexicanos y Comandante Suprema de las Fuerzas Armadas.

0: Sean tan amables de tomar asiento. Escuchemos el mensaje que dirige la doctora Claudia Sheinbaum Pardo, presidenta constitucional de los Estados Unidos Mexicanos y comandante suprema de las Fuerzas Armadas, con motivo del segundo informe de gobierno.
1: Buenos días a todas, a todos. Bienvenidas, bienvenidos a quienes nos escuchan a distancia. Muchas gracias. Comparezco ante el pueblo de México a casi 2 años de haber asumido la presidencia de la República. Lo hago con la certeza de que estamos transformando la vida pública del país. Cada avance, decisión y esfuerzo tienen un mismo propósito: que el bienestar llegue a todas y a todos. Estoy convencida que México camina por el rumbo de la prosperidad compartida, con independencia, libertad y con mucha dignidad. Hemos ejercido el gobierno con honradez y austeridad republicana. Tenemos claro que los recursos públicos son del pueblo y deben ejercerse para su beneficio. Los servidores públicos tenemos la obligación de comportarnos con profunda responsabilidad, pero al mismo tiempo con sencillez y humildad. Durante muchos años, mientras millones de mexicanas y mexicanos trabajaban todos los días para salir adelante, el gobierno se fue alejando de la gente, de sus necesidades y de su realidad. Se utilizaban los recursos públicos para excentricidades y lujos, y se gobernaba para unos pocos. Eso terminó con la llegada de la Cuarta Transformación, y lo digo claro, debe continuar de esa manera. Se separó el poder económico del poder político y se gobierna con honestidad. Hoy existe una relación distinta entre el gobierno y el pueblo. Somos un gobierno que está presente en cada rincón del territorio, que recorre el país, que escucha, atiende y rinde cuentas. Durante estos 23 meses hemos cuidado cada peso. No hemos comprado vehículos de lujo ni destinado recursos públicos a gastos innecesarios. Los salarios de los servidores públicos del más alto nivel no han aumentado. Además, hemos reducido el gasto corriente en 200 mil millones de pesos comparado con 2024, sin afectar las áreas sustantivas. Estos ahorros nos han permitido mejorar las condiciones de quienes menos ganan en el servicio público, así como aumentar el salario de las y los maestros en 10% en 2025 y en 26% y en 9% en 2026. Garantizamos además la creación de 30 mil nuevas plazas para la Guardia Nacional, seguridad, servicios de salud, educación y 3 nuevos programas de bienestar. Estos resultados no hubieran sido posibles sin una recaudación eficiente y honesta. En 2025, los ingresos del gobierno federal alcanzaron una cifra histórica de 6.046.000 millones de pesos. Esto significa 487 mil millones de pesos más que en 2024. Al cierre de agosto de 2026, la recaudación registra ya 149 mil millones de pesos más respecto al mismo periodo de 2025. Los recursos públicos se convierten en programas para el bienestar: escuelas, hospitales, vivienda, carreteras, obras de agua, trenes y seguridad. Al menos 3 días a la semana recorremos el país para escuchar, atender e informar. En estos 23 meses hemos recorrido 84.407 kilómetros por aire y 20.000 kilómetros por tierra, visitando comunidades y regiones de las 32 entidades de la República, lo que representa haberle dado 2.6 vueltas a la tierra. Hemos realizado 475 conferencias mañaneras como un ejercicio permanente de información, diálogo, debate y derecho de réplica. Gobernamos promoviendo y garantizando el ejercicio de las libertades y la democracia. No se reprime al pueblo, no se utiliza la fuerza del Estado para callar a quienes piensan distinto. Se respeta plenamente la libertad de expresión y manifestación. Las instituciones públicas tienen como origen la voluntad ciudadana. Hoy también el Poder Judicial es elegido por el pueblo y se establecen mecanismos para garantizar el derecho de las audiencias en los medios masivos de comunicación. Esta es una transformación en la manera de entender y ejercer el poder público, un gobierno que trabaja para todas y todos, pero mantenemos la máxima de la prosperidad compartida, o dicho de otra forma, por el bien de todos, primero los pobres. El humanismo mexicano y la economía moral parten de una idea sencilla: la economía debe estar al servicio de la gente, y eso solo puede lograrse con honestidad. No podemos esperar que los beneficios del crecimiento lleguen por sí solos a todas las familias. Desde nuestra perspectiva, el Estado tiene una responsabilidad rectora: planear e impulsar el desarrollo, garantizar los derechos sociales, fortalecer una distribución justa de la riqueza, fortalecer los sectores estratégicos, al mismo tiempo que se garantiza una economía de mercado. Es por esta razón que después de 36 años de empobrecimiento y aumento de las desigualdades, desde 2019 las y los trabajadores viven una primavera laboral. El salario mínimo mensual pasó de 2.800 pesos en 2018 a 9.282 pesos en 2026. 154% más en términos reales. En la frontera norte, el salario mínimo alcanza 13.409 pesos mensuales. El salario medio de la economía formal alcanzó un máximo histórico de 20.212 pesos mensuales, el más alto de la historia. Gracias a ello, la pobreza laboral en 2026 se encuentra en su mínimo histórico desde 2005. Las y los trabajadores de aplicaciones ya cuentan con seguro social y reciben reparto de utilidades. El sello laboral para la exportación de productos agropecuarios garantiza la seguridad social y el salario de las y los jornaleros agrícolas e inicia su operación en este septiembre. Se aprobó la reforma que reduce la jornada laboral de manera paulatina hasta llegar a solo 40 horas semanales en el 2030. En estos casi dos años hemos enfrentado difíciles circunstancias internacionales, marcadas por un cambio en la política arancelaria del gobierno de los Estados Unidos. En particular, los aranceles a la exportación de vehículos, acero, aluminio y sus derivados, así como la guerra en Irán que elevó los precios internacionales del petróleo, han generado difíciles circunstancias para nuestro país y para todo el mundo. Aún en estas difíciles condiciones, la economía mexicana permanece estable y avanzando. Aquí les presento varios indicadores que lo muestran. Récord en inversión extranjera directa en el primer semestre de 2026, alcanzando los 35 mil millones de dólares. Este monto representa un crecimiento del 12% comparado con el mismo periodo del 2024. En el segundo trimestre, el PIB de México tuvo un crecimiento de 1.4% respecto al primer trimestre anterior y de 1.9% respecto al segundo trimestre de 2025. Se alcanzaron los 60 millones de personas con empleo, lo que representa una tasa de desempleo de tan solo 2.7%. Al cierre de agosto, sin considerar plataformas digitales, se crearon 86.765 puestos de trabajo formales respecto al cierre de julio de este año. La inflación va a la baja gracias a incentivos de los combustibles y a los acuerdos para contrarrestar la inflación y la carestía entre el sector privado, social y el gobierno. No ha aumentado el precio de la gasolina regular ni del diésel, y 24 artículos de la canasta básica han disminuido su precio en 12% en términos reales. El peso está fuerte, se mantiene en cerca de 17 pesos por dólar, una de las monedas más apreciadas en todo el mundo. Por segundo año consecutivo, la balanza comercial es positiva. Alcanzamos la cifra de 51.1 millones de viajeros internacionales durante el primer semestre de 2026, lo que representa un aumento del 7.7% en comparación con el mismo periodo del año anterior. Arribaron por crucero 6.6 millones de visitantes, 15.2% más que el año anterior, y su derrama económica aumentó 18.7%. En unos días presentaremos el nuevo paquete fiscal y presupuestal para el 2027. Será un proyecto responsable que, al mismo tiempo que garantiza una paulatina consolidación fiscal, mantiene inversión y bienestar, salud y educación. Recientemente se aprobó la ley para la inversión, que está permitiendo acelerar la inversión pública y mixta durante el segundo semestre de 2026 para fortalecer la infraestructura y el desarrollo nacional. Es importante establecer una premisa: recuperar la rectoría del Estado no significa abandonar la disciplina fiscal ni asumir que el desarrollo depende exclusivamente de mayor gasto público. Significa contar con finanzas públicas sólidas que amplíen la capacidad de inversión sin comprometer la estabilidad macroeconómica y que al mismo tiempo garanticen derechos, impulsen el desarrollo, distribuyan la riqueza y fortalezcan la soberanía energética. Durante décadas predominó un modelo que redujo la participación del Estado en la economía y trasladó decisiones estratégicas al sector privado mediante privatizaciones y concesiones. Todos sabemos que ese modelo fracasó en proveer bienestar. Hoy el Estado recupera la rectoría en la planeación del desarrollo, la infraestructura y los sectores estratégicos, utilizando de manera inteligente instrumentos financieros para ampliar la inversión sin ceder el control del interés público. A eso nos referimos con inversión mixta. Al inicio del gobierno, presentamos el Plan México, que tiene el objetivo de producir más para el consumo interno, sustituir importaciones, fortalecer y diversificar el comercio exterior. Se publicaron dos decretos con incentivos para la inversión privada, en particular para 25 polos del desarrollo económico para el bienestar, de los cuales 10 ya están en proceso de desarrollo. 25 de los 100 parques industriales que anunciamos como meta ya están en operación. Por otro lado, creamos la Oficina de la Presidencia para la Promoción de las Inversiones, que cuenta con una ventanilla única que aprueba en un máximo de 60 días los trámites. Con esta se han aprobado en 4 meses 19 proyectos por un monto de 3.760 millones de dólares. Además, se han simplificado y eliminado 60% de los trámites. Se redujeron en 66% los requisitos y disminuyó en 50% el tiempo promedio de respuesta. Destaca la simplificación del 100% de los trámites en COFEPRIS. Para llevar este modelo a todo el país, estamos implementando el catálogo único de trámites y servicios con estados y municipios para reducirlos al menos al 50%. Nuestra visión también implica promover la innovación soberana que se traduce en desarrollo para todas y todos. Por ello, conformamos equipos de trabajo de profesores, investigadores y estudiantes de universidades e instituciones de educación superior públicas dedicados al desarrollo de 20 proyectos estratégicos de innovación, desarrollo de tecnología nacional y estudios humanistas. Entre ellos destacan el minivehículo eléctrico Línea, que ya entra en su fase de producción, el proyecto Kutsari, taller de diseño de semiconductores, los satélites de observación Ixtli, el sistema metaoceánico de monitoreo climático y protección civil, y Quetzal, diseño y producción de un vehículo aéreo no tripulado de última generación. Informo también que hemos incrementado en 193% los apoyos a proyectos de investigación científica, en 70% las becas al extranjero y en 23% las estancias postdoctorales. Además, creamos la Cátedra de la Diáspora Mexicana para incorporar a 900 académicos mexicanos que están en el extranjero a colaborar con docencia e investigación en México. Asimismo, se inició el desarrollo de Coatlicue, la supercomputadora más potente de América Latina, con una capacidad estimada de 314 mil billones de operaciones por segundo. Los programas del bienestar son una expresión de la convicción de que nadie construye una nación solo y de que tenemos la obligación de apoyar a quienes durante mucho tiempo fueron olvidados. Los programas sustentan y se sustentan en el humanismo mexicano, en una idea sencilla pero poderosa: la riqueza de México debe traducirse en bienestar para su pueblo. Por eso, una pensión para un adulto mayor, una beca para un estudiante o un apoyo para quien trabaja la tierra no son concesiones del poder, sino una forma de reconocer la dignidad y el esfuerzo de millones de mexicanas y mexicanos. Es una nueva manera de entender el Estado. No como espectador de las desigualdades, sino como instrumento de justicia. Y quizá ahí se encuentra una de las mayores transformaciones de nuestro tiempo: haber convertido el amor en política pública y la política pública en derechos que le pertenecen al pueblo de México. Al cierre del 2026, los programas para el bienestar llegarán a 42.860.296 derechohabientes, con una inversión histórica de $1 billón destinados directamente al bienestar de la gente. 13.788.000 adultos mayores reciben una pensión de $6,400 bimestrales. 2.873.000 mujeres de 60 a 64 años cuentan con pensión Mujeres Bienestar, como reconocimiento a toda una vida de trabajo y de cuidados. 2 millones de personas con discapacidad reciben un apoyo permanente de $3,300 bimestrales. 500,000 de jóvenes participan en Jóvenes Construyendo el Futuro. 300,000 niñas y niños de madres trabajadoras de familias reciben atenciones y cuidado. Apoyamos a cerca de 200,000 pescadores de Bien Pesca. En el campo estamos impulsando la soberanía alimentaria y garantizando el desarrollo, apoyando directamente a quienes producen la riqueza de nuestra tierra. 1,889,000 campesinos participan en Producción para el Bienestar. Más de 2,157,000 productores reciben fertilizantes gratuitos. 445,000 sembradores reciben Sembrando Vida. Y millones de familias se benefician de los programas de alimentación para el bienestar y precios justos. Apoyamos sembradores de caña, de cacao, de miel y de frijol. Este año, gracias a ello, la producción de frijol llegará a 300.000 toneladas más, la de maíz a 1.000.000 de toneladas más y garantizamos leche accesible a 7 millones de familias. Este año, firmamos un acuerdo histórico entre productores de semillas e insumos para el campo, productores agrícolas y compradores para ordenar la comercialización del maíz blanco nacional. El objetivo principal es garantizar que los pequeños y medianos productores obtengan una ganancia justa que cubra sus costos de producción, estabilizar el mercado de la tortilla y fortalecer la soberanía alimentaria del país. Asimismo, con el objeto de conservar las diferentes razas de maíz nativo y el derecho a la alimentación, estamos llevando a cabo el programa de maíz del maíz es la raíz, que este año está organizando a 600.000 campesinos en grupos de productores para la mejora de semilla a través de métodos tradicionales, con el objetivo de aumentar la productividad, garantizar el autoconsumo, el precio justo del maíz y la conservación de la biodiversidad genética. 25.000 productores y pescadores han accedido al sistema de créditos para el campo con el programa Cosechando Soberanía. La transformación también se vive en las aulas. Una beca puede hacer la diferencia entre continuar en la escuela o abandonarla, igual a las condiciones de llegada. Por ello, todas y todos los estudiantes de secundaria pública reciben la beca Rita Cetina. Este año, 8 millones de estudiantes de primaria recibieron apoyo para útiles y uniformes escolares. Cerca de 5 millones de jóvenes de educación media superior cuentan con la beca Benito Juárez, y al final de 2026, cerca de 800.000 estudiantes universitarios cuentan con las becas Jóvenes Escribiendo el Futuro y Gertrudis Bocanegra. Es decir, todos los estudiantes de primaria preparatoria están becados, y vamos también por más becas en la educación superior. A través de la Escuela Es Nuestra, en 2026, más de 73.000 planteles de educación básica y media superior han recibido recursos para mejorar sus instalaciones junto con padres y madres de familia. Como nos comprometimos, hemos dedicado esfuerzos y recursos para fortalecer y ampliar la educación media superior y superior. Para ello creamos el Bachillerato Nacional, con el objetivo de unificar todas las preparatorias y tecnológicos del país bajo un mismo paraguas educativo, garantizando su cobijo con alguna institución de educación superior. Este año ya egresaron más de 657.000 jóvenes de la primera generación del Bachillerato Nacional con una doble certificación: la del propio bachillerato de la Secretaría de Educación Pública y la de una institución de educación superior, gracias a un acuerdo con 29 universidades y tecnológicos nacionales y estatales. Eliminamos el examen de admisión a la educación media superior en 17 entidades. A diferencia de años anteriores, que las y los adolescentes se les hacía creer que había buenas y malas escuelas, y que su calificación en un examen determinaba a cuál de ellas podían acceder, hoy saben las y los jóvenes que todas las escuelas de educación media superior pública son buenas y que ellos pueden decidir a cuál asistir a partir del lugar donde viven y de su interés. El nuevo sistema tiene un nombre con mucho simbolismo: mi derecho, mi lugar. Este año, la mayoría de los estudiantes encontraron lugar en sus primeras dos opciones, con el examen de admisión, los estudiantes podían llegar a estudiar en su décima opción, lo que los hacía desertar en el primer año. Los jóvenes deben estar en la escuela. Además, en 2026 habremos creado 156 mil nuevos lugares en educación media superior, gracias a 485 construcciones y ampliaciones, y llegaremos a 400 mil nuevos lugares para alcanzar el 90% de la cobertura nacional en este nivel educativo para 2030. Con respecto a la educación superior, para 2026, la Universidad Nacional Rosario Castellanos tendrá 13 nuevas unidades académicas en todo el país con 119.280 estudiantes. Se alcanzaron 239 universidades del bienestar Benito Juárez con 285.000 alumnos. En todo el sistema público de universidades autónomas, politécnicos y tecnológicos públicos, en 2 años se habrán creado 245.111 lugares adicionales. Es decir, 250.000 de jóvenes que antes no encontraban lugar, hoy tienen la opción de estudiar. Se han basificado, sumado al 1.000.000 de profesores que se basificaron durante el sexenio del presidente López Obrador, 200.000 maestras y maestros más. A partir de este mes, inicia una consulta, escuela por escuela, para que todas las maestras y maestros de educación pública decidan con libertad la forma en la que desean que se promueva la movilidad vertical y horizontal, así como su transparencia. A diferencia de la reforma educativa en la época de Peña Nieto, que fue impuesta, nosotros consultamos democráticamente a todas las maestras y los maestros. Se distribuyeron en educación básica 154.5 millones de libros de texto gratuitos de la nueva escuela mexicana. Y ya se está trabajando para que en 2027 se incorporen 3 libros de texto más: Historia de México, Enseñanza de las Matemáticas y Lectoescritura. La educación artística también es una prioridad. Desde 2025 se eliminaron las cuotas en todas las escuelas del IMBAL, el INA y el Centro de Capacitación Cinematográfica, y se mejoraron integralmente 1.600 espacios educativos. Abrimos el nuevo Centro de Capacitación Cinematográfica en Chapultepec, que multiplicó por 5 la matrícula. La Orquesta Escuela Carlos Chávez tiene sede por primera vez después de 37 años y con el Fondo de Cultura Económica se editaron 2.5 millones de libros para jóvenes de 14 países y se han promovido más de 26 mil grupos de lectura. México vive un momento histórico en el deporte. Alcanzamos la mejor participación de nuestra historia en los Juegos Centroamericanos y del Caribe. Nuestras y nuestros deportistas están conquistando los primeros lugares en campeonatos mundiales de distintas disciplinas, como clavados, ciclismo, remo, flag football y tiro con arco, por mencionar algunas. Estos resultados comienzan desde la base. La Olimpiada y Paralimpiada Nacional constituyen el semillero deportivo más grande del país y activan a más de 4 millones de niñas y niños y jóvenes. Los Juegos Deportivos Nacionales Escolares reúnen a más de 5 millones de estudiantes y programas como Ponte Pila y Centros de Deporte Estatal y Municipal llevan la actividad física a todos lados de la República. En el alto rendimiento, las y los atletas cuentan con el respaldo del Estado mexicano. Destinamos más de 1.000 millones de pesos a becas de alimentación, estancias, campamentos, atención médica y competencias internacionales. Hoy existe una planeación metodológica y científica que acompaña cada etapa de su preparación. Por eso los resultados no son casualidad, son producto, por supuesto, del talento y el esfuerzo de nuestras y nuestros deportistas, de su disciplina y del respaldo de un gobierno que entiende que el deporte es un derecho y una herramienta de transformación. Como parte de la celebración de la Copa Mundial de Fútbol, desarrollamos el Mundial Social. A través de estas actividades se construyeron 2.226 canchas de fútbol por parte del Gobierno de México y un número similar de municipios y estados. 1.123 murales alusivos al fútbol realizados por el Instituto de la Juventud. 1.166 recuperaciones de espacios deportivos, así como 74 mundialitos y copas con la participación de 1.1 millones de personas de todas las edades. Los torneos escolares permanecerán todos los años. En salud, estamos recuperando un derecho que durante años fue abandonado. Cuando llegó el gobierno de la Cuarta Transformación, había un profundo retroceso en el sistema de salud pública en México. Hay que recordarlo. Para que se den una idea, entre 1943 y 1982 se construyeron en el IMSS 29.500 camas hospitalarias, mientras que en el periodo del neoliberalismo, de 1983 a 2018, solo se agregaron 4.000 camas. Es decir, en el mismo número de tiempo, 29.000. En los siguientes 36 años, solo 4.000 camas. Fue tal el desdén y negligencia que al final de esa época había más de 80 hospitales a medio construir o inservibles que presumían haber inaugurado. Los medicamentos y los insumos médicos se compraban a un reducido grupo de empresas intermediarias que cobraban a sobreprecio, y había una ineficiencia en la distribución que entorpecía la entrega en las zonas de mayor marginación. El Seguro Popular contrataba servicios privados en lugar de fortalecer la capacidad de las instituciones públicas, y funcionaba por medio de un catálogo de enfermedades que definía si podías o no recibir atención médica. Por eso estamos revirtiendo el daño causado por el abandono en décadas en materia de salud. En el sexenio del presidente López Obrador se creó el IMSS-Bienestar, al que hoy se han incorporado 24 estados. Para este año, la atención en estas entidades federativas que se incorporaron al IMSS-Bienestar, la atención en consultas de especialidad habrá crecido 106% comparado con 2022. En tan solo 2 años de gobierno, concluimos y están operando 33 nuevos hospitales del IMSS, del ISSSTE y del IMSS-Bienestar, además de 11 unidades de medicina familiar y 36 centros de salud y consultorios. Asimismo, habilitamos 650 quirófanos modernos y en el sexenio construiremos 152 unidades de salud nuevas que aportarán 9.000 camas más. Gracias a un cambio en la concepción, se forman y contratan el doble de médicos especialistas cada año comparado con el periodo neoliberal. Para atender el abasto oportuno de medicamentos e insumos médicos, se realizan compras consolidadas directamente con los proveedores y creamos el programa Rutas de la Salud para las unidades médicas y hospitales del sistema IMSS-Bienestar, a través de las cuales se han distribuido 2.000 millones de piezas. Ningún hospital que atiende cáncer carece de medicamentos. Creamos el programa Salud Casa por Casa, a través del cual 20.000 profesionales de la salud han realizado más de 23 millones de visitas domiciliarias a adultos mayores y personas con discapacidad. Es el programa de prevención de la salud más importante de todo el mundo. Creamos el Servicio Universal de Salud para conjuntar los esfuerzos de las tres principales instituciones de salud pública federal. Para ello, de septiembre a diciembre, implementaremos más de 12.000 consultorios en los 24 estados adheridos al IMSS Bienestar, con el objetivo de fortalecer la atención primaria y la prevención de la salud. Con nuestro gobierno, el Infonavit y Fovisste recuperaron su capacidad para hacer viviendas y no solamente otorgar créditos injustos. Entre estas dos instituciones y la Comisión Nacional de Vivienda, tenemos como meta construir 1.800.000 viviendas para familias que ganen menos de 2.9 salarios mínimos. A la fecha, se han contratado 668.000, de las cuales 278.000 están en construcción y ya se asignaron 90.000 viviendas. Asimismo, estos créditos de apoyo de mejoramiento de vivienda, de los 108 millones que

mejoramiento de vivienda de los 108 millones que tenemos como meta. Además, hemos corregido una de las mayores injusticias heredadas del pasado. 5 millones de familias dejaron de estar atrapadas en créditos impagables. Impresionante lo que sucedía en el pasado. La gente pedía crédito por 60 mil pesos, había pagado durante 20 años y su deuda había ascendido a 1 millón de pesos. Ahora todo eso fue reestructurado y hay millones de familias que ya pagaron su vivienda. Para garantizar la propiedad, hemos regularizado 337 mil hogares de 1.2 millones que tenemos como meta. Juntando todas estas acciones, el programa de vivienda alcanzará a 12 millones de familias al finalizar el sexenio. Hay algo que me llena de orgullo como primera mujer presidenta. Las mujeres llegamos a la Constitución, a las leyes y a las decisiones fundamentales de la República. Pese a la misoginia y al machismo de quienes piensan que las mujeres no podemos o no sabemos gobernar, cada día demostramos lo contrario. Además, este año habremos llegado a 1.001 centros libres en todo el país. Hemos distribuido 27 millones de cartillas de derechos de las mujeres y formado una red de 190.375 mujeres tejedoras de la patria. Se presentó la Ley General para prevenir, investigar, sancionar y reparar el daño por el delito de feminicidio. Con los pueblos indígenas y afromexicanos hemos iniciado una nueva etapa gracias a la modificación del artículo segundo de la Constitución, en el que se reconoce a los pueblos indígenas y afromexicanos como sujetos de derecho público con todos sus derechos. Los recursos llegan directamente a las comunidades para que sean asambleas quienes decidan su destino. En 2 años ya son 25 mil millones de pesos entregados a 19 mil comunidades. Además, hemos restituido 13 mil hectáreas de tierras comunales a los pueblos Rarámuri, Yaqui, Seris, Wixárika, Odami y Otomí. Están en proceso el retorno de 177.632 hectáreas adicionales. Se fortalecen las lenguas originarias en 400 centros y se impulsan planes integrales de justicia y desarrollo para 35 pueblos indígenas y afromexicanos. Y se encuentra bajo consulta la Ley General de Derechos de Pueblos Indígenas y Afromexicanos. Estamos recuperando la soberanía energética de la nación. Modificamos la Constitución para recuperar a Pemex y a Comisión Federal de Electricidad como empresas públicas. Al concluir el sexenio, se habrán incorporado 32 mil megawatts adicionales al Sistema Interconectado Nacional, elevando la participación de las energías renovables de 24 a 38% para cumplir nuestro compromiso ambiental y al mismo tiempo garantizar la soberanía energética. En 2 años se terminaron de construir 6 nuevas plantas de ciclo combinado con una capacidad de 3.000 megawatts, así como rehabilitado, modernizado, repotenciado 8 centrales hidroeléctricas. Para avanzar en la meta de energías renovables, en febrero de 2026 se convocó a la iniciativa privada a participar en el desarrollo de proyectos de generación eléctrica mediante esquemas de inversión mixta que mantengan la proporción establecida en la ley.

de 54% público y 46% privado. A partir de concursos transparentes, se aprobaron 38 proyectos que aportarán una capacidad total de generación de 8.025 megawatts y más de 2.500 megawatts de almacenamiento, con una inversión de 10.600 millones de dólares. En este mismo año se publicarán otros concursos bajo esta modalidad innovadora. Asimismo, la Comisión Federal de Electricidad ya inició la implementación del plan de inversión por más de 244 mil millones de pesos para modernizar y ampliar las redes de transmisión y distribución. El plan de justicia energética ha llevado a cabo 20.377 obras de electrificación en beneficio de más de 600 mil personas de 13 mil comunidades apartadas. El objetivo es alcanzar 99.9% de electrificación en el 2030. Se han instalado 5.000 paneles fotovoltaicos para viviendas en la ciudad de Mexicali y vamos a ampliar este programa. Redujimos la deuda de Pemex en 20.000 millones de dólares. Hoy producimos 1.77 millones de barriles diarios y casi 5.000 millones de pies cúbicos diarios de gas natural, mientras que el Sistema Nacional de Refinación procesa más de 1.5 millones de barriles diarios. A todos aquellos que criticaron la construcción de la refinería Olmeca en Dos Bocas, Paraíso, Tabasco, hoy se demuestra que gracias a la misma hemos podido enfrentar el aumento en el precio de los combustibles y el desabasto que afecta a la gran mayoría de los países del mundo. Estamos concluyendo la construcción de dos coquizadoras para producir más gasolinas y diésel con bajo contenido de azufre en Tula y Salina Cruz. La primera terminará este año y la segunda en el primer semestre de 2027. Al cierre del 2025, la producción de fertilizantes de Pemex, que había sido abandonada durante el periodo neoliberal y rescatada durante el periodo del presidente López Obrador, alcanzó en 2026 1.185 toneladas, lo que representa 38% más de producción de fertilizantes que en 2024. Ya iniciamos el rescate de la Petroquímica Nacional mediante los proyectos de Escolín, Cosoleacaque, Morelos y Cangrejera. Hemos puesto en marcha el Plan Nacional de Gaseoductos con una inversión histórica de 141 mil millones de pesos proyectada hacia el año 2030. Esta estrategia integral moderniza y amplía la red de transporte de gas natural para abastecer el sureste, las 13 nuevas centrales eléctricas de ciclo combinado y los polos de desarrollo para el bienestar. Formamos un comité plural de expertos de diferentes instituciones públicas en diferentes disciplinas para analizar la viabilidad de explotar el gas no convencional en nuestro país para fortalecer la soberanía energética sin comprometer los recursos hídricos. En la actualidad, 75% del gas natural que consumimos es importado y 90% del mismo proviene de recursos no convencionales. En su primera conclusión, este grupo estableció la prohibición de su explotación en la cuenca Tampico-Misantla para no dañar a comunidades y recursos naturales, conclusión que vamos a respetar y publicar. Y se estudia la disponibilidad de agua salobre profunda en la cuenca de Burgos. Como hasta ahora, seguiremos informando con transparencia. En caminos, hemos avanzado un 88% en la repavimentación de los 51 mil kilómetros de carreteras libres de peaje del país. Concluimos obras estratégicas como la carretera Bavispe-Nuevo Casas Grandes,
el puente Nichupten-Cancún, Real del Monte Huasca en Hidalgo, la carretera Pátzcuaro-Uruapan y San Ignacio-Tayoltita. El proyecto de mejoramiento y ampliación de la red de carreteras es sumamente ambicioso. Se trata de inversión por un monto de 700 mil millones de pesos para 5 mil kilómetros. Los ejes carreteros principales son Corredor del Golfo de México, con la carretera Macuspán-Escárcega, la terminación de la carretera Veracruz de sur a norte y el mejoramiento y ampliación de Tampico a Reynosa, pasando por Ciudad Victoria. Corredor del Pacífico, la mejora de la carretera de Salina Cruz a Michoacán, la mejora de las carreteras 57 y 45 que cruzan de sur a norte por el centro del país, la carretera Guaymas-Chihuahua, Tolucas y Guatanejo, la conexión de la Huasteca desde Hidalgo hasta Tamaulipas, pasando por San Luis Potosí, y la carretera Ocosingo-Palenque en Chiapas. En estos dos años, construimos 70 puentes y distribuidores viales y estamos haciendo 35 más. Entre ellos se encuentran 68 en Guerrero, 7 en Colima, Veracruz Puerto, Coatzacoalcos, cruce Bahía de Banderas, Puerto Vallarta, el puente Amado Nervo. Duplicamos el presupuesto para caminos artesanales y junto con comunidades indígenas hemos construido 135 caminos equivalentes a 368 kilómetros. Además, intervenimos más de 1.100 kilómetros de infraestructura carretera en la Mixteca de Oaxaca y de Puebla. Seguimos recuperando el ferrocarril de pasajeros, sello de la cuarta transformación de la vida pública. Inauguramos el tren insurgente de Santa Fe a Observatorio, el cual ya ha transportado a más de 25 millones de pasajeros, y el tren Felipe Ángeles en su tramo Lechería-Aifa se consolida como una alternativa moderna de movilidad para cerca de 3 millones de habitantes, además de permitir el acceso rápido al Aeropuerto Internacional Felipe Ángeles. Avanzan además los trenes Aifa-Pachuca, Ciudad de México, Querétaro, Querétaro, Nuevo Laredo, Querétaro, Guadalajara, Salina Cruz, Ciudad Hidalgo, Roberto Ayala, Dos Bocas y el Tren Maya de carga. Aprovecho para informarles a todos aquellos que auguran que no funciona, que el Tren Maya ha transportado 2.5 millones de pasajeros y evoluciona conforme a lo planeado. Mexicana de Aviación ha transportado a 1 millón de pasajeros y llegaremos al triple con 14 aviones más de acuerdo a sus metas. El AIFA ha transportado 3.6 millones de pasajeros en el primer semestre de 2026, incluso por encima de lo planeado. El tren interoceánico ha transportado 2 millones de toneladas y el tren de pasajeros iniciará nuevamente operaciones entre noviembre de 2026 y febrero de 2027, dependiendo de sus tramos. Después de decenas de años de saqueo del recurso hídrico, en diciembre de 2025 se publicó la reforma integral a la Ley de Aguas Nacionales, con la cual el agua dejó de concebirse como una mercancía para reconocerse como un derecho humano y un recurso de la nación. Mucho hemos hablado de lo que significó para el país la privatización de los recursos energéticos, pero en el agua, convertir el agua en una mercancía tuvo efectos gravísimos. Gracias al cambio en esta ley y al recuperarse el agua como un derecho humano y un recurso de la nación, desprivatizamos más de 5 mil millones de metros cúbicos de agua,
agua suficiente para abastecer durante un año a más de 90 millones de personas. También gracias a ello pudimos entregar 12.346 títulos de concesión a comunidades, pequeños y medianos productores, y asignar agua a los municipios que antes tenían que pagar por ella a particulares. Por ejemplo, Mexicali y Tijuana hoy tienen la concesión directa de la Comisión Nacional del Agua, cuando antes tenían que pagarla a particulares. Avanzamos en la primera etapa para el saneamiento y restauración de los ríos. Río Atoyac, Lerma Santiago, Tula. En estos ríos se construyen y rehabilitan 23 plantas de tratamiento y 282 kilómetros de colectores. Se desasolvan y limpian cauces y se construyen espacios públicos, entre otras actividades. Además, estamos saneando los ríos Tijuana en Baja California, Nogales en Sonora y La Sabana en Guerrero. Estamos modernizando y tecnificando la infraestructura hidroagrícola en más de 250 mil hectáreas, lo que permitirá aumentar la productividad del campo y al mismo tiempo liberar agua para consumo humano. Las obras se realizan en 19 distritos de riego en 15 estados de la República. Asimismo, con el objetivo de garantizar el derecho humano al agua y disminuir el riesgo de inundaciones, se impulsan 17 proyectos estratégicos. Hemos concluido 200 kilómetros de redes troncales de agua saludable para la laguna en Coahuila. Llevamos 40% del plan de la zona oriente del Estado de México y están en ejecución, con un 40% de avance, el plan integral para la zona metropolitana del Valle de México, la presa El Novillo en Baja California Sur, el acuaférico de Campeche. Acapulco se transforma contigo, que incluye obras de agua potable, drenaje, saneamiento y prevención contra inundaciones. La segunda línea del acueducto Guadalupe Victoria en Tamaulipas. Un nuevo acueducto para llevar agua a la ciudad de Colima. La presa Tunal 2 en Durango. El acueducto Coatzacoalcos en Veracruz. El acueducto El Peaje San José en San Luis Potosí. Obras de protección contra inundaciones en Tabasco. Y estamos por iniciar la presa Mujer Solteca para llevar agua a la ciudad de Oaxaca, planta desaladora para Tijuana y Rosarito, sistema de pozos para llevar agua a Hermosillo, Sonora, agua para Guanajuato y agua para Zacatecas. Además, con recursos coordinados entre los tres niveles de gobierno, llevamos a cabo 24 mil obras de agua potable y drenaje en 2.183 municipios del país. Estamos modernizando 7 puertos y ya iniciaron los trabajos en el puerto de Manzanillo. Avanzamos en el mantenimiento y ampliación y modernización de 11 aeropuertos internacionales, entre los que destaca la remodelación del Aeropuerto Internacional de la Ciudad de México, el Aeropuerto de Puerto Escondido y el Aeropuerto de Tepic. La paz y la tranquilidad de las familias son la prioridad del gobierno. Miles de guardias nacionales, soldados, marinos, agentes de seguridad y servidores públicos trabajan todos los días en los 4 ejes de la estrategia de seguridad que nos hemos planteado. Atención a las causas, consolidación de la Guardia Nacional, fortalecimiento de la inteligencia y la investigación y coordinación entre las instituciones del gobierno federal, la fiscalía y coordinación con las entidades federativas. Los resultados hablan por sí mismos. Hemos logrado 51% de disminución en homicidios dolosos desde que llegamos a la presidencia. Lo que equivale a 44 homicidios menos cada día. Debe resaltarse que julio registró el promedio diario más bajo desde hace 11 años.
En lo que va de 2026, el promedio diario de delitos de alto impacto bajó 54% respecto a 2018. También se registraron disminuciones en el robo a transportista con violencia, robo de vehículo con violencia y lesiones dolosas por disparo de arma de fuego. De octubre de 2024 a julio de 2026, ha habido 63,000 personas detenidas relacionadas con algún delito y 207 de ellos objetivos prioritarios de todos los grupos de la delincuencia organizada. Se decomisaron 32,824 armas de fuego y 519 toneladas de droga. Además, fueron desarticulados y desmantelados 2,725 laboratorios clandestinos y áreas de concentración para la elaboración de metanfetaminas. Con la atención a las causas, se llevaron a cabo 665 ferias de paz y se brindaron más de 1,000,000 de atenciones, acercando servicios de salud, educación, empleo, trámites y servicios gubernamentales, orientación, talleres y actividades comunitarias a la población. Trabajamos con especial atención en diversos territorios prioritarios, entre los que se encuentran 10 municipios de Michoacán: Cuautla, Morelos, Culiacán, Sinaloa, La Montaña de Guerrero y 40 municipios prioritarios a los que llevamos el programa Jóvenes Unen al Barrio, Jóvenes Construyendo el Futuro, Preparatorias Margarita Maza, la construcción de Centros Deportivos México Imparable, Boxeando por la Paz, conciertos, actividades deportivas. Se trabaja casa por casa para atender de forma integral a las familias. Quiero agradecer al Gabinete de Seguridad, al General Secretario Ricardo Trevilla Trejo, al Almirante Secretario Raimundo Pedro Morales Ángeles, al Secretario de Seguridad Omar García Harfuch, a la Secretaria de Gobernación Rosa Isela Rodríguez y a la Consejera Jurídica Luisa María Alcalde por el trabajo permanente durante estos meses, estos dos años, para poder alcanzar estos resultados en seguridad. Aunque sabemos que la seguridad es fruto de la justicia. Gracias también al cambio en el Poder Judicial, porque se nota claramente la diferencia entre el pasado y el presente. Se atendieron a cerca de 100,000 familias afectadas por las lluvias torrenciales en 5 estados de la República en octubre de 2025. Se realizaron actividades continuas de apertura de caminos por cerca de un mes y medio, en el que se realizó el puente aéreo más importante que se haya realizado nunca en México. Se encuentran en construcción todos los caminos y puentes afectados. Agradezco entrañablemente a todos los elementos de las Fuerzas Armadas que trabajaron sin descanso, así como a las y los servidores de la Nación, a la Secretaría de Infraestructura y Comunicaciones y Transportes y a todos los que participaron en aquellas jornadas. En ese momento se mostró la fraternidad sin condiciones, que es un sello que nos caracteriza y del que nos sentimos sumamente orgullosos. En política exterior hemos mantenido los principios constitucionales, no solo porque esa es nuestra obligación, sino por convicción propia. La autodeterminación de los pueblos, la no intervención, la solución pacífica de las controversias, la proscripción de la amenaza o el uso de la fuerza en las relaciones internacionales, la igualdad jurídica de los estados, la cooperación internacional para el desarrollo, el respeto, la protección y promoción de los derechos humanos y la lucha por la paz y la seguridad internacionales. En este marco, subrayo la relación con el gobierno de los Estados Unidos, que ha tenido sus dificultades, pero que hemos tomado la decisión de siempre buscar el entendimiento. Quizá uno de los aspectos más dolorosos ha sido el trato que han recibido las y los mexicanos
a través de detenciones y la dolorosa muerte de 17 de nuestros connacionales en centros de detención y operativos. Frente a ello, además de los canales diplomáticos, decidimos interponer denuncias en los casos en los que fue necesario y les vamos a dar seguimiento y exigir que se respeten plenamente los derechos humanos de nuestras y nuestros compatriotas. Para mejorar la atención, a nuestros paisanos, y para que sepan que los consulados son espacio de entendimiento y acompañamiento de resolución, transformamos la atención consular, la simplificamos, la acercamos y sobre todo la hicimos más humana. Hoy todos nuestros cónsules tienen la responsabilidad de acercarse a las comunidades, escuchar sus necesidades y defender sus derechos. Con el programa México te abraza, hemos apoyado a más de 281 mil compatriotas que han regresado de los Estados Unidos con alimentos calientes, traslado a sus comunidades, atención médica y psicológica y documentos de identidad. En materia comercial, tenemos diálogo permanente con el gobierno de los Estados Unidos y esperamos llegar a un entendimiento. En materia de seguridad, hemos alcanzado acuerdos de colaboración que parten de cuatro principios: respeto a la soberanía y la integridad territorial, responsabilidad compartida y diferenciada, respeto y confianza mutua y cooperación sin subordinación. En México, queremos cooperación, diálogo y entendimiento con todas las naciones. Pero cooperación no significa sometimiento. Amistad no significa renunciar a nuestros principios. Y mientras yo tenga el honor de servir como presidenta de la República, defenderé con toda firmeza nuestra soberanía, nuestra dignidad y nuestra independencia. Porque México es un país soberano y la soberanía no se negocia, no se entrega y no se comparte. En estos 23 meses de grandes cambios, hemos mostrado que México es fuerte, tiene un pueblo extraordinario, sabemos dialogar y nos entendemos como un país democrático. Somos parte del proyecto de la cuarta transformación de la vida pública. Que nadie se equivoque, aquí no hay divisiones, aquí no hay rompimientos, lo único que hay es la defensa del pueblo de México y su dignidad. Los ojos del mundo están puestos en México, porque aquí un pueblo grande ha decidido escribir su propia historia. Consolidamos un proyecto que nace desde abajo y pone en el centro la igualdad, la justicia y el bienestar. México no se somete ni se detiene. México es libre, es soberano y avanza con dignidad, con la fuerza de su pueblo y con la mirada puesta en un futuro que proviene de nuestro legado de grandeza. Tenemos la responsabilidad histórica de garantizar el camino de la honradez y de un gobierno que esté al servicio del pueblo. Precisamente porque somos leales a esos principios, podemos entregar buenas cuentas y garantizar un futuro de bienestar para todas y todos los mexicanos. No olvidemos nunca que la autoridad política y moral se escribe todos los días. Esa no se adquiere ni con todo el dinero del planeta. Por ello, y justamente por ello, insistimos en que solo con honestidad se dan verdaderamente resultados. Vamos mejor y tenemos rumbo, porque ese rumbo lo marca el pueblo, que es nuestro camino y es nuestro destino. ¡Que viva nuestra independencia! ¡Viva!
¡Que viva México! ¡Que viva México! ¡Que viva México! ¡Que viva México!

Se les invita respetuosamente a ponerse de pie para entonar nuestro himno nacional.

0: Un aplauso a todo el gabinete, es parte de estos grandes resultados. Y gracias a las gobernadoras y gobernadores por su asistencia. Gracias.
1: La presidenta constitucional de los Estados Unidos Mexicanos y comandante suprema de las Fuerzas Armadas se dirige a la escolta de bandera para despedirse de nuestro lábaro patrio. Es así como concluye esta ceremonia. Con motivo del segundo informe de gobierno, se agradece la presencia de la presidenta constitucional de los Estados Unidos Mexicanos y comandante suprema de las Fuerzas Armadas, doctora Claudia Sheinbaum Pardo, y de gobernadoras y gobernadores de diferentes estados de la República, los integrantes del Gabinete Legal y Ampliado de México, organismos autónomos, las y los representantes del Poder Judicial, integrantes del Consejo Nacional de Pueblos Indígenas, funcionarias y funcionarios, empresarios, comunidad educativa, artística y cultural, representantes de medios de comunicación, así como el distinguido público que la acompañaron y a quienes nos siguieron por internet a través de las redes sociales. Tengan todas y todos una excelente tarde.

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0: Jalapa suspenden el paso de vehículos pesados por el puente del ejido Emiliano Zapata luego de que una estructura resultara dañada durante la prueba de traslado de un equipo del proyecto Agave de Pemex. Javier May cuestiona los resultados de la consulta Mitofsky, que coloca en su administración entre las de menor aprobación en el país. Asegura que las mediciones propias le dan más del 60% del respaldo ciudadano. Apenas el 28% de los vehículos en Tabasco cuentan con seguro de daños. La cifra está por debajo de la media nacional. Esto es lo que dicen los agentes, pues, que venden seguros. Hay nuevos nombramientos en el sector salud. Luis Ernesto Ortiz Catalá asume la dirección general del ISSSTE y el doctor Rodolfo Lemas Mendoza queda al frente de la Subsecretaría de Integración y Desarrollo en Salud. Y hablando de suspensión de purificadoras, 17 son suspendidas y establecimientos de agua en Tabasco tras detectar irregularidades que representan un riesgo para la salud de la población. La Secretaría de Bienestar en Tabasco desmiente un mensaje que circula en WhatsApp sobre supuestos cobros para acceder al programa Bienestar en tu Mesa y advierte, asegura o informa que estos apoyos son gratuitos. El gobierno de Tabasco destinó 82.5% del gasto del Poder Ejecutivo en acciones de desarrollo social durante el primer semestre de este año, principalmente en salud, educación, seguridad e infraestructura. En información internacional, un cielo teñido de rosa y rojo sorprendió a los habitantes de Changzhou, China, poco antes de una fuerte tormenta con lluvias intensas, actividad eléctrica y fuertes vientos. Bueno, pues me da muchísimo gusto saludarlos. Le comentamos que un separador trifásico horizontal de alta presión del proyecto Agave Pemex rompió el puente tubular que comunica la ranchería Emiliano Zapata. Esto es ahí en Jalapa. En las primeras horas se reportó los daños al puente tubular, luego de que la primera prueba del paso de dicho separador, conformado por equipo de varias toneladas y exceso de emisiones, el cual ayudaría a controlar el desfogue de gas en los mecheros de la batería El Agave. Al hacer la prueba de paso por el puente se presentó una falla en uno de los soportes iniciales de la estructura, ocasionando la ruptura de puntos de soldadura en ambos extremos. Las autoridades informaron que ha quedado suspendido el paso vehicular pesado, únicamente se permite vehículos ligeros y que los puntos de unión hayan sido reparados. Aseguraron que hoy mismo iniciarán los trabajos de reparación correspondientes y se realizarán los estudios de ingeniería necesarios para, reforzar esta estructura del puente. El separador procede del poblado Francisco J. Santa María con destino a la batería Gávez. El recorrido pasaría por la ranchería Unión. Vámonos a otra información. Javier May descalificó públicamente los resultados de la casa encuestadora de consulta Mitofsky, los cuales lo ubican en los últimos lugares del ranking nacional de la aprobación de administraciones estatales. Aseguró que su gobierno cuenta con mediciones propias que reflejan una realidad distinta que sitúa en el respaldo ciudadano por encima del 60%.
1: Sí, desde nosotros siempre hemos dicho, ¿no? Traemos otros datos diferentes a la que trae Mitofsky, porque ya sabemos quiénes son los que están, ¿no?, apuntalando ahí a esta casa encuestadora, que ya tiene rato que no le atina a Mitofsky, ¿no? Que no le atina a unos resultados. Ya tiene bastante tiempo. Entonces no es tanto de creencia, pero nosotros tenemos otros datos medibles. Y la verdad es que no así andamos, ¿no? No es para presumirles, pero la verdad es que así andamos. Andamos arriba del 60% de aceptación, y todos los programas están muy bien evaluados y calificados. Programa Vivienda, Sembrando Vida, Pescando Vida, el programa de Educación, Inclusión Digital, el programa de salud, que estamos, el programa de cataratas, todas las acciones, la infraestructura, la verdad es que está, y la gente califica muy bien todos los programas que le llegan a los ciudadanos.
0: Son las 12:30, vamos a hacer una pausa, en un momento regresamos.
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1: Concluyó el mensaje producto de su segundo informe de labores al frente de la República, de la Presidencia de la República, Claudia Sheinbaum. Hay diferentes reacciones. Luis Ruiz Sandoval, ¿qué nos tienes? Buenas tardes.
2: ¿Qué tal, Rubén? Te saludo con mucho gusto también, que nos ven, nos escuchen, nos observan a través de las redes sociales. Y comentarte que hace un momento el presidente de la Junta de Coordinación Política, Jorge Bracamonte, habló en torno a este segundo informe de la presidenta Claudia Sheinbaum, que acaba de terminar, en donde dijo que evidentemente ha cumplido con los mexicanos y por ende los tabasqueños. Están las obras sociales, la infraestructura, la educación, las becas, y que dijo que aquí en Tabasco, pues está en los tramos carreteros de la obra que está haciendo Macuspana Escártega, el hospital de Cárdenas, que es un nuevo insigne, y anunció que en fecha próxima es la propia presidenta la que vendrá a inaugurarlo, así como otras acciones, y que realmente ha cumplido con los tabasqueños. Pero esto es lo que señaló el presidente de la JUCOPO.
3: Nosotros es parte de lo que platicamos todos los días a este encuentro que vamos con los ciudadanos, de estar informando casa por casa, en reuniones, en asambleas, acerca de defender la soberanía de nuestro país, pero también hablar del gran trabajo que está haciendo nuestra presidenta. Continuar el legado del presidente Andrés Manuel López Obrador en todo lo que se ha ido haciendo, en todo lo que se ha ido trabajando, todo lo que está avanzando, seguir aumentando el salario mínimo, que es una cuestión importantísima para los trabajadores, para los que menos tienen, estas ampliaciones que se han estado haciendo acerca de los programas sociales, las becas de nuestros niños para evitar deserción, para nuestros jóvenes. Sin duda hay muchísimo en obra pública. Pues bueno, muy pronto debe de venir, hablando ya de Tabasco, a inaugurar este hospital de Cárdenas, que es importantísimo, y que va a venir a inaugurarlo nuestra presidenta de la República, esta obra que se está haciendo y que todo el mundo lo puede ver, de la Macuspana Escárcega, que se está haciendo. Entonces, hay mucha obra pública, ni se diga. Para mí va a ser el sexenio de la vivienda, el de la presidenta Claudia Sheinbaum. Lo que se
2: indicó que evidentemente hay que reconocer el trabajo en estos dos años del segundo piso de la cuarta transformación, que aquí en Tabasco se refleja con hechos todos los días, Rubén.
1: Muchas gracias, gracias Luis. Mire usted, y es que la presidenta Claudia Sheinbaum Pardo presentó hoy, como le decíamos hace un momento, este primero de septiembre, desde el Palacio Nacional, su segundo informe de gobierno, en el que expuso sus principales resultados y avances de su administración durante el último año. A ese acto estuvieron integrantes del gabinete legal y ampliado, gobernadores, legisladores, dirigentes de partidos vinculados con la Cuarta Transformación, empresarios, representantes de los pueblos originarios y de distintos sectores de la sociedad. Durante su mensaje, Sheinbaum destacó las acciones y resultados en seguridad, bienestar, educación, salud, vivienda, infraestructura, empleo y economía, entre otros rubros. Son las 12:27. Mire, tenemos por ahí pues que familiares de Beatriz Chablé Alejandro. Bueno, ya tenemos a Armando. Bueno, Armando, me da mucho gusto saludarte, Armando de la Rosa, compañero de la XEBA. Bueno, pues dicen los de las aseguradoras que solo el 28% de los vehículos están asegurados, ¿no es así?
4: Así es, este Rubén, te saludo con mucho gusto y te comento que pues efectivamente el actual delegado de la MASPAC, que es esta asociación mexicana de seguros y fianzas que aglutina a vendedores de seguros, pues bueno, pues asegura que pues parte del problema con las aseguradoras tiene que ver con que pues solamente un 28% del total del 100% del parque vehicular particular de la ciudad de Villahermosa está, del estado de Tabasco está asegurado, es decir, menos de la mitad de los vehículos que circulan por las calles de la capital tabasqueña y del resto del estado pues cuentan con una póliza de seguros. Por ello, pues bueno, pues invitó a la ciudadanía a tomar conciencia de la importancia justamente de un buen seguro vehicular para pues evitar perder el patrimonio testimonio de alguna persona. Entonces, pues así lo está señalando la MASTAC, las cifras llaman la atención porque es menos de la media nacional, es decir, a nivel nacional se tiene un estimado de que el 30% de los vehículos cuentan con seguro automotriz, sin embargo, en Tabasco es un poquito menos, está en 28%. Este es el reporte.
5: 30%. El 30%.
6: ¿El total solamente?
5: O sea, no sé exactamente si sea el 30%. El promedio, bueno, en general en México, el 30% de vehículos del parque total que hay es el que está asegurado. Aquí en Tabasco, de hecho, es un poquito menos, ¿no? Debe estar alrededor del 28%,
7: 17%. Es muy poco, ¿no?
5: Muy poco, sí. Y la verdad es que yo siempre lo comento, pues, a muchos factores, ¿no? No hay una penetración como tal de parte de nosotros como agentes, de las aseguradoras. Pues también el en teoría debería estar asegurado el 100% de los vehículos, no lo está. También la autoridad, yo lo he comentado, hay periodos donde se hacen unas campañas para exigirlo, luego no lo hacen, entonces creo que por ahí queda un poquito de oportunidad de que estemos más asegurados, sobre todo en ese aspecto, ¿no?
1: 12:39, vamos a hacer una pausa, regresamos en un momento.
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4: Y en su lugar, como nuevo subsecretario de Integración y Desarrollo de la Secretaría de Salud, fue nombrado el doctor Rodolfo Lemans Mendoza. Entregamos el nombramiento como director del ISSSTE al doctor Luis Ortiz, porque estamos seguros que su experiencia y humanismo serán importantes para continuar brindando un servicio de salud y calidad a los derechohabientes, escribió Javier May en su cuenta. Informó que desde ahora el doctor Rodolfo Lemans ayudará a continuar los trabajos en la Subsecretaría de Integración y Desarrollo en Salud, donde confían que hará un gran trabajo en beneficio de los tabasqueños. 12 con 44, vámonos al pronóstico del tiempo.
5: Informativo Tabasco te presenta el pronóstico del tiempo. Este martes, 1 de septiembre, Tabasco mantiene condiciones de ambiente caluroso a muy caluroso, con temperaturas máximas previstas de entre 37 y 39 grados Celsius. De acuerdo con el Instituto de Protección Civil del Estado, la sensación térmica podría alcanzar entre 40 y 47 grados, por lo que se recomienda a la población mantenerse bien hidratada, especialmente niñas, niños y adultos mayores. Para la tarde y noche, se prevé cierta probabilidad de chubascos ligeros a moderados, principalmente en la subregión de Los Ríos y la Chontalpa Grande. Asimismo, no se descartan chubascos moderados a fuertes de manera aislada, que podrían estar acompañados de actividad eléctrica de intensidad media a alta.
4: Ya son las 12 del día con 45 minutos. Mire usted, a partir de hoy y hasta el 25 de este mes se van a llevar a cabo los depósitos correspondientes al bimestre septiembre, octubre, pues esto es de las pensiones bienestar. Liliana de la Cruz, me da gusto saludarte, buenas tardes.
6: ¿Qué tal, Rubén? Muy buenas tardes a ti y al auditorio. Y es que a partir de hoy, precisamente 1 de septiembre y hasta el 25, se estaban llevando a cabo los depósitos correspondientes al bimestre septiembre-octubre de 2026, esto de las pensiones y programas para el bienestar del Gobierno de México. Así lo dio a conocer el delegado en Tabasco de Programas de Bienestar, Pablo Mora Gómez. El funcionario precisó que la entrega de los recursos se realizará de manera gradual, conforme a la letra inicial del primer apellido de las y los beneficiarios, esto con el fin de otorgar una pensión ordenada en los módulos de cobro. Asimismo, destaca que en cada una de las sucursales del Banco de Bienestar se contará con el apoyo de los servidores de la Nación, de la Secretaría de Bienestar, para orientar y asistir a la ciudadanía durante sus trámites y retiro. Es importante precisar que para poder consultar los días específicos que corresponden a cada letra del abecedario, las autoridades ponen a disposición el portal oficial gov.mx/bienestar, y esto pues también se exhorta a la población a acudir con su tarjeta del banco únicamente el día designado para su cobro. Esta es mi información, Rubén.
4: Muchas gracias, Liliana. Son las 12:47. Vamos a la información nacional con Jesús Uribe.
7: Guadalupe Acosta Naranjo, dirigente de la organización política Somos México, Ahora Somos, afirmó que no desistirán tras el segundo rechazo al registro de su nombre y emblema. Señaló que el proyecto presentado

0: Por la presidenta del INE, Guadalupe Tadei, daba la razón a su organización, pero durante la sesión surgió una objeción del consejero Chávez, quien cuestionó el uso de la silueta del país detrás del nombre Somos. Acosta Naranjo aseguró que mantendrán su lucha para obtener el registro y expresó su confianza en que el próximo jueves el Instituto Nacional Electoral admita finalmente su solicitud. No nos van a doblar, sostuvo el dirigente. En otras noticias, los cuerpos de 4 hombres y una mujer fueron localizados a un costado de un establecimiento en el municipio de Santiago Marabatío, Guanajuato. Las víctimas no habían sido identificadas en el lugar, de acuerdo con los primeros reportes de las autoridades. Algunos de los cuerpos se encontraban apilados en un terreno baldío y presentaban impactos de bala, además de huellas de violencia. La zona fue acordonada para realizar las investigaciones correspondientes y establecer la identidad de las víctimas, así como las circunstancias en las que ocurrieron estos hechos. Mientras tanto, la Comisión Federal de Electricidad atribuyó a actos de vandalismo el apagón registrado este lunes en el sureste del país, que afectó el suministro eléctrico en Quintana Roo, Campeche, Yucatán y Chiapas. Y es que a través de sus redes sociales, la Comisión Federal de Electricidad informó que realizó trabajos para reparar las líneas afectadas y restablecer el servicio. La dependencia aseguró que a las 3 de la madrugada de este martes quedó completamente restablecido el suministro eléctrico en las entidades afectadas. Asimismo, el Servicio Meteorológico Nacional informó sobre la formación de la tormenta tropical Mari durante la madrugada de este martes 1 de septiembre en el Océano Pacífico. De acuerdo con el organismo, el sistema se localizó a 760 kilómetros al suroeste de Manzanillo, en Colima. El servicio señaló que la circulación de Mari refuerza la probabilidad de lluvias en el occidente de México, por lo que se mantiene vigilancia sobre la evolución y trayectoria del fenómeno meteorológico. Para concluir, un elemento de la policía de Culiacán fue atacado a balazos cuando se dirigía a su trabajo. El agente resultó lesionado y fue trasladado a un hospital para recibir atención médica. De acuerdo con los primeros reportes, su estado de salud se mantiene estable. Autoridades desplegaron un operativo en la zona y ya realizan las investigaciones para esclarecer el ataque y localizar a los responsables.
1: 12:49, vamos a hacer una pausa, regresamos.
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1: 12:52. Le recuerdo que este es su programa informativo Tabasco, es un programa de emisoras unidas por Tabasco. Cuatro estaciones de radio, las cuales están enlazadas en este momento para llevar la información, y un canal de televisión. Estamos también a través de todas las redes sociales. Nuestra señal está haciendo, y nuestro noticiero está siendo transmitido a través de las señales de la B, que es la grande, de la BA, Radio Hogar, de Radio Río y de La Voz de los Umacinta. Independientemente, le decíamos, del canal de televisión. Le comentamos al principio de este programa de que se había suspendido provisionalmente el paso a los vehículos en el puente tubular que comunica la ranchería Emiliano Zapata, esto es en Jalapa. Pues nos llega la información que ya que solamente pasaban vehículos livianos. En este momento ya está suspendido totalmente el paso vehicular en este puente que se dañó por mover maquinaria de Petróleos Mexicanos, una maquinaria pesada. El puente no aguantó y pues se fracturó en alguna de sus soldaduras, vamos a llamarle de esta manera. Vamos a la información internacional.
8: El Comité de Supervisión de la Cámara de Representantes de Estados Unidos está investigando una estrategia policial por parte de la DEA que permitió la entrada de grandes cantidades de fentanilo a territorio estadounidense. A través de una misiva dirigida al secretario de Justicia, Todd Blanche, el presidente de la comisión, el republicano James Comer, solicitó los registros relacionados con la controvertida estrategia consistente en vigilar, pero no incautar, cargamentos de la droga antes mencionada. Autoridades sanitarias de los Estados Unidos alertaron del retiro de cientos de cajas de mango producidos en México debido a una posible contaminación con salmonela. La alerta emitida por la Administración de Alimentos y Medicamentos de Estados Unidos dio a conocer el pasado 28 de agosto sobre el producto distribuido por la empresa Panorama Produce y vendido con la marca Martina. Autoridades sanitarias dieron a conocer el retiro voluntario del mercado de alimento para gatos y perros debido a la contaminación por salmonela y listeria monocitogenes, dos microorganismos capaces de afectar a mascotas que consumen productos infectados y a las personas que los manipulan, especialmente si no se lavan bien las manos después de tener contacto con ellas o con cualquier superficie expuesta. Ciertos animales de compañía infectados pueden presentar letargo, diarrea, fiebre y vómitos, entre otros síntomas. El expresidente de Colombia, Gustavo Petro, ya se encuentra en la Ciudad de México tras concluir su mandato y anunció la publicación de un nuevo libro. En su cuenta de X, el exmandatario indicó que se reunió con el director del Fondo de Cultura Económica, Paco Ignacio Taibo II, y su esposa, Paloma Sáiz, directora de la Feria Internacional del Libro del Zócalo. Petro participará en una conferencia en la UNAM. En un operativo masivo contra el fraude en el transporte de carga, el gobierno de Estados Unidos ordenó la clausura de más de 100 escuelas de conducción comercial. La medida responde a la emisión de certificaciones a miles de operadores que no cumplían con los requisitos legales, destacando la falta de dominio del idioma inglés. El Departamento de Transporte detalló que existen cerca de 5.000 infracciones vinculadas a conductores que aprobaron sus cursos sin superar las pruebas lingüísticas obligatorias. Con información de Ángel Antonio Jiménez para Grupo BX.
1: Nos vamos, que tenga usted excelente tarde, que tenga usted excelente mes patrio. Y celebremos México, pero más que celebrar, le diríamos, defendamos a México, construyamos un México diferente para las nuevas generaciones. Cuando me refiero a defender México es de estas cuestiones que se han perdido, que son valores. Vamos a rescatar nuestros valores. Que tenga excelente tarde.
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1: Claudia Sheinbaum presenta su segundo informe de gobierno. Destaca avances en economía, seguridad y política social. Rechaza Covatap recorte de plazas. Reducción de horas es por baja matrícula. Alcaldesa interina de Paraíso es ilegítima, señala Colegio de Abogados Tabasqueños. Nombran a Luis Ernesto Ortiz Catalá como nuevo director general del ICET. El 30 de septiembre se instala Junta Estatal del INE para proceso intermedio. Revisa INE Tabasco 4 denuncias contra Andy López Beltrán por presuntos actos anticipados. Jóvenes podrán adelantar trámite de su credencial para votar ante el INE. Notarias llaman a aprovechar septiembre, mes del testamento. Abogados tabasqueños realizarán foros sobre derechos indígenas. Solo 28% del parque vehicular de Tabasco cuenta con seguro, destaca Amasfac. Canaco Villahermosa se prepara para el Buen Fin 2026. Villahermosa será sede del jubileo por 50 años de la Pastoral de la Comunicación. Continuará el calor en Tabasco este martes, prevén chubascos con lluvias fuertes. En información nacional, pues tormenta Edward se fortalece rumbo a Texas y Luisiana puede tomar fuerza de huracán. Esto es información internacional. Además, víctima de apuñalamiento en Nueva York, trabajaba en Bank of America. Detienen a dos mexicanos por presunto cabotaje ilegal en Nogales, Arizona. Y en cuanto a información de los deportes, el América y el Feisy Ferreira siguen siendo lo mejor de la apertura. Y Eric Lira deja al Cruz Azul y va al Mónaco.

0: Muy buenas tardes, bienvenidos a XEBA Noticias, segunda emisión. Gracias por acompañarnos en el 91.7 de frecuencia modulada, en nuestro portal en www.xeba.com.mx y en la transmisión en vivo en Facebook, YouTube y en X. Toda la información que se está generando en el ámbito local, nacional e internacional, con mucho gusto estaré compartiendo con todos ustedes, pero también la invitación a que usted sea parte de este espacio informativo con su comentario, reporte, denuncia ciudadana, servicio social, saludo o felicitación a través de la línea de WhatsApp disponible las 24 horas al 9933-829202. Línea disponible las 24 horas y que además usted puede acompañar su mensaje con fotografías, videos o audios. De igual manera le invito a que sea parte del sondeo que realiza la XEBA en este martes primero de septiembre del 2026. La pregunta del día es la siguiente. A 2 años del gobierno de Claudia Sheinbaum, ¿en qué rubro consideras que ha habido mayores avances? Hay 4 opciones, seguridad, empleos, programas sociales u otros. ¿Usted qué opina al respecto? Participe con su voto en nuestro portal www.xeba.com.mx. En redes sociales nos encuentra como XEBA Tabasco o si lo prefiere nos puede compartir su opinión en la línea de WhatsApp 9933-829202. De nueva cuenta, el sondeo que realiza la XEBA a 2 años del gobierno de Claudia Sheinbaum. ¿En qué rubro consideras que ha habido mayores avances? La primera opción es seguridad, segunda opción empleos, tercera opción programas sociales y la opción número 4, otros. Usted puede ser parte del sondeo que realiza la XEBA. Y de esta manera le damos la cordial bienvenida al equipo de noticias. En controles técnicos se encuentra Julio Solís. En la transmisión en vivo, Ara Troche. Y ante este micrófono le saluda a su amiga y servidora, Berenice Gómez Jara. Muy buenas tardes. Y comenzamos, por supuesto, con información destacada y que tiene que ver con el segundo informe de gobierno de la presidenta Claudia Sheinbaum, donde precisamente, pues desde Palacio Nacional, la presidenta presentó este martes su segundo informe de gobierno, donde expuso los resultados y avances de su administración que inició en 2024.
1: El poder económico del poder político y se gobierna con honestidad. Hoy existe una relación distinta entre el gobierno y el pueblo. Somos un gobierno que está presente en cada rincón del territorio, que recorre el país, que escucha, atiende y rinde cuentas. Durante estos 23 meses hemos cuidado cada peso. No hemos comprado vehículos de lujo ni destinado recursos públicos a gastos innecesarios. Los salarios de los servidores públicos del más alto nivel no han aumentado. Además, hemos reducido el gasto corriente en 200 mil millones de pesos comparado con 2024, sin afectar las áreas sustantivas. Estos ahorros nos han permitido mejorar las condiciones de quienes menos ganan en el servicio público, así como aumentar el salario de las y los maestros en 10% en 2025 y en 26% y en 9% en 2026.
0: Y es que a casi 2 años de haber asumido el poder ejecutivo, la mandataria afirmó que pues ha ejercido su gobierno bajo el principio de austeridad republicana, reiterando que los recursos públicos deben ejercerse para beneficio del pueblo. 1:12 p.m, nos vamos a la primera pausa comercial y regresamos con más información en XEBA Noticias, segunda emisión.
2: 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Día Mundial de la Dactiloscopía. 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
0: Una de la tarde con 15 minutos, continuamos en XEBA Noticias, segunda emisión, transmitiendo desde Villahermosa, Tabasco, y a su disposición la línea de WhatsApp 9933-829202 para su comentario, reporte, denuncia ciudadana y mucho más. Con gusto le estaré dando lectura a todos sus mensajes. Y en cuanto a la información, continuamos con el segundo informe de gobierno de la presidenta Claudia Sheinbaum Pardo, y es que, pues, Claudia Sheinbaum destacó salario mínimo y economía estable ante, pues, tensión con Estados Unidos. Y en materia económica destacó que el salario mínimo mensual pasó de 2,800 pesos en 2018 a 9,282 pesos en 2026, lo que representa un incremento de 154%. Señaló que México ha enfrentado un desafío por el cambio en la política arancelaria de Estados Unidos, particularmente por los aranceles a vehículos, acero, aluminio y sus derivados. Sin embargo, dijo, la economía mexicana mantiene estabilidad y crecimiento.
1: Los ingresos del gobierno federal alcanzaron una cifra histórica de 6,046,000,000,000 de pesos. Esto significa 487,000,000,000 de pesos más que en 2024. Al cierre de agosto de 2026, la recaudación registra ya 149,000,000,000 de pesos más respecto al mismo periodo de 2025. Los recursos públicos se convierten en programas para el bienestar: escuelas, hospitales, vivienda, carreteras, obras de agua, trenes y seguridad. Al menos 3 días a la semana recorremos el país para escuchar, atender e informar. En estos 23 meses hemos recorrido 84,407 kilómetros por aire y 20,000 kilómetros por tierra, visitando comunidades y regiones de las 32 entidades de la República, lo que representa haberle dado 2.6 vueltas a la Tierra. Hemos realizado 475 conferencias mañaneras como un ejercicio permanente de información, diálogo, debate y derecho de...
0: Además, informó que la inversión extranjera directa alcanzó un récord de 35 mil millones de dólares durante el primer semestre de 2026, un aumento de 12% frente al mismo periodo de 2024.
1: Se respeta plenamente la libertad de expresión y manifestación. Las instituciones públicas tienen como origen la voluntad ciudadana. Hoy, también el Poder Judicial es elegido por el pueblo y se establecen mecanismos para garantizar el derecho de las audiencias en los medios masivos de comunicación. Esta es una transformación en la manera de entender y ejercer el poder público, un gobierno que trabaja para todas y todos, pero mantenemos la máxima de la prosperidad compartida, o dicho de otra forma, por el bien de todos, primero los pobres. El humanismo mexicano y la economía moral parten de una idea sencilla. La economía debe estar al servicio de la gente y eso solo puede lograrse con honestidad. No podemos esperar que los beneficios del crecimiento lleguen por sí solos a todas las familias. Desde nuestra perspectiva, el Estado tiene una responsabilidad rectora: planear e impulsar el desarrollo, garantizar los derechos sociales, fortalecer una distribución justa de la riqueza, fortalecer los sectores estratégicos, al mismo tiempo que se garantiza una economía de mercado.
0: Además, Sheinbaum defiende la refinería Olmeca, y es que Sheinbaum defendió el funcionamiento de la refinería Dos Bocas, respondiendo a quienes han criticado la construcción de la obra de su predecesor Andrés Manuel López Obrador. Aseguró que el complejo, ubicado en Paraíso, Tabasco, ayudó a enfrentar el incremento de los precios de los combustibles y el desabasto provocado por la guerra en Medio Oriente.
1: El salario mínimo mensual pasó de 2.800 pesos en 2018 a 9.282 pesos en 2026, 154% más en términos reales. En la frontera norte, el salario mínimo alcanza 13.409 pesos mensuales. El salario medio de la economía formal alcanzó un máximo histórico de 20.212 pesos mensuales, el más alto de la historia. Gracias a ello, la pobreza laboral en 2026 se encuentra en su mínimo histórico desde 2005. Las y los trabajadores de aplicaciones ya cuentan con seguro social y reciben reparto de utilidades. El sello laboral para la exportación de productos agropecuarios garantiza la seguridad social y el salario de las y los jornaleros agrícolas, e inicia su operación en este septiembre. Se aprobó la reforma que reduce la jornada laboral de manera paulatina hasta llegar a solo 40 horas semanales.
0: Y aumentó también lo que destaca la presidenta Claudia Sheinbaum, y es que pues aumentó un aumento al salario de los maestros, y además de disminución en gasolinas y canasta básica. Precisamente la presidenta agregó que en 2026 aumentó en 9% el salario de los docentes de la Secretaría de Educación Pública, y en cuanto pues al costo de vivienda, aseguró que no ha aumentado el precio de la gasolina regular ni el del diésel, y que 24 artículos de la canasta básica pues han reducido su precio en 12%. Adelantó que el proyecto de presupuesto para 2027 será responsable y destinará también recursos prioritarios a los sectores de salud y educación.
1: Hemos enfrentado difíciles circunstancias internacionales, marcadas por un cambio en la política arancelaria del gobierno de los Estados Unidos. En particular, los aranceles a la exportación de vehículos, acero, aluminio y sus derivados, así como la guerra en Irán que elevó los precios internacionales del petróleo, han generado difíciles circunstancias para nuestro país y para todo el mundo. Aún en estas difíciles condiciones, la economía mexicana permanece estable y avanzando. Aquí les presento varios indicadores que lo muestran. Récord en inversión extranjera directa en el primer semestre de 2026, alcanzando los 35 mil millones de dólares. Este monto representa un crecimiento del 12% comparado con el mismo periodo del 2024. En el segundo trimestre, el PIB de México tuvo un crecimiento de 1.4% respecto al primer trimestre anterior y de 1.9% respecto al segundo trimestre de 2025. Se alcanzaron los 60 millones de personas con empleo, lo que representa una tasa de desempleo de tan solo 2.7%. Al cierre de agosto, sin considerar plataformas digitales, se crearon 86.765 puestos de trabajo formales respecto al cierre de julio de este año.
0: De la tarde con 24 minutos y continuamos con más información relevante, y esa tiene que ver con el tema de la educación, y es que rechaza COVATAP recorte de plazas, reducción de horas es por baja matrícula.
18: En respuesta a la protesta que realizaron docentes del Colegio de Bachilleres de Tabasco por la reducción de horarios por una presunta desaparición de grupos, el director general del subsistema educativo, Fernando Iris Hernández, rechazó que se estén afectando las plazas base de los maestros. Los trabajadores de la educación aseguran que la disminución de horarios forma parte de una estrategia para desaparecer algunas plazas y redirigir a docentes hacia el nuevo modelo educativo de la Escuela Margarita Maza, donde aseguran serían contratados bajo la figura de guías y con un salario menor.
19: Las y los docentes del plantel 2, turno matutino y vespertino, manifiestan su preocupación y desacuerdo ante diversas situaciones que afectan el adecuado desarrollo de sus actividades laborales y educativas. Entre ellas, número uno, el cierre de 6 grupos en el turno vespertino, vulnerando el derecho a la educación de los aspirantes que pretenden ingresar a nuestro centro educativo, y la precarización de las condiciones.
18: Ante estos señalamientos, Iris Hernández explicó que la reducción de horas obedece principalmente a una disminución en la matrícula de algunos planteles y precisó que las horas base de los docentes no fueron modificadas. El funcionario explicó que las horas que fueron retiradas corresponden a espacios interinos y no a plazas base, por lo que sostuvo no se afecta el patrimonio laboral de los trabajadores.
20: Prácticamente 2 planteles en donde hicimos reducción de grupos porque la matrícula no fue suficiente para abrir los grupos proyectados. Las instrucciones son optimizar recursos. Para empezar, quiero decirles que ningún maestro con sus horas base fue afectado. Fueron horas interinas, que así les manejamos nosotros, y esas son las que se están utilizando, donde vemos que no se alcanzó la meta de la matrícula, entonces se abre en otro plantel donde sí incrementó la matrícula.
18: De acuerdo con el director general, estas horas son asignadas temporalmente para cubrir necesidades específicas durante un semestre y pueden ser distribuidas entre planteles conforme el comportamiento de la matrícula. Indicó que la instrucción de las autoridades educativas es optimizar los recursos y trasladar horas hacia aquellos centros escolares donde se registre un incremento en el número de estudiantes. Iris Hernández señaló que actualmente existen más de 800 espacios disponibles, aunque se encuentran distribuidos en diferentes planteles del estado. Como ejemplo, mencionó que algunos centros educativos cuentan con espacios disponibles en el turno vespertino. Para XBA Noticias, Yasmín Espinosa.
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4: En Japón, algunos baños inteligentes incluyen música, calefacción, desodorizantes y hasta chorros de masaje.
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0: Continuamos en XEBA Noticias, segunda emisión, 1:32 PM. Muchas gracias por acompañarnos en esta segunda emisión de noticias, información relevante en el ámbito local, nacional e internacional. A su disposición la línea de WhatsApp para su comentario, reporte, denuncia ciudadana, servicio social y mucho más, al 9933-829202. Y en cuanto a la información, pues alcaldesa interina de Paraíso es ilegítima, señala Colegio de Abogados Tabasqueños.
1: El integrante del Colegio de Abogados Tabasqueños, Sergio Antonio Reyes Ramos, dijo en rueda de prensa que la alcaldesa interina de Paraíso es ilegítima, ya que por paridad de género, si el alcalde ausente es hombre, por ley el suplente debe ser varón. Por lo cual, Sergio Antonio sostuvo que el Cabildo Municipal de Paraíso debió nombrar a un alcalde interino respetando la paridad de género.
2: Se eligió como interina a una integrante del cabildo. Eso pudiera parecer una decisión ajustada a la legalidad, pero no lo es, porque la propia ley orgánica prevé que cuando se sustituye a un regidor, quien lo sustituya debe ser del mismo género de quien ha provocado la vacante. Y en este caso ese requisito no se cumplió y además genera una cuestión de legalidad, porque el artículo 231 del Código Penal de Tabasco sanciona el ejercicio indebido de la función pública. Y en este caso, tanto quien asumió como quienes lo nombraron, a sabiendas que se estaba infringiendo la ley en ese requisito de nombrar a una persona del mismo género, pues está provocando una crisis de legalidad mayor, pero a su vez...
1: Ante tal situación, el integrante del Colegio de Abogados Tabasqueños comentó que posiblemente el Ayuntamiento de Paraíso tenga que nombrar a un nuevo alcalde interino o posiblemente sustituir al cabildo. Incluso, Sergio Antonio comentó que el Cabildo de Paraíso podría enfrentar un proceso legal por el delito de ejercicio indebido de funciones. Informó para XEBA Noticias, Armando de la Rosa.
0: Y la diputada federal por el quinto distrito de Tabasco, Beatriz Millán Pérez, destacó los avances que, a su consideración, pues ha registrado el gobierno de Claudia Sheinbaum, particularmente en bienestar, economía y seguridad. Señaló que entre los resultados se encuentran el aumento al salario mínimo, una inflación baja y una reducción del 46% en homicidios dolosos. Y durante videollamada para XEBA Noticias primera emisión, la legisladora resaltó también diversos proyectos para Tabasco, como la carretera Escárcega, el Hospital de Cárdenas, la ampliación del puente de Dos Bocas y obras ferroviarias y carreteras. Afirmó que desde el Congreso continuará trabajando y gestionando acciones en beneficio de la entidad y del quinto distrito.
3: Ha sido uno de los resultados de la estrategia de seguridad de la doctora Claudia Sheinbaum Pardo, que se ha aplicado a todos los gobiernos. No, esto no es persecución política, estas son las estrategias de seguridad, y que evidentemente cuando me entrevistan, pues es normal. O sea, yo soy una persona que trato de ser optimista ante la vida, de sonreír, y en ningún momento lo hice en una mala intención, ni al contrario, lo único que mencionó fue que lo mismo que digo ahorita, no nos corresponde a los legisladores, no tenemos información, y que son las instancias correspondientes, como la Fiscalía General de la República, las que tienen que dar la información de lo que está pasando en este caso. Creo que no abonamos con dar rumores y dar datos falsos, sino al contrario, creo que también se vale decir, pues no sé del tema, y que pues la ley se aplique a como lo marcan las instituciones, ¿no?
0: Y ante los cuestionamientos sobre una posible aspiración a gobernar Paraíso, la diputada respondió que es muy pronto para hablar de candidaturas. Afirmó que actualmente su prioridad es continuar con el trabajo legislativo y regresar a territorio para atender a la ciudadanía, además de mantener la unidad dentro de Morena y respetar las reglas y tiempos que establezca el movimiento. Así que Beatriz Millán destaca avances del gobierno de Sheinbaum y llama a respetar, pues, investigación en Paraíso. 1:36 PM. Y ahora continuamos con más información, y esta tiene que ver, fíjese usted, y es que pues nombran a Luis Ernesto Ortiz Catalá como nuevo director general del ICET. Y es que el gobernador de Tabasco, Javier May Rodríguez, informó este martes que entregó el nombramiento a Luis Ernesto Ortiz Catalá como director general del ICET, y a través de sus redes sociales, el mandatario señaló: estamos seguros que su experiencia y humanismo serán importantes atributos para continuar brindando un servicio de salud de calidad para las y los derechohabientes. Asimismo, dio a conocer que el hasta ahora titular del Instituto de Seguridad Social del Estado de Tabasco, el ICET, Rodolfo Lehmann Mendoza, se incorporará a los trabajos de la Subsecretaría de Integración y Desarrollo en Salud. Señaló May Rodríguez lo siguiente: desde ahora, el doctor Rodolfo Lehmann Mendoza nos ayudará a continuar los trabajos en la Subsecretaría de Integración y Desarrollo en Salud, donde confirmamos hará un gran trabajo en beneficio de las y los tabasqueños. El relevo, bueno, se da luego de que el propio Lehmann Mendoza sostuviera que no había presentado renuncia al cargo, aunque afirmó que si el gobernador pues le requería en otra encomienda, pues la aceptaría, pues son encargos, no cargos. Continuamos con más información destacada en el ámbito local, y es que el 30 de septiembre pues se instala Junta Estatal del INE para proceso intermedio.
4: Gregorio Aranda Acuña, encargado de despacho de la Vocalía Ejecutiva de la Junta Local del Instituto Nacional Electoral INE, indicó que el Consejo Nacional sesionará el 10 de septiembre para iniciar formalmente el proceso local intermedio, mientras que el Consejo Local hará lo propio el 30 de este mes. Destacó que hasta el momento no se ha presentado ningún contratiempo para el desarrollo de este proceso, por lo que todo está listo, destacando que en el caso de que el Consejo del INE no designa nuevo vocal de la Junta Local, él encabezaría los trabajos, por lo que no habrá ningún contratiempo.
2: A días del arranque del proceso federal, el 10, pero ¿cuáles son los tiempos? Entiendo que el 30 se instala el Consejo. ¿Cuáles son los pasos ya para este arranque de esta elección intermedia?
5: Buenos días. Efectivamente, pues hoy, 1 de septiembre, estamos en la cuenta regresiva, 9 días ya para que arranque formalmente el proceso electoral federal 2026-2027. Se tiene previsto ya para el 10 de septiembre la sesión solemne del Consejo General del INE, en la cual se emite justamente la declaratoria de inicio del proceso electoral federal, y como sabemos, pues será concurrente una vez más aquí en el estado de Tabasco. Y después de que se inicie el proceso electoral federal con esta sesión del Consejo General, efectivamente el 30 de septiembre, el día último de este mes, se tiene también ya programado que los consejos locales a nivel nacional lleven a cabo su sesión de instalación, y con ello pues también formalmente inician los trabajos a nivel de las entidades federativas, de las delegaciones del instituto, el proceso electoral.
4: Recordó que ahora los partidos Acción Nacional, Morena, Revolucionario Institucional, Movimiento Ciudadano, Verde Ecologista de México y Partido del Trabajo se unen Somos y Paz, que ellos no podrán realizar candidaturas comunes ni coalición por ser partidos nuevos. El representante del INE en Tabasco llamó a la ciudadanía a estar informada acerca de este proceso local intermedio, donde se renovarán las 6 diputaciones federales. Para XBA Noticias, Jaime del Valle.
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7: Lo que más carecemos es de la inseguridad que hay, ya que pues no tenemos vigilancia permanente.
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0: Y continuamos con la denuncia ciudadana. Montserrat Sánchez pide a la autoridad municipal de Centro que repare un bache que hay en la entrada de la calle Norte en la colonia Carrizal de Villahermosa, debido a que se puede formar un socavón si no se atiende a tiempo. Señaló que toda esa zona está muy descuidada, sin que el ayuntamiento la atienda, por lo que hace la petición que asfalte toda la zona afectada y se mejoren las condiciones para los habitantes y quien circule por el lugar.
8: Porque pues bueno, con anterioridad ya hemos visto y estamos reportando que pues está formando aquí un socavón, a lo que pues ya bastantes personas lo han reportado y todavía pues no han dado la atención, pues tomen sus precauciones. Se está formando, se está haciendo un hundimiento en la que también pues ya los coches al momento de pasar pues se ve como el coche pues se lastima también, ¿no? Corren peligro, más que nada los motociclistas también.
6: 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El presidente Venustiano Carranza establece por primera vez en México que la lectura del informe presidencial se realice una vez al año en esta fecha, al inicio de las sesiones.
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1: Los astronautas no pueden llorar en el espacio porque las lágrimas no caen, sino que se acumulan como burbujas.
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0: De regreso en XEBA Noticias, segunda emisión, transmitiendo desde Villahermosa, Tabasco. Muchas gracias por acompañarnos en XEBA Noticias, segunda emisión. Y a su disposición la línea de WhatsApp 9933-829202, disponible las 24 horas. Y en cuanto a la información, es un gusto saludar en la línea telefónica a Jaime del Valle. Muy buenas tardes, Jaime. Nos tienes el reporte de que revisa INE Tabasco 4 denuncias contra Andy López Beltrán por presuntos actos anticipados. Adelante con los detalles.
1: Muy buenas tardes, saludos aquí a ti que escucha esta segunda emisión, la entrevista para que se vea los 15 del encargado del despacho de la Notaría Ejecutiva de la Junta de los Plantes Pina, Gregorio Aranda Cuña, indicó que ha recibido 4 denuncias en contra de Andrés Manuel López Beltrán, el aspirante de Morena al sexto distrito, esto porque son actos de campaña y pre-campaña. El señor Lecter explicó que una de las quejas fue presentada directamente en la Junta Local del INE, otra ante la Distrito 6 y una de Movimiento Ciudadano en la Junta Nacional del INE. Todas fueron erradicadas en la Junta Local número 6 de Tabasco, porque ahí es donde se ha mencionado que tiene la aspiración para buscar la postulación federal. Indicó que estas se están revisando por parte del Distrito 06 para ver si procede, y en caso de ser así, enviarlas al Tribunal de Poder Judicial para que hagan los resolutivos. También se revisa si existen las pruebas suficientes para iniciar los procedimientos o estas son desechadas. Escuchamos que fue lo que dijo el encargado de despacho de la Junta Local del INE.
2: Aquí en la Junta Local, otras dos directo en la Junta Distrital 06 y una en las oficinas centrales del Instituto, son quejas que fueron presentadas en contra

0: figura de una persona militante del partido Morena, y que fue promovida por los partidos Somos, el Partido Revolucionario Institucional y el Partido Acción Nacional. Como los actos o las presuntas infracciones que denuncian los quejosos tienen que ver con estrictamente o únicamente con el ámbito distrital 06 por presuntos actos anticipados de precampaña y campaña, estas quejas fueron radicadas al distrito 06 y ellos son los que están dando el trámite competente. Esto es, pues la reciben, la analizan y si consideran que hay información que tengan que recabar de manera adicional.
1: Cabe recordar que estos están en revisión todavía, por lo cual el encargado del despacho de la Junta Local de Línea señaló que en caso de que proceda o no, todos los actores políticos tienen salvo sus derechos para acudir a la instancia correspondiente para lo que así corresponda. Él dijo que por el momento se encuentran erradicadas en el distrito 6 local, en el distrito 6 federal en Tabasco para su revisión. Esa sería la información.
2: Muchas gracias por el reporte de detalle. Le estaremos dando seguimiento al tema. Gracias, Jaime del Valle. Buenas tardes.
1: Muy buenas tardes.
2: Muy buenas tardes. Y fíjese usted que Javier May destaca aprobación ciudadana y respaldo a los programas sociales.
3: Luego de que se diera a conocer el más reciente ranking nacional de gobernadores elaborado por Rubicón Intel, donde califican al gobernador de Tabasco Javier May Rodríguez con un 63.3% de aprobación, el primer mandatario señaló en la mañanera que es el promedio que mantienen. Indicó que no era por presumir, pero así andan con un 60% de aprobación y todos los programas del gobierno, como son Vivienda, Sembrando y Pescando Vida, entre otros, están muy bien valorados y calificados por la población. Javier May Rodríguez comentó que tienen otros datos a diferencia de la encuestadora Mitoski, que lo manejan en los últimos lugares de aceptación, de la cual expresó que ya tiene rato que no le atinan a los resultados.
4: Nosotros siempre hemos dicho, ¿no? Traemos otros datos diferentes a la que trae Mitoski, porque ya sabemos quiénes son los que están, ¿no? Apuntalando ahí a esta casa encuestadora, que ya tiene rato que no le atina a Mitoski, ¿no? Que no le atina a unos resultados. Ya tiene bastante tiempo, entonces no es tanto de creencia, pero nosotros tenemos otros datos medibles y la verdad es que no así andamos, no es para presumirles, pero la verdad es que así andamos, andamos arriba del 60% de aceptación y todos los programas están muy bien evaluados y calificados. Programa Vivienda, Sembrando Vida, Pescando Vida, el programa de educación, de inclusión digital, el programa de salud, que estamos, el programa de cataratas, todas las acciones, la infraestructura, la verdad es que está, y la gente califica muy bien todos los programas que le llegan a los ciudadanos.
3: Para XBA Noticias, Jaime del Valle.

0: Y en más información destacada, la senadora por Tabasco, Alejandra Arias Trevilla, fue designada como secretaria de la Mesa Directiva del Senado de la República para este nuevo periodo legislativo que inicia este 1 de septiembre. La nueva integración de la Mesa Directiva estará encabezada por Higinio Martínez, del Estado de México, como presidente, y contará también con la participación de Verónica Camino, de Yucatán, quien repite como vicepresidenta, y de Martina Cantún, de Campeche, quien asumirá la responsabilidad como secretaria. Y en una tarjeta informativa indicó que desde la Secretaría de la Mesa Directiva, la senadora tabasqueña participará en los trabajos de conducción y organización de las sesiones del Pleno, fortaleciendo su compromiso con un Senado cercano al servicio del pueblo de México. Así que, senadora por Tabasco, Alejandra Arias es nueva secretaria de la Mesa Directiva. Y continuamos, fíjese usted, con Manuel Gurría, y es que luego de que el diputado de Morena, Marcos Rosendo Medina Filigrana, anunciara que dejará la Mesa Directiva del Congreso local, el también morenista Manuel Gurría Reséndez, pues se conoció que no se cierra la posibilidad de encabezar este grupo de trabajo, aunque subrayó que cualquiera de sus compañeros legisladores tiene la capacidad para asumir esa responsabilidad. El también integrante de la Comisión Permanente señaló que la definición de la nueva mesa directiva deberá darse en los próximos días, debido a que el nuevo periodo ordinario de sesiones iniciará en los próximos días. Gurría Reséndez consideró que los integrantes de la bancada de la actual legislatura pues están capacitados para desempeñar la encomienda.
1: No, y pues bueno, como siempre lo hemos dicho, ¿no? Nosotros, más que cualquier interés personal, siempre vamos a buscar abonar de la mejor manera a los trabajos de este Congreso del Estado. Entonces, yo estoy seguro que no se trata nada más del perfil de mi persona, sino que cualquiera de los compañeros que integran esta legislatura es más que apto para poder llevar a cabo y conducir las sesiones desde la mesa directiva, y quien sea, sin duda alguna, nos vamos a sumar y le vamos a dar el apoyo. Estaría, como siempre lo hemos dicho, seguir apoyando en el lugar en el que tengamos que estar. La verdad es que no nos cerramos a ninguna posición en específico dentro de este Congreso del Estado, sino a seguir abonando solamente como un diputado.
2: También se habla de la diputada Claudia Vélez.
1: Como te lo comenté, sin duda alguna, la diputada Vélez pues es un perfil muy importante dentro de este Congreso del Estado, dentro de la bancada de Morena, pero también, al igual, todos los compañeros, todos están aptos para poder realizar cualquier tipo de encomienda que se les designe actualmente.
0: Y cuestionado directamente sobre si le gustaría encabezar este órgano legislativo en caso de que se presentara la oportunidad, el diputado morenista respondió que está dispuesto a seguir colaborando desde la posición que le corresponda. En torno a otros nombres que han sido mencionados para ocupar la presidencia de la mesa, pues precisamente destaca esta importante labor. 1:55 PM, continuamos con la denuncia ciudadana.
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4: Lo que más carecemos es de la inseguridad que hay, ya que pues no tenemos vigilancia permanente.
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0: Y la delegada de la ranchería Buenavista, segunda sección de Villahermosa, Sofía Metelín, pide a la Comisión Federal de Electricidad mejorar el suministro eléctrico de dicha zona, ya que constantemente falla el abasto eléctrico. La señora Sofía explicó que la infraestructura eléctrica está en mal estado y cada que hay viento o llueve fuerte, la energía eléctrica termina fallando, por lo cual la delegada pide a las autoridades atender el problema en la ranchería.
5: Para llorar. De hecho, tenemos minuta firmada con CFE y lo mismo, a diario, 2-3 días, y estamos los transformadores, arden, las cuchillas se caen, tenemos el cablerío viejo, tenemos una nueva red que ya hace como 3 a 4 años que se quedó estancada ahí y que apenas han conectado una sola parte, como un sector nada más, y como estamos cada día peor con esa nueva red que está en completo, pues, abandono, y no camina nada más unos cuantos y vuelve otra vez, y padecemos todos los días. O sea, por eso le...
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0: Este martes, canales de baja presión sobre el interior de la República Mexicana en interacción con circulaciones ciclónicas y vaguadas en niveles altos de la atmósfera, además de la onda tropical número 34, que se desplazará sobre el sur y occidente de México, y de una nueva onda tropical número 35, que ingresará al sureste mexicano, ocasionarán chubascos y lluvias fuertes a muy fuertes, acompañadas con descargas eléctricas en el noreste, oriente, sur y sureste del territorio nacional, incluida la península de Yucatán. Además, una circulación anticiclónica en niveles medios de la atmósfera mantendrá el ambiente caluroso a muy caluroso en el norte de México, estados del litoral del Pacífico, del Golfo de México y de la península de Yucatán. Se pronostican chubascos con lluvias puntuales fuertes de 25 a 50 milímetros en Veracruz, en la zona sur, Tabasco oeste, Chiapas norte, este y sur, Campeche norte, Yucatán centro y oeste, así como viento de 10 a 20 kilómetros por hora, con rachas de 30 a 50 kilómetros por hora en Veracruz, Chiapas, Tabasco, Yucatán y Quintana Roo. Continuarán las temperaturas máximas de 35 a 40 grados centígrados en Veracruz, Guerrero, Chiapas, Tabasco, Campeche, Yucatán y Quintana Roo. Recuerde usted, continuará el calor en Tabasco este martes. Prevén chubascos con lluvias fuertes.

0: 2:01 y muchas gracias a usted que nos acompaña desde 1:00 p.m. en esta segunda emisión de Noticias de la XEBA. A usted que se ha ido sumando a lo largo de esta hora y bienvenidos. En este momento se encuentra en la frecuencia del 91.7 de FM. En nuestro portal nos acompaña en www.xeba.com.mx y en la transmisión en vivo en Facebook, YouTube y en X. Muchas gracias, quédese con nosotros. Continuamos con más información. Más adelante tendré información nacional e internacional, así como también le invito cordialmente a que usted nos envíe su comentario, reporte y mucho más a través de la línea de WhatsApp 9933-829202. Recuerde que esta línea se encuentra disponible las 24 horas y puede acompañar su mensaje con fotografías, videos o audios. Esto en el caso de la denuncia ciudadana, porque no solamente se le estará dando lectura en los espacios informativos de la XEBA, sino también se estará compartiendo en las redes sociales. Y hablando de redes sociales, en ellas usted nos encuentra como XEBA Tabasco. Y agradezco, por supuesto, sus mensajes que nos envían en Facebook. Se comunica don Armides Chables Sánchez, nos manda saludos. Por supuesto, un feliz inicio del mes patrio. Además, comparte la transmisión en vivo y nos... pues es parte también del sondeo que realiza la XEBA. Nos comenta que pues son programas sociales. Así que muchas gracias a don Armides Chables Sánchez, gracias por escribirnos a través de Facebook, así como también a don Arquímedes Orozco a través de Facebook. Dice: buenas y excelente tarde a todos, a todo el gran equipo de de Noticias Segunda Emisión XEBA. Pues muchísimas gracias a don Arquímedes Orozco, excelente tarde, y bueno, pues qué gusto saber que nos brinden la oportunidad de acompañarle en esta segunda emisión de Noticias de la XEBA. Por ello la invitación a que usted, si desea también compartirnos algún comentario, saludo, denuncia ciudadana y más, puede ser a través de redes sociales, así como también en la línea de WhatsApp. Y recuerden ser parte del sondeo que realiza la XEBA. La pregunta del día es la siguiente: a 2 años del gobierno de Claudia Sheinbaum, ¿en qué rubro consideras que ha habido mayores avances? Hay 4 opciones para que usted participe con su voto. La primera es seguridad, segunda opción empleos, tercera opción programas sociales y la opción número 4, otros. ¿Qué opina usted al respecto sobre el sondeo, sobre esta pregunta? A 2 años del gobierno de Claudia Sheinbaum, ¿en qué rubro consideras que ha habido mayores avances? Seguridad, empleos, programas sociales u otros. Sea parte del sondeo que realiza la XEBA, así como también en su momento, pues nos comparte su opinión en redes sociales. Don Armides Chables Sánchez dice que en programas sociales. Muchas gracias por compartirnos su opinión. Y precisamente, fíjese usted que hablando del sondeo que realiza la XEBA, pues precisamente doy lectura a algunos de los comentarios que nos hacen llegar a través de Facebook. Y bueno, dicen, algunos de los mensajes son lo que nos comparten es lo siguiente: dice, avances y retrocesos, las dos opciones debieron ser incluidas. Dice, como dice Julio Iglesias, la vida sigue igual. Otra persona nos escribe, no tiene el modo, dice, ninguno. Así como también nos mencionan, dice, salimos hacia atrás. Y bueno, dice, también nos comparten, dice, esta mujer no le interesa el avance de México. Y bueno, ese vieja comunista terrible nos sigue hundiendo. Pues muchas gracias a todas aquellas personas que han sido parte del sondeo que realiza la XEBA. Recuerden, a través de nuestro portal, en las redes sociales, también usted puede ser parte del sondeo. Y en la línea de WhatsApp nos envía su comentario. También nos envían lo siguiente, dice, el más notable es el sector económico y seguridad. Tenemos una gran presidenta, aunque traten de desprestigiarla. Pues bueno, muchas gracias por todos sus comentarios. Usted sigue siendo parte del sondeo que realiza la XEBA. Y en cuanto a la información, vámonos con el tema pues de Morena, y fíjese usted que precisamente Morena se va a dar 3 vueltas. Manuel Miranda sobre presunta persecución política a Canaco.
1: Cuestionado sobre la presunta persecución que asegura existe por parte de Morena contra la Cámara Nacional de Comercio, Servicios y Turismo, Manuel Miranda Hernández, exconsejero del organismo empresarial, afirmó que existe una fijación directamente con la Cámara, por lo que advirtió acciones contundentes. Miranda Hernández sostuvo que la organización empresarial es objeto de señalamientos y presiones desde que comenzó a exponer presuntas inconsistencias y arbitrariedades de la actual administración estatal.
2: Sí, sí la atendemos, desde luego, claro que sí. O sea, ya hay una fijación directamente con la Cámara de Comercio. Y bueno, pues vamos a seguir defendiendo, yo creo que no nada más es Manuel Miranda, claro, por supuesto.
3: Más que intimidación, una denuncia, ¿no?
2: Pero se lo dijimos a Roberto Romero la primera vez, y lo vuelvo a repetir otra vez, que con nosotros se va a dar tres vueltas, porque vamos a seguir trabajando en ese sentido. Gracias.
1: Asimismo, afirmó que el sector empresarial mantendrá su participación y fijará su postura respecto de los problemas que afectan a Tabasco, particularmente en materia de inseguridad, y sostuvo que pese a que el gobierno del estado asegura que existe mayor seguridad y paz, desde la perspectiva del sector empresarial, la realidad es distinta. El exconsejero de la Canaco también consideró que los empresarios tienen la responsabilidad de involucrarse en la vida electoral y participar en la discusión de los asuntos públicos. Finalmente reiteró que el sector continuará señalando las problemáticas que enfrenta, entre ellas las intimidaciones y extorsiones que afirmó afectan actualmente a comerciantes y empresarios de Tabasco. Para XBA Noticias, Yasmín Espinosa.

0: 2:08 p.m. y fíjese que el Instituto Nacional Electoral, el INE en Tabasco, pues iniciará este 1 de septiembre la campaña anual intensa con el objetivo de facilitar los trámites de la credencial para votar rumbo al proceso electoral concurrente 2026-2027. Como parte de esta campaña, las y los jóvenes que cumplan 18 años entre el 1 de septiembre de 2026 y el 6 de junio de 2027 podrán solicitar de manera anticipada su credencial y estar en condiciones de votar por primera vez en la próxima jornada electoral. La vocal del Registro Federal de Electores del INE en Tabasco, Laura Elena Pérez Rivera, exhortó a las juventudes a no esperar hasta el último momento. El plazo para realizar este trámite anticipado vencerá el 25 de enero de 2027. Además, durante la campaña, la ciudadanía podrá realizar cambios de domicilio, correcciones de datos, reposiciones y actualizaciones de la credencial. Para el trámite se requiere presentar en original el acta de nacimiento, comprobante de domicilio, identificación con fotografía vigente y CURP. Entre enero y junio de 2026, pues más de 25,000 jóvenes de 18 años se incorporaron al padrón electoral en Tabasco. Así que jóvenes, pues podrán adelantar este trámite de su credencial para votar ante el INE. Y ahora nos vamos, fíjese usted, con el tema de las notarías, y estamos en septiembre, que es el mes del testamento. Fíjese usted que precisamente sobre este tema importante, es importante destacar que con el inicio de septiembre, el mes del testamento, las notarías públicas, y en este caso Emma Estela Hernández Domínguez, que es notaria, y Norma Ruth de la Cerda Elías, llamaron a los tabasqueños a realizar ese trámite para evitar conflictos familiares. Y durante su participación en XEBA Noticias Primera Emisión, señalaron que pues hacer un testamento es un acto de responsabilidad y amor hacia la familia, al permitir pues establecer claramente cómo se distribuirán los bienes.
1: Al inicio de esta entrevista mencionábamos sobre estas reformas recientes que se hicieron en el Congreso del Estado y que son sumamente importantes para los notarios públicos. Más de 45 años que no se hacían estas reformas tan trascendentes.
2: Así es. Y aprovecho la oportunidad de este momento para agradecer a todos aquellos que intervinieron en la reforma tan importante que se dio en materia notarial, en materia civil, en materia familiar y sobre todo en las cuestiones de testamento, y principalmente al señor gobernador del estado de Tabasco por haber apoyado al notariado ante todas estas inquietudes y ante también la insistencia del consejo directivo del colegio, ya que verdaderamente fue un gran avance el hecho de que podamos hacer un testamento con la sola comparecencia de la persona que va a testar. Okay. Porque ciertamente una de las grandes situaciones que nos encontrábamos en la notaría era el que no quería el testador que los testigos se enteraran de cuál era su última voluntad, por el temor de que hubieran los testigos mismos hicieran saber a los futuros herederos qué era lo que le correspondía a cada quien y tuvieran conflictos desde antes el testador, ¿no? Eso es por una parte, y por otra parte, bueno, sé que estamos hablando de testamentos, pero fue un gran acierto, primero registro y luego catastro.
1: Sí.
2: Fue para el notariado una verdadera añoranza que se tenía, creo que desde la época de los inicios del notariado. ¿Por qué? Porque con esto se da, además de certeza, la seguridad jurídica a la ciudadanía. Los notarios, aún con la existencia del primer y segundo aviso preventivo, estábamos desprotegidos por algunas situaciones que se daban. No nos alcanzaba el plazo establecido en la legislación civil. Sí. Y pues con estas reformas se logró asentar esa seguridad.
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0: 2:16 en XEBA Noticias, segunda emisión, transmitiendo desde Villahermosa, Tabasco. Y fíjese que la Secretaría de Salud de Tabasco suspendió de manera temporal a 17 establecimientos dedicados a la purificación de agua, relleno y fabricación de hielo en la entidad, por presentar irregularidades que ponían en riesgo la salud de la población. La dependencia informó que a través de la Dirección de Protección contra Riesgos Sanitarios mantiene un despliegue permanente de control y fomento sanitario en este tipo de establecimientos en toda la entidad. Como resultado de los operativos de verificación, el personal sanitario aplicó 17 medidas de seguridad consistentes en la suspensión temporal del servicio, además de iniciar los procedimientos administrativos correspondientes. De acuerdo con la Secretaría, actualmente el Sistema Integral de Información de Protección contra Riesgos Sanitarios pues tiene un padrón de 1,440 establecimientos registrados con aviso de funcionamiento, los cuales son verificados por personal de las 17 jurisdicciones sanitarias para constatar el cumplimiento de la normatividad. Las inspecciones evalúan las condiciones higiénico-sanitarias de las instalaciones y equipos, los procesos de limpieza y desinfección, el mantenimiento de los sistemas de tratamiento de agua y cualquier aspecto que pues comprometa la inocuidad y calidad del producto final. Durante los operativos se tomaron muestras de agua para análisis microbiológicos y estudios físico-químicos que fueron procesados por el Laboratorio Estatal de Salud Pública. La Secretaría de Salud confirmó que continuarán con la visita de verificación y la aplicación de las sanciones que correspondan para salvaguardar la salud de las y los tabasqueños. Así que suspenden en Tabasco 17 purificadoras de agua por riesgo sanitario. Y continuamos con más información, y esa tiene que ver, fíjese usted, con el tema del gobernador del estado, y es que este martes se encabezará el gobernador de Tabasco encendido del alumbrado patrio.
1: El gobernador de Tabasco, Javier May Rodríguez, anunció que acompañará a la presidenta de México, Claudia Sheinbaum Pardo, en segundo informe de este martes 1 de septiembre, en el mensaje que se dará desde la Ciudad de México y que se realizará a las 11 de la mañana y podrá seguirse a través de los canales oficiales. Indicó que a las 7 de la noche de este mismo martes 1 de septiembre encabezará en Plaza de Armas el encendido alumbrado patrio, recordando que es un mes muy importante para los mexicanos.
2: Acompañemos a nuestra presidenta, a nuestra primera presidenta de México, este martes en punto de las 11 de la mañana a través de los canales oficiales, y a quienes tengan la oportunidad también hacerlo de manera presencial. Será un ejercicio muy importante para conocer los avances y resultados del gobierno de México y refrendar desde Tabasco nuestra disposición para continuar trabajando de manera coordinada por el bienestar de las familias. Por la tarde daremos el inicio al mes patrio con el encendido de las luces de Plaza de Armas en compañía de los poderes del estado. Será a las 7 de la noche y queremos invitarles a todas y todos los tabasqueños a que nos acompañen. Septiembre es un mes que nos recuerda nuestra historia, nuestras raíces y aquello que nos une como mexicanas y como mexicanos. Queremos vivir estas fechas con orgullo, con alegría y con profundo respeto por nuestra identidad nacional. El miércoles continuaremos con una agenda del territorio, particularmente en la región de la Chontalpa. Estaremos en los municipios de Paraíso, Comalcalco y Cunduacán, donde daremos inicio a distintas obras y llevaremos a cabo la entrega de autobuses para fortalecer la movilidad estudiantil. Sabemos que para muchos jóvenes, para ir a hacer sus prácticas, sus investigaciones, no se contó.
1: May Rodríguez indicó que como parte de sus actividades de la semana visitará Paraíso, Comalcalco y Cunduacán para entregar diversas obras en beneficio de la ciudadanía, entre ellas autobuses para estudiantes. Este viernes estará en Balancán y Tenosique para continuar con la entrega de autobuses, mientras que el sábado encabezará la jornada del pueblo en territorio en Nacajuca con servicio de gobierno de manera gratuita. Para XBA Noticias, Jaime del Valle.

0: 2 de la tarde con 21 minutos y el integrante del Colegio de Abogados Tabasqueños, Sergio Antonio Reyes Ramos, dio a conocer que este miércoles 12 de septiembre se realizará en la biblioteca de la Universidad Juárez Autónoma de Tabasco en Villahermosa un foro sobre los derechos de las comunidades indígenas en México. Reyes Ramos explicó que el foro tiene el objetivo, pues, de analizar la nueva ley que está impulsando el gobierno federal sobre los derechos de los pueblos indígenas y el alcance que tendrá esta modificación.
1: Diminuta, ¿no?, de Maduro, ¿no? Violando toda la normatividad municipal, se eligió como interina a una integrante del cabildo. Eso pudiera parecer una decisión ajustada a la legalidad, pero no lo es, porque la propia ley orgánica prevé que cuando se sustituye a un regidor, quien lo sustituya debe ser del mismo género de quien ha provocado la vacante. Y en este caso ese requisito no se cumplió y además genera una cuestión de legalidad, porque el artículo 231 del Código Penal de Tabasco sanciona el ejercicio indebido de la función pública. Y en este caso, tanto quien asumió como quienes lo nombraron, a sabiendas que se estaba infringiendo la ley,

0: 2:23 y continuamos con la información. Es un gusto saludar en la línea telefónica a Armando de la Rosa. Muy buenas tardes, Armando. Tú nos tienes información de que solo 28% del parque vehicular de Tabasco cuenta con seguro, es lo que destaca AMASFAC.
1: Así es, muy buenas tardes, Berenice, te saludo con mucho gusto y te comento que pues efectivamente el líder de esta Asociación Mexicana de Agentes de Seguros y Finanzas, por su sigla la AMASFAC, pues ya conocer que solamente el 28% del parque vehicular privado del estado de Tabasco cuenta con seguro justamente contra daños tanto al vehículo o daños a terceros. Así lo dio a conocer el líder de esta Asociación de Delegación Tabasco, y bueno, comentó que pues es lamentable porque es una cifra un poco más baja que la media nacional. A nivel nacional solamente el 30% de los vehículos particulares cuentan con una póliza de seguros vigente, y aquí en Tabasco solamente el 28%. Esto fue lo que dijo al respecto el líder, vamos a escucharlo.
2: 30%. El 30%.
3: ¿El total solamente?
2: O sea, no sé exactamente si sea el 30%. El promedio, bueno, en general en México, el 30% de vehículos del parque total que hay es el que está asegurado. Aquí en Tabasco, de hecho, es un poquito menos, ¿no? Debe estar alrededor del 28%, 17%.
4: Es muy poco, ¿no?
2: Muy poco, sí. Y la verdad es que yo siempre lo comento, pues, a muchos factores. No hay una penetración como tal de parte de nosotros como agentes, de las aseguradoras. Pues también el en teoría debería estar asegurado el 100% de los vehículos, no lo está. También la autoridad, yo lo he comentado, hay periodos donde se hacen unas campañas para exigirlo, luego no lo hacen. Entonces creo que por ahí queda un poquito de oportunidad de que estemos más asegurados, sobre todo en ese aspecto, ¿no?
1: Lo dijo el líder de esta asociación, comentó que pues, solo solamente el 28%, y pues comentó que las autoridades pues, ya hacen campañas para exigir que todos los conductores tengan una póliza de seguros vigente, aunque pues no siempre son puntuales estas campañas, y que la ciudadanía pues, no tiene conciencia de estar comprando seguros de gastos para su vehículo. Este es el reporte.
0: Pues muy bien, este es el llamado a la ciudadanía para que pues lo vea como una inversión, Armando, y no como un gasto.
1: Sí, efectivamente es un tema que tiene que ver mucho con el cuidado del patrimonio personal. Es decir, si una persona pues está comprando un vehículo que es costoso y que pues justamente es pues necesario y lo está pagando, hay que tener el seguro porque pues esto garantiza no perder la inversión de un bien material, ¿no? Por ejemplo, de un vehículo, de una camioneta, y sobre todo tener un seguro de gastos de cobertura amplia, es decir, que te ampare por los daños de tu vehículo y los daños que le puedes provocar a un tercero, porque hay algunos seguros que solamente son de cobertura a terceros, es decir, cubren los daños que tú provoques, pero no los daños a tu vehículo. Entonces, este seguro es muy importante porque pues puede pues responder en caso de la pérdida de un vehículo. En mi caso, por ejemplo, yo he conocido a muchas personas, digo, por mi trabajo periodístico, que en ocasiones dependen mucho de su vehículo, se les quema, sufren accidentes y no tienen manera de responder por los daños. Me tocó hace un tiempo conocer el caso de pues una persona que se dedicaba a la venta de frutas y verduras en una camioneta, provocó un accidente de proporciones mayúsculas, mandó gente al hospital, destrozó un carro nuevo con esa camioneta, y la camioneta pues no contaba con seguro. Entonces, ante la falta de un seguro, pues el señor lamentablemente terminó en el reclusorio por todo el daño que provocó, que fue un choque por alcance. No alcanzó a frenar a tiempo con un vehículo cargado y destrozó 4 vehículos y lesionó a una joven. Entonces, debido a la gravedad del choque, este señor pues lamentablemente terminó en el reclusorio por no tener un seguro que pudiese ampararlo por los daños que provocó, por el tipo de vehículo, la carga y el accidente. Ese fue un caso que documenté hace tiempo. Y otro caso también me tocó hace 2 años, que una señora con sus hijos se incendió su camioneta en el periférico de Villahermosa, no tenía seguro y era su vehículo de traslado de todos los días a la escuela y a su trabajo. Ellos vivían en la villa Parrilla, en Playa del Rosario, entonces es una distancia considerable de todos los días. La señora, pues, madre de 3 hijos, entonces pues necesitaban el carro todos los días para llegar a Villahermosa, ir a la escuela, ir a sus trabajos y regresar. Entonces se incendió por una falla mecánica y ante la falta de un seguro, pues lamentablemente se quedaron sin pues un bien que les hacía una vida más sencilla. Entonces por ello es muy importante el seguro de cobertura amplia en un vehículo. Este es el reporte.
0: Perfecto, así es, hay que tomarlo muy en cuenta esas recomendaciones. Armando, y rápidamente en cuanto al reporte vial, ¿qué nos tienes para esta tarde?
1: En cuanto al reporte vial, después de ver mis estados, una carga vehicular bastante pesada en la zona de la Plaza Altamirano. Tuve la oportunidad de pasar por esa zona hace aproximadamente 10 minutos y está muy pesado el tráfico desde la Plaza Altamirano en la zona del periférico de Villahermosa. También está pesado el tráfico con el cruce con la Avenida México y también en la carretera Villahermosa a la Isla. Tuve la oportunidad de pasar hace media hora por esta zona, por Villahermosa a la Isla, y se reporta una carga vehicular importante frente al fraccionamiento Santa Elena y también frente a la Universidad Mundo Maya. También se reporta tráfico pesado en estos dos sitios. Este es el reporte.
0: Muchas gracias por la información a detalle, Armando de la Rosa. Muy buenas tardes.
1: Gracias, vamos al pendiente con la información.
0: Gracias, Armando. También es momento de irnos a una pausa comercial y volvemos.
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21: El corazón de una ballena azul puede pesar más de 180 kilos y ser tan grande como un coche pequeño.
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0: Dos de la tarde con 33 minutos, 2:33 en XEBA Noticias, segunda emisión. La línea de WhatsApp disponible las 24 horas, 9933-829202. Para su comentario, reporte, denuncia ciudadana, servicio social, saludo, felicitación y mucho más. Puede acompañar su mensaje con fotografías, videos o audios, si así lo desea. Y en cuanto a la información, fíjese usted que el gobernador Javier May Rodríguez pues calificó como un éxito el Festival de la Barbacoa, que dejó una derrama económica superior a los 100 millones de pesos. Durante 3 días en Cunduacán se llevó a cabo el evento gastronómico en el que, de acuerdo con la página oficial del festival, pues se vendieron 65 toneladas de barbacoa en todas sus presentaciones. El gobernador, bueno, destacó además el éxito rotundo de la segunda edición del Festival de la Barbacoa.
22: El Festival de la Barbacoa, hoy nos pasaban la información, fue un éxito rotundo, una derrama económica que rebasa los 100 millones de pesos.
0: Y en sus redes sociales, bueno, los organizadores compartieron datos preliminares del festival al que asistieron pues más de 300,000 personas. Uno de los expositores pues compartió la buena respuesta, ya que lograron vender 913 kilos de barbacoa y un servicio de banquete de 60 kilos el fin de semana. Enhorabuena y excelente para aquellos que tuvieron la oportunidad de ir a Cunduacán y disfrutar de este festival de la barbacoa. Excelente, dejó esta derrama económica de más de 100 millones de pesos. Y ahora nos vamos con Canaco. Fíjese usted que les comparto que la Cámara Nacional de Comercio, Servicios y Turismo, Canaco Servitur Villahermosa, inició los preparativos para el Buen Fin 2026, con lo que, bueno, se busca impulsar la economía local de pequeñas y medianas empresas. El presidente interino del gremio, Javier Aranda, indicó que se encuentran en pláticas pues con plazas comerciales para anunciar las promociones y dar a conocer los comercios participantes y los descuentos que ofrecerán en el fin de semana largo en el mes de noviembre.
23: El presidente de la Canaco Villahermosa, Javier Aranda, informó que ya iniciaron los preparativos para el Buen Fin 2026. Indicó que ya se encuentran en pláticas con plazas comerciales para anunciar las promociones y dar a conocer los comercios participantes y porcentajes de descuento.
24: Con algunas plazas para empezar a organizarnos con los cortes de listón. Saben que cada año pues, nos organizamos con distintas plazas comerciales para poder hacer los cortes de listón, anunciar las promociones que se van a manejar a través de cámara y anunciar incluso a los comercios que van a participar para en este Buen Fin y sus porcentajes de promociones.
23: En este caso, ¿cuántos estarían participando? No sé si atienden alguna.
24: Todavía no tenemos el dato, estamos adjuntando los números de empresas para poder dar un dato preciso en el lanzamiento del Buen Fin.
23: ¿El año pasado cuántos participaron?
24: Hoy participaron aproximadamente de 170 a 185 empresas con promociones reales, comprobadas y obviamente reguladas por Profeco. Lo que ya sabemos y incluso le aplaudimos al gobierno del estado es que ya anunció incluso que el bono Buen Fin pues para los aguinaldos va a ser a partir del 20 de noviembre, entonces eso ya nos da una premura de que vamos a tener números próximos de las ganancias que se esperan y se estiman, pero todavía estamos recaudando los números.
23: Aunque no se tiene el número de empresas que participarán este año, ya están en la etapa de registro, pero recordó que en 2025 participaron entre 170 y 185 empresas. Informó para XEBA Noticias, Cintia Pérez.
0: Y Fíjese que la Iglesia Católica en México iniciará en Villahermosa la celebración jubilar por los 50 años de la Comisión Episcopal para la Pastoral de la Comunicación en el 33 Encuentro Nacional de Pastoral de Comunicación, que se llevará a cabo del 19 al 23 de octubre de 2026.
1: Es artificial, juegos de escenarios para evangelizar. El miércoles 21 estará dedicado al discernimiento pastoral de las transformaciones culturales y tecnológicas. Una de las preguntas que orientará esta jornada será: ¿estamos formando comunicadores para administrar medios o discípulos misioneros capaces de generar unión, diálogo y esperanza en la cultura digital? Las sesiones abordarán la identidad de la pastoral de la comunicación en América Latina, la relación entre comunicación, cultura y...
0: Y este encuentro además abordará el tema de la inteligencia artificial y las líneas de acción para fortalecer la pastoral de la comunicación en México. La apertura se realizará el 19 de octubre con una misa en la Catedral El Señor de Tabasco y el inicio oficial del año jubilar. 2:39 p.m. y continuamos. Fíjese usted, con el sistema penitenciario prioridad para la Comisión Estatal de Derechos Humanos, y es que Margarita Concepción Espinosa Armengol, que es presidenta de la Comisión Estatal de Derechos Humanos, señaló que no ha recibido denuncias formales por presuntas violaciones a los derechos humanos relacionadas con presuntas extorsiones en el centro penitenciario de Huimanguillo. Esto luego de que familiares de personas privadas de la libertad señalaron públicamente la semana pasada, de presuntos casos de coacción al interior del complejo para obtener dinero. Destacó que alrededor del 25% de las quejas y denuncias que recibe la CEDH, bueno, están relacionadas con el sistema penitenciario de Tabasco, a las que se les da el procedimiento correspondiente.
2: No, no tenemos todavía instado una situación como esta. Tenemos varias del sistema penitenciario, de hecho iniciadas de oficio, y estamos dando puntual seguimiento para darles recomendaciones urgentes, porque el sistema penitenciario necesita que pongamos especial atención, y estamos haciendo todo lo posible desde la Comisión Estatal de Derechos Humanos, hagamos las investigaciones correspondientes para que el sistema penitenciario pues cumpla con el respeto a los derechos humanos de todos los... Sí, porque realmente es el sistema penitenciario, todo lo que tiene que ver con servidores públicos, seguridad pública, fiscalía, Secretaría de Educación, diversos asuntos, pero el sistema penitenciario es quien representa un porcentaje del conocimiento y la función que representa la Comisión en la protección y defensa de los derechos. El porcentaje y el índice de posibles violaciones a derechos humanos en cuanto a su reincidencia son los centros penitenciarios, por supuesto, y también cuestiones de detenciones indebidas.
0: Y fíjese que familiares de la señora Beatriz Chablé Alejandro, de 63 años de edad, pues solicitaron el apoyo de la ciudadanía para localizarla luego de que saliera de su domicilio, y hasta el momento pues no hayan tenido comunicación con ella. De acuerdo con sus familiares, Beatriz salió alrededor de las 9 de la mañana con rumbo al mercado de Cárdenas, Tabasco, y bueno, desde entonces desconocen su paradero, situación que mantiene preocupados a sus seres queridos. Al momento de su desaparición vestía pantalón negro y playera negra y un morral. Su domicilio se ubica en la calle Reyes Hernández, en Cárdenas, Tabasco. Los familiares pidieron a la ciudadanía pues mantenerse atenta y proporcionar cualquier información que pueda contribuir a localizarla. Quienes tengan datos sobre su posible ubicación pueden comunicarse al siguiente número telefónico, por favor, anótelo, 937-141-2710. Repito, 937-141-2710. O acudir ante las autoridades correspondientes. Buscan a Beatriz Chablé Alejandro, mujer de 63 años, desaparecida en el municipio de Cárdenas, Tabasco. 2:42 p.m. Nos vamos a una pausa comercial y volvemos.
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2:45 y bueno, regresamos con información relevante en el ámbito nacional, en el 91.7 de frecuencia modulada, en nuestro portal www.xeba.com.mx y en la transmisión en vivo en Facebook, YouTube y en X. Muchísimas gracias por brindarnos la oportunidad de acompañarle en esta segunda emisión de noticias de la XEBA y por supuesto doy lectura a sus mensajes. Muchas gracias por comunicarse al 9933-829202 y nos escriben lo siguiente, además de que acompañan este mensaje con una fotografía, dice: ¿hasta cuándo las autoridades pondrán un alto a relleno de los cilindros en las calles? ¿Hasta que haya una desgracia? Y acompaña este, pues esta denuncia ciudadana con una foto donde se aprecia pues un vehículo que precisamente brinda este servicio de pues de gas, y ese precisamente también se ve cómo está pues la persona que pues es parte de esta de esta empresa, y están llenando un cilindro de gas en plena calle. Y se puede apreciar también en este pues este en este vehículo que pues es de la empresa El Gallito. Así que pues bueno, el llamado por supuesto a la autoridad correspondiente, pero también el llamado a las personas que pues brindan este servicio importante, a que no se expongan, que no se arriesguen y no arriesguen a la ciudadanía a que pues suceda una desgracia. Así que pues el llamado por supuesto para que no pues estén en con esta práctica, no continúen con estas prácticas del relleno de los cilindros en las calles. Por favor, el llamado a la autoridad correspondiente y por supuesto el llamado a aquellas personas que pues brindan pues este servicio importante. Muchas gracias, gracias por comunicarse, y el llamado muy importante pues a la autoridad para que también esté muy al pendiente de regular esta situación, y por supuesto también aquellas personas que trabajan y que brindan este servicio para que no estén realizando esta práctica. Nos envían lo siguiente, dice: buenos días, mi nombre es Andrés R. Nava, saludos desde Medellín y Madero, tercera sección, Centro Tabasco, para hacer un llamado al municipio de Centro, al área de parques y jardines, ya que los baños en el Parque La Choca solo están abiertos el que tiene la heladería, y los baños que se encuentran en el medio y por el teatro al aire libre, pues no los abren y es incómodo, ya que solo está habilitado un baño. Un llamado al municipio del Centro, ya que los habilitaron, les dieron mantenimiento, pero no funcionan y o están cerrados. Bueno, y el llamado muy especial a la autoridad correspondiente. Y nos comparten también lo siguiente, dice: buenos días, excelente medio de comunicación, saludos desde de Los Mollos, Sabanilla, Chiapas, los escuchamos todos los días. Gracias, muchas gracias, saludos hasta Los Mollos, Sabanilla, Chiapas. Qué gusto saber que nos brinda la oportunidad de acompañarle en esta segunda emisión de noticias de la XEBA. Y vámonos rápidamente con la información relevante en el ámbito nacional, y es que el Tren Maya confirmó que no se registraron personas lesionadas

0: tras una falla mecánica que se presentó pues en una de las unidades en Campeche el día de ayer martes, y además señaló que el hecho ya se investiga. El sistema ferroviario informó que este incidente ocurrió alrededor de las 15:30 horas del lunes, cuando pues el tren que cubría la ruta Cancún-Palenque registró un percance de vía en el último de sus vagones, apenas 50 metros después de salir de la estación San Francisco de Campeche, ubicada en la capital de ese estado. Y en más información, las remesas en México se elevaron un 3.1% hasta los 36.349 millones de dólares en los primeros 7 meses de 2026, comparado con el mismo periodo del año pasado, pese a la agresiva política migratoria de Estados Unidos, principal origen de los envíos al país, informó este martes el Banco de México, Banxico. Así que remesas a México suben 3.1% en los primeros 7 meses de 2026. Y continuamos con la Comisión Federal de Electricidad, informó que tras las afectaciones en dos líneas de alta tensión por actos de vandalismo, bueno, se ha restablecido al 100% el suministro de energía pues a usuarios afectados en los estados de Yucatán, Quintana Roo, Campeche y Chiapas. Y de acuerdo con la paraestatal, la falla se originó por daños intencionales a los aisladores de dos líneas de transmisión de 400 kilovatios, lo que provocó la salida de operación de ambas y dejó sin luz a amplias zonas de la región. Y en más información nacional, fíjese usted que confirman muerte del R5 en operativo en Michoacán. Era buscado por Estados Unidos.
1: El gobierno federal confirmó este martes el abatimiento de Luis Enrique Barragán Chávez, alias El Huicho o R5, líder del Cártel de los Reyes y señalado como uno de los principales responsables de extorsionar a productores de aguacate en Michoacán, por quien Estados Unidos ofrecía una recompensa de 3 millones de dólares. El secretario de Seguridad y Protección Ciudadana, Omar García Harfuch, informó en redes sociales que Barragán Chávez murió junto con otro presunto integrante del grupo criminal durante un operativo realizado en Tocumbo, en el que los presuntos delincuentes agredieron a los agentes de fuerzas federales. Según García Harfuch, elementos de la Secretaría de la Defensa Nacional y de la Guardia Nacional, en coordinación con la Fiscalía y la Policía de Michoacán, desplegaron el operativo tras trabajos de inteligencia militar. El titular de la Secretaría de Seguridad precisó que El Huicho contaba con una orden de detención provisional con fines de extradición a Estados Unidos y que el Departamento de Estado ofrecía una recompensa de 3 millones de dólares por información que condujera a su arresto por delitos relacionados con el tráfico de drogas y de armas. La confirmación federal llega un día después de que el gobernador de Michoacán, Alfredo Ramírez Bedoya, informara de un enfrentamiento durante un operativo en la región, aunque entonces evitó confirmar oficialmente la identidad de los fallecidos a la espera de las diligencias de la fiscalía. Barragán Chávez había cobrado mayor relevancia dentro del Cártel de los Reyes después de la captura de Alfonso Fernández Magallón, alias La Quiringa, otro de los principales dirigentes de la organización, en un operativo realizado a comienzos de agosto. Tras esa detención, las autoridades identificaron a El Huicho como responsable de la estructura criminal. Para XBA Noticias, Carlos García.
2: Internacional.
3: Internacional.
0: Dos de la tarde con 52 minutos y en información internacional, la tormenta tropical Edward se fortalece este martes mientras se aproxima a las costas de Texas y Luisiana en Estados Unidos, en el noroeste del Golfo de México, donde podría alcanzar pues una intensidad cercana a la de huracán antes de tocar tierra más tarde, informó el Centro Nacional de Huracanes. Así que tormenta Edward se fortalece rumbo a Texas y Luisiana, puede tomar fuerza de huracán. Y en más información, la mujer que murió este lunes en Nueva York tras ser apuñalada en un acto aleatorio en la turística zona del Times Square fue identificada como Erin y trabajaba para Bank of America, confirmó la institución bancaria. Y es que precisamente Erin, de 32 años, ocupaba un cargo de vicepresidenta de negocios en el Banco de Nueva York y fue apuñalada en el abdomen por Pamela Cisneros, murió poco después en un hospital de la ciudad, lamentablemente. Y en más información relevante en el ámbito internacional, fíjese usted que dos mexicanos fueron arrestados y se aseguraron múltiples armas de fuego, así como un tráiler durante un operativo realizado el pasado 11 de agosto en una escuela de manejo de camiones en Nogales. Lo informó este lunes el Servicio de Control de Inmigración y Aduanas, y de acuerdo con la publicación pues oficial de la agencia, agentes especiales de investigación de seguridad nacional, Arizona, ejecutaron una orden de registro federal en el plantel. Así que detienen a dos mexicanos por presunto cabotaje ilegal en Nogales, Arizona. Y en más información pues relevante, fíjese usted que le tengo estos avisos importantes para que usted los tome en cuenta. Y este aviso lo realiza la SOTOP, y es que por trabajos de rehabilitación se programa cierre parcial de un carril en ambos sentidos del puente Carrizal en la zona de las colonias José María Pino Suárez y Asunción Castellanos de Villahermosa. Tómelo usted en cuenta. Recuerde usted, es un aviso que está realizando la SOTOP. Por trabajos de rehabilitación se programa cierre parcial de un carril en ambos sentidos del puente Carrizal en la zona de las colonias José María Pino Suárez y Asunción Castellanos de Villahermosa. Y de igual manera, la SOTOP también realiza este aviso importante, que por obras de mejoramiento se programa cierre parcial de un carril en ambos sentidos de la prolongación de Ignacio Allende en la colonia Sabinas de Villahermosa. Recuerde que por obras de mejoramiento se programa cierre parcial de un carril en ambos sentidos de la prolongación de Ignacio Allende en la colonia Sabinas de Villahermosa. Y bueno, pues fíjese usted que pues son las 2 de la tarde con 55 minutos, 2:55, ya para cerrar, por supuesto, esta segunda emisión de noticias de la XEVA. Pues le comparto rápidamente temas relevantes, información destacada, precisamente en lo que es el ámbito de los deportes. Y nada más les platico rápidamente sobre este tema donde el Barcelona pues hace oficial el fichaje de Gabriel Jesús. Y de igual manera, bueno, en cuanto a este tema, fíjese usted que el Barcelona ha hecho oficial este martes el fichaje del delantero centro brasileño Gabriel Jesús, procedente del Arsenal, que firma un contrato de 3 temporadas hasta el 30 de junio de 2029. Y bueno, con esta información de los deportes, recuerde usted que usted va a tener toda la información a detalle en punto de las 4 de la tarde en el 91.7 de FM y en nuestro portal www.xeba.com.mx con Arad Roche y, por supuesto, Mónica Villegas, porque ya está de vacaciones nuestro amigo pues Rosalino Ramírez, que le deseamos que tenga una maravillosa oportunidad para disfrutar con sus seres queridos. Excelentes vacaciones, Rosalino, pásatela de lo lindo. Y bueno, pues recuerde que usted va a tener toda esta información de los deportes a través de la XEBA en punto de las 4 de la tarde. Y bueno, pues esta mañana nos despedimos de este espacio informativo. A continuación, Kiosco Radio a las 3 y en punto de las 6 de la tarde, la tercera emisión de noticias. Gracias en controles técnicos a Julio Solís, por supuesto a todo el equipo de noticias, muchísimas gracias por el apoyo que nos brinda. Y en la transmisión en vivo, Arad Roche, muchísimas gracias por este apoyo importante, Arad. Ante este micrófono se despide su amiga y servidora Berenice Gómez Jara. Deseo que tenga una tarde agradable, buen provecho y hasta pronto.
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bienvenidas todas a una emisión más de Kiosco Radio a las 3. Es un placer poderles saludar el día de hoy, pues martes ya primero de septiembre, septiembre, el mes de la patria, así nos los han enseñado, ¿verdad? Este septiembre que tiene 30 días y que bueno, pues esperemos que pues ya es septiembre, octubre, noviembre y diciembre. Vamos a a los 4 meses finales de este año 2026 y esperemos que pues tengamos un buen futuro todos como mexicanos, como tabasqueños. Se decía que era el día del presidente hace tiempo, ya lo han de haber escuchado por muchos lados, esto del día del presidente, pues era porque antes el presidente de la República, a mí me tocó, ¿verdad? Cuando Luis Echeverría, Miguel de la Madrid, ¿quién más? No sé si también lo hizo López Portillo, sí, López Portillo, esos tres presidentes. Por lo menos, que yo estaba en la escuela y que bueno, pues era un día que era totalmente franco, o sea, nos los daban en la escuela, pero no te ibas liso, ¿eh? No te ibas liso. Te dejaban de tarea. La tarea de pues hacer un resumen de lo que informaba el presidente. No te decían, a ver si piensas, si le crees, ¿no? Nada más era un resumen del, pues, perorata que decía ahí los presidentes y que obligaban o que tenían a mucha gente ahí para que estuviera aplaudiéndoles, a modo de hacer un, es la verdad, es que tengo que decirlo, a modo de hacer como el que está viéndolo en la tele, digan, mira cómo le aplauden la gente, los que saben, entonces sí, ya la hicimos. A través del tiempo y la distancia hemos podido entender que nos hemos podido dar cuenta que muchas veces los presidentes han mentido muchísimo, han engañado, han abusado, pero como en este país no existe castigo para un expresidente, pues no pasa nada, no es correcto, pero es como si fuera correcto, ¿no? Entonces, por ejemplo, les voy a poner un ejemplo. ¿Se acuerda que Donald Trump casi se muere de un infarto bravísimo porque el FBI andaba sobre sus pasos, el proceso o de dónde había venido también su fortuna? Porque, pues, Donald Trump, para que sepan los que no saben, en su pasado pues tuvo que ver con un fideicomiso de puros rusos, de un banco ruso, que lo sacaron dos veces de la quiebra, ¿verdad? Con esa famosa Torre Trump, lo volvieron millonario más de dos veces. Y entonces este señor Trump, pues cuando lo cuestionaron, ¿verdad? Acerca de su cercanía con Rucho, pues le dio mucho coraje, quiso ir, correr y remover y hacer un escándalo, pero ¿qué creen? El presidente de los Estados Unidos no tiene la autoridad para remover absolutamente a ninguno de ese Buró Federal de Investigación.

han tenido. Y claro, también podría haber muchos encubrimientos, pero por lo menos el presidente no puede proteger a quien él quiera, a sus cuates, ni a nadie, pues. Entonces, pues andaba buscando el caminito el FBI de si Rusia había querido intervenir en las elecciones norteamericanas. Y bueno, hasta el momento ahí anda peleando, ¿sí? Entonces, la verdad es que es una situación que permite de alguna manera tener confianza, ¿verdad?, en el pueblo, que el pueblo tenga confianza en las autoridades. Pero mientras los encargados de investigar, de hacer justicia, sean puestos, ¿verdad?, por el grupo en el poder, en cualquier país, pues obviamente no va a haber ninguna investigación en contra, pues, de la persona ni de ningunos amigos. Entonces, ¿eso es ser justo?, le pregunto. ¿Es hacer justicia?, yo le pregunto a usted. Es que, de verdad, entre más desconfianza o entre más descubierto o al descubierto quede este tipo de situaciones en cualquier parte del mundo, la gente también se siente con autoridad para ir y armar su grupo, su banda, sus cobradores de piso, sin tener que llegar a ser narcotraficantes, ¿verdad? Sí, he estado escuchando que allá en el norte de la República hubo un ataque, pero nadie dice que fue un atentado terrorista. Eso fue lo que pasó. Dos atentados terroristas hemos tenido en estos días en el país, coches bomba. Y también gente de la Guardia Nacional también tuvo hay muertos, me parece, hay heridos en un camino de Michoacán donde era un campo minado. ¿No estamos en una situación de guerra?, les pregunto. ¿O cómo es tener ataques terroristas en un país? ¿A qué le llamas un ataque terrorista? México está viviendo terrorismo, como pasó en España con la ETA, ¿verdad? Nada más que aquí hay muchos grupos, tanto grupo delictivo, que pues se lo pueden dividir entre todos, ¿no? Pero pues si se atreven a ponerte bomba.

¿qué tanto de la República Mexicana está siendo controlada por el crimen organizado? ¿Se ha preguntado usted por la delincuencia organizada? ¿Por gente que ha infiltrado, que ha pactado, que ha hecho arreglos a cambio de votos o a cambio de interferir en las votaciones para que gane alguien, una persona u otra, para poner a su gente, para poner a su gente, pues, al frente de la dirección de una, de un pueblo, de una municipalidad, de un estado, a lo mejor de un país? Porque la mente ya puede volar lejos cuando ves que es posible. Y son preguntas muy importantes que tenemos que hacer nosotros, porque sí tiene que haber un cambio, pero ya deje de usted pedirle el cambio a donde no debe de ser. Fíjese, yo una vez leí algo por ahí que decían, era una parábola que hablaba de un gran guerrero.

mostrárselo a los demás a través de la guerra, por supuesto, para imponérselo. Y entonces el hombre pues salió con esa consigna de cambiar al mundo. Murieron cientos de miles de guerreros de él, de otros guerreros de otras regiones. Regresaba a su casa derrotado, por decirlo así. Y después, a los cuantos años, otra vez se recuperaba. Dice, ¿sabes qué? No voy a cambiar el mundo, nada más voy a cambiar el continente. Y se iba otra vez, 15 años de guerra, otra vez, heridas, miles de guerreros muertos de los dos lados. Regresaba a su casa y se dio cuenta que no podía cambiar nada. No pudo cambiar el continente. Eso sí, ya sabes qué. Entonces, voy a cambiar la región. Claro que ya era un hombre que ya estaba entrando en la madurez. Se fue otros 15 años. Miles, cientos de miles de muertes, tanto de ellos como de los supuestos enemigos. Regresó derrotado y se dio cuenta que no pudo cambiar nada. Y pasaron algunos años. Se formaron más guerreros a su alrededor, en su comunidad,

0: Es que el hombre que quiere, nunca más dice, el hombre que quiere cambiar algo, tiene que cambiar a él mismo. O sea, los cambios comienzan individualmente por persona, por cada uno de los más de 900 mil habitantes que hay en Tabasco, o de los 100 millones de habitantes que hay en México, o más, no sé. Tenemos que entender que el camino que estamos siguiendo ya es un camino que está logrando ser insostenible, en inseguridad, en pérdida de valores, en distracciones. ¿Sabe qué es lo peor? Que cada vez te vas distrayendo más. Yo ayer pude ver una persona que seriamente, porque sí lo he visto como videos de chistes, pero esta persona toca seriamente algo que me hizo pensar, porque subió varios videos, pero un montón, como 30 accidentes de personas que venían caminando, y mirando su teléfono celular. Los vi caer de escaleras, caer en un en una coladera, hasta adentro, y lo primero que hace, la reacción es buscar que no se te haya roto el celular, aunque te haya roto toda la madre, ¿me entiendes? O la mami, a la hora de caer. O sea, ¿hasta qué punto tú estás siendo? Porque el celular o todo lo que ves y que te llama la atención te está dando un regalo a tu cerebro, es una retribución. Te hace sentir un placer que tienes que entenderlo, o un gusto, o una curiosidad, lo que tú quieras. Eso que te hace sentir bien, empieza el cerebro a exigirlo más y más y más y más tiempo. Y tú, en tu conciencia, si permites caer ante esos deseos, entonces vas a estar conectado todo el día. ¿Y sabes cuándo vas a vivir tu vida? Nunca, amigo, nunca. Vas a ser un espectador más, vas a ser una pequeña y microscópica parte de esa Matrix que yo le platiqué hace mucho tiempo. Dígame usted qué opina. ¿Es así o no es así con los jóvenes? 99.31 con los jóvenes y con la gente adulto, pero que saben manejar los celulares. 99.31.29.53.69. Repito, 99.31.29.53.69. Esto es Kiosco Radio a las 3.
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Bien, son las 3 de la tarde con 21 minutos. 3 de la tarde con 21 minutos. Saludos a toda la gente que nos sigue también a través de lo que es el la página de Facebook. Ni he checado, pero los saludo a todos, ya los voy a checar. ¿Cómo se llama? Saludos, ¿cómo estás, Andrés? Ahí estás, Julián de la Cruz Magaña, mi estimado. Gracias, Julián de la Cruz, bendiciones también para ti y también para ti, mi querido Andrés. ¿Por dónde andas ahora, Andrés? ¿Eh? El que tiene cara de malo, de seguro lo es. Oigan, fíjense que ha estado grande, muy de moda. Ahora, la manera, pues, de ganar dinero ilícitamente, despojando a las personas de su hogar. Hay un caso bastante

el señor Ángel Guillermo Rodríguez Pichardo, de 62 años. Este es uno de muchos, ¿eh? De hecho, se descubrió incluso en uno de ellos, que ya fue muy forzado y fue muy mediático, que esta misma gente que se dedica a hacer esto, a robarte tu casa, nomás con que la tengas vacía se te mete y cuando vienes a ver ya te desgració. Sí, porque dicen, pues trabajan en las mismas, dentro de las mismas autoridades, ¿no? Entonces, pues, este señor dice que fue despojado de su vivienda en el año 2015, hace 11 años, por Gloria Bautista Gómez, trabajadora de Cepomex. Un juez falló a favor en octubre de 2025, pero la ocupante no quiere, a su favor del señor, no la quiere desalojar simplemente. Así que este señor se ha visto obligado a vivir en casa de sus hijos y familiares durante los últimos 11 años, después de que, según su testimonio, esa señora, trabajadora del Servicio Postal Mexicano, identificada como Gloria Bautista Gómez, lo despojara de su propiedad ubicada en la alcaldía Iztapalapa, un departamento. Este señor relató que la funcionaria pública se habría aprovechado de que él tuvo que dejar su casa por unas semanas debido a una complicación médica, y pues la señora se metió, invadió su propiedad. Él, al terminar su tratamiento médico, pues va a su casa, ¿no? Cuando se da cuenta que las chapas habían sido cambiadas y que una persona ya se encontraba viviendo dentro de su departamento. Así que, pues señalaron las autoridades que carecen de atribuciones en asuntos vinculados con bienes inmuebles de propiedad privada o controversias patrimoniales entre particulares. Esto lo dijo cuando lo están preguntando a la gente donde trabaja la señora esta, ¿no? Así que fueron a preguntar. Esta casa fue adquirida a través de un crédito de Infonavit y se encuentra ubicada, como les decía yo, en la calle Antonio Plaza, en la colonia Citlali, en la alcaldía de Iztapalapa. Y bueno, aquí publican incluso la escritura de la casa, ¿verdad?

no se sale, simplemente no se sale. Está esperando quizás que este señor muera o no sé qué, pero como el señor no tiene familia o alguien que lo respalde estando adentro, y esta señora pues siente que sí, pues que por trabajar en el

pues este señor dio parte al Ministerio Público para denunciar el despojo. Sin embargo, el proceso jurídico tardó más de 11 años entre dilaciones, trámites burocráticos. ¿Cómo puede ser, carajo? ¿Cómo? Es que yo me pongo a pensar, 11 años en encontrar una resolución de la justicia. 11 años. ¿Para qué queremos tanto ministro y tanto juez y tanto, si no tenemos si no se tiene el personal suficiente para poder atacar esos cientos de miles de carpetas que se abren? Claro, es un pequeño porcentaje de las carpetas que deberían de abrirse, pero que ya la gente no va porque no cree en eso. Mucha gente incluso prefiere la venganza por su propia mano. Acuérdense el caso de la abuelita esta que le fue a meter de tiros a sus invasores, ¿no? Y bueno, la señora dice que le había comprado el departamento por 50 mil pesos. Hágame usted favor. Entonces, esto es una situación que, como les decía yo, cada vez se da más seguido. Hay grupos en la Ciudad de México que a eso se dedican, que incluso a muchas veces hasta con algunos patrulleros están de acuerdo en las zonas que son de alto posibilidad de precios, pues, o de alto, ¿cómo se llama? Plusvalía, pues, o los que van a tener buena plusvalía encuentran y van y te lo invaden y luego ven la forma de quedarse con él. Es usted, entonces. Me pareció haber escuchado que ya han habido uno o dos casos interesantes por aquí, por Tabasco. Entonces, eso sí se aprende rapidito y eso sí se van incluso a otros estados a hacer esto, ¿verdad? Que ya tienen toda la experiencia. Y bueno, pues de alguna manera muchos salen victoriosos. Y imagínense, ¿para qué trabajar si lo único que tienes es que andar checando a ver a dónde te metes, cambias las chapas y se fregó? Así es, y tus posesiones que tengas dentro, eso no debe de llamarse, o sea, despojo nada más simple, o sea, es un intento de robo de tu casa, no sé. Y más, un adulto mayor debería tener prioridad en el sistema de justicia. Si lo mandas a un juicio de 20 años, pues no va a vivir simplemente para ver el resultado. ¿De qué justicia hablamos en este país de verdad? Ah, pero todo, bueno. Les decía yo que el primero, bueno, ya no pasa eso del primero de septiembre, que era el día del presidente. Hoy la presidenta dio un ligero discurso, porque ese discurso que daban los presidentes eran de 4 y 5 horas, pues. ¿No? Entonces, todos con pura promesa y esperanza. Entonces los maestros le decían, hazme un resumen, me gustaría encontrar esos resúmenes que hice,

0: y pensar. Pero el cambio tiene que venir por tu manera de pensar. 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

Bien, ya estamos de regreso, en Kiosco Radio a las 3. Bueno, nada más para que sepan de lo de este ataque en Zacatecas, que hubo hasta el momento, se habla de 11 lesionados, pero 40 viviendas afectadas. Imagínense cómo puedes afectar 40 viviendas. Ahorita nos va a hacer el favor del güero de poner la imagen aquí, cortesía de Cuarto Oscuro. Parece una zona de guerra. Parece una zona de guerra. A ver si la puedes poner en pantalla completa, güero. Por favor, aunque me tapes, no importa. Y bueno, pues esta explosión de verdad ha hecho que se despliegue un operativo de 2 semanas. Y pues están revisando los daños estructurales de alrededor de 40 viviendas afectadas. Imagínense, esta explosión, qué tipo de explosivos utilizaron. Toda esta investigación tiene que salir a la luz. Nada más que, pues ahorita las autoridades dicen que se trata de un grupo criminal. Seguramente fue un grupo criminal. Dice, ahí está la imagen, ¿no, Emanuel? ¿La estás poniendo? Imagínense, los que nos están viendo en redes sociales, de verdad, da miedo. Miedo, imagínate. O sea, qué tan desamparados estamos que pueden, que hacen esto porque pueden, pues. No por otra cosa, porque puedo, lo hago, pues. Si supieran que se los iba a llevar toda la fregada, pues no hubiera pasado esto en Ojo Caliente. Así que la verdad es que la declaración del gobernador es de pena, ¿verdad? Ni quisiera decirlo, ¿verdad? Pero pues es que dice, es normal. No pasa nada, es lo que dijo el gobernador, pero su hermano, otro flamante servidor público, claro, me refiero a los multifamiliares, ¿cómo se llama? ¿Cómo se apellida? Ya se me olvidó, de tan conocidos los hermanos, desde Zacatecas, Monreal, los hermanos Monreal, que todos quieren tener, todos, hijas, padres, abuelos, tíos, tan regados. Miren, hay un Monreal allá trabajando en el gobierno también de los mismos, en el gobierno de Sinaloa, hágame usted favor. Todos tienen chambita, todos viven de la chiche, pues. Entonces, un hermano, el gobernador, dice que, bueno, pues es natural, dice, ¿no? Que no pasa nada, y el otro dice que es normal. Esos son el

¿Cómo quieres que te sientas? ¿Cómo quieres sentirte? ¿Cómo quieres que una se sienta la gente? Ricardo Monreal. Ay, qué bárbaro, qué bárbaro. Pero el hermano Saúl, Monreal también quiere ser gobernador. Están haciendo cola para que ahora hasta el bisnieto y tataranieto pues se avienten la administración de Zacatecas. Y mientras no tengamos una modo de auditoría ciudadana que le digan a este señor no le den registro de nada porque este señor no se dedica a otra cosa más que a vivir del, a decir mentiras para llegar al gobierno, y este señor no merece pero ni conducir una combi, va, ¿saben? Porque no son, porque mienten, porque no tienen las capacidades que dicen, porque todo lo que prometieron no lo hicieron. Evaluar cómo estuvo su actuación. Y claro que si tú evalúas la actuación de una persona, que debe haberlo, diputados, senadores, de los más discretitos en su trabajo, entonces que puedan llevar dos palomitas a la hora que tú quieras ir a una elección. Entonces puedas visitar esa página, pero que no esté coludida por ningún sinvergüenza, ni llena de bots, ni nada. Que sea únicamente la ciudadanía que diga, bueno, este sí sirve. Es recomendable. O

Y bueno, para no variar con el tema de las visas, como si fuera una bendición tener una visa. No es una bendición tener una visa. Lo que sí es, ¿cómo te puedo llamar? Cuando tú te dedicas a, tienes un cargo público, ¿verdad? Y si te cancelan tu visa por supuestos vínculos con alguna organización de crimen organizado, entonces ahí sí ya la liaste, ¿no? Pues la nueva es esta alcaldesa Patty Peralta, Ana Patricia Peralta, alcaldesa en Quintana Roo, pues que la están indagando por, pero ¿quién indaga, eh? Ah, bueno, puede ser en Estados Unidos, porque aquí datos consultados por este medio de comunicación, El Financiero, hay que decirlo, revelan que la alcaldesa Benito Juárez, del municipio de Quintana Roo, cuya cabecera municipal es, ya saben ustedes, Cancún, pues también es investigada por supuesto desvíos de recursos, ¿no? Así que, la alcaldesa, pues ya es investigada por la Fiscalía General. No me digas. Ah, bueno, pues si es así, qué bueno, ¿no? O sea, qué bueno que sea investigada por autoridades mexicanas, ¿no? O bueno, por autoridades de su partido. La funcionaria es señalada por un presunto de desvío de recursos públicos, supuestas operaciones vinculadas con el contrabando de Pachicol fiscal y presuntos contactos con las personas, pero no que ya estaban presos los reyes del Huachicol fiscal, pues, ¿no? Así que,

Así que, bueno, en paralelo con las autoridades de Estados Unidos, ellos determinaron retirar las visas a Ana Patricia Peralta y también a su esposo, a Lucio Galileo Lastra Abreu, y su suegro Lucio Galileo Lastra Escudero. Lucio Lastra se me hace... Son de aquí, de Tabasco, ¿no? ¡No me digas! Hasta ahora, pues, no se han hecho públicas las razones, ¿verdad? Pero, bueno, pública realmente, realmente sí la investigación. Pero sí... está cañón, ¿no? Está bastante, bastante, bastante canijo, ¿no? Porque... A ver, no me digas esto. Estoy buscando, ¿no? ¿Quién es él? Lastra Escudero, líder empresarial, ahorita les voy a decir. Federación Mexicana de la Palma de Aceite, Femex Palma. Claro. Desarrollo Económico, productores del estado de Tabasco y Chiapas. No me digas. Sí, realmente, pues el apellido de aquí es Lastra, ¿verdad? Han habido servidores públicos, ¿verdad? También con ese apellido. Y bueno, pero también se le aplicaron al suegro, pues. Entonces, sí, ellos son

0: Bueno, no está raro que sea tabasqueño, ¿no? Sino, pues esta nota hasta ahorita veo de qué se trata, ¿no? En fin, yo les digo una cosa, déjate que sea importante o no que te quiten la visa. Lo que sí es importante es el daño moral en la plancha en la que te ponen, ¿me entiendes? Te ponen al escrutinio público y ya sabes, tanto bots como no bots, enemigos, la mayoría son los enemigos los que opinan, ¿verdad? O la gente que les cae mal, o alguien que ni los conoce o no sabe ni qué rollo, pero afirma que son o liberales o conservadores. Entonces, con esa división que tiene este país, pues imagínate la quemada que te llevas. Mal, ¿verdad? Pero ahí está. Vámonos entonces, vámonos al corte. Son las 3 de la tarde con 47 minutos. 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

Y ya estamos de regreso. Ya estamos de regreso en Kiosco Radio a las 3. Oigan, anduvieron mis hermanitas Gil bien activas allá en el parque de Tamulté, la capital del mariachi. Ahí transmitieron en vivo. Ahí transmitieron en vivo mi rancho El Porvenir, la tradición continúa. A veces me da miedo, que anden estas chamacas bárbaras por ahí, ¿verdad? Pero qué bueno, qué bueno. Fíjate, buenas tardes, dice. Buenas tardes, creo que sería interesante que nuestros amigos de Kiosco vieran y analizaran estos podcasts sobre la historia de México. Alejandro Rosas habla que los niños héroes fueron en realidad 50 militares jóvenes, que el militar que se envolvió en la bandera de México nunca existió, y así muchos más datos más de la historia. Te lo puedo asegurar, mi querido amigo, eso también yo lo sé. Qué bueno, y fíjense que él está recomendando, porque este grupo Bancomer, el Banco Bancomer, tiene todos estos podcasts para que la gente, o sea, para que sepamos quiénes somos, ¿no? Se llaman los podcasts Aprendamos Juntos, y eso es un excelente, y le felicito a Bancomer por hacer eso. ¿Qué daría yo por lograr empezar a hacer eso y empezar a platicarles a ustedes, a la gente? Bueno, lo trato de hacer, ¿no? Pero ya hacerlo de una manera más organizada para que ustedes y nosotros vayamos comprendiendo realmente nuestra historia. Y si hablamos de la independencia, ya se los he dicho mil veces. Así que, el señor dice, Héctor Zagal comenta que muchos platillos mexicanos son de origen asiáticos o europeos. Así es, como el mole, la jamaica y así otros. Pues es que no podemos ser inventores de todo lo que está. Gran parte de nuestra cultura se revolvió o se combinó, como quieran decirlo, la que teníamos antes de que llegaran los españoles a México, se revolvió con las recetas europeas, y así, ¿no? Así que comenta que la Ciudad de México sufre problemas de desagüe de agua, porque cuando llueve se estanca el agua de lluvia. Sí, por supuesto, no tienen una. Es que la Ciudad de México está sentada sobre un lago. Sobre un lago. Así que, pues la verdad que sí está bastante interesante. Gracias. Gracias, amigo, por estas recomendaciones. Vean ustedes en los podcasts, ahí está en YouTube, los podcasts de Bancomer. Yo les doy otra recomendación muy buena. Vean. Usted, si eres amigo taxista, ya ves que conectas el teléfono ahí a tu radio. Bueno, antes de escuchar a Kiosco,

acervo de libros que ha hecho resumiendo la historia real de nuestro país. No porque él lo cuente, según la investigación es lo más serio de donde puedas echar mano para poder conocer el pasado. Así es que yo se los recomiendo de verdad, véanlo, porque es importante. Si nosotros desconocemos nuestra historia, usted no va a aceptar, no se va a dar cuenta que estamos repetidamente y peligrosamente caminando, sobre todo alrededor de volver a repetir esos problemas. Sobre todo, vea el capítulo de Zunzunegui que habla de la guerra civil en México. ¿Cuál era la condición política? ¿Qué era lo que estaba pasando? ¿Quién nos gobernaba? ¿Qué pasó? Nada de lo que por autoridad el gobierno de México en esas épocas ordenó que se les enseñara a nuestros jóvenes a fuerza. ¿De dónde vas a ver un joven qué fue cierto? Yo, como repito una y otra vez, siento que mi corazón está ahí en mil pedazos de saber que no existió el Pípila como tal. Imagínense. Bueno, vamos a dejarlo hasta ahí el día de hoy. Yo les agradezco su atención. Mañana en punto de las 3 de la tarde estaremos con ustedes, si Dios así lo permite, una vez más en Kiosco Radio Las 3. Por mientras, quiero agradecer a mis compañeros. Quédense escuchando la XBA, por supuesto, información en punto y al momento. Y a mis compañeros en los controles técnicos está Julio Solís, ¿verdad? Mi querido Julio, y bueno, a todos ustedes por escucharnos. Yo les deseo que tengan muy buenas tardes. Felipe, ¿cómo estás? Saludos, te mando un abrazo. Me gustaría la idea de los podcasts. Claro que sí, vamos a hacerlo. Nada más estamos buscando el estudio. Que tengan muy buenas tardes, muy buen provecho, pero sobre todo, como decía el jinete, pero también lo digo yo, que Diosito nos bendiga a todos.

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3: Cuatro de la tarde, la temperatura actual en la ciudad de Villahermosa es de 35 grados centígrados. Buenas tardes, soy Mónica Villegas y este es un corte informativo.
2: Local. Local.
3: La Fiscalía General del Estado de Tabasco informó que fue desactivada la cédula de persona desaparecida del protocolo ALBA, emitida a nombre de Beatriz Chablé Alejandro en el municipio de Cárdenas el pasado 31 de agosto de este 2026.
2: Nacional.
3: El Tren Maya confirmó que no se registraron personas lesionadas tras una falla mecánica que se presentó en una de sus unidades en Campeche el día de ayer martes. Señaló lo que el hecho, pues bueno, ya está siendo investigado por las autoridades correspondientes.
2: Internacional.
3: La mujer que murió este lunes en Nueva York tras ser apuñalada en un acto aleatorio en la turística zona de Times Square fue identificada como Erin Piacenti, trabajadora de Bank of America, así lo confirmó la institución bancaria.
2: Espectáculos.
3: De Monterrey al estadio más grande de la capital de Wrexham, así respondió las peticiones de su público mexicano y confirmó que el Everything Fall Tour va a llegar al estadio GNP Seguros.
2: Deportes.
3: El Celta informó este lunes que ha llegado ya a un acuerdo con el Club América de México para el traspaso del internacional uruguayo Sebastián Cáceres, que se convierte en el nuevo jugador celeste hasta junio del 2030, esto a expensas de reconocimiento médico. 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

0: 4:02, comenzando con los deportes de XBA a través de 91.7, martes, y qué martes, a qué costa, con mucho calor en la capital tabasqueña, demasiada humedad, de verdad, cuídese mucho, tome sus precauciones, tenemos temperatura de 36, pero una sensación térmica de 42 grados, así que hay que tomar precauciones. Oiga, quédese con nosotros, muy buena información que tenemos para ustedes el día de hoy. Yo creo, no sé si ya están preparadas las botanas, ahora ya están preparados los medicamentos, ya está todo, porque los olmecas de verdad es que nos han tenido en un subir y en un bajar, que bueno, esperamos que el día de hoy, por supuesto, puedan arrancar con el pie derecho en el Estadio de Puebla con Pericos, que ya están más que listos y preparados, nada más esperando pues que se cante la hora, es a las 7 de la noche. Bueno, y de esto y mucho más vamos a estar platicando a lo largo de este programa. Y bueno, saludo a mi compañero Arad, ¿qué tal? Muy buenas tardes.
1: ¿Qué tal, Mónica? Un placer como siempre aquí en los deportes de la XEBA. Hoy, en un día importante, hoy es un día bastante, bastante cardíaco va a ser, seguramente en la noche sobre todo. Gracias a este juego número 3 de la serie de campeonato de la zona sur, los olmecas visitan a Pericos de Puebla. La serie de momento está empatada, una victoria por bando, y la misión es clara, lo platicamos ayer, ganar por lo menos uno para ya asegurar el regreso a Tabasco, pero con la posibilidad de que los olmecas ampliamente conoce ese estadio, le gusta jugar en ese estadio, y por qué no levanta el optimismo en pensar en más de una victoria. Lo ideal creo que serían obviamente las tres, pero sabemos que eso pinta complicado, pero dos triunfos van a ser muy importantes.
0: Buenísimo.
1: Por lo pronto, el día de hoy, de momento, estése tranquilo, manténgase relajado, que el estrés llegue a partir de las 7 de la noche, ¿por qué? Porque seguramente va a ser mucho, Mónica.
0: Sí, la verdad es que todos muy pendientes. Recuerde, transmisiones a través de nuestra frecuencia 91.7, la casa del béisbol. Vamos a estar llevándoles las transmisiones para que usted, bueno, si no puede verlo en televisión, esté en el trabajo, porque existen los turnos nocturnos. No se pierda este interesante juego a partir de las 7 de la noche. Vamos a saludar a nuestro compañero Julio Solís, que se encuentra en los controles master en este día, apoyándonos, por supuesto, en esta emisión deportiva. Y bueno, les comentamos, vamos a estar cubriendo a nuestro compañero Rosalino Ramírez, porque pues ya se mereció unos buenos días de descanso. Va a estar 15 días de vacaciones, así que en estos días vamos a estar nosotros cubriendo esta parte deportiva al 100%. Así que, bueno, también esperamos sus mensajes a través de las líneas telefónicas que usted ya conoce. Y bueno, recordarles que estamos en nuestras redes sociales como XEBA Tabasco y nuestro portal www.xeba.com.mx. Y sin más, sin alargarnos tanto, vamos a empezar ya, como es costumbre, con el rey de los deportes.

0: 4:05 minutos, Arad. Pues bueno, vamos a empezar, porque la verdad es que luego el programa parece broma, pero una hora se te va entre un comentario
1: hasta
0: y otro.
1: Nos queda corto
0: nos
1: ya.
0: Nos quedamos
1: sobre
0: cortos.
1: Todo en estas etapas, ¿no?, del año donde nos tienen los Olmecas prácticamente en vilo de cara a toda la postemporada. Así ha sido, el programa nos ha quedado corto, pero por eso vamos a arrancar de una vez, Mónica, y no puede ser con otro tema. El día de hoy, juego número 3 en punto de las 19 horas, Olmecas frente a Pericos, ya lo sabemos, ya estamos preparados, y también los que ya están preparados son los abridores. Ya están anunciados quiénes van a estar lanzando por parte de ambos equipos. Por parte de los Olmecas estará lanzando el norteamericano Ronnie Williams, y por parte de Pericos de Puebla estará lanzando Antonio Santos. Hay que tener mucho cuidado con justamente el lanzador que está mandando el equipo de Pericos. Antonio Santos fue el que más victorias obtuvo en la temporada regular, sin duda la gran estrella que tiene el equipo poblano, pero también Olmecas va con un Ronnie Williams que ha ido de menos a más, creo, en esta postemporada con Olmecas, y desde que llegó ha ido de menos a más. Con Yucatán fue el mejor lanzador, no pudo ser lo suficiente con su equipo, pero con los Olmecas ha elevado su nivel de muy grata manera. Inclusive en su última apertura frente a Oaxaca, yo la categoría como magistral. Ronnie Williams ha hecho un eslabón muy importante de los Olmecas, así como todos los abridores, como que han entrado en un ritmo impresionante. Esperemos que para el día de hoy se mantenga, aunque va a ser un compromiso muy muy cerrado, como lo ha sido en los dos juegos y como va a seguir siendo el día de hoy en Puebla. Se menciona o se dice o se estima por los abridores Mónica, por los nombres, un juego de pocas carreras, pero ya sabemos cómo es Puebla. Un estadio, un parque donde la pelota vuela mucho y nos tiene acostumbrado a encuentros de más de 9 carreras.
0: No, y hay que mencionarlo, de verdad es que los dos equipos están midiendo bastante, bastante bien. Han sido al menos 2 juegos los que han tenido y no han sido de muchas carreras. Ha sido un juego bastante cerrado, que a lo mejor se han destapado las últimas carreras en la última entrada, pero el picheo definitivamente ha estado, creo que, a la altura. Sin, en el caso de nosotros, los Olmecas de Tabasco, ha fallado algunas situaciones, pero bueno, esperemos que, como lo platicábamos el día de ayer, así como ya conocen el estadio, ya lo han trabajado, ya lo han manejado, logren sacar la victoria, que creo que sería pues un punto importante para ellos, tener 2 victorias al hilo y pegarle primero a los Pericos de Puebla en su casa, a como en un principio lo hicieron los Pericos de Puebla a los tabasqueños aquí en casa.
1: Sí, sin duda va a ser muy importante lo que pueda hacer el equipo de Olmecas el día de hoy. De momento no se ha anunciado el line-up, el orden al bat del equipo de los Olmecas, pero se puede estimar, ¿no?, un poco cómo va a ser el orden. Prácticamente se espera que sea lo que ya se ha venido trabajando, sobre todo los últimos juegos. Como en el orden al bate estaría Randy Romero, por ahí después entraría, puede ser Marco Hernández, Oscar González, el cuarto dual llegaría a ser Seth Bill, en el quinto se ha estado utilizando el tabasqueño Agustín Gutiérrez, y en sexto estaría el tercera base de turno, yo espero que sea Calvin Estrada el que ha estado trabajando los últimos compromisos, ya a partir del séptimo, el octavo y el noveno. En el séptimo estaría el catcher, ya sea Allen Espinosa o José Godoy. Habrá que ver qué decisión toma Luis Carlos Rivera, si le sigue respetando, ¿no?, esa labor heroica que hizo Allen Espinosa, o sí, se centra más a la defensiva con José Godoy. Creo que esa es la incógnita más grande que tiene Luis Carlos Rivera. En la octava estará seguramente el segunda base, ya sea Domingo Leiva o Carlos Arellano, que ha sido el que ha estado los últimos 2 compromisos después de la lesión, las molestias que ha sufrido Leiva. Y el noveno en el orden al bat debería estar el capitán Jason Atondo, y también en las paradas cortas.
0: Hay que recordarlo, de verdad es que desde el retorno de Jason Atondo, el equipo siento que agarró más confiabilidad, más seguridad. Creo que es una parte importante para el equipo de los Olmecas de Tabasco. Y bueno, no hay que perder de vista y sí darle la continuidad a estos jugadores que son los que han estado respondiendo en el último momento. No dejarlos para lo último, porque definitivamente a estas alturas ya no puedes dejar reservado mucho. Tienes que ir empezando por pensar en pegarle desde el principio.
1: Sobre todo por lo que hemos mencionado, ¿no? Afortunadamente creo que Olmecas tiene un equipo con bastante fondo de armario, por así decirlo. Los que están también en la banca cuando entran hacen su parte, y yo considero que es un momento importante de que el que esté en mejores condiciones, el que esté en mejor ritmo, el que tenga ese feeling, ese sentimiento de que yo voy a conectar, yo voy a pegar cuadrangular, por así decirlo, que sea él el que esté en el terreno de juego.
0: ¿Sabes qué pasa? Creo que antes de irnos a la pausa, ahorita en este momento sí, es mucho afinar la técnica, afinar los movimientos, las jugadas que ya se tienen que tener trabajadas para cada uno de los bateadores, porque a estas alturas se trabaja sobre esto, pero sí creo que el otro 50% se tiene que centrar en la preparación física y mental para los jugadores. Es importante y primordial no perderlos de vista ahí, porque es meterles el créetela, ya estás ahí.
1: Sí, sin duda.
0: Haz lo impensable. ¿Cuánto tiempo tardó los Olmecas para llegar a estas instancias? Ustedes pueden ser los que cambien la historia para todos los tabasqueños.
1: Sí, sin duda eso va a ser muy importante, y no solo arrancando el juego, mientras vaya avanzando las entradas, si se mantiene cerrado, empatado, empatada la pizarra, llegando por ejemplo a la sexta, la séptima, el nerviosismo va a empezar a hacer presión, va a empezar a sentirse en los jugadores, y ahí creo que va a entrar esta parte mental, psicológica que tú comentas, que da la impresión del que sea más fuerte en ese parámetro, va a ser el que termine llevándose el triunfo el día de hoy. Regresamos de la pausa, Mónica, seguimos hablando acerca de esta final de zona sur. También vamos a hablar acerca de la final de la zona norte, que ya arrancó el juego número 3, ya el día de hoy estarán renovando con juego número 4, ya un equipo tomó delantera, pero todo esto y más regresando de la pausa, 4 de la tarde con 12 minutos, regresamos aquí a los deportes de la XEBA.
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0: 4 de la tarde ya con 15 minutos y bueno, continuando con más información sobre el rey de los deportes, pues bueno, ya les platicamos quiénes serán los pitchers abridores por parte de los Pericos de Puebla, Olmecas de Tabasco. La cita es hoy a las 7 de la noche a través de 91.7, llevándoles la transmisión de este juego número 3 desde Puebla.
1: Así es, muy importante que no se lo vaya a perder. Transmisión a través de XBA 91.7 FM. Ya lo platicamos, Mónica, los abridores, un posible line-up, ¿no? Obviamente, esto no es nada oficial hasta que el equipo tabasqueño lo comparta de manera ya concreta en sus redes sociales. Este simplemente es un aproximado de lo que pensamos que pueda, con lo que pueda salir Luis Carlos Rivera. Y también un punto que ayer mencionamos muy importante y que sobre todo tanto el cuerpo técnico, el staff y sobre todo los peloteros de Olmecas deben tener mucho cuidado, es no engancharse con la afición. La afición de Puebla va a estar muy incisiva, va a ejercer mucha presión sobre el dugout tabasqueño. ¿Por qué? Por este conato de bronca que hubo este fin de semana, el domingo, sobre todo estos dos vaciados de bancas que se llevaron a cabo en la primera entrada y luego en la mitad de la séptima, pues la afición poblana no lo va a olvidar, tampoco los jugadores de Puebla. Entonces cualquier oportunidad que puedan de hacer presión sobre el contrario lo van a aprovechar, van a querer aprovechar la localía para, pues por qué no, provocar a un pelotero de los Olmecas para condicionar un poco la serie.
0: Sí, la verdad es que bueno, ahí está parte de lo que pues nosotros vemos en cuanto al panorama según lo que se ha visto en estos dos últimos juegos que tuvieron aquí en Tabasco. Y bueno, seguramente afición tabasqueña también estará presente en el estadio Hermano Cerdán. Este Arad estarán apoyando a los Olmecas de Tabasco. Así que, pues la cita para todos nosotros que nos tocó quedarnos de este lado, vamos a escucharlo a través de 91.7, a través de nuestra frecuencia, pero no es la única serie que se está jugando, y ahora tenemos también resultados sobre...
1: Bueno, ¿qué te parece? Norte. Antes de pensar en la zona norte, damos simplemente el panorama, ¿no? Los posibles escenarios que van a tener los Olmecas en caso de una victoria el día de hoy, tanto de Olmecas o de Pericos. Esto no asegura oficialmente un juego número 6, lo platicamos ayer, para que se asegure un sexto juego el próximo sábado aquí en Villahermosa, Tabasco, en el Parque Centenario. ¿Qué tiene que pasar? Que cada uno gane un compromiso allá en Puebla, es decir, poner la serie 2-2 o 3-2, como usted lo vea. ¿Qué pasa si Olmecas gana los tres juegos? Bueno, ahí termina la serie, no regresan a Tabasco. Lo mismo si Pericos gana los tres juegos, ya no hay más compromisos. ¿Cómo regresan? Que los dos ganen un compromiso y de esa forma se aseguran el regreso. Obviamente el panorama es distinto en caso de cuántas victorias obtenga cada equipo. Si Olmecas obtiene dos triunfos ahorita en el estadio Hermano Cerdán, va a llegar muy cómodo aquí a Tabasco, a pesar de que pierda uno allá. Aquí ganando cualquiera, ganando el sexto o el séptimo, estará firmando su boleto. Lo negativo puede ser, Mónica, es que regresen como pasó con Oaxaca. Pierden dos compromisos en Oaxaca, ganan uno solo, obligan sí al regreso, pero vienen con la serie en desventaja. Llegarían 3-2 en contra, obligándolos a ganar juego 6 y obligándolos a ganar un juego 7 para avanzar de ronda. Estos son los panoramas que le pueden pasar a los Olmecas a partir del día de hoy.
0: Y con extra inning. La verdad es que no queremos eso. Ya ese show estuvo bueno al principio, pero a esas alturas de verdad es que es una situación cardíaca para ambas ciudades, tanto para los tabasqueños como para los poblanos.
1: Pues lamento decirte, Mónica, que parece que estos playoffs van a estar completamente metidos en las entradas adicionales. Eso pasó ayer. En un momento más estamos platicando acerca de la serie de campeonato de la zona norte, porque esa también se tuvo que ir a entradas adicionales, pero por lo pronto se espera un duelo muy, muy cerrado el día de hoy, 19 horas a través de XEVA 91.7 FM, para que no se pierda la transmisión. Ahora sí, Mónica, bueno, mensajes, tenemos comentarios de los radioescuchas.
0: Fíjate que tenemos un mensaje para nuestro compañero Rosalino Ramírez. Dice: muy buenas tardes, Mónica, saludos a Arad, saludos a todos en cabina. Merecidas vacaciones para mi hermano Rosalino, de regalo de cumpleaños, el campeonato de los Olmecas. Oiga, sí, por favor. Digo, ya le dieron como regalo y como primicia el segundo juego de esta serie de campeonato de la zona sur. Pero qué bien caería el campeonato, ¿verdad?
1: Qué mejor que ganar un campeonato. Sí, sin duda alguna, ese sería un regalazo para Lino y para todo Tabasco.
0: Oye, aquí aplicaría la de cuando van a tener un hijo, traería torta bajo, traería la torta bajo el brazo, imagínate nada más. No, sí me lo imagino. Y bien lo comentas, yo creo que los olmecas de Tabasco pueden traerse dos series ganadas.
1: Dos juegos ganados
0: de Puebla. No vamos a decir que fácil, porque no, los dos equipos están fuertes.
1: Ninguna victoria es fácil.
0: Pero sí tiene grandes márgenes y grandes posibilidades. Los números, pues sí los respaldan bastante.
1: Esperemos cómo le va a ir al equipo tabasqueño el día de hoy. Ahora sí, Mónica, pasamos a el norte del país. ¿Qué sucedió en la serie de campeonato de la zona norte? Ayer ellos reanudaron ya con su juego número 3 desde Monterrey en el Walmart Park, la casa de los Sultanes de Monterrey. La serie llegaba igualada, al igual que la de los Olmecas Pericos, una victoria por bando después de un fin de semana en Tijuana. ¿Qué pasó el día de ayer, juego número 3? Bueno, Tijuana se quedó con el primer juego como visitante después de un duelo que se tuvo que ir a entradas adicionales, Mónica, se tuvo que definir hasta el capítulo número 11. La diferencia fue una sola carrera gracias a un doblete con el primer bateador. Él terminó siendo la carrera del triunfo para los Toros. Pizarra final 6-5 para Tijuana, y con esto se pone en muy buena posición de cara a los siguientes juegos.
0: Oye, qué la verdad es que siempre decíamos que la zona norte como que estaba más definida, iba más avanzada. La sur, pues bueno, no.
1: Era más un volado.
0: Exacto, era más un volado. A estas alturas, en este 2026, qué parejo se vio esta situación, la zona norte y la zona sur peleándole con todo. Digo, aquí hay que resaltar que no está el gran favorito dentro de esta serie de la zona sur.
1: Así es, la ausencia de Diablo sin duda causa, es como un efecto dominó, Mónica, empiezan a alterar los pronósticos y bueno, ya no se sabe siquiera quién es el gran favorito en el sur. En el norte quizás sí se mantiene como favorito Toros, ¿por qué? Porque terminó primer lugar, pero enfrente tiene el equipo creo que con más tradición del norte del país, como lo es Sultanes. Por ahí sí podemos meter a Charros un poquito, sobre todo por quien los dirige, pero creo que Sultanes es el amplio equipo de tradición en el norte del país, y ha estado igual de cerrada, Mónica, lo vimos, pues todos presupuestaban que Tijuana iba a ganar los dos juegos en Tijuana, no fue así, ganó uno, Sultanes les quitó uno, y el día de ayer, primer juego en Monterrey, Toros respondió, les ganó en entradas adicionales, después de ir perdiendo 5-4, muy muy cerrado el compromiso, muy muy cerrado el juego, y así va a estar el día de hoy. Para el que le interese, el día de hoy en punto de las 19:30 horas, media hora después de que arranque el juego de Olmecas contra Pericos, va a estar iniciando este juego número 4 de la serie de campeonato de la zona norte. Por Tijuana va a estar abriendo David Reyes en la lomita, y por parte de Sultanes, Jared Weatherby. Son los lanzadores que mandan en el norte. Veremos quién toma ventaja, a ver si Toros empieza a separar un poco más o Sultanes responde, que creo que es lo que va a pasar el día de hoy. Sultanes no se puede permitir perder dos juegos en su casa, de lo contrario prácticamente la serie se estaría definiendo para el equipo de la frontera de Tijuana, pero veremos cómo se desenvuelve este compromiso.
0: Pues es que mira, a estas alturas, digo, dices Toros no se puede permitir esto, lo mismo comentábamos en su momento de Diablos, no se puede permitir y le va a dar la vuelta y va a estar ahí metido como ya es costumbre y tradición dentro de la serie. Sorpresa que nos llevamos, ¿no? Este 2026 trajo muchas sorpresas dentro de la Liga Mexicana de Béisbol y esta es una de las que le estamos pues platicando. Así la situación entonces hará dentro de las zonas que se están jugando, zona norte, zona sur, estos campeonatos de zona. ¿Qué va? ¿Qué
1: veremos. A ver, Mónica, pongamos el hipotético caso, ¿no? Que los Olmecas logran superar a Pericos. ¿Contra quién te gustaría enfrentarte en una serie del Rey?
0: Ahí sí está canijo. Ahí está bastante complicado. Es que cualquiera de los dos, o sea, no tienes para dónde hacerte. Los dos son buenos. O sea, los dos son los máximos dentro de la zona norte. Entonces,
1: pinta complicada la cosa.
0: O sea, no puedo escoger uno porque los dos están al mismo nivel.
1: Sí, porque hay que decirlo, a pesar de que ya se completó la euforia, ¿no?, de la afición tabasqueña de finalmente regresar a una serie de campeonatos de la zona sur después de 33 años, el camino no termina en la serie de campeonato del sur. El camino termina y en la serie del rey. Este es el objetivo que tiene el equipo tabasqueño. Ya en esta instancia no se puede quedar a pensar en que ya llegué a esa serie de campeonato, ya cumplí mi objetivo. Ahorita el pensamiento debe estar en conseguir la victoria por un paso más. El objetivo sigue siendo el campeonato de la Liga Mexicana de Béisbol y eso obtiene ganando la serie del rey. Va a ser muy importante igual ver quién avanza. ¿Por qué? Porque si se sigue definiendo no las sedes de localía, en caso de que Olmecas avance y avance, por ejemplo, Sultanes, Olmecas tendrá la ventaja de casa. ¿Por qué? Porque ganó más, tiene un mejor récord en la temporada regular, contrario a lo que pasaría si Toros de Tijuana avanza y los Olmecas avanza. Toros, de los que quedan, es el que mejor récord, mejor marca tuvo en la temporada regular. Solo fue superado por los Diablos, que ya no están en pelea. De los que están clasificados en este momento, Puebla es el que peor marca tuvo. Ahí tercero va Sultanes, segundo Olmecas y primer lugar iría Toro. Así sería una tabla entre los cuatro que quedan.
0: Que fíjate que, bueno, cuando regresemos de la pausa podremos hacer a lo mejor y platicar sobre este análisis cuando les tocaron jugar en la serie regular, cómo le fue a los Olmecas con estos dos equipos que se encuentran hoy en día en la zona norte.
1: Va a ser muy importante, ¿por qué? Porque con Toro se enfrentó y con Sultanes no se enfrentó. Ese es un punto muy importante, pero ¿qué te parece, Mónica? Lo platicamos después de la pausa.
0: Vámonos a la pausa rapidísimo, son las 4:27. Cuando regresemos, vamos a continuar con más del Rey de los Deportes.
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0: 4 de la tarde, 30 minutos ya. Recuerda que estamos a través de 91.7, a través de nuestro portal xeba.com.mx y en nuestras distintas redes sociales nos puede encontrar como XEBA Tabasco. Y pues bueno, continuando con más información del rey de los deportes, Arad, pues, ¿qué te parece si platicamos sobre los juegos que tuvo los Olmecas de Tabasco en temporada regular con esos equipos de la zona norte, que bueno, solo jugó con uno de ellos?
1: Así es, el equipo de Olmecas se enfrentó en temporada regular en la presente campaña 2026 de la Liga Mexicana de Béisbol, se enfrentó únicamente a los Toros de Tijuana. Esto fue durante la última serie interzona que se lleva a cabo. El equipo tabasqueño fue a visitar a la frontera a los Toros de Tijuana. Desafortunadamente no pudo ganar la serie como visitante, pero eso sí, ganó el segundo juego. Perdió la serie 2-1 en Tijuana como visitante. Eso habla, pues, ni bien ni mal, por así decirlo, Mónica, pero habla de que está cerrado desde ese momento de la postemporada, donde Olmecas, creo que vale la pena mencionarlo, Olmecas estaba en ese bajón. Recordemos, después de la pausa del juego de estrellas, las series interzona vinieron justamente después del juego de estrellas. Olmecas no estaba en su mejor momento y a pesar de eso logró sacarle un compromiso a Toros de Tijuana. Esto nos puede dar un pequeño panorama, ¿no?, de cómo se pueden llevar a encontrar en una hipotética serie del Rey. Con Sultanes ya tiene un par de años que no se enfrentan, ya, si no me equivoco, desde el 2023 en las series interzona fue la última ocasión en las que se enfrentaron justamente estos dos equipos, Olmecas y Sultanes, y si no me falla de memoria, el resultado fue igual que con Toros, serie que ganó el equipo de, no, en esta ocasión ganó Olmecas, la serie le ganó 2-1 frente a Sultanes, pero sí, el último registro que hay de estos enfrentamientos es en 2023.
0: Ya tiene tres años,
1: ya son tres temporadas, justamente la última en la que Olmecas avanzó a playoffs.
0: Oye, fíjate que tenemos mensajes que están llegando a la línea telefónica. Dice el siguiente mensaje: ustedes que tienen acceso a la directiva, pídanle en nombre de la afición que le recomienden al cuerpo técnico que estén pendientes de no caer en provocaciones con nadie para evitar suspensión de jugadores. Soy Juan Peralta Vázquez de Pichucalco. Saludos cordiales. Mire, la verdad es que nosotros no tenemos acceso a directo con la directiva. La realidad es que sabemos que sí nos escuchan y sabemos que también por ahí seguramente el cuerpo técnico, todos están trabajando sobre esa misma temática y lo tienen que tener bien presente. Lo bueno es que allá no hace calor como acá, no se calientan tanto.
1: La cabeza, exactamente, va a estar más fríos.
0: Pero creo que eso también lo llevan en el entendido los Olmecas de Tabasco, el cuerpo técnico, manager. Hay que aguantar, hay que tratar de serenarse y jugar con la cabeza fría para tener los resultados que se esperan.
1: Sí, seguramente ese es un punto que desde acabó el compromiso, desde, sobre todo porque fue en el juego número 2. O sea, es lo más reciente que sucedió. Entonces seguramente el cuerpo técnico ya habló con todos los peloteros y le dijeron calmados. Así les peguen pelotazos, así les griten de cosas a la afición, no respondan, manténganse calmados y respondan, pero en el terreno de juego, con batazos, con lanzamientos impresionantes y con la victoria sobre todo.
0: Y sobre todo, la verdad es que ojalá también el Guti Ruiz salga afiladito a como estuvo en ese último encuentro aquí en Tabasco. Muy buen juego que nos presentó el Guti Ruiz, creo que fue
1: sobre todo mental, sí, porque claro, si bien Albat no tuvo una gran noche,
0: pero en el terreno de juego,
1: exacto,
0: en el jardín
1: estuvo
0: atento y estuvo exacto donde lo necesitábamos. Entonces esa es la parte,
1: fue de esos juegos en los que no puedes ver únicamente lo que hizo con Albat, sí, tienes claro, que ver lo que hizo la defensiva y sobre todo cuando estuvo en los senderos, cómo corrió hasta esa tercera base. Entonces creo que ahí fue algo importante, mantenerse concentrados en todo momento, algo que no muchos hacen. Muchos dan por perdido a veces una jugada cuando la jugada no acaba hasta que el umpire dice ya, calma, pausa, descansen, de momento mantente corriendo hasta la almohadilla a la que quieres llegar. Eso hizo Agustín Ruiz y a la postre fue lo que ayudó o lo que provocó la victoria de los Olmecas ese pasado domingo. Por lo pronto, Mónica, pues ya hemos llegado a la parte final, ¿no?, del Rey de los Deportes. Simplemente el recordatorio y unos mensajes más, Mónica.
0: Tenemos otro mensaje, dice: buenas tardes a todos de la XBA. Vamos por dos primero, por dos juegos primero Dios. Si hoy ganamos, puede que se coronen en Puebla, y si no, lo estaremos esperando aquí en casa. Su amigo Rómulo Gómez dice: acuérdense de mí. No, por supuesto, así como usted, señor Rómulo, nosotros y la mayoría de la afición tabasqueña quisiéramos que regrese, pero de verdad que agónico sería que se vayan a un séptimo juego. Bueno, pero digo, todo está en el aire.
1: Justamente este, Mónica, es un punto que platiqué en la primera emisión de XM Noticias con Gerardo López Conde, en la intervención que hay de deportes. Él me preguntó: si bien la afición quiere que el equipo regrese para que continúe la fiesta, lo ideal y lo mejor es que en tres juegos ganen ahí en Puebla. Que regresen sí, pero para la serie del Rey. Si pueden ganar, que ganen los tres compromisos, no que anden pensando, no, vamos a regresar para ganar. No.
0: No hay que comprometernos,
1: vamos por los tres si se puede. No hay que pensar, ya gané dos, voy tranquilo el tercero para ir a coronarme en mi casa. Todo lo contrario, si puedes matar, por así decirlo, allá en Puebla, hazlo. No dudes en ningún momento.
0: Otro mensaje que nos está llegando a la línea telefónica: saludos, don Rosalino, estaba durmiendo, pero hoy estaremos conectados para ver el partido. Necesitan ganar un juego para tener seguro el regreso. Saludos desde Raudales, Malpaso, Carlos Sánchez. Saludo para el señor Carlos Sánchez, para todos los municipios que están sintonizándonos y que sabemos que a través de nuestra frecuencia, a través de 91.7, están muy pendientes de los juegos de los Olmecas de Tabasco.
1: También un saludo a la porra del Cicero, que seguramente va a estar el día de hoy allá en el estadio Hermano Cerdán apoyando a los Olmecas de Tabasco, esa porra que prácticamente lo sigue a todos lados. Y por supuesto el saludo a todos los municipios de Tabasco y más, porque nos han mandado mensajes desde Coatzacoalcos, de Reforma, Chiapas, de muchos lugares nos están mandando mensajes. Ahí está el saludo para todos.
0: Oye, y la verdad es que no sé, ojalá que sí esté por ahí el Chichero, porque qué complicación estuvo la venta de los boletos para Puebla. Y por complicación, no le digo que aquí como Tabasco, que se armaron unas mega filas, porque bueno, por lo menos así alcanzaron. Pero allá en Puebla sí fue bastante difícil, porque en cuestión de horas, pero muy poquitas, los boletos
1: volaron.
0: Y creo que esto sí fue todo 100% en línea. Esa es la parte que se estaba quejando la afición, porque mucha gente...
1: Contrario aquí a Tabasco, que fue todo en taquilla, ya fue todo en línea.
0: ¿Cuántos aficionados le entran al estadio Hermano Cerdán?
1: En este momento, te investigo.
0: Obviamente le entran más que Tabasco, eso sí estoy segura.
1: Sobre todo por la parte de que hay gradas en los jardines. Mira, aquí lo tengo, el dato específico, el Nido Verde tiene una capacidad oficial para 9,723, casi 10,000 espectadores van a estar el día de hoy. Y seguramente mañana, sí, Olmecas llega, si no me equivoco, a 6,900, 9,700 en el estadio Hermano Cerdán.
0: Bueno, pues ahí está el dato, por supuesto que afición tabasqueña, por ahí seguramente estaremos viendo o escuchando, ya sea que lo escuche por XBA o lo vea a través de línea, pues bueno, ahí vamos a estar apoyando a los Olmecas de Tabasco. Y pues no sé, ¿hay algo más que agregarle al asunto del Rey de los Deportes o nos pasamos a otro tema?
1: Yo creo que ya es momento de pasar a otro tema. ¿Qué te parece, Mónica? Nos vamos con las Águilas del América, porque esta semana tenemos juegos de la XCOP. Vámonos con las Águilas del América.

0: 4:39. Oye, y ahora sí está volando, las águilas están volando y están volando bastante alto.
1: Y en todos lados. ¿Sí? No solo en México, no, en todos lados están volando las águilas.
0: Tuvo un torneo bastante desastroso.
1: Gris, apagado.
0: Sí, muy apagado, pero creo que ahorita sí empezaron con el pie derecho.
1: Parece que fue un descanso, parece que fue simplemente una temporada sabatina para las Águilas del América, porque sí, la verdad es que en esta nueva campaña están intratables. En Liga MX, primer lugar, pero lo que toca esta semana, Mónica, es Leagues Cup. ¿Serán las Águilas los primeros campeones mexicanos oficiales de la Leagues Cup o algún otro equipo mexicano dará la sorpresa? Porque eso es algo que hay que mencionar. Primera vez desde que el torneo de Leagues Cup se hace oficial que los cuatro equipos en semifinales son mexicanos.
0: Bueno, pues entonces yo creo que vamos a tener, pues también, creo que para todos los mexicanos, entonces también vamos a cerrar bastante bien el año. Digo, tener a cuatro equipos mexicanos asegura que
1: un campeón mexicano. Primer campeón mexicano. Aquí lo malo, Mónica, para nosotros sobre todo es que no está ninguno de nuestros equipos. No están las Chivas de Rosalino, no están tus Tigres, Mónica, y tampoco está mi Cruz Azul.
0: No, mis Tigres definitivamente no los verás ahorita, y te aseguro que no van a tener un buen término tampoco en la Liga MX.
1: Confíen que les va a pasar como América, una temporada de descanso, sí. De recargar pilas. Por lo pronto, Mónica, antes de irnos a la pausa, los juegos para mañana de la Leagues Cup, regresando de la pausa, entraremos más en detalle de cómo se van a llevar a cabo estos compromisos para mañana en punto de las 19 horas, Mónica, Toluca frente a León, y a las 21:30, América frente a Tijuana. Aquí lo destacable, Mónica, es que a pesar de que los cuatro equipos son de México, van a jugar en Estados Unidos.
0: Pues ahí está entonces cómo van a estar los juegos y los días. ¿Y qué te parece si nos vamos a la pausa ya? Son las 4:41. Nos vamos a la pausa. Cuando regresemos, pues vamos ya para la recta final de los deportes.
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0: 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Seguimos con la Lico.
1: Sí, rápidamente, simplemente para decir un pequeño análisis, ¿no? De qué

0: como favorito. La otra que va a estar más peleada va a ser justamente Toluca frente a León. Ambos metidos ahí en puestos de liguilla. Toluca segundo puesto con 13 unidades de la Liga MX. León está séptimo con 10 puntos. Un partido quizá más cerrado del que puede ser el América frente a Rayados, pero sin duda habla muy bien de los cuatro equipos, cómo llegaron a este punto, eliminando equipos de la MLS, y finalmente pues van a coronar a un campeón mexicano.
1: Bueno, pues ahí está, vamos a estar nada más a la espera, cuál es el equipo mexicano que se va a coronar en este torneo de la Liga.
0: Así es, Mónica, esperemos. Y hablando de mexicanos, ¿qué te parece, Mónica? Escuchamos un poco a la selección mexicana. ¿Por qué? Porque llegó el turno de hablar de mexicanos en el viejo continente, y uno negativamente, Mónica, que parece ser que no va a viajar al continente europeo. Vamos con la selección mexicana.

0: 4 de la tarde con 46 minutos. Digo, también ya se está acercando los juegos que tiene la selección mexicana. Es ya programados, por ahí ahorita les vamos a confirmar.
1: ¿A finales de septiembre?
0: A finales de septiembre, ya, pues ya estamos.
1: Ya previamente, a un ratito.
0: Y la verdad es que el mes se va en un abrir y cerrar de ojos, así que, pero platícanos sobre los mexicanos, Ara.
1: Sobre todo dos mexicanos, dos con mucha actualidad. Bueno, lo que platicamos ya del día de ayer de Hormiga González, debutó finalmente en Europa, no tuvo el mejor partido de cara a portería, pero... Pero vamos a decir que es el pánico escénico, ¿no? Todavía le falta adaptarse. Creo que generar más confianza va a ser muy importante para Armando Hormiga González. Él ya está acomodado, ya está en su equipo y esperemos que siga avanzando. Uno, Mónica, que ahora ya cambió oficialmente de equipo, Santiago Jiménez. El día de ayer por la tarde se hizo oficial su presentación con el Club Porto, uno de los gigantes del viejo continente, y que va a tener actividad en la UEFA Champions League. Esperemos que Santiago le vaya muy bien, que pueda recuperar ese nivel que mostró en Países Bajos con el Feyenoord, donde fue campeón de liga, fue campeón de copa, tuvo muy buenas actuaciones en la Champions League, y que con el Milan no terminó por cuajar, no terminó por hacerse de un puesto, y ahora lo traspasan al Club Porto. Ya el día de hoy tuvo su primer entrenamiento con el equipo, se le ve listo, se le ve bien, se le ve en ritmo, por lo que su debut podría venir inclusive este mismo fin de semana, Mónica. Veremos qué decide el cuerpo técnico del club de Portugal. Y aquí entra, Mónica, la contraparte, la parte negativa de los mexicanos en Europa. Eric Lira, inclusive hoy en la mañana, Mónica, ya se manejaba como cerrado el acuerdo entre los clubes, entre el jugador. Inclusive Lira estaba en Mónaco realizando exámenes médicos, y lo mencioné en la primera emisión de Deportes de 9:30-10, que ahora lo único que restaba era una carrera contrarreloj. ¿Por qué? Porque el día de hoy cerraron los mercados oficiales, los registros de diversas ligas europeas, y una de las que cerraba el día de hoy es justamente la liga francesa, donde juega el Mónaco. La Ligue 1 cerraba registros al mediodía, a la 1:00 p.m, por lo que estaban a la espera de que se liberara una plaza de extracomunitario, plaza que no se liberó a tiempo, Mónica. No pudieron vender a un jugador, ya sea Balogun o ya sea Lamin Camara, al Chelsea o al Everton. Ninguno firmó su salida a tiempo, por lo que Eric Lira no pudo ser contratado por el Mónaco. Inclusive ya había pasado, Mónica, los exámenes médicos, ya simplemente estaban a la espera de liberar un espacio para meterlo a él.
0: Hay que ver, mira, suena demasiado negativo y malo para el mexicano, pero hay que verlo de la parte positiva. Puede llegar una mejor oportunidad para Lira, esperemos.
1: También hay que ver, ¿no?, cómo termina, bueno, el mercado. Todavía quedan ligas europeas con mercado abierto, por ejemplo, la liga portuguesa, donde está Santiago Jiménez, donde ha estado muchos jugadores. Estuvo Héctor Herrera, Miguel Ayun, Tecatito Corona, inclusive Raúl Jiménez. Pues esta liga todavía tiene 2 semanas más de mercado, entonces por ahí sigue abierta la posibilidad de irse al viejo continente. Lo que sí, Mónica, es que habrá que ver cómo le termina por afectar a Eric Lira en la cuestión mental, en la cuestión psicológica. Él prácticamente ya se hacía en Europa jugando para el Mónaco, un equipo importante, un equipo de gran renombre, y ahora puede ser un pequeño golpe muy duro para Lira. Esperemos que no le afecte, que pueda recuperar.

0: recuperar su nivel en Cruz Azul, que se centre, una vez que se confirme que ya no va desafortunadamente a llegar a Europa, que se centre en recuperar su mejor nivel. ¿Por qué? Porque él entra a esta nueva etapa de Rafa Márquez como uno de los candidatos a ser líderes y titulares de la selección mexicana.
1: Pues hay que ver, esperar el desarrollo que va a tener en estas dos semanas de mercado que todavía quedan para ir a Arad. Y pues no sé si tenemos algo de última hora en cuestión de los deportes. Vamos a revisar también si no llegaron mensajes de último momento. Recordarles, hoy a las 7 de la noche estaremos arrancando transmisiones con los Olmecas de Tabasco, Pericos de Puebla, a través de 91.7, la Casa del Béisbol.
0: Así es, Mónica, antes de terminar, otra noticia de un traspaso, pero este de la Liga MX no es mexicano, pero sí es de la América. Veremos si le termina por afectar a las Águilas de la América, porque de manera oficial, Sebastián Cáceres, el defensa uruguayo, dice adiós a la América y se une al Celta de Vigo de la Primera División Española. Un fichaje que desde la semana pasada se empezó a negociar, se habló de que el Club América inclusive rechazó la oferta, dijo no, Sebastián Cáceres no se va del club, pero se menciona, Mónica, que fue el mismo Sebastián quien le pidió a la América, por favor, déjenme ir, véndanme, quiero irme a España. Y el día de hoy se hizo oficial, último día de fichajes, Sebastián Cáceres es nuevo jugador del Celta de Vigo de la Primera División Española.
1: Pues ahí está la información, todo lo que ha salido de último momento llegó. Pues ya el momento de despedirnos, Arad. Un gusto haber estado compartiendo micrófonos en este martes, primero de septiembre.
0: Primero de septiembre, no lo mencionamos, ya arrancó el mes patrio, ya arrancó un mes muy importante para el país y arranca, con los Olmecas en Puebla.
1: Oye, ya empieza la cuenta regresiva ya.
0: Para todo.
1: Pues bueno, es momento de despedirnos, gracias auditorio, gracias por acompañarnos, gracias a la compañera Julia Sosa que estuvo en los controles técnicos, ahí en el relevo de Julio Solís, y recuerde, mañana lo vamos a estar esperando en punto de las 4 de la tarde a través de 91.7, hoy hará, pues bueno, a las 7 de la noche con transmisión Olmecas de Tabasco, Pericos de Puebla.
0: Así es, Mónica, muy importante, no deje pasar juego número 3 que puede fácilmente poner un rumbo más claro para esta serie de campeonato de la zona sur. Por lo pronto nos despedimos, Mónica, como siempre, un placer, un gusto transmitir y compartir la información deportiva más importante del momento.
1: Pues ya, nos escuchamos el día de mañana a las 4 de la tarde, que tenga usted pues una excelente tarde, disfrútela y quédese con nosotros en un momento más Avance Informativo.
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0: La temperatura actual en la ciudad de Villahermosa es de 35 grados centígrados. Buenas tardes, soy Mónica Villegas y este es un corte informativo.
1: Local.
2: Local.
0: El presidente de la Junta de Coordinación Política del Congreso Local, Jorge Bracamontes Hernández, señaló que mientras no haya una situación de ingobernabilidad, no puede intervenir desde la Cámara en el caso de Paraíso, por lo cual están vigilantes de este asunto.
1: Nacional.
2: Nacional.
0: La tormenta tropical Mariel, el 13º ciclón con nombre de la temporada 2026 en el Pacífico Oriental, se formó este martes frente a las costas de Colima. Así lo informó el Servicio Meteorológico Nacional.
1: Internacional.
2: Internacional.
0: Irán volvió a atacar bases estadounidenses en Jordania y Bahrein entre la noche de este martes y miércoles como represalias, esto a los bombardeos previos lanzados por Washington sobre el país persa, según lo informó la Guardia Revolucionaria.
1: Espectáculos.
0: La revista Rolling Stone en español anunció este martes que se va a celebrar su edición de premios 2026 con una gala en la Ciudad de México el próximo 25 y 26 de noviembre, a la cual van a asistir 500 invitados que representan algunos de los talentos más importantes de la cultura hispana.
1: Deportes.
0: El Barcelona ha hecho oficial este martes el fichaje del delantero centro brasileño Gabriel Jesús, procedente del Arsenal, que bueno, firma un contrato por 3 temporadas, esto hasta el 30 de junio del 2029. 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
4: Bienvenidas y bienvenidos a Revista del Consumidor Radio. Yo soy Leos.
5: Yo soy Chav. Y hoy estamos aquí con todos ustedes para cocinar el platillo sabio de Profeco.
4: Les traemos una receta que combina sabores dulces, ácidos y saladitos. Atún a la vizcaína.
5: Tome nota. Para preparar nuestro platillo necesitaremos 5 latas de atún, ya sea en agua o aceite, pero bien drenadas. Medio kilogramo de jitomate, una cebolla, 2 dientes de ajo finamente picados, 3 papas medianas cocidas y cortadas en cubitos y media taza de puré de tomate.
4: También vamos a utilizar aceitunas verdes, alcaparras y chiles güeros en escabeche al gusto. Además, 3 cucharadas de aceite de oliva, 2 hojitas de laurel, sal, pimienta y un poquito de sazonador de hierbas a la italiana. Y si le quieren dar ese toquecito crujiente, 1/4 de taza de almendras fileteadas. ¿Vamos a la preparación?
5: Para iniciar, en una cacerola u olla grande calentamos nuestro aceite de oliva y sofreímos la cebolla junto con el ajo hasta que estén transparentes y bien doraditos. Después agregamos los jitomates cortados en cubos pequeños y salpimentados.
4: Añadimos el puré de tomate, agregamos un poquito de sal, el sazonador de hierbas al gusto y las hojas de laurel. Dejamos cocinar a fuego medio por unos 10 minutos hasta que el jitomate reduzca un poco.
5: Pasado este tiempo, agregamos las aceitunas sin hueso y las alcaparras. Y aquí va un paso que es opcional, pero que le da un toque muy rico, la verdad. Unas almendras fileteadas. Mezclamos todo muy bien y lo dejamos al fuego unos 5 minutitos más para que todos los sabores se integren a la perfección.
4: Ahora vamos a agregar la papa precocida para que termine de cocinarse con el calor del guiso. Después incorporamos el atún y lo mezclamos con muchísimo cuidado. El secreto aquí es hacerlo suavemente para que no se nos bata la papa ni se nos deshaga el atún.
5: Y para el toque final, sazonamos con sal y pimienta al gusto, pero mucho ojo aquí. Les vamos a pasar un tip muy importante. Recuerden que las aceitunas y las alcaparras ya son bastante saladas, así que prueben su guiso primero para que no se les vaya a pasar la mano con la sal.
4: Para cerrar vamos a agregar chiles güeros enteros al gusto. Y un secretito es que le podemos poner un chorrito del mismo vinagre con el que vienen los chiles, que le va a dar un poco de acidez muy característica y muy deliciosa. Tapamos después la olla y dejamos a fuego medio por 10 minutos para que ahora sí todos los sabores se integren por completo. Y listo, ya quedó.
5: Ya podemos disfrutar de este espectacular atún a la vizcaína. Para presentarlo, decoren con unas hojitas de perejil fresco, un poquito más de almendras fileteadas y, por supuesto, acompáñenlo con unas buenas tostadas, puede ser también un bolillito.
4: Lo que quieran, galletitas. Queda buenísimo. Anímense a prepararlo y cuéntenos en nuestras redes sociales cómo les fue. No se les olvide que también pueden ver esta receta en el canal de YouTube Profeco TV. Yo soy Leos.
5: Yo soy Chay y fue un gusto cocinar con ustedes aquí en Revista del Consumidor Radio.
4: Hasta la próxima.
5: Bye bye.
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2: 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Hay números de teléfono que se te quedan grabados para toda la vida y otros que además de recordarlos, te sacan de un apuro. ¿Te suena esto?

0: 2022.
1: Ese es el spot musical que en los años 80 identificaba al teléfono del consumidor para dar a conocer los servicios de la Profeco a la población consumidora.
2: El teléfono del consumidor comenzó sus operaciones el 5 de febrero de 1980 como apoyo al programa ¿Quién es quién en los precios?
1: En ese entonces, un equipo de 16 telefonistas se encargaba de informar los precios de 40 productos básicos de la canasta básica en 31 mercados y cadenas de autoservicio de la Ciudad de México y el área metropolitana.
2: Pero además en periodos de alto consumo como la Cuaresma, el Día de Muertos, regreso a clases o fin de año. El servicio ofrecía información sobre los precios de artículos de temporada.
1: Desde sus primeros años, el Telcón logró que incrementara la confianza de la población. Inicialmente, en 1983, se atendían 273,561 llamadas. En cambio, en el 2025, se recibieron aproximadamente 1,262,672 llamadas. ¿Te imaginas?
2: Con el paso del tiempo, este espacio dejó de ser un simple módulo de consultas para transformarse en un escudo legal. Al comunicarte al teléfono del consumidor, no solo recibes asesoría jurídica y orientación general,
1: sino que también es posible presentar quejas y denuncias contra proveedores y prestadores de servicio que incumplan la Ley Federal de Protección al Consumidor.
2: Se atienden quejas como fallas o rechazos en la entrega de un bien o servicio, descripciones poco claras, incumplimiento de plazos establecidos, modificación o rescisión de contrato sin aviso o autorización y la negativa al realizar algún cambio o devolución.
1: También se busca solucionar las inconformidades de manera ágil con establecimientos registrados en el mecanismo Concilia Express. Este servicio te brinda orientación sobre la instancia gubernamental a la que debes acudir cuando la Profeco no tiene competencia legal en el asunto.
2: Además, ayuda a que puedas ubicar cualquiera de las 38 oficinas de defensa del consumidor del país y gestionar la inscripción al registro público para evitar publicidad para usuarios de telecomunicaciones.
1: No olvides que Telcón está de tu lado y que su equipo está capacitado para brindarte información en tiempo real sobre las diversas herramientas de la Profeco.
2: ¿Quieres saber si tu proveedor de bienes o servicios tiene quejas? Revisa el Buró Comercial para conocer el número de quejas y los motivos de reclamación.
1: ¿Buscas ahorrar al comprar tu despensa? Consulta a él quién es quién en los precios para saber en dónde se venden productos a menor costo.
2: ¿Dudas sobre lo que compras? Consulta los resultados sobre los estudios de calidad realizados por el Laboratorio Nacional de Protección al Consumidor.
1: ¿Quieres cuidar tu bolsillo desde casa? En nuestro canal de YouTube, Profeco TV, puedes encontrar diferentes tecnologías domésticas que son alternativas sencillas y económicas para elaborar productos de limpieza, aseo personal, alimentos, entre otros.
2: Ya lo sabes. Con el teléfono del consumidor y las herramientas de Profeco, el poder de una compra consciente y responsable está en tus manos.
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